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Melina, en nombre de mujer, la canción que iniciaba el programa el día de hoy con el cantante Camilo Blanes, Camilo VI. Bueno, año 1970, ¿no? La canción se estrenó, no en el 70, en 1975 para componerla. Camilo VI se inspiró en la actriz y activista política griega Melina Mercury como forma de homenajear su lucha política contra la represión en Grecia. Melina surge justo cuando la actriz regresa a su país natal después de haber sido exiliada en Francia. Bueno, esta canción hace referencia pues al momento en que Melina logra regresar a su país. De ahí la letra, ¿no? Has vuelto, Melina, alza tus manos hacia Dios.

Bien, amigos de Radio Iberaví, reiteradas muy buenas noches. 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Bien, mis amigos, 19 horas con 17 minutos. Y ahora viene esta bellísima canción. Con los Payos. ¿Qué expresa esta canción? Expresa una compasión. Compasión no quiero, ¿ah? Quiero tu amor sincero.

Los Payos en el programa con la canción Compasión, no quiero, quiero tu amor sincero, integrado por tres amigos sevillanos, Eduardo Rodríguez, Lucho Javier Moreno y José Moreno Hurtado. El grupo irrumpió en el mercado discográfico español a finales de la década de los 60 con canciones de rumba. Durante un año, 1969, estuvo integrado por cuatro miembros tras incorporarse al mismo Rafael León Limón, bueno, conocido artísticamente como Rafa. Y el gran éxito les llega ese mismo año, 1969, cuando editan la canción playera María Isabel, ¿no? Que se convierte en la canción del verano y una de las de los mayores éxitos de la década. Posteriormente grabarían otros discos. En el año 1971 publicaron su único álbum Lo Mejor de los Payos, pero nunca volvieron a alcanzar la repercusión de María Isabel. Bueno, mis amigos, ¿qué expresa la palabra compasión? La palabra compasión es una emoción que nos mueve a comprender, a compartir el sufrimiento de los demás y buscar aliviarlo, ¿no? ¿Y cuáles son, mis amigos, las tres palabras que expresan compasión? Tres palabras, ¿ah? ¿Eh? O cuatro. Yo diría que la tolerancia, que es la capacidad de aceptar las distintas opiniones, creencias y sentimientos de los demás. La tolerancia, ser tolerante, que es la capacidad de aceptar las distintas opiniones, creencias y sentimientos de los demás. La solidaridad, que es la capacidad de adherir a la causa de otros sin considerar un beneficio personal. Tiene usted la amabilidad. Y también la empatía, ponerse en los zapatos de los demás. Bien, y ahora el gran Jaco Monti, y él nos expresa algo muy profundo y nos dice: ¿pero qué tienen? ¿Qué tienen tus ojos, amor?

0: Qué lindos recuerdos de mi niñez. Qué recuerdos, por Dios. Pero qué tienen. ¿Qué tienen tus ojos? ¿Qué tienen? ¿Y qué expresan los ojos, mis amigos? La mirada constituye una ayuda poderosísima en la conversación. ¿Por qué? Porque los ojos pueden expresar prácticamente todas las emociones. Por ejemplo, la alegría, la tristeza, la preocupación, la estimación, el respeto. Un espejo del alma a través del que podemos llegar a saber lo que la persona está pensando. ¿Por qué? Porque los ojos son el espejo del alma. Sí, los ojos muy abiertos, con las cejas arqueadas, pueden indicar sorpresa, emoción o miedo. Bueno, o cuando alguien también está asombrado, los ojos pueden expresar muchas cosas, mis amigos de Radio Yaraví. Esta canción de Julio César Eugenio, conocido por su nombre artístico Giacomonti, cantautor melódico y actor argentino de amplia trayectoria escénica. Sus temas más reconocidos son Siempre te recordaré, Volver a San Luis, Amor desesperado, un dolor de adiós. Y este tema, ¿no? Este temón, ¿no? Que tienen tus ojos. 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

0: Y ahora bien, Tu Corazón presenta los clásicos. 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Suéltelo, señor director, mejor dicho, suéltelo, doctor de doctores Edgar Muñoz Atahualpa. Con el buen gusto de mi doctor Edguita Muñoz Atahualpa, presentamos el primer clásico de la noche. Aquí está Madonna.
1: ¿Cómo fue que se
0: va? Y llega con su isla. Una isla sensacional. Una isla bonita.

E imaginariamente hemos visitado esta isla paradisíaca, la isla bonita. ¿Y quién nos la describía en forma musical? La diva Madonna. 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La canción La Isla Bonita de Madonna, lanzada en el año 1986, es una oda nostálgica a un lugar que parece ser un paraíso terrenal. La letra describe la isla de San Pedro, un lugar que la cantante sueña repentinamente y donde experimenta, ¿qué cosa? Una conexión profunda, ¿no? Con la naturaleza y la cultura local. Bueno, y ahora, con el buen gusto de mi doctor Edgar Muñoz Atahualpa, director médico de Laboratorios Muñoz, lanzamos el segundo clásico de la noche. Y aquí está la cantante Sade, o Sadei, para su canción Smooth Operator.

0: 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Sadei, Os Smot Operator, o una canción interpretada por la banda inglesa Sadei, incluida en su álbum debut de estudio Damon Light, año 1984. La compañía discográfica Epic Record la lanzó en agosto de 1984 como el tercer sencillo del álbum en el Reino Unido. En los Estados Unidos, Smoke Operation se lanzó en febrero de 1985, sirviendo como el segundo sencillo estadounidense del álbum. La expresión Smoke Operation describe a alguien relajado, muy confiado de sí mismo y agradable, que se mueve con la intención de engañar a la gente. No tiene una traducción exacta al español. 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

Nuestra Tania Libertad interpretando este hermoso tema, ¿no? Tania Libertad de Sousa Zúñiga, cantante peruana nacionalizada mexicana que reside en la Ciudad de México, es integrante del World Music y ganadora del Grammy Latino a la excelencia musical. Con 60 años de trayectoria, 50 producciones discográficas y más de 12 millones de copias vendidas a nivel mundial, se le considera una de las mejores cantantes latinoamericanas. Su arte ha sido aplaudido en los mejores o en las mejores salas de conciertos, tales como el Palacio de Bellas Artes en México. Bueno, el tema de quién, de Don Modesto López Otero, ¿no? Mi propiedad privada, que fue escrito por el compositor español Modesto López Otero y cobró vida con la gloriosa voz, pues, de doña Luchita Reyes, ¿no? Por más que pasen décadas, este tema seguirá cantándose con lágrimas. Bien, estamos a 3 minutos para arribar a las 20 horas. Estamos en el mes patrio con nuestra música. Y aquí está doña Kika Edgar, de don Rafael Otero López. Y este lindo vals.

0: Y con Doña Kika le ponemos punto final al programa. Cantante mexicana, Kika Edgar. La canción Ódiame es una canción de origen nuestro, claro, compuesta por el poeta Federico Barreto, letra, y el músico Rafael Otero López, la melodía. Es un valsecito criollo que se ha convertido en un clásico de la música latinoamericana, interpretado en diversos géneros como bolero y ranchera. Por ejemplo, Kika Edgar, de México, le ponía su sello. Y mis amigos, el odio se aprende. Sí, también se aprende el respeto. El odio es aprendido. Es una reacción que se nutre del miedo y de la ignorancia. Recuerda eso. Y así como el odio se aprende, también se aprende el respeto. Bien, nos vamos poniéndole punto final al programa el día de hoy. Vamos con la careta de despedida, mi querido doctor de doctores.
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5: Ocho y dos. Ocho y dos.

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1: 9:47. 9:47.

0: 10 y 9.
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0: 10 y 17.
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0: 10 y 22.
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0: 10 y 25.
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0: 10 y 29.
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0: 33 y 34.
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2: 10:41.
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0: 55.
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0: 10 y 58.
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0: 11 y 2.
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0: 11 y 9.
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0: 15, y 15.
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0: 11 y 29.
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0: 12 y 36.
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2: 11:43.
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0: 11 y 50.
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0: 11:56.
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0: son las 12 y 11.
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0: son las 12:23.
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0: son las 12:27.
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0: Son las 12:31.
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0: Son las 12:38.
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0: Son las 12:51.
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0: Duna y 10.
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0: 21 y 22.
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0: 1:30.
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0: 2:33.
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0: 42 y 45.
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0: 52 y 56.
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0: 3 y 8.
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0: 3 y 21.
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0: 23 y 24.
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0: 3:32.
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0: 3:47.
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0: 3 y 57.
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0: 4 y 1.
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0: 4 y 15.
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0: 5:00 minutos.
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0: 5 de la mañana con 3 minutos, 5 con 3, Arequipa, ¿qué tal? ¿Cómo les va? Buenos días, estamos en vivo, estamos en directo aquí a través de toda la multiplataforma de Radio Yaraví con toda la voz. Mi nombre es Eric Malaver y junto a Estefany Cotrina y aquí en los controles el señor Roncalla Vilca, los vamos a acompañar el día de hoy, así es, en esta primera jornada informativa que corresponde a hoy miércoles 15 de julio, que no es una fecha cualquiera. ¿Por qué motivo? Me pregunta por aquí el señor Roncalla, te lo comento luego de los respectivos titulares de la hora aquí en Radio Yaraví con todas las voces.
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15 de julio del 2026. Estamos en el año de la esperanza y el fortalecimiento de la democracia. El presidente de la PAFA del Colegio Independencia Americana, Juan Apaza, anunció que hoy se lleva a cabo el gran desfile tradicional por el 199 aniversario de la prestigiosa institución educativa. Ante la falta de agua y después de casi un día de bloqueo, liberan el tránsito en la Panamericana Sur. Pobladores levantaron su medida de fuerza al llegar a acuerdos con funcionarios del gobierno regional. El presidente de la Asociación de Instituciones Educativas Privadas de la región Arequipa, Roosevelt Vegaso, denunció que aún no comienza la vacunación contra la sarampión en colegios privados. Ayer se desarrolló el tercer concurso de poesía Lonja por las fiestas de nuestra Arequipa en las instalaciones de la Municipalidad Provincial con la participación de 83 estudiantes del nivel primaria. Información en el ámbito nacional, el Congreso bicameral correspondiente al periodo legislativo 2026-2031, integrado por 130 diputados y 60 senadores, instalará su junta preparatoria el 15 de julio para conducir el proceso de transición hacia el nuevo Parlamento. El presidente José María Balcázar lideró la tercera sesión ordinaria del Consejo Nacional de Seguridad Ciudadana, CONASEC, 2026, en Palacio de Gobierno. En el ámbito internacional, la presidenta encargada de Venezuela, Delcy Rodríguez, aseguró ante empresarios que la producción de petróleo no se ha perturbado en lo absoluto por el doble terremoto que golpeó al país el pasado 24 de junio. Hasta aquí con la relación de nuestros principales titulares en Radio Yaraví con toda la voz. Ampliamos esto y mucho más en esta primera edición informativa.

0: 5 y 6.
1: 5:06, sigo con 6. Continuamos con la programación aquí a través de Radio Yaraví con todas las voces, ¿ah? En los 106.3 FM, 930 AM. ¿Ah? Estamos en esta primera jornada informativa de Radio Yaraví con todas las voces. Así es, con mucha información, muchas noticias que tenemos para cada uno de ustedes. Y por supuesto, invitándolos a que puedan opinar y participar, ¿ah? Así es, presten mucha atención, por favor, a nuestros respectivos números telefónicos, ¿ya? 21-31-72, 28-99-52. Es más, ya estamos en las redes sociales, señor Roncalla, por favor, si me confirma. Perfecto, dedo pulgar arriba, dice el señor Roncalla que sí, ¿ah? Y bueno, ahí invitarlos a que compartas, comentes, reacciones a través de nuestra plataforma de Facebook. En el ámbito local, ¿qué está pasando en el ámbito local? Bueno, el día de ayer salieron a elevar su voz de protesta, ¿no? Los diversos obreros, ¿ah? Que laboran en la plaza tradicional de Socabaya. Sí, están manifestando de que no les están depositando sus respectivos pagos, ¿no? A lo que es AFP, por ejemplo. ¿Ah? Socabaya, ¿qué pasa en la plaza de Socabaya? La paralización de 3 obras en Socabaya ha puesto en riesgo más de 15 millones de soles de inversión pública, dejando decenas de obreros sin trabajo, con hasta 2 meses de salarios sin pagos y denuncia por la falta de depósitos a la respectiva AFP y ONP, mientras el municipio y empresas contratistas se responsabilizan mutuamente por la crisis. Bueno, y sin embargo, si le preguntas ahí al alcalde o a los funcionarios, bueno, pareciera que pasan esto por aguas tibias, ¿eh? Lo vamos a ampliar, ¿ya? Lo vamos a ampliar más adelante aquí a través de Radio Yaraví con todas las voces, ¿ah? En los 106.3 FM, 1930 AM. También vamos a estar comentando acerca de lo que está ocurriendo en el ámbito nacional, sin duda, ¿no? Todos los últimos movimientos que se está registrando en lo que va a ser la respectiva bicameralidad, sin duda. Y esto vamos a ampliarlo, por supuesto, más adelante, ¿ah? Pero el día de hoy también, ¿ah? En el ámbito deportivo, vamos a ver finalmente, ¿no? Oiga, ¿quién pasa a la gran final? ¿A usted quién le va, señor Roncalla? ¿Argentina o Inglaterra? ¿Ah? El día de hoy se están ahí viendo las caras, viendo los rostros. Y por supuesto que me parece que este va a ser un partido mucho más entretenido del que tuvimos ayer entre Francia y España. ¿Ah? España prácticamente lo dominó, lo domó. Lo neutralizó.
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1: Y sin hacer mucho aspaviento y sin hacer mucho fururú farará. Sí, un partido inteligente. ¿Ah? Es el que aplicó el día de ayer España. Y bueno, derrotó, pues, ¿no? A Francia. Pensaba que Francia iba a ganar. Pensaba. Pero bueno, ya ves, te das cuenta que en el fútbol no hay lógicas, señor Roncalla Vilca. Bueno, así que vamos a estar atentos. ¿A quién le vas, me dices? ¿Argentina o Inglaterra? Argentina. ¿Tu score? ¿Cuánto? ¿1-0? Ah, ya está armado. Ah, ya. Usted también está en esa tendencia de que ya todo está encaminado para que gane. Ah, ya. Bueno, ya, pues si usted lo dice, señor Roncalla, su opinión y se respeta, bueno. Ese señor Roncalla dice que ya el Mundial está armado para que Argentina se lleve la Copa del Mundo. Bueno, eso es su
0: 5 y 10.
1: Su idea, a esa conclusión llega, ¿no? Bueno, en todo caso, vamos con más información. Los pobladores madrugadores pueden llamar, ¿eh? Con mucho gusto, 21-31-72-28-99-52. Ahí está nuestra línea, como siempre, a su entera disposición. Decano del Colegio de Abogados afirma que consejera Marlene Arminta debe ser vacada tras ser elegida diputada. ¿Cómo? A ver, ¿qué pasó, mi doc? ¿Qué pasó? La elección de la consejera regional de Arequipa, Marlene Arminta, como diputada ha generado un debate sobre la compatibilidad de ambos cargos Para el decano del Colegio de Abogados de Arequipa, Jorge Sumari Buendía, la legislación vigente establece que corresponde declarar la vacancia de la autoridad regional al configurarse una incompatibilidad sobre
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1: viniente. El jurista explicó que la Ley Orgánica de Gobiernos Regionales, la Ley número 27867, modificada por la Ley 30305, incorporó como causal de vacancia la incompatibilidad sobreviniente al cargo. En ese sentido, precisó que al haber sido elegida diputada y recibir la respectiva credencial, Marlene Arminta ya no puede ejercer simultáneamente el cargo de consejera regional. Existe una incompatibilidad directa. No se pueden desempeñar dos cargos públicos de elección popular al mismo tiempo. La ley establece que corresponde declarar la vacancia siguiendo el procedimiento previsto, señaló esto pues el abogado, o en este caso también decano, ¿no?, del Colegio de Abogados, Jorge Sumari. Sumari indicó que el Consejo Regional deberá convocar
0: y 12
1: a una sesión extraordinaria para evaluar el caso, notificar a la consejera y garantizar su derecho de defensa antes de emitir el acuerdo correspondiente. Asimismo, sostuvo que la propia autoridad regional puede solicitar que se declare su vacancia por incompatibilidad sobreviniente, aunque la decisión final debe ser adoptada por el Consejo Regional mediante el procedimiento legal. Bueno, en todo caso, consideramos que de una u otra forma, si pues, se debería de analizar, debatir, discutir el tema, ¿no? Porque de una u otra manera ya recibió su respectiva credencial, o es que existe un vacío legal ahí, tal vez. Bueno, hay que estar de una u otra forma atentos a este tema tan importante, y bueno, como dice, pues, ¿no?, el abogado Sumari, aquí no se puede pues ejercer doble cargo, manifiesta él, ¿no? Y sería bueno de repente, porque no, escuchar a la propia consejera Marlene Arminta. Si ya tiene su credencial de diputada, sigue ejerciendo la función de consejera, va a recibir inclusive el tema de lo que reciben todos los diputados, ¿no? El tema este de su respectiva cantidad de dinero por el tema de instalación. Bueno, lo ampliamos más adelante. 5:14. Vamos a continuar con más aquí en Radio Yaraví con toda la voz, y le damos la bienvenida también a nuestra compañera de trabajo, Stephanie Cotrina, que ya está con nosotros aquí en la respectiva mesa de conducción. Mi estimada Stephanie, ¿cómo te va? Buenos días.
3: ¿Qué tal, Eric? ¿Cómo estás? Muy buenos días. Y buenos días también con toda la población arequipeña que nos sintoniza a estas horas de la mañana por los 106.3 FM y los 930 AM. Estamos en vivo también por nuestra plataforma de Facebook como Radio Yaraví Arequipa. Hoy continuamos, por supuesto, con más información. Y el día de hoy, estimado Eric, el 15 de julio, la Comisión Permanente del Congreso aprobó el crédito suplementario de 9.596 millones con 17 votos a favor, 5 en contra y 4 abstenciones, alcanzando el respaldo mínimo requerido para autorizar los recursos planteados en el Ejecutivo. Este dictamen, que autoriza los créditos suplementarios para financiar inversiones públicas y garantizar la continuidad de los servicios en el Estado. De esta manera, en todo caso, se ha dictaminado esta nueva normativa del crédito suplementario. Sin embargo, el congresista Elvis Vergara modificó su voto a favor, quien entendemos que habría sido pieza clave también, ¿no?, para que esta propuesta obtuviera el respaldo necesario y la aprobación. En todo caso, ¿cuáles son los ámbitos que se van a reforzar con este crédito? Bueno, el sector salud, para dar continuidad a las inversiones del Plan 1000, ¿no?, orientada al fortalecimiento de las infraestructuras, de las postas, hospitales. Luego el sector educación también se va a ver beneficiado si se amplía el plazo para la presentación del decreto supremo que permitirá el incremento de las remuneraciones a los docentes y autoriza el financiamiento de nuevos proyectos en educación. Y con esto, evidentemente, también, ojo, que se busca atender situaciones de emergencia como las del fenómeno del Niño, para poder tomar acciones preventivas ante la emergencia climática. También se garantiza el sistema electoral, como la Oficina Nacional de Procesos Electorales y el Jurado Nacional de Elecciones. Como también se incorpora una disposición que permite implementar el pago de gratificaciones por fiestas patrias y Navidad, así como de la compensación por tiempo de servicios con el personal sujeto a la contratación administrativa de servicios, CAS. Todo ello está incluido, todo esto está incluido dentro de este presupuesto aprobado y que se dio a conocer el día de ayer, ¿no? En horas de la noche. 9.596 millones, en todo caso, aprobado para poder solventar diversos gastos en el ámbito nacional, Eric.
1: Bien, seguimos con más aquí en Radio Yaraví con todas las voces, ¿ah? Oiga, ¿qué está pasando con algunos candidatos que pretenden convertirse tanto en alcalde como en gobernador? Bueno, sí, lo del día de ayer sí fue bochornoso, ¿ah? Claro que esto ocurrió el día lunes, ¿no? Pero ayer recién como que empezó a rebotarse, ¿no? O a rebotar la información, y que sin embargo lo adjuntamos también el día de ayer con algunos videos, ¿no? Algunas fotografías que nos compartieron, oiga, donde se observaba pues a un candidato a la alcaldía, ¿no? De Yarabamba, manejar en presunto estado de ebriedad. Claro que era evidente el tema este porque los vecinos de la zona grabaron cómo es que el vehículo circulaba, ¿no? No solamente a excesiva velocidad, sino empezaba a zigzaguear por toda la avenida principal. Oiga, y a Henry Guisa también ahí lo han ampallado, lo han captado, ¿no? Repartiendo trago. ¿Qué pasa? ¿Qué pasa? No hay mejores ideas, no hay mejores propuestas que ofrecer que estar en vez de estar invitando trago. Bueno, preocupante esta situación realmente, bien, pero bien preocupante lo que está pasando con algunos candidatos, Entonces, una situación alarmante, ahí creo que tendríamos que estar atentos todos, ¿no? Sí, así que están en el ojo de la tormenta. Eddie Torres Valdivia, candidato a la alcaldía de Yarabamba por Los Pollos, y Henry Huiza Calapuja. Bueno, ahí está entonces la información que les podemos compartir, mis estimados amigos, oyentes de Radio Yaraví con todas las voces. En el caso de Eddie Torres, ya lo dábamos a conocer, ¿no? Candidato a la alcaldía de Yarabamba por el Movimiento Regional Arequipa Avancemos. La noche de este último 13 de julio fue intervenido, posteriormente detenido por efectivos de la comisaría de Mollivaya, tras ser investigado por el presunto delito de peligro común, luego de ser sorprendido conduciendo de manera temeraria. El postulante manejaba una camioneta roja de placa de rodaje VCT 823 a excesiva velocidad y realizando maniobras peligrosas en la vía pública. Incluso el policía estuvo a punto de provocar, ahí, según la policía, ¿no? Estuvo a punto de provocar un accidente de tránsito, Claro, este irresponsable candidato, Bueno, y en el caso de otro candidato, mi estimada Stephanie, sí, que involucra a un candidato al gobierno regional. Nos estamos refiriendo a el candidato de Ahora Nación, Henry Huiza Calapuja. Este no encontró mejor forma de hacer campaña que incentivando el consumo de bebidas alcohólicas durante una fiesta patronal a la que asisten incluso niños y adolescentes. Las imágenes obtenidas, así es, muestran el citado caso desplazándose entre los participantes de una celebración costumbrista mientras sostiene una jarra de licor y la distribuye entre los respectivos presentes. Durante la actividad, viste una camisa identificada con los colores de la organización política. Bueno, así que así están las cosas, mis estimados amigos y de Radio Yaraví. 5:20, seguimos con más noticias, seguimos con más información. Hoy estamos miércoles 15 de julio y estamos en vivo en Radio Yaraví. Continuamos con más noticias.
3: Hoy 15 de julio no es un día cualquiera, efectivamente, estimado Eric Malaver, no es un día cualquiera porque hoy 15 de julio, el Jurado Nacional de Elecciones entregará las credenciales de presidenta electa a Keiko Fujimori. La ceremonia se realizará desde las 11:30 en el Gran Teatro Nacional en el distrito de San Borja, donde también recibirán sus credenciales los vicepresidentes electos Luis Galarreta y Miguel Torres. Ahora, ¿qué se sabe sobre esta ceremonia? Va a ser iniciada con la instalación de la mesa de honor presidida por el titular del Jurado Nacional de Elecciones, Roberto Burneo, integrada por los miembros del Pleno de la institución, Marta Mach, Gunter González, Rubén Torres y Aarón Oyarce. Posteriormente se entonará el himno nacional y se dará lectura a la resolución de proclamación que constituye al sustento legal de la entrega de credenciales y que oficializa a la fórmula ganadora de la elección de presidente y vicepresidente. Pero así como Keiko Fujimori, va a recibir el día de hoy su respectiva credencial. Bueno, Juntos por el Perú, por su lado, va a convocar a marchas y movilizaciones, y esto a nivel nacional. Así que en Arequipa también vamos a tener movimiento para hoy, 15 de julio. Específicamente, Juntos por el Perú, Roberto Sánchez ha impulsado esta marcha denominada Marcha Nacional Popular, con el objetivo principal de exigir la liberación, ¿no?, del expresidente Pedro Castillo. Pedro Castillo, ahora, evidentemente va a chocar justamente con esa ceremonia de entrega de credenciales, ¿no? Se dice que esta marcha también está programada aproximadamente entre 10 y 12 del mediodía, ¿no? Vamos a ver cómo también la ciudad de Arequipa responde. Ah, habrán movilización, será fuerte, va a demandar contingente policial, usted lo va a escuchar y se va a informar por Radio Yaraví con todas las voces.
1: Seguimos con más información, 5:22 a.m. Nuestros vecinos, sí, nuestros vecinos, oiga, sufrieron, ¿ah? Sufrieron 6 sismos, ¿ah?, que sacudieron la región Ica en un solo día. 6 sismos, ¿ah?, en un solo día. ¿Dónde? En la región Ica. IGP reportó magnitudes entre los 3.6
0: y
1: 4.6. El Instituto Geofísico del Perú monitoreó una serie de eventos sísmicos en la región Ica este último martes, los cuales alcanzaron una intensidad máxima de grado 3 en la escala de Mercalli. Tal como usted lo escucha, la región Ica experimentó una jornada de intensa actividad sísmica este último martes, con 6 movimientos telúricos de magnitudes comprendidas entre 3.6 y 4.6 que sacudieron diversas localidades en un lapso de poco más de 10 horas. Por ello, el Instituto Geofísico del Perú, a través del Centro Sismológico Nacional, monitoreó estos eventos que se originaron principalmente al sureste de la ciudad de Ica y en las cercanías del distrito de La Tinguiña. Bueno, oye, hay que estar preparados, ¿ah? Hay que estar preparados. En cualquier momento nos puede tocar también a nosotros, a los arequipeños, y por ende, ojalá, que esta situación no pase a mayores. Muy bien, vamos a ir a una brevísima pausa comercial.
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1: Vamos a volver con más información, más noticias, e invitándolos también a que tras la pausa comercial ustedes opinen y participen. Sé que está haciendo mucho frío, y tal vez por ahí dirá, ¿no? Vamos interactuando, vamos conversando, vamos escuchando también las quejas y denuncias que puedan tener diversos pobladores en los diversos distritos de Arequipa. Así que vamos a una brevísima pausa comercial y tras la misma volvemos con más noticias, más información en esta primera jornada informativa de Radio Yaraví con todas las voces. 5:25, pausa y volvemos.
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0: de la mañana con 28 minutos, 5 de la mañana con 28 minutos y continuamos con más información. Somos Radio Yaraví con todas las voces. Tenemos nuestros teléfonos a su disposición, el 213172, el 2899-52 y por supuesto nuestro WhatsApp, el 979-344-291. Desea que su denuncia, su información, su queja tenga impacto, escriba al WhatsApp de Radio Yaraví para que usted pueda ser escuchado. En breve vamos a ingresar también a nuestro bloque de WhatsApp, así que vayan dejándonos su queja, denuncia, anuncios y todo lo que tenga que opinar respecto también a nuestra coyuntura local y nacional. Continuamos con más información.
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0: Aquí en Radio Yaraví. ¿Y qué es lo que ha pasado sobre este incendio forestal que se vivió en Chiwata? Estamos en una temporada del año donde el clima está bastante inconsistente y más con este fenómeno del Niño. Los fuertes vientos se registran en horas de la noche, madrugada, y hasta ahorita seguimos con fuertes vientos, estimado Eric. Gustavito ahí me dice, he lavado hace una hora mi pantalón y ha secado. Así que el viento ayuda. Sí, pero en el caso...
2: ¿Quién lavó su pantaloncito?
0: Gustavito.
2: Ah, grabó su pantalón. ¿Y ya secó ya?
0: Claro, el viento ayuda. Y yo también, sí.
2: Ahí está bien.
0: O sea, la ropa ayuda. Para quienes llegamos tarde a casa, lavamos en la noche, ya en 2 horas está seco la ropa.
2: Ah, en 2 horitas. Sí,
0: o no te pasa, estimado Eri.
2: Sí, sí suele pasar.
0: Ahora pues, ¿no? Con estos vientos, así de rápido. Pero la situación se complica en Chiwata.
2: ¿Cómo así?
0: En el anexo de Miraflores. Porque aproximadamente 1:30 de incendio no logró ser controlado rápidamente. De acuerdo a la información del Centro de Operaciones de Emergencia Regional Arequipa, la emergencia fue reportada alrededor de las 2 de la tarde del día de ayer. Pero aproximadamente a las 3:30 recién llegaron a esta zona para poder controlar el incendio. La Municipalidad Distrital de Chiwata y efectivos de la Policía Nacional se desplazaron al lugar para las labores de control y extinción del incendio con el fin de evitar que las llamas continúen propagándose. Sin embargo, destruyó siquiera 3 hectáreas en estas zonas aledañas en Chiwata. Se sabe que consumió flora y fauna. Estamos hablando de vegetación y animalitos, animalitos silvestres. Todavía se está en la evaluación de los daños pertinentes para poder determinar cuánto de pérdida se ha tenido en flora y fauna. La causa todavía está en investigación, así que vamos a estar con más información. Continuamos.
2: Sí, continuamos con más. Aquí a través de Radio Yaraví con todas las voces en los 106.3 FM 930 AM. Vamos con más noticias, vamos con más información, por supuesto que tenemos para cada uno de ustedes, ¿ah? Y bueno, ¿qué está pasando en Mariano Melgar? ¿Qué está ocurriendo en Mariano Melgar? 6 candidatos entre exalcaldes con antecedentes y regidores, infractores, compiten por dirigir el distrito en estas elecciones regionales y municipales 2026. Los rostros no son tan nuevos que digamos, por así decirlo, ¿cierto? Y bueno, la carrera política también ya arrancó, ya empezó, si bien es cierto, en el distrito de Mariano Melgar. Ayer conversábamos a propósito con un candidato en el programa Lengua Suelta Electoral.
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2: Que viene renovado a propósito.
0: Felicidades. Felicidades, estimado Eric. El día de ayer estaba chequeando. Claro, estaba visualizando. Ay, qué gran cantidad de gente, ¿ah? Se dio mucha interacción, visualización. A mí me pareció un programa muy interactivo. Y dicho sea de paso que, bueno, Roberto Muñoz ahí estaba también con lo suyo, pero creo que ya se pasó de lengua suelta, ¿ah?
2: Ya, y la gente saca sus conclusiones, obviamente, ¿no? Y también conversamos con el candidato Caselli Calizaya, quien pretende convertirse, ¿no?, en el próximo alcalde de Mariano Melgar. Él actualmente es regidor, ¿no?, de Mariano Melgar. Pero bueno, resulta de que hay una llamada antes, me parece. A ver, tenemos una comunicación, pero vamos a actualizar la portada informativa. Vamos a dar prioridad, ¿sí? Vamos a dar prioridad a nuestros compañeros de trabajo y luego ampliamos esta información aquí a través de Radio Yaraví con todas las voces. 5:33. Nos enlazamos
3: Cinco.
2: con 33. José Manuel Colque, ya tenemos información en vivo a esta hora de la mañana. Mi estimado José Manuel, ¿cómo te va? Buenos días, adelante. Yarabí informa.
1: Siempre con la verdad, gracias por estar con nosotros, compañeros. Buenos días. Información policial al respecto a la detención de los presuntos integrantes de la banda criminal Los Berracos de Apurímac, conformada por dos jóvenes identificados como Ángel Coata Valerio, de 22 años, y Víctor Hugo Ceballos Lucy, de 25, esto por el presunto delito de receptación agravada. Esta intervención se ha realizado por parte del área de robos de Cachinchi en la calle Otero, en el sector de Arequipa, por el centro comercial conocido como La Muela. Esta intervención se ha realizado justamente a estas personas que estaban ofertando de manera informal equipos celulares al público, y el primero de ellos, identificado como Ángel Coata Valerio, de 20
2: Yarabí,
1: años, encontró un equipo móvil que según justamente el registro de Asitel estaba reportado como sustraído, y también había una denuncia que justamente fue registrada en el distrito de Alto Selva Alegre el pasado 10 de julio del 2026. Y también Víctor Hugo Ceballos Cosi, de 25 años, también tenía requisito de vigente por el delito de receptación. De esta manera se ha detenido a estas dos personas que, repetimos, estaban ofertando estos equipos móviles por el cercado de Arequipa, y finalmente fueron detenidos por el área de robos, y también se ha incautado estos dos equipos celulares. Jóvenes de 22 y 25 años de edad, que fueron detenidos por el presunto delito de receptación. Esa es la información desde el periodo, compañeros. Adelante, nosotros.
2: Perfecto, bien, bien, correcto, mi estimado José Manuel Colque, muchas gracias, ¿eh?
0: Y 35.
2: 5:35, 5:35. Vamos a seguir con más información, más noticias aquí a través de Radio Yarabí con todas las voces. Y bueno, el tema de lo que está pasando también, pues, ¿no? En el distrito de Mariano Melgar. Finalmente.
0: Nos comentaba, Eric, sí, el regidor Caselli.
2: Sí, sí, y es que no, queríamos de una u otra forma aquí, ¿no? Refrescar un poco la memoria y saber, bueno, finalmente quiénes de una u otra forma están aspirando al llegar, ¿no? Que intentan llegar al sillón municipal. Se tiene, por ejemplo, el caso de Caselli Calizaya, que conversamos con él el día de ayer. Lo que quería de una u otra forma transmitir era de que hay rostros que, bueno, básicamente casi todos son ya conocidos, ¿no? O sea, no hay gente nueva, por así decirlo, un aspirante nuevo a lo que es la alcaldía de la Municipalidad Distrital de Mariano Melgar. El caso, por ejemplo, estábamos indicando minutos atrás, Percy Cornejo Barragán, bueno, ya tuvo una oportunidad, ¿no? Caselli Calizaya, regidor.
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2: Sergio González ya tuvo algunas presentaciones ahí en lo que es las campañas anteriores, ¿no? El regidor Tito, de una u otra forma también, es actual regidor, ¿no? Y así sucesivamente, ¿no? Entonces vamos a ver finalmente cómo es que de una u otra forma van a tomar las decisiones correspondientes ahí los diversos vecinos del distrito de Mariano Melgar. El caso también del candidato Carlos Alejandro Andrade Pareja, ¿no? Estaba postulando con Ahora Nació. Bueno, así están las cosas entonces, mis estimados amigos oyentes de Radio Yarabí con toda la voz. Vamos con más información, vamos con más noticias a esta hora de la mañana, mi estimada Stephanie Cotrina.
0: Pero en Camaná las cosas se están poniendo turbias. Sí, están turbias, ¿ah? Previo a estas elecciones regionales y municipales, dos candidatos han renunciado a sus postulaciones. Una postulación sería en Camaná, como hemos mencionado, y la otra sería en la provincia de Caylloma.
4: Y 37.
0: En las elecciones regionales y municipales en Arequipa acumulan dos nuevas renuncias de candidaturas. Una de ellas ya fue aceptada por el Jurado Nacional de Elecciones cuando el pasado 13 de julio, es decir, este lunes que inició la semana. ¿A quién corresponde? ¿Quiénes serían estos dos candidatos que renunciaron y qué pasó? El primer caso corresponde al desistimiento de Fernando Edu Martín Riega Pizarro, quien se presentaba como candidato a la alcaldía distrital de Mariscal Cáceres en Camaná. ¿Por qué partido? Por el partido de Porqui, Renovación Popular. Manifestando razones personales, Fernando Edu Martín se retira de la candidatura sí, a la alcaldía de Mariscal Cáceres por razones personales, no especificadas exactamente, y por ende presentó su solicitud ya el pasado 9 de julio ante el jurado electoral especial. Ahora entendemos de que se aceptó esta renuncia como tal.
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0: Pero entre tanto, vamos a señalar ahora quién sería el otro candidato que desistió también de esta postulación. Corresponde al quinto regidor de la Municipalidad Distrital de Tuti, Cayoma. Estamos hablando de Jaime Jonathan Callasupo de Somos Perú, quien presentó el pasado 13 de julio su renuncia a la candidatura, sí, a Cayoma, argumentando motivos laborales de fuerza mayor. Sí, por motivos laborales. Es que, según lo que es detalle en esta información, Jonathan Jaime Callasupo de Somos Perú, sí, él no va a poder continuar con esta candidatura para Cayoma. Actualmente es el quinto regidor de la Municipalidad Distrital en Tuti. Así está en todo caso la situación, ¿eh? Hay renuncias, estimado Eric, renuncias, ¿eh? No solamente que el Jurado Nacional observa ahí las candidaturas, las desiste,
4: y 39.
0: O las desestima, ¿no? Y les da un periodo de cumplir el plazo para poder regularizar, no, en este caso los candidatos han decidido renunciar. Renunciar a su postulación. Vamos con más información.
2: Sí, vamos con más información que tenemos para cada uno de ustedes. 5:39, 5:39. Así es que Balcázar ya está pensando en la respectiva pensión vitalicia. Balcázar solicita pensión vitalicia al Congreso a 2 semanas de dejar la presidencia de la República. El mandatario de transición invocó la ley número 26519 y el precedente del expresidente Valentín Paniagua para sustentar el reconocimiento del beneficio. ¿Qué les parece? ¿Qué les parece, señores? A 2 semanas de concluir su mandato, el presidente de transición, José María Balcázar, solicitó formalmente al Congreso de la República el otorgamiento de la pensión vitalicia prevista para los expresidentes, amparándose en la ley 26519. En el documento, Balcázar sostiene que desde el 18 de febrero del 2026 ejerció de manera plena las funciones y responsabilidades propias del jefe de Estado, por lo que considera que corresponde regularizar su situación previsional al término de su gestión. Como principal sustento, el mandatario citó el caso del exmandatario Valentín Paniagua, quien también recibió una pensión vitalicia tras asumir la presidencia de un gobierno de transición, al considerar que ambos casos responden a circunstancias jurídicas similares. Asimismo, invocó la ley del procedimiento administrativo general para señalar que los precedentes administrativos y los principios de igualdad y predictibilidad obligan a otorgar un trato equivalente en situaciones semejantes. Vaya, vaya, mi estimada Flor Stephanie Cotrina. Así que el señor Balcázar.
4: Y 41.
2: Empieza a frotarse las manos. Empieza a sobarse las manos. Y siempre se habló y siempre se, ¿no?, puso sobre el tapete, sobre la mesa, derogación de esa ley de la pensión vitalicia. ¿Cómo es posible que esos presidentes, ¿no?, luego de gobernar, luego de estar ahí en el cargo, oiga, sigan cobrando rico, sigan cobrando a full billete? Pero nada, pasan y pasan los años de los años, por los siglos y los siglos también, y hasta ahora nada de nada. Sigue ese tema de la pensión vitalicia. Vitalicia para los expresidentes, mi estimada Stephanie Cotrina.
0: Ya le habrán pues asesorado, le habrán calentado como quien dice la mente, ¿ah? Y le habrán dicho, Balcázar, no tienes que cobrar tu pensión vitalicia, ¿ah?
2: Le han calentado el oído.
0: Le han dicho, sí, claro, y he dicho, claro, y como él ha dicho que yo en mi calidad también de presidente, no puedo dar o no dar, por ejemplo, el indulto a quien se me dé la gana, prácticamente dijo en su momento Balcázar. Deduzco yo que también en su calidad
3: ya de presidente,
0: cuando él puede exigir o no también su pensión vitalicia, ¿no? Y nadie se lo puede impedir seguramente. Pero bueno, todos son recursos del Estado, ¿no? Todos son recursos del Estado. Y evidentemente tienen que cambiar de testamento, ¿no? Conforme pasa el tiempo, estimado Eric Malaver, según a la conveniencia. Pero ¿qué es lo que está pasando también respecto a la situación de la gripe aviar? Que ha generado generado alarma. Pero esto es en Lima, y en Arequipa, ¿cómo está la situación? Ya SENASA ha activado la vigilancia zoosanitaria en Arequipa. El Servicio Nacional de Sanidad Agraria activó la vigilancia zoosanitaria en Arequipa de forma permanente ante el posible caso de contagio de la influenza aviar, luego de que el gobierno declaró la emergencia sanitaria en todo el país. Ojo, es en todo el país, ¿eh? No solamente es en Lima, por un plazo de 90 días calendario. ¿Qué es lo que dijo el representante, el coordinador del SENASA en Arequipa, Waldo Cornejo? Señaló que aún en Arequipa no hay casos de contagio de aves infectadas, a diferencia de la capital, donde ya se confirmó estos casos de gripe en los distritos de Caraballo y Cañete. Pero la vigilancia tiene que ser permanente en Arequipa, en las avícolas que están ubicadas en las provincias de Camaná, Islay y Arequipa, cuyos administradores deben permanecer alerta por la llegada de aves enfermas en el litoral arequipeño. Así que estamos en alerta, ¿sí? Y SENASA va a priorizar la intervención en las zonas donde se identificaron los casos para eliminar los focos de infección y evitar que el virus se extienda hacia otras regiones del país. Y esto podría empeorar, ¿o qué es lo que podría empeorar esta situación de la gripe aviar? Bueno, el impacto del niño costero. Así que está prohibido trasladar aves domésticas. Escuche bien, ¿eh? Prohibido trasladar aves domésticas de departamento o de región a región, para no poner en riesgo la situación de las avícolas en general. También se prohíbe arrojar aves vivas o muertas en espacios públicos, canales, ríos o drenajes, así como, Gustavito, escucha bien, está prohibido realizar peleas de gallos. Prohibido realizar peleas de gallos, ferias u exposiciones, ¿ah? Que concentren aves para poder así evitar este contagio. Vamos con más información.
2: Por supuesto que vamos con más información aquí en Radio Yaraví con todas las voces. A continuación vamos a escuchar las declaraciones que diera aquí en los estudios de Radio Yaraví el gerente de infraestructura del gobierno regional de Arequipa, Fabián Enríquez. Ha manifestado de que este puente que se ha inaugurado este último lunes, el puente Virgen de Chapi, podría soportar, dice, ¿no?, un terremoto de magnitud 9, 9 grados, hasta ahí puede soportar este puente. Pasado la 9.1, ya eso es un cataclismo, decía, ya no seas abusivo, pues ya como un puente, ¿dónde, en qué parte del mundo podría soportar, un eventual movimiento telúrico? Pero escuchemos lo que dijo. En breve, el funcionario del GORE. Antes hay una comunicación telefónica, 5:45, empiezan a despertar nuestros oyentes de Radio Yaraví con toda la voz. Don Héctor, desde Pau Carpata, ¿cómo está usted? Buenos días.
3: Buenos días, señor Eri. Buenos días, Estefanía, amigo de Radio Yaraví con todas las voces. Bueno, se lo ha dicho, no es que acabamos de despertar, sino que el frío intento
2: al alao
3: imperante acá, por lo menos en Pau Carpata. Y realmente, señor, escuchando Radio Yaraví, nos calentamos.
2: Está bien, entonces.
3: Como se dice, y yo creo que el tema que ha tocado usted antes es respecto al pollo. Yo creo que se debe analizar y ver, ¿no? Porque mire usted, el que prima acá la tuba son las grandes avícolas. En realidad es eso.
2: Yaraví.
3: Al intermediario lo someten a un, como se dice, estate quieto. Y entonces es ahí donde se prima las uvas, es en primer lugar. En segundo lugar, de que quede en los mercados se controla, ¿cómo? No sé, bueno, se controlará. Pero en las partes externas, señor Eric, en las partes externas se vende a diestra y siniestra el pollo como sea. Discúlpeme, porque yo voy al mercado, yo hablo con como se dice, con... como si yo mismo lo compruebo, ¿no? Y es así tanto que al pollo le echan bastante agua para que pese más, para que pese más. Y no hay fiscalizadores, ¿Qué garantías? Ustedes me dirán, pues no compren ahí afuera, compren adentro. Pero adentro también se hace una competencia de precios en donde se sube demasiado los precios, Se sube demasiado.
4: 5:47
3: es de que no se da como debe ser, y ahí es donde se puede quizás dar cualquier cantidad de enfermedades. Entonces no hay fiscalización de parte de los alcaldes o qué sé yo. Yo quisiera que ustedes hagan una revisión prácticamente y se compruebe qué diferencia hay entre el establecimiento de adentro y afuera, y que están ahí en todo el medio ambiente. Y eso también se debe garantizar, señor. Gracias.
2: Bien, bien, correcto. Gracias, gracias, mi estimado Héctor, por tu comunicación aquí en Radio Yaraví. Valiosísimo también el aporte. 5:48. Vamos a escuchar lo que dijo el día de ayer el gerente regional de infraestructura desde los estudios de Radio Yaraví con todas las voces, algunos de los aspectos, ¿no?, que tiene este puente Virgen de Chapi, o el puente Arequipa La Joya, que se inauguró este último lunes Yaraví, aquí en Arequipa. Lo escuchamos a continuación al gerente regional de infraestructura, Fabián Enríquez.
4: Pasa un terremoto de 9 grados y el puente tiene que soportarlo. Entonces, en conclusión, acá no va a haber ningún problema estructural. Entonces nosotros ya hemos compartido este análisis a la Contraloría, hemos compartido también a la empresa de supervisión de la obra, con anticipación para que ellos puedan evaluar, y de ser necesario algún tipo de aclaración, los haremos. Pero nosotros, como Gerencia Regional de Infraestructura, tenemos toda la información y tenemos hasta en dos ocasiones opiniones que nos dicen, claro, que el puente no requiere ningún reforzamiento estructural, y está pues apto para soportar cualquier tipo de carga pesada.
5: ¿Este puente cuántas toneladas lograría soportar?
4: Tendríamos que multiplicar la tara que tiene esos camiones, que son generalmente 25 a 30 metros.
6: 5.
4: La longitud que tienen esos puentes son de 371 metros. Quiere decir que habrían 30 camiones pasando simultáneamente y no tendríamos ningún problema. Está diseñado para soportar hasta un sismo de un terremoto de 9 grados. O sea,
5: casi un cataclismo.
4: Así es, pasa un terremoto de 9 grados y el puente tiene que soportar.
5: Antes, ¿no? Del puente, mire las grietas en la pista.
7: Ay, estamos circulando
4: la pista Arequipa La Joya. Eso lo conversamos, es que tienen tiempo, no hay ningún problema. Ese es el primer tramo del ferrocarril al puente Virgen La Joya. Esta obra pues tiene ya 15 años.
5: No, pero esas grietas no son del puente, de lo que han inaugurado, ¿sí?
4: No, es del tramo.
5: Es metros antes de llegar al puente como tal. Es de la vía, exactamente, ¿no?
2: Perfecto, escuchábamos ahí las declaraciones que diera el día de ayer el gerente de infraestructura, Fabián Enríquez. Así es que tenemos, dice, un puente, ¿no?, que puede soportar hasta un terremoto de 9 grados.
6: 5:50.
2: Bueno, vamos a ver, ¿eh? Vamos a ver cuál es el comportamiento, qué es lo que pasa en las próximas horas, en los próximos días, y conforme se va utilizando el puente, vamos a ver, ¿no?, su durabilidad o su resistencia, entre otras cosas, que evidentemente el tiempo será el mejor testigo a señalar todo lo que se ha manifestado, por lo menos en estos últimos días. Continuamos con la noticia, la información, aquí en Radio Yaraví, con toda la voz, mi estimada Stephanie Cotrina.
0: Por supuesto, Eric, sin embargo, no me ha aclarado las dudas también, estimado Eric, sobre las observaciones de Contraloría. El tema de las barreras de seguridad, entendemos de que también hay un nivel en una de las rampas de ingreso. No lo sé si toman en cuenta en realidad lo que emite, ¿no?, el informe del órgano de control como tal. Hay algunas autoridades que dicen, bueno, es que solamente son pues observaciones, ¿no? No es algo inconcreto, ¿no? Que evidentemente, si son observaciones, se tendría que analizar, verificar y armar un plan para poder levantar las observaciones, deduzco yo, ¿no? Porque, bueno, a mí sí me parece que el tema de las barreras sí están muy bajas. Para mí, para mi perspectiva, no soy ingeniera, no soy arquitecta, pero para hacer un puente vial extenso de varios kilómetros y que prácticamente une, ¿no?, dos sectores en La Joya y está prácticamente en el abismo, ¿no?, cualquier accidente de tránsito o cualquier vehículo, y más si es de carga pesada, con total normalidad puede destruir esas barreras y se van al abismo, y no sabemos si están también bien reforzadas. O sea, aparte de la altura, No sabemos si está bien, bien reforzadas, bien estructuradas, porque recordemos, estimado Eric, que tras el abandono de esta obra se oxidó las estructuras metálicas. Y también la observación era que el vacío de concreto, ya por apurar y por decir, bueno, es que ya estamos, pues, ¿no? La población presionaba, el Royal Sánchez que quería entregar la obra, pero ya vaciaron el concreto ahí encima de todo el óxido. Y no sabemos si esto es compatible o hasta qué punto, ¿no? Ahora, con las fuertes lluvias, por ejemplo, ¿qué es lo que va a evidenciar, ¿no? En las próximas incidencias climáticas.
2: Así es.
0: Y puede generar, evidentemente, un impacto en esta obra nueva, ¿no? Que sería lamentable, que sería lamentable, dicho sea de paso. Tenemos participación ciudadana.
2: Don Jaime, desde Cerro Colorado, ¿cómo le va? Buenos días.
8: Buenos días, Freddy y César. Solo que habla la señorita periodista César, suelta de la... En Cañete ha sido descubierto de esta fiebre. En Cañete, en un galpón de gallos de pelea. Y en lo cual también, fíjate,
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8: Esta fiebre muy peligrosa para los galpones, principalmente para los galpones que tienen granjas. Hace 3 años vino esta enfermedad en Lima. Los pequines, todo eso, aves de mar que salían y morían en las calles en Lima sobre esta fiebre inferior. Ahora, fíjate, en Lima, las granjas han disminuido los pesos que antes vendían los pollos. Antes vendían pollos de 3 kilos, 4 kilos, 2 kilos. Ahora están vendiendo de kilo a kilo y medio. No venden más grande, no hay. Hay puros chicos nomás, los pollos en Lima. Y el precio de la carne de pollo en Lima está 11 a 11.50 el kilo, y van a subir más según las encuestas que han hecho ayer en los mercados. El único precio que se están manteniendo son las gallinas.
0: 5.55
8: a 14 soles el kilo. Ahora, fíjate, el control que tiene que ser tenaza. Pero Senasa no tiene personal para ir a todas las granjas que hay aquí en Arequipa, o que hay en los valles, en las granjas que tiran la gallina, los pollos que traen para los mercados. Tiene que haber un control grandazo. Ahora también los huevos, que también ahí viene el contagio, porque las gallinas están enfermas, ponen huevos y eso ahí viene el contagio también, ¿no? Pero para el ser humano, dicen que no se hace daño, que eso que loco. Pero siempre hay que tener cuidado sobre esto, Ed y Estefan, ¿no? Hay que ver que Senasa vaya a todas las granjas y compruebe que haga todo. Para que no esté contacto con la cosa, la verdad. Si tenemos allá a correr, quiere decir que tenemos que tener mucho
2: cuidado
8: de gallos de Arequipa. De todo el equipo y de todo el Perú, porque esta enfermedad entra y contagia, porque viene con rompera y viene con diarrea. Y ya no puede salvar el gallo de gallinas, porque en Lima hace 3 años le habían granjas y gallos de pelea también a gallos que no había entrado. Y son, mira, en Lima han matado hace 3 años más de 4.000 gallinas, pollos, todo, varias granjas, ¿eh? Y hay que tener ese cuidado, hay que tener cuidado. Estamos con más bien a cómo está el precio del pollo, de la gallina, no sé cómo estará el precio. Pero sí, te digo a Eli, de que la guerra de las cosas, hay que tener mucho cuidado ahora. Y pido a todos los

0: con otro.
1: Perfecto.
2: Gracias a ustedes.
1: Gracias Jaime por la información. Y es importante también resaltar, estimado Eric, que este virus H5N1 podría transmitirse a personas. Es por eso que el gobierno ha declarado emergencia a nivel nacional por 90 días, ¿no? El contacto de ave a humano sí es posible, aunque no hay casos de transmisión de persona a persona. Bien, momento de dar paso a nuestro bloque Yaraví Regional.
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0: Y en estas horas de la mañana, 5 de la mañana con 58 minutos, nos trasladamos hasta Chivay porque ya se encuentra Rodolfo Ponce. ¿Cómo estás, Rodolfo? Muy buenos días.
1: Buen día, hoy miércoles 15 de julio del año 2026, en el mes patrio, desde Chivay, provincia de Cayoma, para Radio Yarabí, Yarabí Regional. Aquí las informaciones. Instituciones educativas de la provincia de Cayoma son reconocidas por promover una alimentación saludable en beneficio de los niños. La Municipalidad Provincial de Cayoma felicita a las instituciones educativas de nuestra provincia de Cayoma que fueron reconocidas en el concurso de excelencia en la gestión del servicio alimentario escolar organizado por el Programa de Alimentación Escolar del Ministerio de Desarrollo e Inclusión Social, MIDIS. Gran convocatoria para las mujeres emprendedoras y empresarias de la provincia de Cayoma. Se invita a todas las mujeres emprendedoras y empresarias de la provincia de Cayoma a participar en la conformación de la Red Regional de Mujeres Emprendedoras y Empresarios, un espacio que fortalece el liderazgo, el emprendimiento y las oportunidades para el desarrollo de nuestra provincia de Cayoma. La cita es para el 20 de julio del año 2026, ahora 2 de la tarde, lugar Salón Consistorial de la Municipalidad. También, por otro lado, exitosa inauguración de los Juegos Escolares Deportivos y Paradeportivos en la provincia de Cayoma, etapa UGEL Cayoma 2026, con gran entusiasmo se llevó a cabo la inauguración y el inicio de las competencias de los Juegos Escolares Deportivos y Paradeportivos en el Estadio Municipal de Chivay. Participaron autoridades de la provincia de Cayoma, dando la importancia a los jóvenes estudiantes. Asimismo, adultos mayores transfieren convencimiento a ancestrales, a escolares, para preservar la lengua quechua. Finalmente, la institución educativa están participando en el desfile escolar en el mes patrio del año 2026. También continúa el frío bárbaro aquí en la provincia de Cayoma. Se recomienda a los niños, estudiantes y adultos mayores abrigarse en este frío terrible que está en la provincia de Cayoma. Con estas informaciones nos vamos hasta la próxima semana. Muchas gracias. Muy buenos días.
0: Rodolfo, muy buenos días y gracias por la información a estas horas de la mañana. Siendo las 6 de la mañana con un minuto, vamos a dar paso a la lectura de nuestros principales titulares. Titulares.
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0: Titulares para hoy miércoles 15 de julio del 2026, año de la esperanza y el fortalecimiento de la democracia. El Club de Andinismo Arequipa confirmó que el tradicional ascenso motivacional al volcán Misti se realizará los días 22 y 23 de agosto, con un importante cambio en el recorrido debido al deterioro de la ruta frontal por las lluvias. El secretario general de la Federación Departamental de Trabajadores de Arequipa, Mariano Nina, mencionó en Radio Yarabí que convocan para mañana a una movilización.

0: organización por el respeto a dirigentes sindicales y otras demandas. El alcalde de Caima, Juan Carlos Linares, mencionó que vamos a trabajar para ampliar o realizar la contención de las torrenteras en el Chullo. Por otro lado, el presidente de la Junta de Usuarios Chili No Regularo, Willy del Carpio, alertó que agricultores de la cuenca suroriental están preocupados por la falta de represa para guardar agua por el fenómeno del Niño. Continuando con más información aquí en Radio Yaraví con todas las voces y en el panorama nacional, la presidenta electa Keiko Fujimori sostuvo una reunión con Jorge Nieto del Partido del Buen Gobierno, en la que abordaron temas como la lucha frontal contra la inseguridad ciudadana y las acciones de prevención ante el fenómeno del Niño. Y el Poder Judicial resolvió ampliar por 8 meses la investigación preparatoria contra el expresidente Ollantuma Lattasso por el caso denominado Madre Mía, por los presuntos delitos de homicidio calificado y desaparición forzada. En el ámbito internacional, en Brasil, una trabajadora de salud fue detenida tras planificar el secuestro de una menor. El caso de la falsa maternidad y el robo en hospital conmocionó a la comunidad luego de hallarse evidencias en su domicilio. Hasta aquí con la relación de los principales titulares para hoy miércoles 15 de julio del 2026 en Radio Yaraví con todas las voces.
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0: 6 de la mañana con 8 minutos.
1: Muy bien, claro que sí, señor Roncalla. Señor Roncalla está atento a todo, no hay duda de esto, no hay duda de esto. Y como le decía la señorita Flor Estefany Cotrina, hoy no es un día cualquiera. Desde aquí enviamos un saludo muy especial para toda la familia independiente, ¿ah?, que está conmemorando 199 años. 199 años, señorita Cotrina.
2: Un añito para el B.
1: Ah, así
2: para
1: es.
2: Para el bicentenario.
1: Para el bicentenario.
2: Qué bonito.
1: Sí,
2: qué
1: sí.
2: Qué bonito, qué bonito. ¿Qué se siente, estimado?
1: Emoción.
2: Ser exalumno de antaño.
1: Solo un independiente lo puede entender. Solo un independiente lo podría entender.
2: Ya, ah, pero dinos, cuéntanos un poquito.
1: No, evidentemente hay emoción, hay alegría, hay un poco de todo. Hay un poco de todo.
2: ¿Qué logran los alumnos que egresan del Colegio Independencia, a diferencia de otros colegios normales?
1: No, bueno, pero para remarcar algo muy importante, no se trata de un tema de rivalidad y situaciones, no, simplemente es un sentimiento único. El hecho de salir de esas aulas, ¿no? Que te dejan cosas muy importantes, sin duda, sin duda, ¿no? Los momentos vividos con los amigos, los compañeros. Pertenecer a una institución de antaño, donde salieron y se forjaron grandes hombres. Hay muchas cosas hermosas y bonitas.
2: Una anécdota así puntualita, rapidita.
1: Ay, travesuras, diría yo.
2: Travesuras.
1: Sí, ay, sí, ay, sí.
2: Eric, el travieso.
1: Sí, sí, era un poco travieso. Hoy una vez
2: ¿en la clase o...?
1: ¿Ah?
2: ¿En dentro de la clase?
1: Sí, sí, dentro del salón, pues. Hoy una vez cerramos la puerta, pues, del salón y lo dejamos encerrado al profe adentro, güey. Nos caía mal el profe. Oh, pero después ya la sanción fue terrible, ¿eh?
2: Uy, imagínate, no voy a recordar
1: el profe. El profe estaba ahí adentro, güey, como 20 minutos encerrado, güey. Bravos, ¿eh? Bravos también ya. No, cosas como esas, ¿no? Ya después también pedimos las disculpas del caso, ¿no? Ya, eso que quede claro también. Pero bueno, me han compartido, ¿eh?, por aquí el programa oficial. El programa oficial y el día de hoy, ¿eh? sí, habrá un programa muy, muy bonito. Saliendo de la radio, ojalá alcance. Me voy a desfilar a mi querido colegio, 2 de la tarde. Y bueno, vamos a ver. Todo arranca a las 8 de la mañana con la misa eucarística en el patio de honor del colegio. 8:30, emplazamiento de la banda, escolta, autoridades y delegaciones invitadas. Luego se hace el respectivo izamiento. Han invitado al gobernador regional, por lo que observo en la programación. Bandera del Perú, está invitado el gobernador regional Roel Sánchez para que pueda asistir a la misma. También ha sido invitado el gerente regional de educación, el licenciado Choque. Han invitado también, por aquí observo, a la magíster Jiménez Barrios, Néstor Rodil, ¿no?, director del Colegio Independencia Americana. La bandera de Arequipa también va a ser izada, ¿no? Han invitado a la alcaldesa de Arequipa, a propósito, vamos a ver si es que asiste o no asiste el día de hoy, ¿eh? La alcaldesa provincial de Arequipa, Rusi Osco, también para que pueda izar la bandera de Arequipa. Y la bandera del glorioso Colegio de Independencia Americana también, sí, ahí tiene sus invitados, ¿no? Bueno, y así va a continuar, obviamente, ¿no? Todo la programación, que es algo larguita, tomaríamos mucho tiempo, pero finalmente todo cierra con lo que es las palabras del magíster Jiménez Barrios Néstor, director del Colegio Independencia Americana. Luego se hace la recepción y brindis de autoridades invitados. Y al finalizar todititititito, mi estimada Estefany Cotrina, el desfile institucional. No te puedes perder, Estefany Cotrina.
2: Y deduzco que ahí sí vas a estar en la escolta. ¿O en qué parte vas a estar ubicado?
1: Es que ahí ya se desfilan por promociones, pues ya.
2: Ah, ya, pero de igual pues los deben elegir, ¿no? Los mejorcitos, ahí los altitos adelante, claro. Los ordenan, ¿o no?
1: Sí.
2: Claro, pues.
1: Lo que pasa es que...
2: ¿Va a estar adelante o no va a estar adelante, estimado
1: sí,
2: Eric?
1: Sí, es que también allá se organizan, pues, ¿no? Que por el trabajo a veces también no se puede, pues, mi estimada Estefany Cotrina.
2: Está bien, lo importante es que desfilen.
1: Pero hay una sorpresita. Sí, no lo digas. No lo digas, por favor. Hay una sorpresita. Lo único que te puedo adelantar es que voy a desfilar con una personita. Ay, ay, ay. Muy especial para mí. Ya después te voy a comentar, es una sorpresita.
2: Eso sí va a estar bonito.
1: Sí, es una sorpresita.
2: Tiene que quedar para el recuerdo, ¿ah?
1: Tiene que ser así. Bueno, un saludo muy especial, ¿ah? Para todas las promociones, alumnos y exalumnos, para toda la familia independiente, porque hoy, 15 de julio, el glorioso Colegio Nacional Independencia Americana, el grande de grandes, está cumpliendo 199 años de fundación. Seguimos con más aquí en Radio Yerbi con toda la voz. Gracias, señor Roncalla, por colocar el himno del prestigioso Colegio Independencia Americana. Continuamos con las noticias, continuamos con la programación aquí en Radio Yerbi con toda la voz.
2: Así es, vamos con participación ciudadana, si nos comunicas, estimado Gustavito.
1: Rosario.
2: Pero, bueno, escuchamos a Rosario. ¿Qué tal, Rosario? ¿Cómo estás? Muy buenos días, bienvenida.
3: Muy buenos días, señores de Radio Yerbi. Y saludo a todos mis ajeniques, al Colegio Independencia Americana, un colegio prestigioso por todo el Perú, porque es conocido. Y bueno, y les deseo que cumplan feliz 199 años de fundación. Y bueno, y tengo el orgullo de haber conocido a mi esposo, porque había estudiado en ese colegio. Promoción 150.959, mis hijos también promoción 2008, y estoy orgullosa porque mi hijo fue uno de los talentos primero en Independencia.
1: Oh, qué bonito.
3: Y estoy contenta y voy a estar ahí en primera fila para hacer sus barros.
1: Claro, claro, claro, a la fiesta del pueblo hizo el día de hoy. Bien, señito, gracias. Gracias, gracias, mamita linda. Ah, qué alegría escuchar, ¿eh? Mi esposo, mi hijo, dicen, ¿no? Promo 59, ¿no?
2: Qué pena que no haya sido mixto.
1: Sí, qué sí. Pena. Tuvo las primeras promociones, ¿ah? ¿Sí? Sí, la así primera ya. Se van, inclusive, ceñitos ahí a desfilar. Sí, sí, sí.
2: Ah, ya.
1: Sí, sí, sí. Ah, ya. Y bueno, ya obviamente cambió, pues luego, ¿no? Puro sí. Varón.
2: Hay algunas señoras que dicen, oye, a mí me hubiera gustado estudiar en la I, ¿no? Bueno, me gustaría entender más a profundidad esa sensación, pero de eso que solamente un exalumno del
1: colegio. Si vas hoy día, podrías entender algo de lo que te estoy diciendo.
2: Por la invitación, voy a estar ahí.
1: Perfecto.
2: Voy a estar perfecto. Allá. Vamos a estar allí. Tenemos más participación ciudadana.
1: Está Bernardo. ¿Ah? ¿Habrá estudiado en la INSS, Bernardo? ¿Cómo está mi estimado Bernardo? Buenos días.
4: Muy buenos días, señor Eric. Buenos días, señorita Estefani.
2: Sí, don Bernardo, buen día.
4: Bueno, quiero hablar sobre la política. Yo pienso que en nuestro país solamente debe haber dos partidos políticos. Nada más, como en Estados Unidos. Para que progrese pues nuestro país, porque tenemos muchos partidos políticos en el Congreso, ahora más que todos los senadores, ahí se las pasan peleando. Cuando van a hacer un proyecto de ley a favor del pueblo, unos quieren y otros no quieren. Y como no hay quórum, se va al archivo. ¿Y cuánto tiempo se ha perdido? No debe ser así. Cuando hay un proyecto de ley para mejorar el país, todos deben estar de acuerdo.
1: Claro.
4: Pero no es así, pues, señor, no es así. Por eso yo quiero que sean dos partidos políticos.
1: Dos partidos.
4: Como
1: en Estados Unidos. Republicanos y los demócratas, algo así.
4: Los republicanos y los demócratas.
1: Ya está.
4: Nada más.
1: Muy
4: nada
1: bien.
4: Más. Y así se llevan las cosas rápido.
1: Al toque nomás.
4: Al toque nomás y nuestro país comienza a caminar.
1: Muy bien.
4: Ahora también quiero, señor Eric, también quiero hablar pues de su colegio, que es Independencia Americana, la Revolución del 58.
1: ¿Usted promo 58?
4: 58, no recuerdo bien la fecha, pero ahí hicieron historia.
1: Ah, ya, claro, claro.
4: Claro, hicieron historia. No tuvieron miedo a la muerte. De frente se enfrentaron a la policía y ahí ganamos, pues nos hemos hecho respetar.
1: Ay, claro, no se diga más, maestro, no hay duda. Eso también lo vamos a comentar más adelante, ¿eh? Un abrazo, Bernardo, cuídate mucho.
4: Igualmente. Gracias. Para usted, para la señorita.
1: Ajá. Solamente parí ya exteriores con Juan Cervantes, un saludo muy especial, ¿eh? Para mi promoción Hugo Cardeña, que a propósito es el presidente de la asociación de exalumnos del glorioso Colegio Independencia Americana.
2: ¿Qué promoción?
1: 99. Una
2: 99.
1: Sí. Un trabajo impecable, ¿ah? Para el promoción Hugo Cardeña, y que a propósito nos dice, a ver, avísale a la señorita Cotrina, ¿ah? Que el Colegio Independencia Americana tuvo mixto, alumnos mixto entre el año 1979, 1980, 1981, 82 y 83. Ahí en esos años era mixto el cole, y es más,
2: 4 años,
1: y dice que participan estas 5 promociones mixtas, participan en los juegos deportivos, ¿ah? Claro, van ahí, la ceñito, van ahí. Agarra esa flor, mi estimada flor. Mi estimado Juan Cervantes, buenos días, te escuchamos, adelante, Yaraví informa.
5: Siempre con la verdad, para indicar que en estos instantes me encuentro en el Puente de la Amistad, bueno, en esta calle Calvario, que da ingreso al distrito de Alto Selva Alegre, o viceversa, de Selva Alegre para Miraflores. Cerrado desde ayer, pero en horas de ya del mediodía aproximadamente, porque van a ejecutar obras de remozamiento en todo este lugar. Pero en estos instantes, la mayoría de los vehículos llegan hasta este lugar y se paltean, pues. Ven la vía cerrada, y lo único que tienen es dar la vuelta, retroceder, y bueno, emprender otra, o utilizar otra vía, que han indicado que tendría que ser el puente La Chabela. A ver, vamos a conversar con el vecino. Vecino, buenos días. Es Radio David. ¿Desde cuándo está cerrado el puente, usted que vive por acá?
6: Buenos días. Desde el día de ayer está cerrado, pero el alcalde o el presidente acá de esta organización no nos ha comunicado sobre...
5: Nada.
6: No hemos tenido conocimiento de este cerramiento, que han cerrado el puente de la Amistad, y una congestión de carros que ayer estaba peor, que ahora ya un poco que ha bajado, pero ayer ya no sabían por dónde salir, porque esta es una salida al puente Chilina principal.
5: Bien, muy amable. Muchas gracias, ¿ah? Gracias. Bueno, como... Claro, este es una vía principal que une al puente Chilina. Pero este proyecto de servicio de mantenimiento vial para la ejecución de la ficha de mantenimiento desde el puente La Vista hasta la calle Calvario, pasando por la cuadra 1 de la calle Diamantes del distrito de Miraflores, provincia de Arequipa. Modalidad, dice, de ejecución 30 días calendario. Modalidad de ejecución, administración indirecta. Ejecutor, consorcio Pizarro. Monto de la obra, 166.500 soles. Pero, en resumen, no hay puente de la Amistad. Está cerrado, así que a tener en cuenta, conductores. Reservantes.
2: Estimado Juan.
5: Sí, sí.
2: Estimado Juan, ¿cómo estás? Muy buenos días.
5: Buenos días.
2: Entendemos de que hay trabajos de adoquinado, construcción de veredas, mantenimiento, entre tanto. ¿Cuál es el plan de desvíos? ¿La municipalidad lo ha comunicado? ¿Por dónde van a pasar los vehículos, no? Porque esta es una conexión entre Miraflores y Alto Selva Alegre.
5: Sí. Primero que no lo han socializado, como lo han escuchado al vecino. No conocen, los ha agarrado de sorpresa. Y la mayoría de los vehículos, taxis, camionetas, incluso transporte personal, estamos viendo aquí. Amigo, tú eres taxista. ¿Te avisaron de este cierre del puente?
7: No, de pronto nomás lo cerraron, está muy mal, ¿eh? Y ni siquiera se va a demorar meses en abrir, ¿no?
5: Bien, muy amable, gracias, ¿eh? Taxista, ahí está, dándose la vuelta. Porque iba a utilizar el puente La Amistad para seguramente ir al Chilina. Por esta vía se accede a el puente Chilina. Pero lo reiteramos a la pregunta, no lo han socializado de la noche a la mañana. Ayer, en horas de la tarde, cerraron esta vía, y bueno, Suacatás, muchos vehículos están cayendo con este cierre. Juan Cervantes, con todas las voces.
2: Perfecto, Juan, muchísimas gracias. Estoy revisando aquí la página de la Municipalidad de Miraflores, ¿sí? Y qué es lo que dice respecto a los trabajos del Puente de la Amistad. Inicia trabajos de mantenimiento vial en el Puente de la Amistad. Ha comenzado con esta intervención con un plazo de ejecución de 30 días calendario. Ahora, debido a la ejecución de la obra, estimados conductores, se recomienda utilizar vías alternas, el puente La Chabela y el puente José Olaya. Vías alternas como el puente La Chabela y el puente José Olaya, por ahí están los desvíos para poder evitar contratiempos durante sus desplazamientos. Así que con estos trabajos, evidentemente, se busca recuperar, reestructurar toda la carpeta asfáltica y las vías dañadas, ¿no? Previo también a esa temporada de lluvias. Entre tanto, recordemos, Este es el desvío. Aquellos conductores que van a pasar o piensan ir a esta zona del puente de la Vista que colinda con Miraflores y Alto Cerro Alegre, el desvío es por el puente de la Chabela y el puente José Olaya. Vamos con más información.
1: Sí, vamos a nuevamente exteriores. Seguimos actualizando la información desde exteriores y para ello nos enlazamos con nuestra compañera de trabajo, Talía Castillo, que pasa en el lado norte de Arequipa. Señorita Castillo, buenos días, la escuchamos. Adelante, Yaraví informa.
8: Siempre con la verdad. Gracias, compañeros, por el pase desde estudios. Buenos días. Así es, para dar a conocer nuevamente la situación de inseguridad que se tiene en este lado norte de la ciudad de Arequipa. Durante el último fin de semana han habido nuevamente dos robos a viviendas, ¿no? En la margen derecha y propiamente el cono norte, asociaciones de las Gardenias y Ciudad Municipal. Ante ello, se venía dando a conocer, ¿no?, que esta situación ya es constante y prácticamente a diario que se recibe este reporte. Ante ello, vecinos, ¿no?, quienes ya han estado, ¿no?, atentos ante esta situación, vienen denunciando la presencia de vehículos sospechosos, ¿no?, en diferentes sectores. Las fotos que hemos podido compartirles nos han hecho llegar vecinos del sector de Ciudad Municipal, porque prácticamente a diario, ¿no?, o interdiario, ve la presencia de estos vehículos. Como podemos observar, presentan características similares: autos plomos, autos negros, ¿no?, e incluso blancos, los cuales estacionan en las viviendas o vienen en horas de la noche. Lo que nos ha referido, se quedan a un promedio de 2-3 horas, ¿no?, hasta que no, de repente sale un vecino o alguien toca sirena de su vivienda para evitar esta situación, ya que anteriormente, ¿no?, se produjo un robo a una vivienda donde pues estos malhechores, ¿no?, rompen las chapas de las puertas y se llevan objetos de valor, dinero en efectivo, electrodomésticos, entre otros, ¿no? Ante ello, ya la alerta está con los vecinos, porque reiteramos, prácticamente cada semana se reporta entre 4, ¿no?, a 5 robos a viviendas en el lado norte. Ya ha habido denuncias en el sector de Peruarbo, en el sector de Apipa, de José Luis Bustamante Rivero, de Ciudad Municipal, de Levilla Las Canteras, de Eduardo de la Pinela, entre otras zonas, y lamentablemente pues todavía no se tiene, ¿no?, algún avance por parte de la policía. Ahora, algo que también se suma a esta preocupación por parte de los vecinos es que cuando ellos ven estos vehículos, ¿no?, rápidamente llaman a la policía o al SENASGO a fin de que pueda rondar. Sin embargo, lo que nos han referido es que pues lamentablemente no hay esta presencia en muchas ocasiones. Por más que ellos llaman e indican, ¿no?, que pueda patrullarse la zona, sobre todo cuando vienen a estacionarse estos vehículos, no hay esta presencia, ¿no? Entonces ellos hacen también la exhortación, porque reiteramos, estos robos en el cono norte han sido constantes y solamente este fin de semana han habido dos robos en la misma modalidad. Vehículos negros y plomos se estacionan en las viviendas, rompen las chapas y se llevan pues pertenencias de los ciudadanos, ¿no?, quienes incluso ya tienen bastante temor, ¿no?, de salir de su casa porque no saben en qué momento pues se van a aparecer estos vehículos, ¿no? Ante ello, bueno, se pide un mayor refuerzo también por parte de las autoridades.
1: Yaraví,
8: esta situación que viene incrementando la inseguridad, ¿no?, y el temor también por parte de la población en este lado norte de la ciudad de Arequipa, ¿no? Así que bueno, estaremos atentos, ¿no?, atentos a lo que vaya a darse en los próximos días. Esperemos que pueda haber un trabajo más adecuado por parte de la policía y pueda ubicar también a estos malhechores que vienen realizando pues, ¿no?, estos actos delictivos en esta zona norte de nuestra ciudad. Adelante con ustedes en estudio, informó Talía Castillo con todas las voces.
2: Uh-huh. Perfecto, Talía, muchísimas gracias. Qué lamentable, se han incrementado los robacazas y vamos a seguir con esta información ampliándola, pero nos vamos a una pausa y volvemos con más aquí en Radio Yaraví con todas las voces.
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2: Bien, estamos de regreso con más información. 6:30 a.m, señora, que no le gane la hora, que no le gane la hora. Vamos a continuar con más información. Recuerde que tenemos nuestras líneas habilitadas, nuestro WhatsApp es 979-344-291 para cualquier queja, denuncia, información, comunicado. Estamos prestos para apoyarlos y ser
0: Yarabí
2: puesto, ¿ah? Pero vamos con esta importante mención. 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
3: Muy bien, continuamos con más aquí a través de la multiplataforma de Radio Yarabí con todas las voces en los 106.3 FM 930M. Habilitamos nuevamente nuestras líneas telefónicas en el 21-31-72-28-99-52. Quejas, denuncias, opiniones, con mucho gusto. Los escuchamos aquí en Radio Yarabí con todas las voces. Antes vamos nuevamente a exteriores, pero ahora nos vamos para el otro lado de Arequipa, es decir, para el lado sur. Y para ello nos vamos a enlazar con nuestro compañero de trabajo, José Manuel Col. Que información en vivo. José Manuel, te escuchamos. Adelante, Yarabí informa.
4: Siempre con la verdad, gracias por el paso en estudios, compañeros. Estamos ubicados en la calle Huamanchuco del distrito de Socabaya, donde hace dos semanas se ha registrado ya este inicio de la intervención de la carpeta asfáltica en al menos dos cuadras de este cruce conocido también como Tazaguayo. Esto se ha realizado por parte del municipio de Socabaya, pero lamentablemente también, como se ha podido observar en anteriores obras, no hay un cartel donde se informe sobre esta situación ni cuántos días va a durar esta intervención. Recordarán que, bueno, cerca a esta zona está ubicada la avenida Unión, donde si bien los vecinos protestaron porque no había información sobre esta obra, ya culminó esta intervención, pero ahora se ha intervenido la carpeta asfáltica. Está bastante con bastante material de tierra, entre otros casos, en estas al menos dos a tres cuadras de la calle Huamachuco del distrito de Socabaya. Pero, repetimos, lamentablemente no se ha colocado este cartel informativo o alguna información respecto a esta obra que restringe el tránsito vehicular en esta zona de Tazaguayo. Por este sector suelen pasar unidades de transporte público, tanto de Bustamante y Rivero, también de Socabaya y también del distrito de Characato. Pero bueno, va a continuar en todo caso cerrada, y como pueden observar, en algunos casos se ha reportado rotura de algunas justamente conexiones de agua que se vienen acumulando, los charcos de agua en diferentes partes de este sector, repetimos, de la calle Huamachuco en el sector de Tazaguayo. Esta obra que viene siendo realizada por el municipio distrital de Socabaya, que lamentablemente, repetimos, no hay información ni tampoco detalles respecto a cuándo estaría culminando ni cuánto estaría costando esta intervención que ha iniciado, repetimos, hace dos semanas. Es la información desde exteriores. Adelante en estudios.
3: Bien, correcto, mi estimado José Manuel Coque. Muchas gracias por la información que nos compartes entonces a esta hora de la mañana aquí a través de Radio Yarabí. Bueno, el tema de lo que es el cartel informativo, ¿no? Calle Huamachuco, en Socabaya. Bueno, a ver si es que un poco mejor transparente la información y de una u otra forma los vecinos, ¿no? Saben ahí los detalles o las especificaciones técnicas que de una u otra forma es necesario e importante que pueda tener como alcance el poblador o vecino del sector. Bueno, sigue cerrada entonces esta calle Huamachuco, esperando de que obviamente ya se pueda culminar los trabajos lo más pronto posible, porque sí, esta vía, esta carpeta asfáltica, era un dolor de cabeza a buena hora que ya esté siendo intervenida, pero que se culmine con los plazos correspondientes. Bien, seguimos con más aquí en Radio Yaraví con toda la voz, 6:34, mi estimada Estefanía Cotrina.
2: Y en el marco, de su 66 aniversario, el Cuerpo Médico del Hospital Regional Honorio Delgado Espinosa celebrará este aniversario, esta fecha tan especial, sin equipos y con la esperanza de destrabar, ¿no?, la compra de equipos claves. Con esa esperanza, lamentablemente los médicos tienen que traer sus propios instrumentos ante la falta de tomógrafo y endoscopios desde hace ya seis años. Tras años de parálisis burocrática, los expedientes técnicos para la adquisición de equipamiento médico urgente muestran avances significativos tras recibir el aval del gobierno regional y el consejo regional del Arequipa. Richard Hernández, presidente del cuerpo médico, informó que los documentos para destrabar estas compras ya están listos y el personal se encuentra a la espera del llamado definitivo del gobierno regional de Arequipa para convocar a la empresa privada e iniciar con los procesos de licitación necesarios. Carencias por endoscopios.
5: Y 35.
2: Esto obliga al personal médico a llevar sus propios equipos e instrumental al hospital para mitigar el desabastecimiento. La situación es crítica en el área de gastroenterología, donde no se cuenta con un endoscopio institucional desde hace 6 años. Señala el representante del cuerpo médico, el doctor Hernández, ¿no?, quien entendemos que también en su momento ha sido directivo, ¿no?, director del hospital Honorio Delgado. Ahora, en el área de otorrinolaringología, también están, tienen carencias de herramientas para extraer cuerpos extraños. Cuando pasan al esófago y al estómago, ahí la situación se complica. No hay cómo extraer estos cuerpos extraños en menores que a veces se atragantan con monedas, con cuerpos extraños, pilas hasta alfileres, estimado Erika.
3: Sí.
2: Toda esta situación complicada. Y bueno, sin más que decir que el tomógrafo, nunca el hospital regional ha tenido un tomógrafo.
3: Ya
2: y
3: la
2: están
3: vi.
2: Esperando un proyecto desde el año 2020 y entendemos de que este año tendría que ingresar. Vamos con participación ciudadana.
3: Vamos con la comunicación en línea. Alfredo, desde el Cercado, quiere hacer una queja. Buenos días.
6: Buenos días, Radio Dalí y a profesor Equipeña. Creo que el día de ayer fue muy espinoso decir que el señor general de la Madrid se ha retirado y sigo en mi posición. Pero algo viene más espinoso también, población. Nuestro héroe de la guerra del Pacífico, la Plaza Zángaro, donde, ojo, la religión católica se ha apropiado de todo el parque, incluso votado nuestro héroe Sebastián Luna. Recuerde la... Necesitaré hacer acciones legales porque no es posible. Escuchen bien. Si yo pongo un puente, el nombre de Martín Lutero, todo el mundo diría, ¿por qué? ¿Cuál es la razón? O le pongo Ángel Moroni, se molestan porque no tiene conexión. Lo mismo si pongo Elena White o 6, Charles Russell.
5: Y 37.
6: ¿Querían? Les molesta porque es el nombre de una religión y se tiene que hacer propaganda gratuita, es lo que se está haciendo. Eso sucede con el puente Virgen de Chapi. Señores, no podemos hacer propaganda gratuita a ninguna religión. Escuche, a ninguna. Por eso es que el Perú es un estado laico. Porque si yo pongo Virgen de Chapi, o pongo Martín Lutero, o Charles Russell, o pongo Elena White, estoy pidiendo una religión. No se puede hacer eso. Sugiero al gobernador, que es un bueno para nada, cambiar ese nombre de Virgen de Chapi a Sebastián Luna. Sebastián Luna es un héroe de la Guerra del Pacífico y tenemos varios. Dentro de ellos tenemos ahí, recuerden, en la calle donde está cerca el filtro, no les voy a decir el nombre, tarea. Señores, el puente, así como existe Puente Chilina o Mariano Melgar, no está el nombre de un santo o alguna religión.
3: Yaraví.
6: Creo que debemos llamar la atención. ¿Qué pasó con la prensa? Todo el mundo haciendo eco. Virgen de Chapi, entiendo que son católicos, pero no podemos normalizar. Entiendan eso. Ojalá Yarabí nos di aquí en ese
3: perfecto, Luna, ¿verdad? Quedó claro, gracias. Bueno, no estoy de acuerdo que el puente se llame Virgen de Chapi. Bueno, ahí está la queja que quiere hacer el señor Calcina. Seguimos con más aquí en Radio Yarabí con toda la voz. Hay más participación del público, si no también vamos a proceder a escuchar las quejas y denuncias que han alcanzado a través de el WhatsApp de Radio Yarabí. En breve revisamos fotos, videos, mensajes, comentarios a través de el WhatsApp de Radio Yarabí. Vamos con la participación de Betty, que está en el teléfono. Betty, ¿cómo está usted? Buenos días.
7: Buenos días, señores de Radio Yarabí. Quisiera, por favor, utilizar su medio. Me va a disculpar, pero necesitamos un cuarto en alquiler. Puede ser por Cerro Colorado, puede ser por Colegio Independencia, por ese sector, o por el centro.
8: 6:40.
7: Las personas que tengan una habitación grande para alquilar, por favor, si se llamar al teléfono 97-5-6-8-5-7-10. Gracias, señor.
3: Usted necesita alquilar un cuartito, me dice, ¿no?
7: Sí, por ya. Favor.
3: ¿Para cuántas personas sería el cuartito?
7: Para una sola persona.
3: Ah, una sola persona.
7: Sí, y primer piso.
3: Ah, primer piso.
7: Sí,
3: ya.
7: No puede caminar. Primer piso, por favor. Gracias, señores de Radio Yarabí.
3: Bien.
7: Muchas gracias.
3: Bien, señorito Betty, gracias. Ahí está. Entonces, a ver, quien esté ahí alquilando un cuartito, se comunican con la señora Betty, ¿ya? Al 975-685-710, ¿ya? Un cuartito necesita alquilar la señora Betty.
2: Sí, hay que recargar por las zonas de Cerro Colorado y
3: Yarabí.
2: Estado, señaló, ¿no? Más o menos en zonas aledañas.
3: Cercado, ¿no?
2: Vamos con más participación ciudadana. Escuchamos a Luis de Alto Selva Alegre. ¿Cómo estás, Luis? Muy buenos días, bienvenido.
9: Buenos días, señorita. Buenos días, amigos. También que está ahí en el Yarabí. Usted comentaba lo que está pasando en el Hospital Honor de Hogares y tiene usted toda la razón, señorita. Mire usted, ayer yo fui a visitarme a mi centro de labor. Yo laboré 50 años en el Hospital Honor de Hogares, uno de los hospitales más importantes a nivel sur, mi estimada señorita. Totalmente abandonado. Usted tiene toda la razón, mire usted. Todo hace falta. Los consultorios abandonados, no hay baños para que vayan el público. Miren, todos los pisos abandonados. Faltan los instrumentos, como usted dice, rayos X, tomografía, todo. Y mire usted, lo más facilísimo han escogido, habiendo tanto campo en el hospital. Por ejemplo, la bandería han reducido. Mira, este es un hospital de nivel 3. Mira usted lo que era para su tamaño, que es para la gente que recibe. Mira usted, totalmente apretados. Eso no puede ser posible. Ha habido un proyecto para hacer emergencia, al frente de emergencia. De ahí, emergencia queda chiquito, mire usted, totalmente abandonado. ¿Qué es lo que está haciendo las autoridades regionales? Por ejemplo, Roel Sánchez se dice que es de izquierda. ¿Por qué no se preocupa? Mire usted, están hablando en la política, totalmente abandonado. Doctor Richard Hernández tiene toda la razón. Cuando él ha estado como director, hace tantas gestiones, no le hacían caso. Pues miremos una mirada en nuestro hospital, es importantísimo. Bien. Mire usted, apenas se amanece la gente haciendo cola para fisioterapia, lo más importante que también hay. Ayer ha habido un desfile y todo cómo se entregan los trabajadores, pues queridos, han participado todos los docentes del hospital. El 18 de este mes está cumpliendo 66 años de vida institucional, mi estimada señorita, amigo de Yarabí. Hagamos una campaña para que este hospital sea implementado en todos lo que hace falta en persona. ¿Cómo es posible un solo ascensor? Mire usted, totalmente los tres malogrados, y mire, está todo para que se traslade los pacientes. Un solo ascensor. ¿Qué pasa con el gerente de salud? ¿Qué pasa? Que este hospital, mire usted, llama totalmente. Da pena. He visitado a mi queridísimo hospital, a mi centro de labor, 50 años trabajando, mi estimado amigo.
3: Ah, 50 años.
9: Mejores médicos que ha habido en el hospital de los honores legados.
3: Bien,
9: muchas
3: bien.
9: Gracias. No, hagamos un comentario.
3: A usted. No, sí, sin duda. Ayer también ya pasaba pasaba por la avenida Alcides Carrión, y sí, pues, ¿no? Ahí observaba que al interior del hospital estaban realizando su respectivo desfile, ¿no? De, por cada área, entiendo, ¿no? Enfermeras, obstetrices, médicos,
2: sí,
3: y mucho más, que laboran en este importante, importante nosocomio como es el Hospital Regional Honorio Delgado Espinosa. Vamos, ¿cómo más aquí en Radio con todas las voces? Vamos con el WhatsApp, tenemos mensajes, vamos con algunos mensajitos que nos han dejado también a través del WhatsApp de Radio Yaraví.
2: Así es, momento de dar paso a nuestro bloque de WhatsApp, estimado Gustavito. ¿Sí?

0: Nuestro bloque de WhatsApp, hay que reiterar que, bueno, el Honorio Delgado, pues con todo y carencias, va a celebrar este 18, este sábado, un año más, 66 años ¿eh? De fundación desde 1960. Desde 1960 ha soportado terremotos, ¿ah? Desde 1958, 1960, y efectivamente es un hospital histórico que está pues con carencias, ¿ah? Y sí me hubiera gustado también escuchar a las autoridades qué le han pedido a Balcázar en su llegada a Arequipa. ¿Qué le ha pedido a Balcázar el Hospital Honorio Delgado en su llegada a Arequipa ante estas carencias? Pero bien, escuchemos a la población, nos hacen llegar una información muy triste, muy sensible, muy lamentable, y es el caso de los abandonos de cachorritos, recién naciditos. Se ha dado casos, estimado Eric, que lamentablemente abandonan a estos cachorritos en camada, ¿no? Nacen como 5 o 6 y a veces no sabemos si la población es inconsciente o no quiere o no sabe la responsabilidad de tener un can o criarlo, pero los abandona en la vía pública, en la torrentera, y muchos quedan a la intemperie, ¿no? Ahora en este frío fallecen. Pero en este caso, esos cachorritos que fueron abandonados en Hunter, estaban buscando una mamá nodriza. Una mamá nodriza para que los pueda salvar prácticamente, ¿no? Los pueda amamantar y pueda así hacerlos prácticamente revivir, entendemos, porque estaba en una situación sumamente complicada, en una cuestión de vida o muerte, nos señala aquí el estimado oyente, porque
1: ya
0: fueron
1: abandonados
0: en la basura estos cachorritos, ¿no? Y ahí tenemos las imágenes. Entonces, entendemos de que han fallecido. Ya la información actualizada, han fallecido, pero ha sobrevivido por allí 1 o 2, nos señalan. Así que cualquier información, comunicarse al 95-3273-201. 95-3273-201. Lamentablemente, estos cachorritos fueron abandonados en un basural allí en el distrito de Hunter, ¿no? Personas inconscientes que no saben criar animales, no saben cómo tenernos esta educación, ¿no? De esterilizar. Esterilicemos, señores. Si no sabemos qué hacer con las crías o no queremos que nuestro can, ¿no? Se cruce o esté tal vez juntando allí a los canes, a los perros en los exteriores de la vivienda, esterilicemos, ¿no? No cuesta mucho. No cuesta mucho, y evitemos también el abandono de estos seres que también tienen vida y necesitan o tienen el derecho a vivir. Vamos con más información que nos hacen llegar a nuestro número de WhatsApp. Recuerde que usted también puede escribir al 979-344-291. Nos hacen llegar un mensaje del Colegio Independencia Americana, por parte del profesor Enrique Ninaja. Por parte del profesor Enrique Ninaja, dice, buen día, amigos de Radio Yaraví, a través de su medio de comunicación, expreso mi gran saludo a la institución educativa Independencia Americana por su aniversario. Sí, a su prestigioso del colegio de la región y a nivel nacional. Que siga su prestigio, dice, en la región y a nivel nacional. Vamos con más información. Tenemos
1: aquí
0: un audio.
1: Sí, hay un audio. A ver, vamos cuadrando el audio, pero por aquí también hemos enviado un mensaje a través del WhatsApp, donde de una u otra forma.
2: Yaraví.
1: Es preocupante la situación, mi estimada Flor Stephanie.
0: ¿Qué ha pasado? Bueno,
1: dice: buenos días, amigos de Radio Yaraví. ¿Qué fue? ¿Qué fue de ese colegio que está ensayando en la misma autopista Arequipa-La Joya? ¿Te imaginas? Y hay algunas fotografías que han estado circulando en redes sociales donde hay alumnos que están, pues, evidentemente practicando en la autopista.
0: Sí, sí lo visualicé el día
1: de
0: ayer.
1: En la autopista, o sea, donde en esta autopista donde hay atropellos, choques, muertes y no pasa nada, en esa autopista están haciendo, exponiéndolos a los alumnos.
0: ¿No era la nueva vía?
1: No, en la autopista de aquí, a la altura
0: de la inauguración. Y lo estaban utilizando ensayo.
1: No, para lo que, a la altura de la Asociación de Vivienda Primavera. Ahí, a la altura, ¿no? De la Asociación Primavera y la Asociación Los Ángeles. ahí están, y como te decía, ¿no? Ahí los están haciendo practicar a los alumnos. Ahora, hasta donde tienen la información algunos vecinos de la zona, de que este fin de semana habría un desfile ahí en la autopista, pero ¿hay permisos? ¿Hay autorización? Aquí tiene que ver la subprefectura, la municipalidad, por favor, alguien que se pronuncie. Alguien que se pronuncie, porque ya anteriores años, sí, pues esa autopista, claro, cuando todavía no entró en funcionamiento el puente Arequipa-La Joya, entendemos de que ahí pues se llevaban a cabo los desfiles escolares de la zona, del sector, ¿no? Hasta donde se tiene por entendido es de que para este fin de semana también está programado un desfile, por eso es que los están haciendo practicar. Mire, ahí está la fotografía que se tiene, ¿no? A esta hora de la mañana. En plena autopista los están haciendo practicar a los alumnos. Qué terrible, ¿eh? A ver si es que tenemos algún tipo de autoridad por la zona y alguien que se pronuncie. Pues señor Manuel Enrique Vera Paredes, por el amor de Dios, deje un ratito a los pequines y ya pronúnciese. ¿Cómo va el asunto por ahí, por favor? Vamos con más aquí en Radio Rey con todas las voces. Hay un audio, me decía mi estimada Estefany Cotrina.
0: Así es, lo tenemos listo, nos confirma, ok, es una queja, entendemos, y una observación también desde el distrito de Alto Selva Alegre. A ver, ¿qué tal, cómo está? A ver, lo escuchamos.
2: Hola, buen día, Yaraví. Juan Carlos de Alto Selva Alegre. Eric, María Luz, acá en Puente de la Misal, que une Miraflores con Selva Alegre, van a empezar a cerrarlo. Y la verdad que incomoda y molesta que siempre los trabajos que quieren hacer de remodelación, bueno, ¿qué trabajos querrán hacer ahora? No hay ningún comunicado ni un aviso, me imagino que es momentáneo, pero así sea momentáneo, tienen que ser un poquito más empáticos y con buen criterio hacer las obras, ¿no? Hacer arreglos o mejoras, escuchen, ahora pues de 4 de la mañana, no sé, pero en una punta se ponen a hacer trabajos en unos puentes de harto flujo de tránsito, y en estas horas puntas no tienen criterio, la verdad. Realmente yo soy el de la idea de que sí nos merecemos las autoridades que tenemos, pero ya es exagerado, ya también, ya que no tienen cabeza, les llega también que si interrumpen el paso, si hay apuro, no hay apuro, si hay puentes alternos para poder pasar, o sea, que son una desgracia, disculpe,
1: No, tranquilo.
2: María Luz.
1: No, no te preocupes, no, tranquilo. Gracias ahí por enviar entonces este mensajito de voz a través del WhatsApp. Sí, ya un poquito más temprano estuvimos por esa zona con Juan Cervantes. Y sí, el Puente de la Amistad está cerrado, ¿ah? Puente de la Amistad cerrado, amigos conductores, amigos taxistas. Puente de la Amistad cerrado. Ahí estaba entonces el audio que nos enviaron a través del WhatsApp. Y así lo pueden hacer muchos oyentes o muchos ciudadanos más, ¿ah? Claro, de repente ahí no pueden escribir mucho al toque, nomás un mensaje de voz y lo envías al WhatsApp de Radio Yaraví. Vámonos hasta acá. Mi estimado Pedro, ¿cómo le va? Buenos días.
3: Muy buenos días, gracias por la atención. Bueno, comentar sobre ese puente Arequipa La Joya. Bueno, hay que recordar y deben tener conocimiento todos que se ha completado con cierre sociedad. Ese puente no va a soportar, y viendo todo lo que hace Roel, su supervisión, todo, y además la empresa es una empresa china del Club de la Construcción China, y Roel no se opuso a nada. Ese puente no va a durar mucho, señor. Ese es nos está vendiendo humo, Roel, nos está vendiendo en complicidad con los gobiernos que han pasado. Señores, ese puente no va a durar. Acuérdense de mí, ese puente no va a durar y va a tener problemas. Y ese lado, el lado con bombos y platillos, y todavía está incompleto. Falta los túneles, falta asfaltado, entonces Roel piensa que viene a engañar a la gente.
1: Ajá. Bien, correcto, muchas gracias. No sé, finalmente, hay una técnica para limpiar un fierro oxidado, y eso lo dieron a conocer en su momento el propio gobierno regional a través de la Gerencia de Infraestructura, ¿no? Es el famosísimo arenado. Este es un fierro y por fuera está evidentemente pues oxidado. Dice que ellos han aplicado el famosísimo arenado, ¡vum! Como sopleteado, no es sopleteado, pero es con unas palabras mías, ¿no? Así como que con arenado, ahí sacas todo el óxido de ese fierro y empiezas a continuar con los trabajos respectivos. Algo así. La palabra técnica es el arenado, ese, ¿no? El arenado, la limpieza de ese óxido que en su momento se ha tenido que aplicar. Pero la pregunta o la inquietud, o hasta la incertidumbre, yo entiendo que es válida, ¿no? O sea, vamos a ver finalmente ese puente realmente cuánto nos va a tener que durar. ¿Ah? Vamos con Carlos, que está en Boca Carpata. ¿Cómo te va, Carlos? Buenos días.
4: Muy buenos días, señor periodista. Bueno, creo que habrá que ver la consistencia de este puente, pues, ¿no? Que van a pasar a convoys de alto tonelaje.
1: Yarabí.
4: De las empresas mineras que van a ir de Pintaya, Espinar, a Purímac, directamente al puerto de Matarani, ¿no? De Dionisio Romero. Entonces, ahí van a pasar, pues. Ellos son los que van a hacer la prueba, como se dice, pues, de valor de este puente, ¿no? Y por otro lado también, señor periodista, toda esa autopista que va a ser Arequipa La Joya, principalmente de acá de Arequipa,
1: claro,
4: porque hay zonas de vivienda y pues no, y esa va a ser una congestión terrible. ¿Y cuántos accidentes va a haber ahí? Si estamos bien en el cono norte nomás, hay accidentes. ¿Qué van a hacer? ¿Van a hacer puentes peatonales? ¿Qué es lo que van a hacer para la población también, para que cruce de un lado para el otro lado? Eso también tendrían que ver. Porque claro, va a haber un montón de accidentes ahí, y la gente que sale también no prevé, ¿no? Porque va a ser, pues, igual. Yo creo que eso también debería prevenir, ¿no? No, no, no.
0: Seis.
4: El gobierno
0: y 56.
4: El Ministerio de Transporte y Comunicación. Tiene que ver ese lado también, porque va a ser un tráfico terrible.
1: Muy bien.
4: Muchas gracias.
1: Bien, maestrito. Gracias, gracias por su comunicación. Vamos con más aquí en Radio Arabí con todas las voces.
0: Sí, estimado Eric, que nos consulten aquí sobre el tema del bloqueo del kilómetro 48 de la carretera Panamericana Sur. Los pobladores han anunciado que van a continuar con las protestas, así que probablemente el día de hoy se extiende esta protesta a falta del servicio de agua potable. Nos están preguntando si...
1: Pero en estos momentos todavía está libre, ojo.
0: Ok, no tenemos esa información exacta, ¿no? Pero van a continuar.
1: Yo sí la tengo, está libre. Está libre la vía. Kilómetro 48 en estos momentos está libre.
0: Claro, pero van a continuar con las protestas. Eso va a advertir a la población y tomar también las precauciones del caso. Hay una probabilidad de que el día de hoy inicie o comience también los bloqueos, así como el día de ayer, porque no han llegado a algo concreto con el gobierno regional. Pero sí, efectivamente, bueno, en estos momentos está libre, estimado Eric. Al señor Cirilo Patiño, que nos ha estado llamando, hemos tenido ahí un problema con la conexión, le rogamos que nuevamente nos vuelva a llamar, pero vamos a dar paso también a nuestro bloque de deportivo al Ras de Campo.

0: del campeonato mundial que se ha llevado por primera vez en tres países, México, Estados Unidos y Canadá, y justo en Estados Unidos va a ser la final, en Nueva Jersey, pero ayer obtuvo su boleto para jugar en Nueva Jersey la selección española tras derrotar al cuadro francés. Un porrito y acabó el compromiso. Justo Pedro Porro marcó en el minuto 58 el gol que le da el triunfo y lo manda directamente a Nueva Jersey, donde será la final. Al minuto 27 de la primera etapa, Mikel Oyarzabal marca la diferencia, y la verdad que Francia era una rémora, no podía hacer nada, no le salía nada a Kylian Mbappé ni a Dembélé, nada, realmente que no funcionaba. Dice el técnico del cuadro francés que, bueno, ha sido también, no considera que el árbitro no estaba preparado para este partido, pero en líneas generales, ayer, hay que reconocerlo, España fue mejor que Francia y se ganó su derecho propio para jugar el título este próximo domingo. Y hoy día conocemos el segundo finalista entre la selección Argentina y Inglaterra. Bueno, después de 40 años se vuelven a encontrar en un mundial, ya se encontraron ya anteriormente en otro mundial, pero nuevamente en América Latina, esta vez en Estados Unidos, va a ser este compromiso con Inglaterra y Argentina, donde en el papel favorito es el cuadro argentino, tiene su figura máxima que es Lionel Messi, pero Inglaterra también ha ido mostrando progreso en estos compromisos. Ha sido complicado, complicadísimo los partidos que ha tenido, el último partido que terminó agotándose contra Noruega, digno rival, ahora va a enfrentar frente al cuadro argentino, partido que va a las 2 de la tarde, lógicamente por señal abierta, así que estamos prestos a ver cómo nos va, cómo va el equipo argentino. La esperanza de la Conmebol y de Sudamérica está en juego. Y la final se juega el próximo domingo, mi querido Eric Malaga. Y paralelamente a lo que está sucediendo en el fútbol, bueno, también hay que reconocer, ayer les hablamos un poco del triunfo de Perú en el sudamericano de natación, ahora les hablamos que Perú gana medalla de oro en el sudamericano de gimnasia aeróbica 2026, con las gimnastas Thaís Fernández, Josefina Canales y Paula Sánchez. Hay que tomar en cuenta que este campeonato se viene desarrollando en Argentina y bueno, han obtenido puntaje importante. De un tiempo a esta parte, la gimnasia rítmica, la gimnasia aeróbica ha tenido bastante realce en el deporte nacional, está creciendo y bueno, se aspira también a llegar a los Juegos Olímpicos. En tanto que les cuento que el FDC Melgar continúa su reparación de cara para lo que va a significar pasado mañana, está enfrentando en el Cusco al cuadro de Cinciano. Ya hay bastante expectativa para ese compromiso, ya el técnico ha empezado a mejorar la oncena, vuelve a la oncena Leonel González, aún todavía no se conoce el once que va a jugar contra Cinciano, pero de acuerdo a lo que se ha visto en los entrenamientos, podría ser Leonel González junto con el chico Escobar en la extrema defensa. Ya está mejor afiatado, vamos a ver cómo le va al cuadro del FDC Melgar. Y hoy día el UTC de Cajamarca está de aniversario, cumple 62 años el cuadro de UTC. Así está el panorama deportivo, mi querido Eric Malaga.
1: Una decepción lo de Francia, profe, ¿ah? ¿Eh? Sí, qué aburrido, sinceramente, un Francia neutralizado.
2: Ni con Mbappé, ¿eh?
1: Ni con Dembélé.
2: Nada. Dos se falló Mbappé, estimado profe. Y hubiera sido un 3-0, ¿eh? Pero le anularon un gol ahí a España, sí, por adelantado, ¿no? A Lamine Yamal. ¿Mm?
0: No sé qué le ha pasado al cuadro francés. No, la verdad, no. No podemos decir tampoco que ha sido manejado, ¿no? Pero algo raro, ¿no?
1: Algo raro.
2: Y el día de ayer yo le di mi score, ¿eh? Pero lo salé, ¿sí? Porque dije, pues, que España lo tenía de hijo a Francia. Lo salé. Pero bien, el día de hoy, en todo caso, definimos, profe, ¿quién será a la final con España? ¿Inglaterra o Argentina, estima Gus? Argentina, dice. Profe, acá, ¿cuál es el score?
1: Acá Roncalla dice que ya todo está arreglado para que Argentina campeone, dice Roncalla.
2: Pues sea. ¿Usted qué opina, profe?
0: Yo la verdad que considero que es un partido que me gustaría que se fuera fútbol, como digo, que si hay un ganador que sea digno ganador y digno representante, y yo me inclino por Inglaterra por la forma como yo he ido trabajando. Pero ojalá que no haya extra deportivo. La verdad que decepciona la forma como se ha presentado ayer el cuadro francés. Decepciona porque la verdad no lo he visto al equipo que se vio con los partidos con Marruecos, se vio con los partidos anteriores. No se vio. Un bajo.

0: un terrible, ¿no? Es algo parecido, no sé si recuerdas, Eric Balaguer y de Stephanie, cuando Brasil, que era favorito para ganar el título en su propia casa con Río de Janeiro, y cayó por 6-0 frente al cuadro alemán. Algo similar se dio con el partido entre España y Francia.
1: Perfecto, profe. Gracias. Yo sí creo que
0: Stephanie, Stephanie, un favorcito.
1: Sí, dígame.
0: Bueno, quisiera aprovechar, ya que mi amigo Eric también está de alegría, porque su querido colegio Independencia Americana está de aniversario. También hoy día está de cumpleaños mi mamá. Mi mamá, un día como el 15 de julio, nació hace 80 años, y que la verdad...
1: Envíale un saludito,
0: señor. La vida ha sido muy adversa, pero ha sido muy resiliente, enfrentado. Ha sacado a sus 5 hijos profesionales, y bueno, es un orgullo para nosotros con sus hijos. Somos 5 varones, y ella era la única mujer en la casa. Bueno, ya también estaba con nosotros, pero venía de ese plano porque estaba afuera. Pero mi mamá era la que ahí estaba afrontando, y para que nos ha sacado adelante. Y le doy un saludo especial a mi amita Lely Sasa de Stones. Que lo pase bonito, mamá.
2: Perfecto. ¿Cómo se llama la mamita?
0: Lely.
2: Lelis, perfecto. Un saludo muy especial para la señorita Lelis, entonces, ¿eh? Claro. De su retoño, ¿eh? Por supuesto, del profe Felipe Torres.
1: Qué bonito, 88 años dijo, ¿no?
0: Sí. No, 81.
1: 81.
2: Y vamos por más, obviamente. Bueno,
1: claro, vamos por más. ¿Eh? Un abrazo, que la pase bonito y en compañía de la mamita, profesor Felipe.
2: Gracias, profe, un abrazo, cuídese mucho.
0: Gracias, profe.
2: ¿Eh? Muy bien. A ver si lleva a la mamita de repente, ¿eh? Ahí al desfile del glorioso colegio. Y ahí se distrae, pues, la mamita como tiene que ser. Se viene la pausa, señorita Cotrina. La veo muy contenta el día de hoy, ¿eh?
1: Así es, estimado Eric. Quédense en la sintonía de Eric Balaguer y María Luz Cruz. Aquí en la edición informativa de Radio Yaraví se vienen los titulares con Jenicita Flores. Ahí en controles, Gustavito, que ya nos está insistiendo. La pausa. Vámonos a la pausa.
2: Yo vuelvo con más.
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11: Titulares hoy, miércoles 15 de julio del 2026, año de la esperanza y el fortalecimiento de la democracia. Información en el ámbito local: por 30 días se mantendrá cerrado el puente de la amistad que une Miraflores con Alto Selva Alegre. Se colocarán adoquines además de nuevas bermas y veredas, lo informó el encargado de la obra, el ingeniero Cristian Guerrero. Desde el Hospital Honorio Delgado Espinosa se informó del fallecimiento de 4 personas, entre ellas un menor de edad de 15 años que fue ingresado tras consumir una sustancia desconocida y ya no pudo ser salvado. La comunidad educativa de la institución educativa emblemática Independencia Americana esperó hoy la participación del gobernador Roel Sánchez y la alcaldesa Dulce Osco en la ceremonia por los 199 años de vida institucional. Antes del fin de año se espera contar con equipos de gastroenterología para el Hospital Honorio Delgado, lo señaló el presidente del Cuerpo Médico, doctor Richard Hernández, quien dijo que varios de sus colegas llevan su propio instrumental para atender a los pacientes. Por el fenómeno del Niño se advierte de escasez de agua. El ingeniero de ejecución de proyectos de Copasa, Celiano Tejada, indicó que urgen planes de ordenamiento de riego para optimizar el recurso y optar por reducir áreas de cultivo. El comercio ambulatorio, los residuos sólidos, el caos vehicular y la inseguridad son una constante en la plataforma comercial Andrés Avelino Cáceres, así lo expresó el coordinador del Frente de Defensa de la Zona, Rubén Rojas. El dirigente demanda a la actual gestión que no deje temas pendientes, incluso solicita que la misma policía incremente de 2 a 10 efectivos en el puesto de auxilio rápido para atender la demanda de la población. Se requieren 200 millones de soles para intervenir de manera integral la torrentera El Chuyo. Alcaldes de Yanaguara, Cerro Colorado y Caimas solicitarán el fondo al gobierno regional de Arequipa en reunión de este viernes desde el mediodía. Desde las 7:30 de esta mañana ofertarán pescado fresco en 3 puntos del distrito de Miraflores. La feria Mi Pescadería se ubicará en la plaza Maita Cápac, frontis de la iglesia Chapichico y exteriores de la piscina de edificadores. En el ámbito nacional, la Junta Nacional de Justicia informó que Carlos Loyola, postulante único para ocupar el cargo de jefe de la OMPE, no alcanzó el número de votos requeridos para ser nombrado en dicho puesto. La Comisión Permanente del Congreso aprobó el archivamiento de diversas denuncias contra altos funcionarios del Estado tras someter a votación los informes finales elaborados por la Subcomisión de Acusaciones Constitucionales. Y en el ámbito internacional, el Parlamento de Venezuela, controlado por el chavismo y un grupo de opositores que formó parte del Legislativo 2015, anunciaron el inicio de un plan de trabajo el próximo 1 de agosto para promover la democracia en el país. Hasta aquí el avance informativo de la hora en Radio Yaraví con todas las voces.
8: 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Siete y 11.

0: Muy bien, seguimos con más aquí a través de la multiplataforma de Radio Yaraví con todas las voces en los 106.3 FM 930 AM. Estamos en esta primera edición informativa de Radio Yaraví con todas las voces. Actualizamos la portada informativa. ¿Qué pasa en Arequipa a esta hora de la mañana? Nos enlazamos con usted, mi estimado Juan Cervantes. Adelante, Yaraví informa.
1: Se ha presentado tres.
0: Vamos con Juan Cervantes. A ver, vamos a ver si... Juan, ¿nos copias? Adelante.
2: Sí, adelante. Gracias. Muchas gracias. Voy a indicar que en estos instantes me encuentro con el distrito de Mariano Melgar para conversar con trabajadores de obreros de la municipalidad de esta jurisdicción, producto de que, bueno, ellos tenían su vestuario aquí en la ya calle Junín, muy cerca de la municipalidad de Mariano Melgar, pero ahora los van a mandar al cementerio Al Ángel, pero hay una dificultad. No hay movilidad para llegar a ese lugar, porque ellos ingresan 2 de la mañana, 3, 4, hasta las 5. Es variado el horario. No hay movilidad, recién la movilidad en Mariano Melgar comienza a salir a partir de las 5 o 6 de la mañana. ¿Cómo vamos a llegar? Indican a este lugar. La municipalidad tendría que ponernos transporte, ¿no? Voy a conversar en estos instantes con la señora Norberta Quispe, secretaria de Defensa del Sindicato de Obreros. Señora, buenos días, bienvenida a Yaraví.
3: Buenos días.
2: ¿Cómo están? ¿Cómo han tomado ustedes esta decisión del alcalde de mandarlos al cementerio del Ángel?
3: Bueno, primeramente estamos dialogando, ¿no? Estamos en espera del diálogo, esperamos que el alcalde pues abra su corazón y nos reubique en la parte baja, que es lo que nosotros estamos pidiendo.
2: Ahora, nosotros hemos ido a visitar ahí al Bahía, como ustedes le dicen, su anterior vestuario. Está abandonado. Si tuviera el alcalde de necesidad de ese local para utilizarlo en otra cosa, pero está vacío.
3: Bueno, mire, yo tengo entendido que esto antes era antes el sindicato mixto hizo un convenio colectivo con el alcalde, en lo cual los obreros hicieron zanjas y el alcalde se comprometió a levantar ahí los vestuarios para los obreros. Pero ahora, ¿qué ha pasado? Que eso lo han construido base de serenazgo. Sin embargo, los vestuarios que los obreros pues hicieron hacer en aquel tiempo siguen ahí.
2: No.
3: Y claro, ¿no? Entonces nosotros lo que estamos pidiendo es que nos reubiquen ahí.
2: ¿Cuántos son los trabajadores afectados?
3: Más o menos somos entre limpieza pública y área verde, pues éramos un promedio de 70 más o menos.
2: Los afectados.
3: Claro.
2: ¿No? Voy a comenzar con... Señora, ¿usted está de acuerdo con ir al cementerio del Ángel?
3: No estoy de acuerdo.
2: ¿Por qué?
3: Porque no hay movilidad. En primer lugar, no hay movilidad, no hay cómo transportarse de arriba. Y es muy lejos, donde hay bastante animales, hay perros donde nos pueden atacar, hay también incluso hay drogadictos donde salen del cementerio y nos pueden agarrar.
2: Bien, a ver, señora, buenos días. ¿Usted está de acuerdo con ir al cementerio?
4: No, señor, no estoy de acuerdo.
2: ¿Por qué?
4: Porque, primeramente, es una zona que está llena de tierra y como ya somos un poco mayores, no podemos subir esa cuesta que hay que subir.
2: Bien. Bien. Señora, ¿usted está de acuerdo?
5: No estoy de acuerdo, porque no hay seguridad, no hay movilidad. Hay, como dicen mis compañeras, bastante delincuencia, fumones, perros. No estoy de acuerdo de subir al cementerio.
2: Bien, finalmente, señora Norberta, ustedes han presentado algún memorial, ¿no?
3: Claro,
2: ¿qué están pidiendo?
3: Mire, ya en sí anteriormente hemos presentado tres memoriales, de los cuales... Uno nos han respondido que, ¿cómo se llama? Que se suspende por el momento porque hay que...
6: Siete y quince.
3: Hay que poner internet, no tienen wifi arriba y hay que habilitar el acceso. Pero no solo es eso, mire usted, el local puede estar bien bonito arriba, todo construido, material noble.
2: Pero no hay transporte,
3: claro,
2: es inseguro.
3: Aparte que no hay transporte, es el tiempo, señor alcalde, que muchas veces le hemos dicho, mire usted, nosotros entramos 6 de la mañana, ¿a qué hora tendríamos que subir y a qué hora tendríamos que bajar? Nosotros no solamente tenemos una vida en la municipalidad, también tenemos vida fuera de la municipalidad, ya que nuestros sueldos no nos alcanza para la mantención de nuestros hijos, para la mantención de nuestros hogares, la alimentación. Muchos de nosotros tenemos pues trabajos fuera de la municipalidad. Entonces imagínense subir arriba, ahora estamos saliendo casi 3 de la tarde. Subiríamos arriba, ¿a qué hora bajaríamos? Casi 4, 5 de la tarde. O sea, prácticamente ya no podría hacer nada. ¿A qué hora almorzaríamos? ¿No? Eso estamos pidiendo que nos escuche el señor
7: Yaraví.
3: Como siempre lo hemos dicho a todos los trabajadores, ¿no? El alcalde tiene un buen corazón y sé que nos va a escuchar y nos va a solucionar y nos va a ayudar.
2: Bien, muy amable. Hemos escuchado a las trabajadoras de la municipalidad de Mariano Melgar sobre esta situación de trasladarlas hacia el cementerio El Ángel, un lugar muy lejano para todas ellas, conservantes con toda la voz.
0: Bien, bien, correcto. Bueno, Mariano Melgar. Vamos a tratar de canalizar, a ver si es que le pueden facilitar ese memorial, mi estimado Juan, y de repente en algún momento solicitar pues algún tipo de respuesta, ¿no? Por parte de este municipio de Mariano Melgar. Bien, bien, seguimos con más aquí a través de Radio Yaraví con todas las voces. Vamos a darle la bienvenida también ya a nuestra compañera de trabajo, María Luz Cruz Arrosquipa, que está con nosotros en la respectiva mesa de conducción. Señora Cruz, buenos días.
8: Buenos días, señor Eric Juliano Malaver Ruelas, buenos días a cada uno de ustedes, gracias por acompañarnos una vez más.
6: Siete.
8: En esta edición 17. Informativa, y hoy no es un día cualquiera para usted.
0: Por supuesto.
8: Pero no lo veo con su uniforme, no lo veo con su Cristina, señor.
0: Está en camino, está en
8: Eric
0: camino.
8: Malaver.
0: Está en camino.
8: Señor Rubén Cahuina, buenos días, tampoco lo veo con su Cristina, su uniforme. ¿Qué pasó aquí con los independientes?
0: ¿Qué pasó con los alfeñiques?
8: ¿Qué pasó con los alfeñiques? Póngame el himno, mi estimado Gustavo.
0: Ajá.
8: Hoy quiero escucharlo a Eric Malaver. El domingo lo escuché a Rubén Cahuina.
0: ¿Qué lo escuchaste?
8: Cantó el himno, de inicio a fin.
0: ¿Qué va a ser?
8: Cantó el himno, sin titubear y fuerte.
0: A ver, otra vez.
8: Y fuerte, no, ahora le toca a Eric Malaver. Eric Malaver hincha el pecho cuando hablan del Colegio Independencia, que lo demuestre.
0: A ver, otra
8: vez. Alfeñique, que no sabe su himno.
0: No, no seas abusiva, güey.
8: Ya,
0: no,
8: vamos, entonces.
0: Ya estás ofendiendo ya también.
8: Por eso. Eric va a cantar.
0: Ya quieres hacer, no sé, ahora conmigo. No, para nada.
8: Eric va a cantar el himno. Que hacer,
0: cantes
8: el himno es hacer hora con usted, no creo. Usted ni siquiera debe dudarlo.
0: Por
8: sin
0: supuesto.
8: Dudar, pero entonces antes, tras la llamada.
0: Por favor.
8: Después
0: por
8: de la llamada del himno, va buscando
0: Cruz.
8: La letra.
0: No, no, la letra. Vamos con Carmen, que está en Mariano Melgar. ¿Qué tal, Carmen? ¿Cómo te va? Buenos días. Carmen.
9: ¿Qué pasó, Carmencita? Buenos días.
10: Hola, Carmen, buenos días.
9: A ver si recuperamos el contacto telefónico con Carmen desde el distrito de Mariano Melgar, donde allí también las trabajadoras hace algunos minutos hemos escuchado que tienen algunos problemas, inconvenientes respecto a dónde las están mandando, ¿no? Para que sea como una especie de oficina, lugar donde ellas se puedan cambiar o hacer sus actividades previo a salir a campo.
0: Muy vamos, lejos, dicen, muy lejos.
9: Cementerio,
0: el cementerio no hay carros, no hay vehículos, pues, ¿qué pasa? ¿Y dónde está el alcalde? ¿Está licencia? Está...
9: Es igual que Socava, ya no sabemos en qué momento está gobernando, en qué momento está de licencia, vacaciones, no sabemos dónde es el paradero, cuál es el paradero del
0: porque
9: alcalde.
0: Ya la vi. Pretende convertirse ahora en consejero, ¿no?
9: Fiscalizador.
0: Ah, mira
9: quiere
0: tú.
9: Quiere ser fiscalizador.
0: No quiere soltar, ¿no? La teta de la o la
9: pero
0: mamadera como líder del
9: fiscalizador
0: Estado.
9: Fiscalizador Oscar Ayala.
0: ¿Ah? Puede.
9: Sí, tengo mis dudas. ¿Ah?
0: Sí, pues, con la casita también, pues, ¿no? Uh-huh. ¿Ah? Con la casita. ¿Ah? ¿Qué le puede fiscalizar Oscar Ayala, por ejemplo, a Segarra, si es que se da ese escenario, ¿no? De convertirse en el próximo gobierno regional, mis estimados amigos. A ver, regresó Carmen. A ver, Carmen, ¿cómo te va? Buenos días.
11: Buenos días, señor de Yaraní. Bueno, María, la verdad es chiquito, y el cementerio El Ángel es cerca. Y ellos trabajan son de la tarde, incluso el cementerio trabajan hasta las 3 de la tarde, nada más.
0: Ya.
11: Y ahí yo no entiendo por qué se hacen problemas, porque la movilidad es desde las 4 de la mañana en Mariano Melgar.
0: O sea, ¿usted considera que es un reclamo insulso?
11: Yo creo que sí, porque mire, ahorita no hay trabajo y tanta gente que desea trabajar. Por eso los señores que trabajan ahí en el cementerio El Ángel son unas personas totalmente, nos cobran 5 soles para entrar al cementerio con mi vehículo. Y solo trabajan hasta las 3 de la tarde. ¿Aló?
0: Sí,
9: le estamos escuchando, Carmencita.
11: Yo de verdad que no, dice tanta gente que no tiene trabajo, señor. Nosotros somos de la parte alta, yo vivo en la parte alta. Y el carro desde las 4 de la mañana hay al Aguelino, al centro, a donde quieran ir.
9: Muy bien,
11: ahora el señor alcalde se está a pedir licencia porque todo acabo de bajar del cementerio, están haciendo los huecos para el carro verde. Y eso no dice nadie, ya ha pedido licencia para que nadie lo reclame. No es justo, dice el señor alcalde también. ¿Por qué no van Radio Yaraví todos los días por ahí de Argentina? ¿Cuánto tiempo está cerrado, señor? Nosotros no podemos transitar. Es importante que le lleguen el agua y nadie dice nada.
9: No, ahí hay un frente. Muchas gracias, Carmencita. Hay un frente en Mariano Melgar por el agua. Algo así se denomina. Lo que ha dicho Sedapar en múltiples ocasiones es que el agua potable no es que tenga una conexión directa a Cerro Verde. No, Cerro Verde compra, pero agua de tratada del río Chili, de la Enlosada. Uh-huh. Eso es lo que compra para sus actividades extractivas, Cerro Verde. Lo que están haciendo es, me parece, llevar agua a otros pueblos como Sabandía, Characat. Por eso es que también Sedapar están haciendo conexiones en parte de lo que es la Avenida Argentina. En su momento también hicieron conexiones por el distrito de Pocarpata como para llevar agua a esos pueblos de Sabandía y Characato. Pero quien tendría que dar las explicaciones respecto a trabajos específicos que estén haciendo en la Avenida Arequipa, claro, tendría que ser la Municipalidad Distrital de Mariano Melgar. Si es obra de asfaltado, ¿de quién es la obra?
6: 7.
9: ¿De la Municipalidad?
6: Y 22.
9: O de Sedapar. Vamos con la siguiente comunicación. Tenemos participación de Carlos, también de Mariano Melgar. Adelante, Carlos. ¿Vamos?
0: Antes hay una comunicación con José.
9: José, primero José y después Carlos, también de Mariano Melgar.
0: ¿Qué tal, José? Buenos días.
7: Sí, muy buenos días, señores del periodismo. Mire, soy un vecino de Mariano Melgar. Esos trabajadores que están reclamando ahora, señor, tendrían que gastar 4 pasajes para subir ahí al cerro, señor.
0: Al cementerio.
7: Aparte de los pasajes que tienen que ir a la municipalidad, o muchos de los que salen, por ejemplo, de San Jerónimo, tienen que tomar un carro para abajo, después tienen que tomar otro carro hacia arriba, después tienen que volver a bajar. No seamos malos, pues, ¿por qué los vamos a botar tan lejos a los trabajadores? No, eso no es justo, señor. Muchas gracias.
9: Muchas gracias. Gracias ahí. El señor José está llamando para defender esta...
0: 4 pasajes, dice, ¿no?
9: Este pedido de las trabajadoras. Vamos con Carlos. Ahora sí, Carlos, te escuchamos.
12: Sí, buenos días a los oyentes de Radio
0: Yaraví.
12: Es indignante, ¿no? Cómo es el trato a los trabajadores, ¿no? Yo tengo un familiar que se levanta a las 4 de la mañana... prepara para preparar su desayuno, a esa hora, como dice, hay una vecina que ha llamado, dice que hay carros, pero habrá carros de bajada, pero no hay carros de subida para cementerio. Ese es el detalle, no hay carros. Entonces recién están bajando y el retorno, estarán retornando pues a las 6 de la mañana los carros que van al centro. Entonces ellos a las 4 de la mañana ya tienen que estar ya alistándose y hasta subir arriba. ¿En qué carro van a subir? Son 4. Un grupo que son de limpieza a las 4 de la mañana, otro grupo vienen a las 5 de la mañana, tienen que estar subiendo arriba. Y luego tienen que bajar a marcar y volver a subir. Entonces, ¿en qué cabeza cabe al alcalde mandarlos a los trabajadores? Son los trabajadores más maltratados los obreros.
6: 7:24.
12: Donde ni siquiera tienen, me han contado que no reúnen las condiciones porque no hay agua, el agua es por una motobomba, que no se sabe si es agua potable, no es agua. Ustedes saben que los de limpieza trabajan con la basura. Entonces tienen que tener todas las condiciones para poder hacerse tener sus servicios higiénicos.
9: Por supuesto.
12: No presentan las condiciones. No, si hay corte de luz, obviamente que la motobomba no funciona. ¿Y con qué van a hacer? Porque esto va a ser una contaminación. Es lo que me han indicado. No tiene los ambientes necesarios adecuados para que puedan ellos hacer su aseo, porque ellos obviamente que trabajan con la basura, entonces están expuestos a muchas cosas. Yo no estoy de acuerdo por el maltrato que les están dando a los obreros de la municipalidad. Muchas gracias.
9: Que se pronuncien también, sería bueno. Si bien es cierto, hay un sindicato de obreros, porque en las municipalidades hay sindicato de obreros y de empleados, ¿no? Uh-huh. Los empleados son los administrativos,
0: los
9: generalmente en oficina.
0: Bajo la sombra.
9: ¿Cómo? Hasta cierto punto.
0: ¿Ya?
9: Y los obreros son pues de
0: lo
9: campo.
0: Que a campo pues,
9: lo que están en la calle.
0: Así es.
9: Barriendo o colgados en las compactadoras.
0: También.
9: Son ellos.
0: Entonces habría que pedirles.
9: Entonces son a los obreros a quienes los han mandado arriba.
0: Al cementerio.
9: Ahí les han puesto como su lugar de...
0: ¿Cómo puede ser? ¿Como una especie de una no, campamento, algo así?
8: Algo así, ¿no? Porque oficina no, no es.
0: No, no, no, campamento, un campamento ahí para que una u otra forma pueda.
8: Se laven.
0: Se cambie. ¿Ah? Pero muy arriba, dice, bueno, muy arriba.
8: Bueno, ¿conoces tú el cementerio? ¿Lante?
0: Sí, sí, hace poco estuve por ahí, 3-4 meses.
8: Antes, por eso. Años atrás, el cementerio Ángel era lo último de Mariano Melgar, ¿no?
0: No, pero ahora está un poco más poblado, creo.
8: Claro, ¿no? Ahora después del cementerio hay pueblos nuevos, asociaciones de vivienda, pero todavía no tienen ni asfaltado, no tienen agua, no tienen desagüe.
0: Qué tal lisura. ¿Ah? Pausa y volvemos con más aquí en Radio Yaraví.
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1: Vamos a cantar el himno del glorioso Colegio Independencia Americana, señor Cahuina, por favor. Pásele el micrófono a Cahuina también. Que crearon nuestra aula inmortal.

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3: Ay, no. Bravo, bravo, ya, ya, picante esto, ¿cómo te gusta? ¿No? ¿Te gusta escuchar el himno, ¿no? Del glorioso Colegio Independencia.
1: Quiero conocer.
3: Te falta, pues, tu retoño ahí, María Luz Cruz, para que lo coloques en la I, pues, ¿no? Obviamente, Brisa, ya no va a poder, obviamente, ¿no? Ya, pero ahí tu retoñito, ya ahí. Piénsalo bien, ¿eh? Ah, imagínate tú, ya después vas a estar yendo a los 15 de julio ahí a la Avenida Independencia, vas a ver ahí a
1: mira, Kendrita tendrá que ir a otro colegio, no va a entrar en Independencia.
3: Alecito Junior ahí va a estar. ¡Esa! ¡Vamos! ¡Vamos, hijo!
1: Julianito falta, Julianito. Julianito falta para que siga los pasos de su padre.
3: Ay, oye, con más energía, pues, amigo, mal, a ver qué pasa. Me escriben por aquí. Ah, eso no va a quedar mal, gata, pues, no va a quedar mal. ¿Ah?
1: Yo no opino, mejor que el público
3: chorrocha,
1: lo diga.
3: Chorrocha.
1: ¿Qué pasó? ¿Estás guardando la garganta?
3: Sí, es que estaba al ritmo de León, pues.
1: No, ¿por qué te justificas en otros? Asume tú, sin mirar a otros,
3: Estábamos
1: tú,
3: con la sinfónica, ¿no? Estábamos con la sinfónica.
1: Voy a creer que Eric Juliano se está guardando. ¿A qué hora es el desfile?
3: 12, mediodía.
1: Al mediodía.
3: Primero arrancan los alumnos y ya luego los exalumnos.
1: Ah, ese desfile entonces va a tomar sus horitas. Uy,
3: mínimo de 12 a 4.
1: Amigo transportista. Sí. Amigo transportista, se va a cerrar parte de la Avenida Independencia desde el mediodía, probablemente minutos antes, para el desfile de los alumnos del Colegio Independencia Americana, que hoy están celebrando 199 aniversario.
3: Sin duda. Gloria,
1: están
3: gloria.
1: Próximos al bicentenario.
3: A los hombres de España. Sí, ya un añito. Al próximo.
1: Al próximo es el bicentenario. 200
3: años. Vamos con las llamadas del público aquí en Radio Yaraví con todas las voces. Y recuerda, quien entra a este colegio jamás sale de él. Don Cirilo Patiño, buenos días.
4: Buenos días, señor presidente Radio Yaraví. Siempre saludando al señor gerente, a ustedes, a los de Arequipa, y felicitarle que ha tenido entrevista el gerente de obras de puente de Sundichaco. Yo he interesado siempre, porque ese puente está pasando por mi terreno a La Joya, siempre tengo un pequeño chacra en La Joya, voy a ir ahora, gracias a la atención de esos señores. Y ya tenemos el conocimiento, ustedes han estado ayer con el gerente, que conocemos de fondo, no de forma, que ha presentado exposición que está considerado en tres tramos, ¿se acuerda? Ayer han estado ustedes, no conozco persona a usted, pero mediante la televisión les he conocido anoche, y le felicito por eso, señor periodista, que está en tramos, han hecho primer tramo, que es el puente, ahora segundo tramo, los dos túneles, ahora tercer tramo, que es el de puente hasta entrada de Amagasta puente, sobre ese punto, los señores que me han sido felicito, pero discrepo, habiendo esas cosas, no presentan documentos. Sus palabras se lo lleva el viento. Empezando del que ha trabajado en Hospital General, Covinsur, gracias a mí, está trabajando en parte superior del Hospital General, porque van a hacer allá en su caballa. Gracias a mí, me he puesto oposición. Bueno, allá se ha hecho conocer con fecha 3 de julio de 2026, con expediente 58-93-544, una queja a la presidenta del Consejo Regional de Arequipa contra el gobierno regional. Ya está el expediente. Ahora, adjuntando ahí con ese documento más, se le ha hecho conocer conocimiento fiscal en hecho, ¿a quién? Al Consejo Regional, al señor Ángel Guamantuma, Alarcón, ayer, con 14 de junio, con el expediente 58-96-776. Él es fiscalizador desde Llamagas hasta el puente, los semáforos, puentes, señalizaciones, accidentes. Caso contrario, si hay un accidente desde ayer que ha recibido este documento, sí le va a conocer en las denuncias penales, gobierno regional, tránsito, todos ellos. Por eso se ha presentado, ¿no?, este documento, y a usted le he hecho conocer, y también le voy a enviar a su WhatsApp, también de la entrevista que usted tiene, a decirle, le he enviado anoche mismo su WhatsApp, por eso les felicito, señor presidente. Yo estoy al tanto, yo gracias a mi fábrica de bicicletas, Marinado, que usted ha señalizado con Marinado los oxidados. Sí, efectivamente, cuando es harinado siempre ya se saca.
1: Muy bien, entonces, muy bien, listo. Gracias, señor Cirilo, por su participación. Tenemos más comunicaciones. Ahora vamos con el señor Bernardo. ¿Cómo está usted, señor Bernardo? Buen día.
5: Muy bien, muchas gracias, señora María Luz Cruz.
2: bueno, estoy bien. Yo quería opinar respecto al señor alcalde, que para mí es un abuso que hace con los trabajadores. ¿Por qué no hace un pedido, un pasado verde, que tiene muchos camiones? Por ejemplo, el alcalde de Chumayo, pues, tiene bastantes camiones. ¿Por qué no le dona un camión al alcalde y lleva su gente, sus trabajadores?
5: Yarabí.
2: Y no estar abusando, es un abuso para mí, es un maltrato. Son mujeres, tienen que levantarse por lo menos 3 de la mañana, ya no duermen bien, ¿no? Un obrero necesita descansar bien, porque es así, pues, para rendir en el trabajo. Esa era mi opinión, señora María. Muchas gracias.
1: Muchas gracias, gracias a usted por la participación. ¿Quién tendría que responder esa decisión de enviar a las trabajadoras, a las obreras allá al cementerio El Ángel en Mariano Melgar? ¿Óscar Ayala o Reimer Montesinos? Vamos con la siguiente comunicación, tenemos participación. A ver, aquí estamos con una persona, adelante, le escuchamos. Rosario.
3: Uy, se va la línea, la señal. Señor Rosario, la señal se está entrecortando. ¿Puede usted volver a llamar, por favor?
6: A ver.
3: Ahora sí, ha mejorado.
6: Señora María Luis Cruz, buenos días, soy mamá Charito.
1: Ah, ¿cómo está, señora Charito? Siete. ¿Cómo está? Buenos
7: y 38.
1: Días.
6: Muy bien, señora María Cruz. Ahí ya. No sé cómo, ya no sé ni qué decir,
1: Estamos avanzando, seguimos, cuéntenos, señora Rosario, ¿qué pasó?
6: Quería mandar un saludo a todos, a las meñiques de Colegio Independencia, incluyendo a mis hijos, y ahí voy a estar en el desfile viendo los que desfilen mis hijos.
1: ¿Van a desfilar sus hijos hoy día? ¿Cuántos hijos han estudiado en la Independencia?
6: 2 y mi esposo más, que ya no está a mi lado ya.
1: No está físicamente, pero recuerde que siempre su esposo le está acompañando, wow, permanentemente, su angelito. ¿Y sus hijos cuántos años tienen?
6: Ellos ya tienen, ya uno tiene 33, el otro tiene 35.
1: Y los dos han dicho, hoy día voy a desfilar por mi colegio.
6: Sí, y yo también voy a apoyarlos, siempre voy, todos los años.
1: Ya es una tradición en la familia.
6: Claro, sí. Bueno, y les deseo lo mejor al Colegio Independencia, porque unos buenos hijos tengo, son primer talento en el Colegio Independencia, y es el orgullo que tengo. Y no dejemos de que aquel que entra ya no sale. Pero los que no recuerden, las mamás, pónganlo en este Colegio Independencia, que es glorioso, conocido por todo el Perú, y feliz día de 1199 años de independencia mexicana.
1: Muy bien, el día de hoy la vamos a ver también allí, a la señora Charito. Un abrazo para usted y muchas gracias, ¿no? Gracias por ese saludo para todos los alfeñiques, Eric.
3: Por supuesto, para todas las promociones, ¿eh? ¿Y usted recuerda, supuesto, qué promoción era, señito?
6: Sí, promoción 59.
3: Ah, la 59, wow. ¿Y sus hijos qué promoción son?
6: 2008 y 2011.
3: Y 40. Mira, 59,
1: el 2008 y 2011. Qué bonito, ¿no? En la familia, que todos estén, o sea, padre e hijos en el colegio.
3: Anímate, anímate.
6: Y ya estaré con usted para el día del aniversario de la radio, y ya estaré presente ahí,
1: ¿no? Señora Charito. Ay, sí, muchísimas gracias, señora Charito. Hoy día va a desfilar Eric, dice. ¿Vas a desfilar?
3: Obvio,
1: ¿no?
3: Obvio, sí.
1: ¿Va a desfilar? ¿Qué promoción eres?
3: 9-9.
6: ¿Qué promoción?
3: 9-9, señor.
1: En la promoción 99.
3: Sí llego, no salgo a las 2, ahí debo estar de 2 y 10, 2 y 15. Sí llego.
6: Ya lo voy a ingresar. Eric.
1: Sí. Levante la pierna, le dice, más alto.
3: Era mi vacilón, desfilar, claro. Es mi vacilón, sí, ¿sí? Me encantaba. Uf.
1: ¿Te encanta desfilar?
3: Me encanta,
1: vamos a ver. Señora Charito, lo graba, por favor.
6: Ya está. Un sentimiento al corazón, es algo muy que se siente, que hasta el
3: claro.
6: Carapela de alegría.
3: Bueno, ya. Bien, señorito, gracias. Claro, claro. Ajá, que sí. Saludo muy pesado para la promo 59, ¿Cómo se llama su esposo? Me lo voy a preguntarle. Porque en el cielo descansa, ¿no?
5: Yaraví.
3: En el cielo, ahí ilumina la familia. Perfecto, perfecto, ¿eh? Oh, querido colegio, de los millón recuerdos. Vamos con la siguiente comunicación. Andrés, desde Miraflores, ¿cómo le va? Buenos días.
7: Muy buenos días. Acá hacer llegar un saludo a todos los exalumnos y alumnos del Colegio Independencia Americana. Yo también soy bien egresado, pero del mismo Colegio Bolivariano, pero del Colegio Ciencias de Cusco, que tenemos 201 años, este año hermanos, en agosto cumplimos.
3: Hermanos.
7: Y bueno, felicitarnos, ¿no? Porque yo vivo 14 años acá en Arequipa y veo esa energía tal cual como es mi colegio. Es un colegio muy amado el mío, porque de ahí sale el Club Cienciano y también todos los alumnos del glorioso Colegio Nacional de Ciencias. Saludos para toda la gente de ahí. ¡Feliz día!
3: ¡Un abrazo! Cusco y Arequipa unidos el día de hoy también. Los colegios bolivarianos, luego no, sí, otra cosa. Vamos con más aquí en Radio Revista 7:42. Han sido invitadas las repetidas autoridades. Vamos a ver finalmente cómo se hace el despliegue respectivo, ¿no? También de las autoridades el día de hoy. ¿Ah?
1: Aunque también va a haber aprovechamiento político, ¿no?
3: ¿Sabes quién le va a sacar provecho el día de hoy?
1: Desde el domingo lo está haciendo.
3: El bigote. Ese es bien bravo, pues. No perdona nada. ¿Quién más estará ahí? No sé si irá el
1: Vera Bayón también.
3: Vera Bayón también.
1: Pero no es candidato.
3: El alcalde de Bustamante y Roberto también es exalumno.
1: Freddy
3: Segarra Black. Sí, es exalumno del Colegio Independencia.
1: Tal vez hoy día se anima a participar.
3: Participó, si no es el año, el año pasado participó. Desfiló Segarra Black. Sí,
1: ahí en
3: la
1: Avenida Independencia.
3: Ahí es el desfile por la Avenida Independencia.
1: Pero en la Plaza de Armas también han desfilado.
3: Ah, claro, este domingo, ¿no? Pero estamos de hoy, 15 de julio, desfiló.
1: Es el día central. Es el día central. Entonces, ¿tú estimas que el desfile arranque 12 y termine 4 de la tarde?
3: 4:30 más tarde. Primero pasan los alumnos, luego pasan los respectivos exalumnos. Evidentemente es ahí donde está más nutrida, pues, ¿no?
5: La Yaraví.
3: Participación de las distintas promociones.
1: Sí, porque hay varias promociones, cantidad de promociones que se tienen el día de hoy para a rendirle homenaje por estos 199 aniversario del Colegio Independencia Americana. Vamos con más noticias. Vamos. Ahora actualizamos la portada con Talía Castillo. 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
8: Siempre con la verdad. Gracias, compañeros, por el pase de este estudio. Buenos días. Así es, estamos nosotros en el sector de Zamácola, exactamente en este cruce peatonal, donde ya anteriormente habíamos venido dando a conocer, ¿no?, la molestia por parte de los vecinos, o bueno, transeúntes de esta zona, por la cantidad de basura, pues, que se deja en estos contenedores, ¿no?, ya que había habido también un compromiso por parte del municipio a que estos iban a ser removidos del lugar a fin de evitar, pues, que este pase no se convierta en un foco de infección. Lamentablemente se hizo en un principio y bueno, me parece que comerciantes o mismos ciudadanos
1: siete
8: de este sector
1: y pues
8: habrían vuelto a ubicar, ¿no?, en este sector. Sin embargo, esto, reiteramos, genera la molestia. Ahorita están pasando diversos ciudadanos y lamentablemente tienen que estar cruzando, tapándose la nariz, porque es un mal olor el que se genera acá. A ver, caballero, buenos días, unos minutitos, por favor, para Radio Yaraví. Estamos en vivo. Bueno, esta situación bastante preocupante, porque refieren que es a diario que encuentran ustedes basura esparcida en estos contenedores. Tienen que ustedes estar soportando malos olores.
9: Buenos días a Radio Yaraví y a todos los oyentes de Arequipa. En realidad, claro que sí. Así como usted ve, la señorita, esta cuestión es pues, bastante oloroso, bastante incómodo, porque todos pasamos por acá, niños, niñas.
8: Escolares, ¿no?
9: Todos, sí. Ya tenemos que estar pasando así, que mal olor, todo este, porque el municipio se comprometió a retirar, pero no lo hace hasta ahorita. Sigue igual y no sé hasta cuándo vamos a estar así.
8: Principalmente usted, de repente, ha visto quienes dejan la basura, ¿no? Sabemos que esta es una zona bastante comercial, hay restaurantes, diversos locales de venta. ¿Usted en algún momento ha visto quienes dejan la basura? Porque, claro, ¿no?, se llena el contenedor de basura, pero lamentablemente vemos que la basura sigue amontonada a los costados o lo dejan ahí tirado.
9: Sí, pero lamentablemente la educación del pueblo nos falta mucho, porque en realidad todos no votan, no somos educados, porque a veces lo votan así, lo dejan así, y de otra parte también viene pues perros callejeros, ya pues usted como sabe, a consecuencia de esto hasta ratas, todo viene, pero ¿qué hacemos? Tenemos que soportar esto, pero en primer lugar, es que se llama encargados del municipio, que debe poner en una en un sitio más adecuado, pero...
8: Bueno, en todo caso, ese sería su llamada al municipio.
9: Claro, tiene el municipio de Sol Curado debe hacer estas cosas.
8: Correcto, correcto. Muchas gracias, maestrito. Ahí está el caballero, ¿no? También.
1: Siete.
8: Bastante molesto.
1: Y 46.
8: Está pasando, pues, efectivamente, como él lo ha mencionado, ¿no? Y no es el único caso. Hablamos de por acá cruzan escolares que van a sus colegios que tienen en este sector de San Marco de ahí. Efectivamente, pues tienen que estar, ¿no? Tapándose la nariz, ¿no? Y evitando pisar, pues, la basura que hay en toda esta zona. Una situación bastante crítica debido a que estos contenedores, pues, podríamos decir, ¿no? Están mal ubicados. Esperemos que el municipio pueda tomar también algunas acciones, ¿no? A poder reubicar de una mejor manera, hacer también la desinfección en esta zona que se ha dejado, pues, bastante contaminada, ¿no? Que bien lo ha mencionado, incluso se ha visto la presencia de ratas, de también sí, perros, ¿no? Así que bueno, estaremos atentos, volvemos con más información. Sí, adelante Talía, con ustedes en estudio. Sí, sí, María Luz.
1: Sí, sí, vamos a seguir comentando algo más sobre este incidente que estás reportando, pero también nos comentan ahora mismo que se ha producido un accidente, ¿ah? ¿Eh? En Semirural Pachacútec, a ver si podemos llegar hasta la zona. Accidente de tránsito en Semirural Pachacútec de Cerro Colorado, una camioneta con un auto impactado frontalmente, me parece que se han derrumbado incluso un poste. A ver si es que Talía, nos aproximamos inmediatamente hasta el lugar, nos dirigimos inmediatamente hasta el lugar en Semirural Pachacútec. Accidente de tránsito que ha ocurrido en este distrito de Cerro Colorado, me parece que es bastante fuerte, ¿eh? Porque Eric, tú puedes observar, no hay un poste, es un poste el que se han tumbado, son dos unidades que han chocado y, sí, y además al poste que lo han destrozado.
3: Sí, sí, es una camioneta, ¿no? De doble cabina, pareciera que es una 4x4 camioneta con un auto, ¿no? Un auto, me parece, no estoy muy seguro, pero parece un auto Kia. Pero el detalle está en que ha sido tan, pero quitamos el banner, por favor, mi estimado Rubén, si fueras tan amable, y ahí observen, mire, la gravedad del impacto.
1: ¿Ah?
3: A ver, si quitamos este cintillo y chequeamos, mire, la gravedad del impacto de esta unidad vehicular. Y según información extraoficial que nos comparte el equipo de producción a través de Radio Yarabí, aquí se habla, o se comenta
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3: que los ocupantes de la camioneta estarían en estado de ebriedad, según lo que señalan. Esto obviamente con cargo a ser corroborado.
1: Cuadra,
3: ¿no?
1: 8 de la avenida Los Incas, Semirural Pachacútec, en Cerro Colorado. Este es terrible, el punto exacto del accidente de tránsito entre un auto y una camioneta. Cuadra 8 de la avenida Los Incas, Semirural Pachacútec.
3: Bueno, a ver si es que más adelante ampliamos esto y mucho más. Y sobre todo, saber si es que, bueno, resultaron algunas personas heridas. Lo más probable que sí, por el impacto tan fuerte que hemos tenido ahí. Vamos con más comunicaciones. Vamos con más llamadas del público y también vamos a seguir actualizando la portada informativa desde exteriores. Es el turno de José Manuel Col, que te escuchamos, José Manuel, adelante, Yarabí informa.
10: Siempre con la verdad, gracias por el paso en los estudios, compañeros. Estamos ubicados en el área de emergencia con la señora Francisca Cana. Ella tiene un hijo de 12 años que lamentablemente aparece de un tumor en la cabeza y están pidiendo apoyo para costear
1: el
10: tratamiento.
1: 7:49
10: Y van a hacer una apoyada este fin de semana en el distrito de Paucarpata. Pero conozcamos un poco más de este caso. Señora Francisca, ¿qué tal? Bienvenida a Radio Yarabí. Buenos días. Coméntenos un poco más cuál es el estado actual de su hijo, cómo así se le detecta el tumor en la cabeza.
11: Bueno, mi hijito estaba en el colegio, ¿no? Normal, y mandé, y el profesor me llama diciendo que estaba mal mi niño, fue a recogerlo, y de ahí me trajo a la casa, y estaba un poco mal, y comencé eso, llevarlo a la posta. Y la posta me pusieron una ampolla, pensando que estaba mal del estómago, y pasó unos 15 minutos o 20 minutos más o menos, empezó a convulsionar, y fuerte, ¿no? Varias veces, y bebé de emergencia hasta en el hospital general. Y ahí estaba internado más o menos unos tres días. Ahorita ya me han dado alta bien y estoy en terapia. Estoy más o menos ahorita un
5: mes. 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
10: Y en ¿Hace cuánto ocurrió esto aproximadamente?
11: Hace tres semanas atrás.
10: ¿En qué circunstancias estaba? ¿En el colegio? ¿En su casa?
11: En colegio estaba. El profesor me llamó. De ahí, así como le digo, me llevó a mi casa, de ahí llevé a la posta, después de la posta empecé a convulsionar, de ahí traje acá de emergencia, ¿no?
10: ¿En qué año está?
11: Sexto grado.
10: Sexto de primaria.
11: Sexto de primaria.
10: trabaja. Ahora su evolución en estos últimos días, ¿cómo ha sido? ¿Cómo lo ve? ¿Puede conversar con él?
11: Sí, él puede conversar. Con él ya está un poco estable, pero siempre viene todavía sus ataques. No mucho, pero sí viene. Se queja de su padecita y no es que no puede dormir mucho. Mucho suda y está así y tienen que operarlo. Tiene un tumor en la cabeza y ahorita me han dado una lista y esa lista es muy caro, ¿no? Yo no puedo cubrir, yo soy madre soltera, no tengo apoyo de su padre, yo soy sola, yo trabajaba antes. Yo
5: 7:51
11: Tengo que estar con él día y noche, no puedo dejar sola y quisiera un apoyo a alguien, ¿no? Me apoye.
10: Coméntenos un poco más, los medicamentos aproximadamente, ¿cuánto están valorizados? ¿Cuánto se necesita?
11: Específicamente van a ser 4.000 a 5.000 soles.
10: ¿4.000, 5.000 soles?
11: Ajá, sí, así es.
10: Ahora, ¿qué se necesita también aparte de estos medicamentos para su hijo? ¿Quizá una intervención por este tumor? ¿Qué le ha indicado los médicos?
11: Sí, tienen que operarlo, tienen que sacarlo, eso sí o sí tienen que operarte. Sí.
10: ¿Eso ya sería parte de los medicamentos?
11: Sí, sí, tengo que tener listo para que lo opere, para que me programen la operación. Si no lo tengo listo, tengo que seguir esperando. Y yo estoy también bien aburrida y niño también, ¿no? Ya quiere ir, está mucho sufriendo más psicológicamente, mi niño.
10: Está frustrante, ¿verdad?
11: Ah, sí.
10: Ahora, coméntenos, este domingo se indicaba, va a ser una pelea, una actividad.
11: Sí, una actividad vamos a hacer en su vecino.
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10: ¿En qué zona específica? Una referencia.
11: Más o menos es en la avenida Alto La Luna, referencia de Alto Jesús, a Estadio Alto Jesús.
10: Con el Estadio Alto Jesús de Paucarpata.
11: Sí, exactamente eso. Avenida se llama Alto La Luna.
10: Ahora, coméntenos también, ¿a qué número se podría apoyar quizá las personas de buen corazón que la quieran apoyar económicamente?
11: El número es 96-59-84-9-51.
10: Una vez más, por favor.
11: 96-59-84-9-51.
10: ¿Es Yape? Señora Francisca Cani. ¿Es Yape? Sí, Yape.
11: Francisca.
10: Francisca Cana, ¿no?
11: Sí, Francisca Cana.
10: ¿Cuál es el nombre de su
11: nombre?
10: Matius. Bien, entonces, compañeros, ese es el apoyo que requiere la señora Francisca Cana para su hijo Matius, de 12 años, que lamentablemente padece de un tumor en la cabeza y necesita apoyo con medicamentos.
5: 7:53
10: Intervención para que pueda justamente volver a realizar su vida con normalidad, para que actualmente está postrada en una cama, lamentablemente, a sus 12 años en el hospital Honorio Delgado. Esa es la información desde exteriores. Adelante en el estudio. Sí, informó José Colca con todas las voces.
1: Muchas gracias, gracias,
3: qué
1: José.
3: Tristeza.
1: Sí, pues, ¿no? Para una madre y más que está sola, la señora nos indicaba padre y madre para su hijo. Vemos a la señora en imágenes, describimos a quienes nos están viendo solo o nos están escuchando solo por radio. La señora se ve que es una persona de escasos recursos, está totalmente agobiada la señora. Está pidiendo ayuda para su hijo. Por favor, a todas las personas que nos están escuchando de buen corazón, que puedan compartir lo mucho o lo poco que tengan con esta familia, con esta madre de familia que hoy necesita de nosotros, háganlo a través del Yape. Tenemos esa facilidad de colaborarle con 5 solcitos, 10 solcitos.
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1: La señora Francisca Cana, el número de Yape es el siguiente, el 965-984-951. Siempre verifiquen el nombre, la señora Francisca Cana, 965-984-951. Su hijo se llama Matius, tiene tan solo 12 años y tiene un tumor en la cabeza.
3: Terrible. Hace poco escuchábamos otro caso, ¿no? De otra señito que pedía apoyo para su hija de 15 años, ¿no? Que estaba con cáncer terminal en los huesos. Imagínense ustedes, ¿no? Lo que están pasando algunos menores de edad. Vamos con más.
1: Qué agobiantes para los padres de familia, ¿no? Los papás no podemos estar tranquilos cuando nuestros pequeños se enferman, y cuando tienen enfermedades mucho más graves, pónganse en el lugar de la señora, debe ser muy desesperante, de verdad. Ay, no, qué tragedia la de la familia cuando tiene que afrontar este tipo de enfermedades. Pero creo que como sociedad también estamos ahí para darnos la mano y no dejarla sola, la señora Francisca, ¿no? Creo que esa es, por algo el día de hoy se está conociendo este caso, para no dejarla sola a la señora Francisca y darle esa mano, darle esa ayuda que necesita para afrontar los gastos del tratamiento de su menor hijo, que Matius recupere su salud. Vamos con más comunicación.
3: Sergio, está en Cerro Colorado. ¿Cómo te va, Sergio? Buenos días.
12: ¿Cómo están, Sergio? Muy buenos días. Sí, escuchando el comentario respecto al personal que trabaja en Cementerio del Ángel. Bueno, yo soy de Cerro Colorado. Bueno, tengo mucha experiencia especializada en el tema de gestión ambiental. Y la verdad me indigna que el alcalde aproveche la vulnerabilidad de los trabajadores. Sabemos que ellos trabajan directamente con un tema muy contaminante, como es el tema de los residuos o la basura, por decirlo así. Entonces, ahí la negligencia que comete este municipio es aprovecharse de la necesidad muchas veces de la gente, que por querer tener un trabajo, tiene que verse expuesta a contaminarse y a enfermarse. ¿Quién va a responder por ellos? El municipio debería ser responsable en implementarlos con todos sus EPPs adecuados y específicos para que puedan realizar actividades de alto riesgo, considerándolas un riesgo alto a la salud. Y la gente, una recomendación es, si miran que su salud se mira vulnerable o en riesgo, por favor, simplemente no lo hagan. Muchas veces la necesidad los lleva a trabajar, a exponerse, y las consecuencias muchas veces son irreversibles. Un llamado de atención severo a ese municipio, que pueda y tenga conciencia y coherencia a su personal, y que realicen trabajos de alto riesgo en el tema de salud, los implementen con todos los EPPs adecuados para que puedan cumplir sus labores sin ningún tipo de problema y no afecte a su salud. Muchas gracias, señor Guerrero.
1: Muchas gracias. Gracias a usted por la participación, a nuestros oyentes de Radio Yarabí. Yo creo que quien debería asesorar mejor a los trabajadores, obreros, para hacer una queja y puedan ser escuchados, una queja formal, y que efectivamente sean escuchados en el caso de Mariano Melgar, es la FDTA. La FDTA se supone que tiene asesores, y se supone que la FDTA es quien

0: solidarizarme también con los señores de Mariano Melgar. Realmente es un abuso lo que hacen. Acá en Caima también está pasando lo mismo. Mire usted, no soy trabajador de la municipalidad. No importa, puedo dictar mi número de DNI, si es posible, pero es lamentable lo que pasa también acá para los empleados, para todos. Se ha construido un edificio tremendo, pero los obreros, ya que se lo vean, porque les han botado a la avenida Larilari, que las señoras entran, a veces van desde lejos, van a 4 de la mañana, 3 de la mañana, son damas, y tienen que cruzar una zona oscura, llegar a la avenida Larilari, y en esas horas de la mañana tienen que estar caminando a veces las señoras. Como todo dama, a veces dejan cocinado hasta en sus casas para sus hijos, así, y tienen que llegar con las justas a marcar tarjeta, y a veces son sancionados porque llegan tarde a marcar tarjeta ahí en la entrada. Otro, también el personal de limpieza, las señoras que todo el día están barriendo en la calle, no tienen ducha en la tomilla. Mire usted, no sé, los dirigentes del
1: Ocho,
0: sindicato
1: cero, cero
0: realmente no
1: minutos.
0: sabrán defender a sus compañeros trabajadores, que realmente son los primeros que deberían pronunciarse. Mi familia trabaja ahí, y tengo que ir a recogerlo porque no puede subir siquiera a la combi, porque salen todo el día de sudor de todo el día y no pueden ni ducharse siquiera. Así tiene que venir, así tienen que irse otros, después de habernos servido en las calles, en pleno sol, en pleno viento, que ahora a estas horas está corriendo, pero no le interesa al alcalde de Caín. Bueno, ojalá también tome eso en cuenta, señores de Yaraví. Gracias por el espacio, muy amable.
1: Muchas gracias, gracias a usted por la participación. Es cierto, en Caima se ha hecho una tremenda infraestructura. La otra vez pude pasar cerca de ello. Es grande, un edificio que se han
2: El
1: hecho para
2: palacio,
1: los,
2: sí.
1: el palacio, para los trabajadores administrativos, oficina de alcaldía. ¿Y qué pasó para los obreros? ¿Y cómo están los ambientes destinados para los obreros? ¿No importa?
2: Claro, obviamente, y esto es el llamado para las distintas municipalidades, ¿no? ¿En qué condiciones realmente? Por el hecho de que están trabajando afuera, o sea, ya que ellos se la vean, ya que ellos se la arreglen.
1: Por ellos no se preocupan.
2: Ya que busquen un
1: Ellos no
2: arbolito.
1: Merecen ambientes adecuados.
2: Que busquen un arbolito, ¿no? Y ahí que ya, y que se cambien, hay que coman, hay que.
1: En el cementerio que se cambien.
2: Sí, al lado de los muertitos, ahí nomás, pues, ¿no? O sea, terrible, ¿ah? ¿Eh? Terrible realmente. 8:1, la hora alrededor.
1: Nos están preguntando rápidamente si sigue bloqueado el kilómetro 48. No está bloqueado. No, no está bloqueado. Ah,
2: no.
1: No, no está bloqueado. El día de hoy no hay protesta en el kilómetro 48. Están pasando con normalidad. Lo que sí nos están informando es de que habrían cerrado el pase por el puente Virgen de Chapi. El puente Arequipa-La Joya. Porque están terminando algunos trabajos complementarios. ¿Qué te parece?
2: Pintaditos.
1: Pintaditos.
2: Ya.
1: Que se olvida. Ups, nos olvidamos.
2: Sí, pues. Bueno.
1: Inauguran y después terminan de hacer los trabajos complementarios. Bueno, está cerrado, es lo que nos han indicado algunos transportistas. Y sobre el accidente en Semirural Pachacútec, atención, más datos sobre este accidente. Es una camioneta blanca, se ha empotrado en un poste y también a la vez ha impactado contra este otro auto que estaba estacionado. Lo que nos indican es que el Kia, este Kia Picanto, estaba, todavía no había empezado su recorrido, pero sí al interior habían ocupantes de este Kia Picanto, que estaba estacionado, no estaba en movimiento. Y que esta camioneta apareció de manera intempestiva, chocó contra el poste, chocó contra el Kia Picanto. Indican que el conductor de esta camioneta podría estar en estado de ebriedad.
2: ¿No? Yo vi una fotografía que el Kia estaba inclusive tapado con ese toldo que está al costadito, que está en el medio, entre el Kia y la camioneta, hay un toldo, ¿verdad?
1: Claro, claro.
2: O un tapasol, bueno, ese ya, una funda.
1: Ya.
2: Esa funda, yo vi una fotografía minutos atrás que el Kia estaba bien estacionadito, como cualquiera deja su vehículo afuera de su casita, digamos, y estaba tapadito. Y de pronto se aparece, pues,
1: la camioneta. Tengo aquí la placa. VEP861. VEP861 es la placa de la camioneta. Los ocupantes salieron ilesos y los vecinos están indignados. Dice, no, este señor, el que está manejando la camioneta, parece que está ebrio. Pedimos que se haga dosaje etílico, están reclamando los vecinos allá en Semirural Pachacútec, donde esta mañana se ha registrado un accidente de tránsito. Pudo ser peor, ¿ah? Pudo ser peor. Mira, se ha tumbado un poste. ¿Qué tal por allí estuviera caminando una persona?

0: Me hubiera matado, pues obviamente, ¿no? Hubiera sido terrible, ¿eh? Oh, qué irresponsabilidad para más grande, ¿eh? Qué terrible. Ojalá más adelante tengamos ya la identificación del conductor que iba a bordo de esa camioneta. Una camioneta, ¿no? O sea, una camioneta doble cabina.
1: Ocho.
0: Con su tolva en la parte posterior. Y mira lo que ha provocado minutos atrás en la cuadra 8 de la Avenida de los Incas. Vamos a una brevísima pausa comercial y volvemos con más aquí en Radio Yaraví con toda la voz. Volvemos.
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10: Titulares hoy, miércoles 15 de julio del 2026, año de la esperanza y el fortalecimiento de la democracia. Información en el ámbito local, una camioneta color blanca de placa VEP-861 se empotró esta mañana en un poste e impactó contra otra unidad estacionada, un Kia Picanto. El fuerte accidente de tránsito ocurrió en la cuadra 8 de la avenida Los Incas, en semirural Pachacutec, distrito de Cerro Colorado. De acuerdo a información preliminar, los dos ocupantes de la camioneta causantes del hecho salieron ilesos y estarían en presunto estado de ebriedad. Los vecinos de la zona piden que la policía pase el dosaje etílico. El alcalde de Cerro Colorado, Manuel Vera, aseveró que está tomando previsiones para no incurrir en faltas electorales mientras participa en actividades como candidato a la Municipalidad Provincial de Arequipa, aunque su licencia rige a partir del 4 de septiembre. De 8 actas de cooperación se sumarán 10 más para contar con el apoyo de la empresa privada para las actividades por el aniversario de Arequipa, lo precisó el gerente de Desarrollo Social de la Comuna Provincial, Fernando Navarro. En el sur no se registra caso de influenza aviar, pero sí hay que estar atentos a los controles de bioseguridad tras la emergencia sanitaria declarada por 90 días, lo sostuvo el empresario del sector avícola, Fernando Cornejo. Las elecciones regionales y municipales en Arequipa acumulan 2 renuncias a candidaturas, una de ellas ya fue aceptada por el jurado electoral especial, mientras que el otro fue presentado en la víspera. El primer caso corresponde al desistimiento de Fernando Edu Martín Riega, quien se presentaba como candidato a la alcaldía distrital de Mariscal Cáceres en la provincia de Camaná por el Partido de Renovación Popular. En el contexto nacional, el Jurado Nacional de Elecciones entrega hoy a Keiko Fujimori sus credenciales como presidente de la República electa para el periodo 2026-2031 en una sesión solemne efectuarse en el Gran Teatro Nacional ubicado en el distrito de San Borja, en Lima. El Congreso bicameral correspondiente al periodo legislativo 2026-2031, integrado por 130 diputados y 60 senadores, instalará su junta preparatoria el día de hoy para conducir el proceso de transición. Y en los deportes, el entrenador de España, Luis de la Fuente, sacó pecho tras el pase a la final del Mundial y aseguró que Francia tuvo enfrente al mejor seleccionado del mundo. Además, declaró que le gustaría enfrentar a Argentina en la final. 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Este fue el avance informativo de la hora en Radio Yarabí con todas las voces.
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8: 8 y 10.
12: Continuamos en Radio Yaraví con todas las voces, y antes de ir con más noticias, queremos también mandar un saludo muy especial, mi estimado Gustavo. Un saludo muy especial, por ahí una cancioncita de cumpleaños, por favor, porque hoy está de cumpleaños nuestro oyente, fiel oyente de Radio Yaraví, el profesor Enrique Ninaja. Saludos para usted, profesor Enrique Ninaja, quien siempre está atento a la programación de Radio Yaraví. Ahí está, vamos, dale volumen.

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1: Muy bien, feliz cumpleaños, profesor Enrique Ninaja. Desde donde nos esté escuchando, desde Castilla o aquí en Arequipa, que la pase pero muy, muy bien el día de hoy, que tenga un bonito, excelente día en compañía de sus seres queridos, de sus alumnos, en compañía de Diosito, que siempre derrame sobre usted muchísimas bendiciones para que siga teniendo buena salud y sea esa persona muy alegre, ¿eh? Nosotros lo conocemos al profesor Enrique Ninaja, es oyente de Radio Yaraví y en varias oportunidades él ha participado activamente, ¿eh? En el mes aniversario de Yaraví. Nos acompañó en el concurso de danzas que hicimos en reiteradas ocasiones, nos acompañó en las mañanas deportivas que también hemos realizado, así que muchísimas felicidades, que vengan muchos, pero muchos años más de logros, de alegrías, de felicidad, de salud. Adelante, profesor Enrique Ninaja.
2: Enrique Ninaja, saludo para el profe. ¿Dónde está? En Castilla, ¿no? Uh-huh. Sí, ¿no? Él nos llama, pues, él, claro, sí lo recuerdo. Bendiciones, profesor, que Dios, la Virgen lo iluminen y, por supuesto, que vengan muchos años más de vida y siga con ese ánimo, ese ímpetu. Vino, si no me equivoco, ¿no? Para la el aniversario de la radio y la y los juegos deportivos que tuvimos, ¿no? En Aupa, me equivoco. Sí, claro.
1: En varias oportunidades, en realidad.
2: Sí. Ahí sí lo recuerdo, sí lo recuerdo, profe. Buen gol, me dijo la última vez. Buen gol, Malavera. Chocolatero, que se nota que usted la conoce, mi estimado Malavera, me dijo el profe. Sí.
1: Todo lo que dice el profesor para alentarnos. Muchas gracias, profesor, gracias. Continuamos y feliz cumpleaños para todos los oyentes que hoy también están de cumpleaños, hoy 15 de julio.
2: La mamita del profesor.
1: Ah, sí, escuché, la mamita Yaraví, del profesor Felipe Torres, sí, feliz cumpleaños, 80 años, ¿verdad?
2: Sí,
1: 80 años.
2: Sí, 80 años, creo.
1: 81 añitos.
2: Lely dijo, ¿no? Lely, ¿no?
1: Seguro el profesor allí van a preparar una deliciosa torta.
2: Mientras no se celebra como mi sobrino, el Roncalla, este Roncalla fue...
1: Se hace fiesta que, patronal.
2: Ah, su madre mata a sus toros, sus gallinas, ay, moja el guarguero hasta el día siguiente, ese Roncallita no cree en nadie. Ay, al día siguiente todavía viene como lechuguita fresca el Roncallita.
1: Vamos, avanzamos con más noticias y nuevamente habilitamos nuestros teléfonos, el 2131-72 y el 2899-52. Nuestros teléfonos para que ustedes se puedan comunicar con nosotros. Más adelante, en algunos minutos más adelante, vamos a conversar sobre un tema que está pasando desapercibido, pero yo creo que como ciudadanos estamos en la obligación de conocerlo. Porque recientemente, mi estimado Eric, amigos oyentes de Radio Yaraví, las municipalidades de Arequipa acaban de recibir calientito, las municipalidades de Arequipa acaban de recibir su segunda transferencia de canon minero, millones que han recibido. Algunos más, otros menos, pero ya el Ministerio de Economía y Finanzas ha realizado la segunda transferencia del canon minero correspondiente al ejercicio fiscal 2026 a favor de las municipalidades de la provincia de Arequipa, con lo que incrementó los recursos disponibles para la ejecución de proyectos de inversión pública. La distribución beneficia a los 29 gobiernos locales de la provincia y se suma a la primera transferencia efectuada en enero. Dinero del canon, un primer depósito se hizo en enero. Y ahora calientito en julio se acaba de hacer la segunda transferencia, por lo que se ha elevado significativamente el presupuesto que administran las municipalidades durante este año.
2: Son básicamente dos armadas, por así decirlo, ¿no?
1: Exacto.
2: Inicio de año y mitad de año. Pero la pregunta que muchos se deben estar haciendo es, ¿y cuánto le tocó a mi distrito? ¿Ah? ¿Cuánto de presupuesto, cuánto de canon en esa segunda armada?
1: ¿Y qué van a hacer con ese dinero, con esos millones? Ahora, ¿qué van a hacer?
2: Ajá, esa es otra pregunta. Otra, ¿cuál es el municipio que recibe más billete por canon minero?
1: Ya,
2: sí. Ya ve, te das cuenta, ¿no? Bueno, pero ojalá porque también las autoridades de una u otra forma den algún tipo de explicación, ¿no?
0: Y 16.
2: A su pueblo, o a la gente, o a los vecinos de un determinado distrito que se está proyectando, o ese dinero para qué temas o obras o proyectos se va a comprometer, ¿no? Creo que ahí harían algo importante o positivo, ¿eh? Las repetidas autoridades que ya de una u otra manera pues están de salida. No sé qué tanto relajo pueda existir también, ¿no? Ya entendiendo que hemos pasado la mitad de año 2026 y que ya estamos en un año electoral y que ya estamos en el último año de gestión de las respectivas autoridades, mis estimados amigos oyentes de Radio Yaraví con todas las voces. Así es que ahí pues otro detalle, ¿no? El tema de lo que es el canon. Oye, no sé en cuántas municipalidades puede estar ocurriendo esto, pero me están escribiendo que todavía no están depositando la respectiva gratificación, ¿ah? En las distintas municipalidades. Gratificación y CTS. Sobre todo lo primero, ¿no? Oiga, esto realmente es más que preocupante. A ver, vamos a tratar de recopilar un poco más de información, un poco más de datos.
3: Ya la vi.
2: Ah, por aquí me escriben, hubiera preferido que nos dejen los 300 soles con estas últimas modificaciones que se han registrado, o mejor, ya más segurito teníamos los 300 soles, pero ahora no. Ah, va a haber algunos cambios ahí, pero hasta el momento no están entregando la respectiva gratificación. Están aquí escribiéndonos a través del WhatsApp de Radio RB. No se preocupe, bríndanos mayores detalles para ahí chequear, corroborar y saber qué es lo que está pasando en los distintos municipios. Seguimos con más aquí en Radio Yaraví con todas las voces.
1: Aquí en el WhatsApp nos han escrito: buenos días, Radio Yaraví. ¿Podrían repetir, por favor, el número de la señora Francisca para poder colaborar? La señora Francisca Cana, recordemos que hace algunos minutos atrás conversó con José Manuel. La señora Francisca necesita ayuda. Es más, va a ser una actividad este fin de semana, va a ser una apoyada a los vecinos de Alto Jesús que puedan ayudar, porque va a ser por el estadio de Alto Jesús. Vayan a consumir su polladita, pero si no, ayuden a través del yape. A ver, a Paola, que nos ha escrito al WhatsApp, el número de yape 8, de la señora Francisca Cana, que tiene su hijito, Matius, de 12 años, con un tumor en la cabecita, necesita de nosotros. Su número de yape es el siguiente: 96598-4951. Verifiquen siempre que diga el nombre Francisca Cana, ¿ya? Francisca Cana es el número de yape de la señora que necesita hoy de todos nosotros.
2: Nos están escribiendo, o nos escribieron en la transmisión en vivo de Radio Yaraví, lo siguiente: el amigo Mateo dice: buenos días, amigos de Radio Yaraví, para hacer una denuncia pública contra la municipalidad de Paucarpata, aquí en Miguel Grau, Paucarpata, en la calle Unión, frente al colegio. Ah, mira, escucha bien, ¿ah? Escuche bien, ¿eh? Mi estimado alcalde Marco Antonio Anco, escuche bien, dice: frente al colegio Juan 23 hay un chupódromo, o chupín, como usted quiera llamarlo, ¿no? Desde hace años, en las noches y madrugadas, full delincuentes, ¿ah? Full delincuentes en sus respectivos alrededores, robando, entrando y saliendo a este chupín. Por favor, hagan algo, dice, hagan algo. Bueno, lo que podemos hacer nosotros es difundir, hacer eco de su queja, mi estimado Mateo, para que la municipalidad de una u otra forma pueda llegar, ¿no? A este chupín que está ubicado en la calle Unión, frente al colegio Juan 23, ya que hace años está funcionando y dice que la delincuencia abunda en los alrededores debido pues a que ingresan y salen de este chupín, ¿eh? Así que, señores de la municipalidad, hay trabajo, hay chamba, hay quejas y denuncias que están alcanzando los vecinos de Paucarpata. Bien, vamos con más aquí en Radio Yaraví con todas las voces.
1: Sí, y estamos recibiendo más información de este accidente de tránsito que fue aproximadamente a las 7:50 a.m. Accidente de tránsito con daños materiales, avenida Los Incas, manzana B, Pachacútec. Lo que se ha mencionado y se ha conocido es que ha chocado justamente esta 20. Camioneta. Mira cómo ha quedado el auto. Tenemos más tomas, imágenes de cómo ha quedado el vehículo destrozado, este auto pequeño, ¿ah? Tanto en la parte delantera y la parte de atrás, ¿no? Ha chocado contra el auto, y el auto a la vez parece que ha chocado contra la vivienda, ¿no?
2: Sí, sanguchito parece que ahí.
1: Al auto.
2: O una especie, algo así, ¿no? Pero mira, pero imagínate tú, a ver, ¿qué tan salado coloquialmente hablando, puede ser uno, de que dejas tu vehículo en el frontis de tu vivienda, lo tapas con su respectiva funda, ¿no? Y de pronto aparece un vehículo, obviamente con el conductor y los ocupantes en estado de ebriedad, y ¡fum! Se llevan de encuentro el poste y tu vehículo. ¿Ah? El poste y el vehículo,
1: es,
2: mira.
1: La sociedad eléctrica ya habrá ido hasta el lugar, porque es un poste, mira, ahí está el alumbrado público. Es un poste de alumbrado público, mira, el farol que tienen. Y los cables ahí todo han quedado en el suelo, ¿ah? Peligroso.
2: Sí, sí.
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2: Seal debe de estar ahí en la, a la brevedad posible, ¿eh? Vamos con una comunicación telefónica. Yanet está en el teléfono. Bienvenida a Radio Yaraví. Yanet, buenos días.
3: Buenos días, señores de Yaraví Noticias. Para presentar la queja contra la empresa Seal, sábese que yo soy acá del distrito de José Luis Bustamante y Rivero. Constantemente nos cortan la luz. Cada dos días o interdiario nos cortan la luz, una hora, dos horas, toda la mañana, o toda la tarde, o toda la noche. Pero mírelos, para cobrar los recibos de luz, excesivo. En mi casa prácticamente solamente vivo yo. Un recibo de 460 soles, señor. Yo trabajo en la noche, llego prácticamente a dormir a mi domicilio. 460 soles de luz. Yo no cocino, no paro en casa más que mis animalitos. Y bueno, cuando llega mi esposo de trabajar, ¿no? Que también igual 7 días y tenemos que hacer documentos, cosas que bueno, hay que hacer, ¿no? Y no se para en casa, y 460 soles
1: 8
3: de luz. Y encima
1: y
3: nos
1: 22.
3: nos cortan la luz. Se llama Seal y quiero poner la queja, y la señorita Michelle Vilches me dice que no puedo poner una queja. O sea, varias veces ya nos han malogrado las cosas del refrigerador y ellos no asumen nada. ¿Cómo puede ser posible el abuso de la empresa Seal? Muchas gracias.
1: ¿Pero usted ha logrado colocar su queja?
3: No, porque la señorita Michelle Vilches no me ha querido poner la queja. Me dijo que no. ¿Queja de qué? Me dijo, ¿de qué? Entonces, señorita, le digo, porque nos están cortando la luz. No hay cronograma de aviso de corte de luz.
1: Ya, eso. Pero yo digo, por la excesiva facturación, ¿ha colocado, ha puesto un reclamo por la excesiva facturación?
3: Sí. Sí, pero ¿sabe usted qué? Le han dicho que no tiene validez mi reclamo. Y o que sea, tengo que pagar, pues.
1: Ya.
3: Que sino que me vaya a Sinermín, que vea, pues, otros entes. Pero no, que tengo que pagar en el próximo recibo. Así me han dicho, señorita.
1: Ya he expuesto su queja, y la respuesta de Seal es que el problema es de usted.
3: Exacto, que el problema ya es que yo estuviera con la fábrica. Yo no tengo niños. Mi hija es mayor, mi hija también trabaja y estudia. Prácticamente llegamos a dormir nomás. Entonces,
1: ¿Y usted mi estimada Yanet, ha hecho alguna revisión con un técnico de sus instalaciones?
3: Sí, y no hay nada, me dicen, no, porque, o sea, yo vivo alquilada acá, la verdad. Entonces, es la primera vez que pago tanto de luz, porque como vivo alquilada también, o sea, no tengo muchos artefactos, porque también nos robaron. Entonces, hasta que, bueno, termine de construir mi casita, ya ahí me compraré todo lo que realmente necesito. O sea, yo tengo lo básico, ¿no? Un refrigerador pequeño, un televisor.
1: O de repente, ¿no? Decirle a la dueña de la vivienda, de repente por ahí algún problema, una mala conexión que está haciendo que...
3: No, es que es medidor independiente. Y los inquilinos del segundo piso tienen el mismo problema. 580 8. Hace 2 meses.
1: Y 24.
3: La señora también solo vive con su esposo y su niña, que va al colegio, y la señora, bueno, ellos también trabajan. Nos encontramos a veces en la mañana cuando salimos y en la noche cuando volvemos, algunas veces, no siempre. Igual me dice, es el coro, decimos, habla con la dueña, la dueña dice, presente su reclamo, porque la señora es una señora mayor, la que hemos alquilado aquí. Pero Seal, no ha dado lugar. Es más, hace como unos 15 días han venido los de Seal a revisar el medidor de la señora, y la señora los ha grabado y les ha dicho, no, ustedes están metiendo la mano, ¿cómo puede ser posible? Yo solo tengo 2 televisores de la señora, pero casi no los usamos.
1: Claro,
3: ¿no?
1: sí, algo está pasando allí. Muchas gracias, Yanet, algo está pasando. Y que yo sepa, también tienen ustedes la opción de apelar, ¿no? Si es que Seal, ustedes colocan un reclamo y Seal les dice que no procede, todavía tienen que apelar. Y si no, yo creo que vale la pena, mi estimada Yanet, también acercarse a Ocinermink para ver.
0: Ya la vi.
1: Porque me parece que es Ocinermink el encargado de ver, ¿no? De fiscalizar a la Seal.
2: Claro, uh-huh. Sí, sí, ahí podría de repente presentar su queja, ¿no?
1: Sí, porque hay estas instituciones que fiscalizan o que son, digamos, un ente donde tú también puedes apelar, así como lo es SUNAS en el caso de SEDAPAR, o lo es OSIPTEL en el caso de las telecomunicaciones, en el caso de la energía eléctrica es OSINERMENG, hay que apelar, hay que ver allí qué se puede hacer, ¿no? Porque que venga... Así.
2: Más de 400 soles, no, pues.
1: Y que sea solo dormitorio, ¿no?
2: Claro, y la señora dice que solamente va a dormir por el trabajo que cumple ella y su esposo, y mire el abuso que está cometiendo este la CEAL. Vamos a una brevísima pausa comercial, volvemos con más aquí en Radio Araví con toda la voz. Volvemos.
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2: Ocho de la mañana con 29 minutos, 8:29. Seguimos informando, seguimos en vivo aquí a través de la multiplataforma de Radio Yaraví con todas las voces en los 106.3 FM 930 AM. Oiga, a ver si es que de una u otra forma ya llegan, ¿no? También los señores de SEAL a esta cuadra número 8 de lo que viene a ser la avenida de los Incas. Y esta camioneta que ha quedado completamente destrozada, producto del fuerte impacto, y que también ha generado los daños, ¿no? De no solamente el poste, sino de un segundo vehículo, Ojalá que el conductor también sea consciente, una que tiene que asumir la responsabilidad tanto administrativa, tanto penal, porque de seguro, si es que ahí se confirma que ha estado conduciendo en estado de ebriedad, va a tener que ser denunciado por el presunto delito de peligro común, ¿no? Y a ese conductor, si es que se comprueba que ha estado conduciendo en estado de ebriedad, quitarle la licencia de conducir de por vida. Y lo segundo es de que esperemos que no se haga el desentendido, por no decir otra cosa, y asuma los gastos que va a tener que cumplir para reparar el segundo vehículo, que nada tenía que ver en el asunto, porque miren, el vehículo inclusive está a un costado de la vía, estaba estacionado, ¿no? Entonces, esto ha sido demasiado fuerte, Y afortunadamente, no estamos hablando en estos momentos de una persona que haya perdido la vida, afortunadamente, ¿no? Y es que la irresponsabilidad de algunas personas o algunos conductores lamentablemente sigue dando muchísimo que hablar porque siguen frente a un volante y siguen manejando en estado de ebriedad. Vamos a verificar aquí, estábamos chequeando la camioneta a través de su placa. Me parece que no está a nombre de una persona natural, sino me parece que está a nombre de una empresa. Sí, por aquí, sí tenemos, pero vamos a chequear, ¿ya? La placa de rodaje es, me parece, VEP861, ¿verdad? Ya, a ver, en todo caso, según registros públicos, indica de que esta camioneta de color blanco que ustedes aprecian en imágenes, es pues sí, efectivamente una camioneta color blanco, marca Toyota Hilux, placa de rodaje VEP861, y el propietario es una empresa, aquí lo que veo, Computadoras y Redes Createc Store, EIRL.
1: Y 31.
2: Repito, el propietario de esta camioneta, entiendo que es una empresa que está a nombre de Computadoras y Redes Createc Store, EIRL. ¿Ya? Ahí está entonces el dato que les podemos compartir a esta hora de la mañana. Obviamente falta identificar al conductor, de eso ya se encarga la Policía Nacional del Perú, para saber quién es la persona que estuvo conduciendo. Esperemos de que por ahí no haya una jugada, no quieran intentar cambiar al chofer o al conductor, y ojalá que la Policía Nacional del Perú, que en estos momentos está literal con tarjeta amarilla por la terrible situación que pasó con los efectivos en la comisaría de Andrés Avelino Cáceres en Hunter. Esperemos que la policía de una u otra forma pues haga bien su trabajo con lo que ha pasado en la cuadra 8 de la avenida Los Incas. Bueno, seguimos con más aquí en Radio Yaraví con toda la voz de mi estimada María Luz Cruz.
3: Sí, continuamos con más en Radio Yaraví. Bueno, daremos mayores detalles acerca de esta transferencia que ha realizado el Ministerio de Economía y Finanzas respecto al canon minero. El distrito de Cerro Colorado lidera la transferencia del canon minero en Arequipa. El Ministerio de Economía y Finanzas realizó la segunda transferencia del canon minero 2026 a las municipalidades de Arequipa en un reparto que vuelve a ubicar al distrito de Cerro Colorado como el distrito con mayores recursos recibidos. Según lo que hemos podido revisar de estas transferencias del Ministerio de Economía y Finanzas, atención vecino de Cerro Colorado. El distrito de Cerro Colorado ha recibido en total hasta el momento, según lo que hemos podido revisar, ha recibido 111.211.336 soles Atención entonces a los vecinos de Cerro Colorado. Es importante conocer estos montos, mi estimado Eric, porque así pues no vamos a creer en esas palabras de los alcaldes cuando dicen, ¿por qué no hacen esto? No, es que no tenemos recursos. ¿Por qué no han hecho falta ya a realizar un trabajo? No, es que no hay recursos. No, hasta el momento, tanto en las dos partidas, en enero y en julio ahora, en total Cerro Colorado ha recibido más de 111 millones de soles. Ahora último, en julio, este mes, recientemente, Cerro Colorado ha recibido 78 millones, sí, 78,185,880 soles. En enero, el monto asignado por la primera transferencia fue de 33 millones y algo más. Ahora estamos hablando que le han depositado una mayor cantidad. 78,185,880 soles. En total, sumado lo de enero y julio, suma más de 111 millones de soles que ha recibido el distrito de Cerro Colorado. Ahora tendrá que decir Manuel Vera Paredes en qué va a utilizar este presupuesto, qué se va a financiar, qué obras, porque estos dineros, Eric, tienen que ser para obras de envergadura. El dinero de la transferencia del canon minero no es para pagar pues las planillas, no es para gasto corriente.
2: No. No es para pagar a los serenos, por ejemplo.
3: No, o es para pagarse a sí mismo, a los funcionarios.
2: Tampoco, ¿no? Se supone que hay los famosísimos RDR o esos recursos directamente recaudados para poder pagar al personal, ¿cierto? Estas obras de una o este presupuesto, sí, pues efectivamente, son para esos proyectos que tanto se necesita. Ahora, lo que sí me gustaría saber por parte de las distintas municipalidades es que si este dinero ya está comprometido o recién se va a comprometer para algún proyecto que se necesite impulsar, ¿no? En algún distrito. De seguro que cada distrito tiene su necesidad.
4: Y 35.
2: Lo tendrán que decir los propios vecinos, ¿no? ¿Cuáles son las necesidades urgentes que se necesita, por ejemplo, en su sector? Mi tema María Luz.
3: Otro distrito, primer distrito con mayor presupuesto, Cerro Colorado. Segundo distrito, vecinos de La Joya, porque allí también nos escuchan, en La Joya. Fuerte y claro. Y que, por cierto, ayer han realizado una protesta, ¿no? Sí, los vecinos de La Joya.
2: Kilómetro 48.
3: Han bloqueado el kilómetro 48, gran cantidad de vecinos, porque hasta el momento no pueden tener un sistema de agua potable y desagüe. Tremendo lo que ocurre allí. La Joya, atención, La Joya, en total, con estas dos transferencias, tanto de enero y julio, ha recibido ya 54,221,167 soles. Más de 54 millones de soles para La Joya. Y esta segunda transferencia en general para todas las municipalidades es donde se ha recibido más recursos, más dinero que la primera. En enero recibieron un porcentaje menor a la que están recibiendo ahora en julio. Tercer distrito con mayor dinero del canon, Uchumayo.
2: Uchumayo, tercero.
3: Uchumayo. Uchumayo ha recibido, tanto en enero y julio, hasta el momento en total, 46,615,705 soles. Vecino de Uchumayo. Su alcalde, ¿cómo se llama el alcalde?
2: ¿Dónde?
3: De Uchumayo.
2: Jardín.
3: Jardín Abril. Jardín Abril.
2: Quien ahora quiere ser
3: alcalde de Tiabaya.
2: Alcalde de Tiabaya.
3: Jardín Abril, ahora sumado a estas dos transferencias, estamos hablando de más de 46 millones de soles. Cuarto distrito.
4: 8 y 37.
3: Cuarto distrito con una mayor transferencia de canon minero. Hablamos de Paucarpata. Sí, Paucarpata. Paucarpata en total, sumado las dos transferencias, ha recibido 45,347,271 soles. Dinero hay, dinero hay. Lo que queremos saber, señor Marco Antonio Anco, ¿qué se va a ejecutar? ¿Qué proyectos? ¿Este dinero para qué proyectos va a ir? Estamos hablando de más de 45 millones de soles en enero y ahora en julio. Sumado los dos, más de 45 millones. Quinto distrito, Tiabaya. Tiabaya. ¿Quién es el alcalde de Tiabaya?
2: Godo.
3: El tío Godo.
2: El tío Godo. Godofredo Delgado.
3: Ya. Allí están construyendo, ¿no?, un estadio. ¿Te acuerdas que el alcalde dijo que la población, hay algunos lugares que no tienen agua, desagüe? No, pero la población ha pedido en su mayoría su estadio.
2: Estadio.
3: No, pero falta agua y desagüe. No, estadio. Estadio. Bueno, allá en Tiabaya se recibió hasta el momento en total, con estas dos transferencias, 42.497.632 soles. Sexto distrito, Caima. Caima, sumada a las dos transferencias, estamos hablando de 39.309.687 soles. Caima. El alcalde Juan Carlos Linares, ¿verdad? Uh-huh. Ahí está el presupuesto. Dirá, pero esos 39 millones no me va a alcanzar para los puentes, porque aquí tengo puentes colapsados. ¿Algo servirá?
4: Ocho.
3: Pero además se espera gestión, ¿no? Se espera gestión de los alcaldes. Tampoco es que no tengan nada, porque siempre utilizan ese argumento, es que no tenemos recursos, que falta que una... No, tenemos plata, no hay plata, no hay plata, y siempre se quejan de plata. Pero hay transferencia del canon. Muchas veces el alcalde no te habla de estas transferencias del canon. Y fuera de estas transferencias, que es muy aparte del presupuesto que les da el Ejecutivo, el MEF, este es muy aparte, ¿eh? Estamos hablando aquí de las transferencias por canon minero, que es muy aparte, diferente a lo que les destina el Ministerio de Economía como presupuesto inicial. Es diferente. Y es diferente también el dinero que las propias municipalidades recaudan. Esto es de canon minero y exclusivamente debe servir para obras de envergadura. Caima tiene 39.309.687 soles. ¿En qué lo va a destinar? ¿Para qué? ¿De qué va a servir? ¿De qué presupuesto va a ser ese dinero? ¿Para qué obra? De allí tenemos a Yarabamba.
2: Ah, no, y ahí sí, ya, ahí fuerte,
3: ¿eh? Yarabamba, sumado a las dos transferencias, estamos hablando de 35.873.974 soles.
2: ¿Repites?
3: 35.873.974 soles. Es lo que tiene Yarabamba, que es el séptimo distrito en Arequipa con mayor presupuesto por el canon minero. Uh-huh. Yarabamba, que si comparamos con los otros distritos que están arriba, ¿no? Cerro Colorado, Pocarpata, por ejemplo, allí sí podríamos decir que la población es enorme, pero en Yarabamba la población no es mayor, son pocos los pobladores comparando con los otros distritos. Y tiene un buen presupuesto el distrito de Yarabamba. A veces me pareciera que tienen tanta plata que no saben qué hacer allá en Yarabamba. Y hacen proyecto de una y otra y otra y otra cosa. Y esos proyectos que están realizando en la municipalidad de Yarabamba, ¿realmente están sirviendo para mejorar la calidad de vida de los vecinos? ¿Está sirviendo, vecino de Yarabamba, usted que nos está escuchando, con tanto dinero del canon minero, hay por allí mejor calidad de vida? ¿Usted siente que el ambiente, que su distrito está mejor? En Yarabamba no tienen todos los vecinos agua potable.
2: Uh-huh. Claro, esa es una de las grandes problemáticas, ¿no? Claro que se ha anunciado también hace poco la construcción de represas, si no me equivoco, ¿no? Y de una u otra forma creo yo que la gente lo que quiere es de inmediato, ¿no?, los resultados respectivos. Ah, eso es lo que necesitan los diversos pobladores. Bueno, y así sucesivamente, ¿no? Son los respectivos montos que se están destinando para lo que es, en este caso, los diversos distritos en Arequipa. Así es que llegó la plata.
0: Yarabí.
2: Llegó el dinero. y ojalá que los burgomaestres o las autoridades de una u otra forma puedan transparentar pues todo esto y puedan de una u otra forma dar a conocer, ¿no? Con exactitud para qué proyectos son los que se van a viabilizar con este dinero o qué o para qué proyecto ya está comprometido el respectivo canon en este segundo tramo que ha llegado aquí a Arequipa también, porque esto es a nivel nacional, no solamente es para Arequipa, ojo, que quede claro eso. Bien, seguimos con más aquí en Radio Arabí con todas las voces, 8:43, mi estimada María Luz Cruz.
3: Sí, sí, continuamos con más. Y decía que es importante que nosotros podamos conocer acerca de estas transferencias del canon minero, porque es importante que como ciudadanos conozcamos el presupuesto para poder también ser fiscalizadores de estos y exigir a las autoridades que en base al dinero que tienen puedan ejecutar obras que realmente puedan mejorar la calidad de vida de los ciudadanos. Y para que nos pueda ayudar a entender mejor este tema, estamos ya con la vocera institucional de Desco Sur en temas de industrias extractivas, Patti Pinto. ¿Cómo estás? Muchas gracias por la visita y por ayudarnos esta mañana.
5: Muchas gracias más bien por invitarme y prestas a sus preguntas.
3: Uh-huh. Sobre estas transferencias del canon minero, ¿de qué porcentaje estamos hablando? ¿Cómo se calcula? Hay personas de verdad que están en cero, que recién nos enteramos, o no sabemos de dónde o cada cuánto tiempo tienen presupuesto, cómo les designan el presupuesto a las municipalidades, porque también escuchamos bastante en las autoridades, en los alcaldes, no tenemos dinero, que ya no hay dinero, ¿con qué vamos a hacer obras? Y al final, como vecinos, no vemos pues crecimiento, no vemos desarrollo, no vemos mejoras en nuestro barrio, en nuestro distrito.
5: Bueno, a ver, les comentaré a todos los oyentes, toda la distribución del canon minero y de las regalías son a través de unas leyes, ¿no? La ley del canon y la ley de regalías, que viene desde la época de Toledo, ya desde el 2002. Y bueno, y ha ido incrementando esta recaudación porque también han incrementado los precios de los minerales, ¿no? Y justamente ahora, en los últimos 3 años, estamos en otro superciclo de los precios, ¿no? Entonces, por eso es las cantidades gigantes que tienen las municipalidades y gobiernos regionales, aunque no todos, para destinar a obras de inversión, ¿no? Y justamente en la ley del canon minero se dice cómo se debe de distribuir y por qué unos tienen más y unos tienen menos, ¿no? Por ejemplo, el 10% es para los gobiernos locales donde se explota el mineral, o sea, que son zona de influencia directamente, ¿no? 25% los gobiernos locales donde se ubica la explotación, esto es ya la provincia de Arequipa, por eso de las 8 provincias, la provincia de Arequipa es la que tiene más dinero. 40% a los gobiernos locales del departamento de Arequipa. Y el 25% va a gobiernos regionales y de ahí un porcentaje a la universidad pública, ¿no? Así es que se transfiere.
3: Uh-huh. El 10% en la zona de influencia, nos decías.
5: Ajá.
3: ¿A eso se suma otro porcentaje más? O
5: sea, claro, se suma toda esa bolsa que te dije, ¿no? El 25% y el 40%. Porque recibe el 25% de toda la bolsa, recibe la provincia y de ahí se divide en los 29 distritos, ¿no?
3: Ah.
5: Entonces, por eso es que unos...
3: Ah, ya, o sea, sumado tienen, a la bolsa, ¿no?, general, aparte la zona de influencia recibe un 10% más.
5: Claro, el 10% directamente, ¿no? De toda la bolsa, 10%. Por eso es que Cerro Colorado tiene tanto dinero, Uchumayo tiene tanto dinero.
3: Yarabamba.
5: Yarabamba también. Y hay otra también...
4: Ocho.
5: Hay que decir que también hay otro criterio en la distribución, que es la cantidad de población y también la falta de cobertura de necesidades básicas. Por eso es que La Joya, que no es un distrito donde está, no es zona de influencia de la mina, sin embargo, sí tiene mucha población y tiene estas necesidades básicas por cubrir.
2: El caso,
5: ¿no?,
2: de Yanaguara, por ejemplo, son los que siempre se paran quejando. Yanaguara.
5: Claro, Yanaguara, bueno, pues Yanaguara, no.
2: Dice, no, nosotros recibimos poco, ¿no? Porque nosotros tenemos una influencia.
3: Claro. Un millón, sí, sumado, claro, las dos transferencias.
5: Claro, ¿no? Sí. Incluso vemos acá que la municipalidad provincial, ¿no?, es muy poquito el dinero que recibe respecto a los otros donde son zona de influencia, que sí reciben mucho dinero, ¿no? El problema no es la falta de dinero en los municipios.
2: ¿Pero qué se entiende exactamente por zona de influencia?
5: Zona de influencia, cuando hay una mina empieza una operación, la zona de influencia es el distrito donde está y los distritos aledaños que se van a ver afectados por esa operación, ¿no? Por el ruido, quizás por el polvo, qué sé yo, ¿no? Pero eso se determina al inicio de la explotación y ya va directamente desde el ministerio, ¿no?
3: Pero es al inicio del proyecto, digamos.
5: Al inicio del proyecto.
3: No es cuando ya está en marcha, porque recuerdo que Hunter ha querido ser zona de influencia cuando estuvo Simón Balbuena, ahí como que se impulsó la
5: exactamente,
3: idea de
5: ¿no?
3: que Hunter también debería ser zona de influencia de Cerro Verde. Aquí tenemos una mina que siempre lo utilizan como ejemplo de desarrollo, en fin, de varias cosas. Hunter debería ser, pero hasta ahora no han podido lograr que Hunter sea considerado como tal zona de influencia.
5: Sí, yo sé del reclamo de Hunter que viene de hace mucho tiempo, pero el que decide allí son dos, ¿no?
4: Ocho.
5: La empresa minera, aunque ha dicho no, nosotros no vamos a hacer nada, y el Ministerio de Energía y Minas, ¿no? En realidad, esos son los dos actores que podrían determinar que Hunter también sea zona de influencia.
3: ¿Podrían hacerlo?
5: Podrían hacerlo, ¿no?
3: Pero no lo van a hacer. Ahora, en Arequipa, ¿quiénes son los distritos de zona así de influencia directa?
5: Pues Yarabamba, Uchumayo, Tiabaya, ¿no? Esas son los de influencia directa.
3: Y algo que nos mencionabas es que en estos últimos años, tres últimos años, ha habido un boom de los minerales, de precios altos de los minerales.
5: Exactamente, ¿no? Justamente cuando estaba en la cartera de Economía, el señor Pedro Franque, estoy hablando del gobierno de Pedro Castillo, ¿no? Viendo la posibilidad de que los precios estaban muy altos, querían recaudar más caja fiscal para tener más dinero para inversiones, ¿no? En el país. Y entonces presentó el proyecto, me acuerdo que hizo muchas entrevistas porque le decían, no, que esto es comunista, que no sé qué, y él, ¿no? Con ejemplos, dijo, mira, en Chile es así, en otros países de Europa también es así, hay que aprovechar este superciclo, ¿no? Pero lamentablemente ni tuvo el respaldo del mismo presidente, hay que decirlo y acordarnos bien, ¿no? Y también esto dependía de los votos del Congreso, ¿no? Y en el Congreso tampoco tuvo votación. Y no podemos aprovechar ese superciclo.
2: Algo que siempre han zapateado, pues, coloquialmente hablando, algunas regiones, es porque no en todas las regiones hay extracción minera, ¿cierto?
5: Cierto.
2: Hacen como una especie de una bolsa general, bueno, lo que estaba comentando, ¿no? Pati, y dice, ¿no? Donde hay extracción, regiones que tienen extracción minera deberían recibir mucho más de las que no hay. ¿No? ¿Tú comulgas con esa opinión, mi estimada Pati?
5: No.
4: 51.
5: No, yo en realidad, ya desde hace muchos años, se ha querido hacer una modificación justamente a la norma del canon para que estos montos se distribuyan también de manera más equitativa, y si hay departamentos donde no hay minería, también se puede aprovechar, aunque sea una nueva distribución a lo interno. Entonces, en la región Arequipa, por ejemplo, que otras provincias como Condesuyos, por ejemplo, tenga opción a tener más recursos, ¿no? Pero es un cambio que no va a ser posible tampoco, porque ningún congresista quiere jugarse por su popularidad, ¿no? Entonces, nadie quiere tocar la distribución del canon minero, y en realidad, viendo las deficiencias en los gastos de algunas municipalidades, sí me parece a mí que es pertinente o hacer un cambio en la distribución o inventarse una bolsa, ¿no? Donde se puedan juntar cuatro municipalidades, cinco municipalidades, y hacer una obra grande también, y que no se empiece pues a desperdiciar estos montos grandes en cosas chiquitas, ¿no? Porque ese es uno de los problemas también.
3: ¿Estas transferencias de canon minero solo son dos al año, o cuántas transferencias hay?
5: Inicialmente era una vez al año, ¿ya? Y cada vez solamente se hacía en julio. ¿Por qué en julio? Porque el año fiscal cierra en marzo. Entonces, todo lo que se recauda en el año 2025, por ejemplo, tú tienes chance para hacer todas tus declaraciones, los cálculos de la SUNAT, todo, hasta marzo de 2026. Yeah. Entonces, allí veían cómo íbamos a distribuir y se hacían la distribución a inicios de julio. Pero cuando estuvo de presidente Martín Vizcarra, que ha sido también gobernador regional, y escuchando las demandas de muchas municipalidades y alcaldes, dijo, bueno, si tienen razón, no puede llegar todo este monto a mitad del año, cuando ya no van a tener tiempo de ejecución, porque si bien llega a mitad de año, tú tienes que cerrar el año en diciembre en la ejecución presupuestal del Estado, ¿no? Entonces no tiene sentido que tengas como 5 meses para gastar todo, ¿no? No se podía. Entonces Martín Vizcarra dijo, les voy a hacer un adelanto en enero, y después el resto en julio, ¿no? Y dijo que esta medida iba a ser, no iba a ser permanente, ¿no? Dijo, vamos a hacer este año y el próximo año, sí. Pero ahora ya se ha vuelto permanente, ¿no? Y así ha quedado. Por eso es que 2 veces al año se distribuye cano minero.
3: Y claro, y la de julio es la más, es donde tienen más recursos. En enero les dan, un porcentaje para empezar, pero en julio, por lo que estoy viendo aquí el cuadro, es donde más dinero están recibiendo. Ahora, este dinero del cano minero, ¿tiene, un destino de uso así específico, o es que las municipalidades lo pueden gastar en lo que mejor les parezca?
5: Se supone que el gasto es en inversión pública que permita, pues, el cierre de brechas, ¿no? Y ahí está el detalle, ¿no? Que hay mucha inversión pública que no hace match, por ejemplo, con los planes de desarrollo de los gobiernos locales, ¿no? Entonces, hay proyectos que se improvisan o dicen, o el alcalde dice, ay, ¿sabes qué? Quiero hacer esto, ¿no? Pero no está en su plan de desarrollo local. Se supone que el plan de desarrollo te da la opción de tener tu listado de proyectos de inversión, sí, para justamente para el desarrollo de tu distrito, ¿no? Entonces, tienes que estar 8. En esa línea, ¿no?
4: Y 55.
5: No puedes salirte. Pero sin embargo, nosotros vemos que se hacen otras obras que no están dentro de ese plan. Vemos proyectos.
3: Ese plan que se elabora del listado de proyectos, ¿es a través del presupuesto participativo?
5: No.
3: Es otro.
5: Otra cosa. El plan de
3: desarrollo. También los vecinos piden obras, ¿no? Sí, la municipalidad puede tener su cartera de obras, pero los vecinos también piden.
5: A ver, los planes de desarrollo local no es un listado de obras, ¿no? Es un listado de necesidades. Te dice, necesitamos invertir más en salud. Un poquito menos en agropecuaria, más en pistas y qué sé yo. Entonces, a partir de allí se hace una cartera de proyectos. Ahora, ¿qué es el presupuesto participativo? El presupuesto participativo no se decide todo el presupuesto del año, sino un porcentaje. Por ejemplo, en el gobierno regional ya no participamos nosotros en el presupuesto, pero te puedo hablar de hace 4 años. Se decidía solamente sobre el 6% del presupuesto.
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5: Y en cada municipalidad se decide sobre un porcentaje pequeño. Por eso cada vez que los agentes participantes van, la primera pregunta es, ¿cuál es el porcentaje de presupuesto sobre el que vamos a decidir y cuánto representa, ¿no?
3: Pero es mínimo, así
5: es
3: como
5: mínimo, ¿no? Por ejemplo, lo del gobierno regional era, me acuerdo que en ese tiempo, creo que 34 millones, ¿ya? Para decidir. Entonces, ¿qué haces con 34 millones? Claro. Y 34 millones puede costar solamente un proyecto de pistas.
2: Y ahí se va todo.
5: Y ahí se va todo, ¿no? Entonces, ¿qué hace? Todo eso se atomiza y no ves el real impacto, ¿no?
2: Claro. Y hablando de real impacto, casi siempre se habla de este tema de cano minero porque es el que mayor presupuesto se destinan a las distintas municipalidades. Porque tenemos otros tipos de cano, si no me equivoco, ¿cierto? Entre 5 o 6 tipos de cano. Pesquero, hidroenergético, 8. Entre otros más. Pero 57. Más se habla del cano minero. No se habla mucho, no es más, no se habla de lo que es
3: pero es que no todas las regiones también tienen pues
2: ahí está pues el otro detalle. ¿O qué piensas tú?
5: No, se habla muy poco porque los porcentajes son muy mínimos respecto a lo minero, porque o sea, la cantidad de producción de minería respecto a la cantidad, por ejemplo, de producción de pesca cruzado con los precios, o sea, no tiene absolutamente nada que ver. Entonces, son montos muy pequeñitos como para verlo, ¿no? Entonces, por ejemplo, cuando se hace también estudios sobre cano minero, se hace sobre toda la fuente, que es la fuente, creo que es la 18, que es cano minero, regalías, sobre cano y no sé qué. Y ahí están todos los canones, pero si tú ves el canon y la regalía, en todo ese monto de inversión, pues representa más del 90%, ¿no? Entonces, por eso no se habla mucho de los otros canones, porque son muy chiquitos, ¿no?
3: Y sobre estas obras que estabas mencionando, que se supone deberían priorizar con este dinero del canon, al final, según el análisis que ustedes han hecho, porque desde DESCO han estado haciendo seguimiento, ¿en qué se gasta?

0: cómo es el gasto de 16 instituciones, no municipalidades.
1: 8.
0: 16 instituciones que participan en esta iniciativa de transparencia. Estas 16 instituciones acumulan el 74% del todo el canon de la región. Estamos hablando del gobierno regional de Arequipa, la Universidad de San Agustín, la Municipalidad Provincial, la Municipalidad de Cerro Colorado, de Cayoma, Selva Alegre, Uchumayo, bueno, etcétera. Entonces, cada ciudadano puede revisar allí cómo es que se gasta el dinero, ¿no? Entonces, lo que hemos visto que, por ejemplo, en lo que más se ha gastado en Arequipa, las instituciones EITI han sido en educación, es donde se ha destinado mayor dinero, después en cultura. Cultura es una función de gasto que se refiere a los parques.
2: Yarabí.
0: Cultura y parques.
1: Es decir, que como que refacción, algo así.
0: Claro.
1: O sea, con el dinero del canon minero, a través de este ítems de cultura, ¿puedo hacer refacción? No construcción, sino una refacción del parque, mantenimiento.
0: Puedes hacer porque la norma, o sea, hay una norma actual del canon donde puedes utilizar de todo lo que recibes, el 20% lo puedes destinar a mantenimiento. A mantenimiento de parque, mantenimiento de pistas, mantenimientos de todo,
1: ya,
0: ¿no?
1: Pero en cultura lo han usado como para parques. O sea, ¿no? ¿Una refacción del parque, mantenimiento?
0: Puedes hacer porque la norma, o sea, hay una norma actual del canon donde puedes utilizar de todo lo que recibes, el 20% lo puedes destinar a mantenimiento. A mantenimiento de parque, mantenimiento de pistas, mantenimientos de todo,
1: ya,
0: ¿no?
1: Pero en cultura lo han usado como para parques. O sea, ¿no? Porque una refacción del parque, mantenimiento.
0: Puedes hacer porque la norma, o sea, hay una norma actual del canon donde puedes utilizar de todo lo que recibes, el 20% lo puedes destinar a mantenimiento. A mantenimiento de parque, mantenimiento de pistas, mantenimientos de todo,
1: ya,
0: ¿no?
1: Pero en cultura lo han usado como para parques.
0: De todas esas 25 funciones se distribuye el presupuesto anualmente, ¿no? Entonces, lo que hemos visto nosotros en los estudios EITI es cómo se, o sea, en qué funciones más se gasta, ¿no? Y es en, como les digo, en primer lugar está educación, en cuarto lugar está agricultura, en tercer lugar está lo de parques y jardines. Ahora no me acuerdo muy bien cuál es el segundo lugar.
1: Pero en educación, por ejemplo, ¿qué hacen ahí? ¿Los colegios? ¿La construcción de colegios?
0: En educación está la construcción de colegios. También se, o sea, se hizo con la ley de descentralización. También, por ejemplo, lo del gobierno regional se hace cargo del pago de los docentes, ¿no es cierto?
1: ¿Y con la plata del canon?
0: No, con la plata del canon. Ajá. Pero te digo que también.
1: Pero con el dinero de canon sí se construye los colegios, por ejemplo.
0: Para el exactamente, porque es para inversión pública, ¿no? Ajá. Para inversión pública estamos hablando de fierro y cemento, y que también es otra cosa que los alcaldes y gobernadores también han solicitado que haya un cambio.
3: Ahora, ¿qué pasa si un ejemplo, a un municipio le llega 50 millones de canon?
0: Ajá.
3: Y solamente gasta 25 millones. ¿Qué pasa con el otro monto, con la otra mitad? ¿Se va acumulando o regresa al Tesoro Público?
0: Se acumula, porque ese dinero, respecto a todo lo que se le transfiere a los gobiernos locales, se queda en el gobierno local o en el gobierno regional y se convierte en algo que se llama saldo de balance.
1: Allá, o sea, los dineros de canon no se devuelven.
0: No se les quita a las municipalidades. Regresa
2: Yarabí.
0: Y se vuelve a reinyectar en el presupuesto como saldo de balance, y no se puede utilizar en cualquier cosa. O sea, no puedes decir, me sobraron 25 millones,
3: claro,
0: y lo voy a usar, a ver si me
1: para
0: ocurre,
1: las canastas navideñas.
0: Voy a hacer unas canastas o voy a hacer un zoológico, ¿no? No, o sea, tienes que utilizarlo,
3: claro,
0: en lo que no lo utilizaste.
3: Ahora,
0: o sea, ese dinero ya está programado, ¿no?
3: Ahora, ¿tengo que esperar a que me envíen o me transfieran el canon para recién impulsar nuevos proyectos, o ya puedo ir avanzando, porque ya sé que en julio me va a llegar canon y ya puedo ir avanzando con mis proyectos?
0: Puedes ir avanzando, porque otro cambio normativo que ha habido son

0: el presupuesto multianual, ¿no? Las obras que se hacen son complejas, ¿no? Y son obras que se hacen pues en 3 años, ¿no? Por eso se dice multianual, no es solamente un año. Entonces tú ya sabes que este año vas a gastar, por ejemplo, tu obra cuesta 100 millones.
1: ¡Nueve!
0: ¿No? Este primer año voy a gastar 20, el segundo voy a gastar 50 y el tercer año voy a gastar 30. Entonces tú ya tienes ya destinado el presupuesto y lo que solamente tienes que esperar es la inyección para continuar con tu proyecto, ¿no? Entonces no se puede quedar tampoco abandonado ni nada, ¿no? El abandono de obras responde a otros factores de los que podemos hablar, pero ya es otro tema diferente.
1: Ahora, con este dinero del canon minero, ¿yo puedo financiar proyectos de capacitación docente, por ejemplo?
0: No.
1: ¿Proyectos para combatir la anemia, no sé, de sensibilización, educación a las mamitas, a los papitos en los colegios, puedo...
0: No hay eso, ¿no? Te dice inversión pública, en lo que se puede gastar para, por ejemplo, pagar un sueldo, ¿no? Por decirte, que tampoco está, que está prohibido, pero si tú usas el 20% en mantenimiento, ¿quién hace el mantenimiento?
2: Una máquina.
0: No, los obreros, ¿no? Claro, entonces, claro. Ahí
1: indirectamente.
0: Sí, indirectamente, ¿no? Ya. Pero directamente no puedes decir, voy a contratar a 3 gerentes y le voy a pagar con esta plata. No, eso no.
1: Pero
0: se
1: no
0: puede
1: hacer entonces proyectos de sensibilización, educación, capacitación, nada.
0: No puedes hacer solamente 5% de todo el canon, lo puedes sí usar en la formulación de proyectos.
1: Formulación, pero.
0: O sea,
1: no...
0: hacer expedientes técnicos.
2: ¿Y parte del canon sigue llegando a las universidades públicas?
0: Sigue llegando a las universidades públicas.
2: ¿Cuánto les destinan a las universidades?
1: A la UNSA, por ejemplo.
0: El 5% de todas las regalías mineras, por ejemplo, se va a la UNSA, ¿no?
2: Y eso es netamente del canon minero. ¿Sigue siendo ello para netamente para temas de investigación?
0: Eso es para financiar investigación aplicada y te dicen qué temas en salud pública, en sanidad, en agropecuaria, preservación de la biodiversidad y energías renovables, ¿no? Y también eso incluye la infraestructura y equipamiento, pero que no sobrepase el umbral del 50%. O sea, no puedes gastar más del 50% en cemento.
1: Nos ganó el tiempo, pero brevemente, por aquí me pregunta, por favor, si nos podrían explicar la diferencia entre el canon y la regalía minera.
0: Ya. El canon minero proviene del IGB, del impuesto.
1: Lo que paga.
0: Del impuesto a la renta, no del IGB, del impuesto a la renta. Entonces ahí la mitad se convierte en canon minero. Entonces ese es un pago como un impuesto, ¿no? Es un pago tributario, el canon minero. Mientras que la regalía minera es un pago no tributario, que es un porcentaje que tiene que pagar las empresas mineras por el hecho de extraer un material que nunca más vamos a tener, ¿no? O sea, tú sacas el cobre, nunca más la tierra otra vez va a regenerar el cobre, ¿no? No es como el pescado, ¿no? Que otra vez se van a reproducir y vas a tener pescado, ¿no? Entonces, como sacas por única vez, entonces te cobra el Estado un derecho que se llama regalía y es un derecho por esa explotación y por sacar ese material de la tierra.
1: ¿Y esa regalía también se distribuye?
0: También se distribuye.
1: ¿Y a las municipalidades qué mes les llega?
0: No, se distribuye dentro de la bolsa
1: del canon.
0: Del canon,
1: o
0: ¿no?
1: sea, esta transferencia es canon y regalías mineras.
0: Canon, regalías, o sea, todo lo que es canon minero, regalías, canon pesquero, todos los canones, todo eso llega junto en una bolsa.
1: Ya no hay más transferencias, solamente son dos.
0: Son 2 al año, ya no hay, y bueno, y esperemos pues que gasten bien, porque el problema en el país, lo vemos tanto en el gobierno nacional, regional, en el gobierno local, no es la falta de dinero, es la falta de capacidad de gasto. Y Yarabamba tiene un montón de plata, y de repente en la municipalidad quieren gastar efectivamente, pero si tienes, no sé, un aparato municipal de 20 personas, no lo vas a poder hacer pues, ¿no? Entonces hay problemas en ese sentido, ¿no?
2: Perfecto. Gracias por estar con nosotros. Muy amable.
0: Listo, muchas gracias.
2: Muy bien, vamos cerrando el programa, vamos a la pausa y tras la misma se viene El Poder de Elegir aquí en Radio Reví con todas las voces. Buen día, permiso, chau.
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11: 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Noticias en el ámbito local, tras fuerte accidente en semirural Pachacútec, donde los causantes fueron los integrantes de una camioneta que derrumbó un poste y dañó un auto Kia, los vecinos rechazaron que el dosaje etílico no se haya efectuado de inmediato. Los pobladores insistieron que los ocupantes de la camioneta estaban en presunto estado de ebriedad, sosteniendo que cerca al lugar del accidente existe un rompemuelle y aún así no se detuvieron y generaron daños materiales. Matis, un niño de 12 años, permanece internado en pediatría del Hospital Honorio Delgado a la espera de ser operado tras detectarse un tumor en la cabeza. La operación demandaría un promedio de 5,000 soles. La madre del menor de edad, Francisca Cana, pide el apoyo de la población para una actividad social, una apoyada que se efectuará este domingo en Alto Jesús Paucarpata. Pueden comunicarse con ella al 965-984-951. La vocera de Desco Sur, Patricia Pinto, afirmó que la falta de capacidad de gasto es un problema a nivel nacional al referirse a la inversión que se efectúa en referencia a los recursos del canon minero. Un adulto mayor identificado como Alberto Condori resultó herido tras ser impactado por el conductor de la motocicleta de nombre Kevin Ticona. El hecho ocurrió esta mañana frente a la posta de Paucarpata. El afectado fue auxiliado por personal de Serenazgo. Transeúntes y conductores denuncian que de una vivienda ubicada en la avenida Characato se colocó una tubería que llega a la pista con agua contaminada y ha deteriorado el asfalto donde se visualizan grandes grietas. Mientras tanto, usuarios que transitan por el sector de la autopista Arequipa-La Joya señalaron que tras colocación de un semáforo pulsador a la altura de la Asociación Virgen de Copacabana, no fueron capacitados para utilizarlo. En el ámbito nacional, el Congreso decidió que los trabajadores contratados bajo el régimen de contratación administrativa de servicios CAS recibirán gratificaciones por fiestas patrias y Navidad, pero el Ministerio de Economía definirá si es completa o progresiva. El presidente de la Comisión

De Educación del Congreso, Segundo Montalvo, solicitó al ministro del sector implementar la ley para el nombramiento excepcional de profesores que aprobaron e ingresaron a la carrera pública magisterial en el año 2022. Y en el contexto internacional, San Miguel de Allende en México fue elegida como la mejor ciudad del mundo en los premios a los mejores del mundo 2026. Son los viajeros quienes emitieron la calificación destacando su oferta cultural. 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Este fue el avance informativo de la hora en Radio Yaraví con todas las voces.

0: ¿Cómo están? Reiterados saludos. Ahora estamos en El Poder de Elegir a través de Radio Yaraví con todas las voces. Hay bastante información nacional sobre los procesos electorales, aún ya en la recta final de las elecciones generales, y también hay información respecto a las elecciones regionales y municipales 2026. 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Bienvenido.
1: Hola María Luz, ¿cómo estás? Muy buenos días, amigos y amigas, ¿cómo están todos ustedes? Muy buenos días, bienvenidos, bienvenidas, como siempre, a este espacio de El Poder de Elegir, que esta mañana, pues, va a continuar brindando información respecto de los candidatos y candidatas que se presentan a los aspiran el sillón municipal en los diferentes distritos de nuestra ciudad de Arequipa, de la provincia de Arequipa fundamentalmente, y espero que también el tiempo nos dé para ir presentando también la situación en nosotros, en las otras provincias de nuestra región Arequipa.
0: Vamos a actualizar la portada de noticias rápidamente porque durante esta mañana se ha registrado un accidente fuerte allá en Semirural Pachacútec. Nuestra compañera Talía Castillo está en la zona para actualizar la noticia. Te escuchamos, Talía. 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
2: Siempre con la verdad. Gracias, compañeros, por el pase de este estudio. Buenos días. Así es, estamos desde la avenida Los Incas, zona B, en el distrito de Cerro Colorado, sector de Semirural Pachacútec. Como lo han referido, en horas de la mañana, pues, una camioneta blanca Toyota Hilux había impactado contra un poste, ¿no? Y generando también afectaciones a otro vehículo, el cual se encontraba estacionado afuera de la vivienda. En estas horas de la mañana, bueno, ya han llegado trabajadores especiales justamente para poder realizar las reparaciones correspondientes, ya que este incidente, ¿no?, en el cual este vehículo ha tumbado un poste, ha dejado sin luz toda una cuadra, según lo que nos han referido, y bueno, desde ya vienen realizando los trabajos para poder restablecer el servicio eléctrico, ¿no? Según la información preliminar que se nos ha compartido también por parte de los efectivos de la policía, es que el conductor, ¿no?, habría estado bajo los efectos del alcohol presuntamente, porque habría generado que impactara con este vehículo, ¿no? Incluso vecinos han referido que habría intentado darse la fuga, sin embargo ellos han tratado, ¿no?, de evitar que ocurra esto, para que la policía pueda intervenir. Al momento, ese conductor ya ha sido
0: 9
2: detenido
0: y 19
2: se encuentra en la comisaría de Mariscal Castilla, donde entendemos que también van a continuar con las diligencias, realizar el dosaje etílico correspondiente. No ha generado también bastante preocupación en los vecinos, porque reiteramos, ¿no?, ha dejado sin luz toda una cuadra, y según lo que nos han referido los trabajadores de SEAL, es que tardará, ¿no?, por lo menos hasta las 5 de la tarde aproximadamente en poder restablecer el servicio eléctrico. Las unidades impactadas, tanto esta camioneta Toyota Hilux placa VEP861, ¿no?, sigue en la zona, y también la otra unidad que se vio afectada, ¿no?, un vehículo menor que también ha resultado con diversos daños, tanto en lo que es el parachoque, la parte delantera y la parte de atrás de este mismo. Así que bueno, estaremos atentos, pendientes también a lo que se vaya a determinar tras este hecho, ¿no? ¿Cuáles habrían sido las causas? Hemos visto que por la zona hay cámaras de seguridad. Esperemos que los vecinos también puedan brindar, ¿no?, todas estas facilidades a la policía, y de esta manera se puede investigar realmente qué es lo que habría ocurrido tras este accidente. Así que bueno, estaremos atentos. Volvemos con más información. Adelante con ustedes en estudios. Informó Talía Castillo con todas las voces.
0: Muy bien, gracias. Gracias, Talía, por actualizarnos esa información. Continuamos, y el día de hoy, el Jurado Nacional de Elecciones va a entregar, y con esto ya termina el proceso electoral general, de las elecciones generales. Con esta entrega de credencial termina oficialmente el proceso de elecciones generales 2026. Hoy el Jurado Nacional de Elecciones va a entregar las credenciales a Keiko Fujimori como presidenta de la República electa para el periodo 2026-2031, durante una sesión solemne que se va a realizar desde las 11:30 de la mañana en el Gran Teatro Nacional, ubicado en el distrito de San Borja. En la ceremonia también recibirán sus credenciales los integrantes de la fórmula presidencial ganadora de estas elecciones generales 2026, estamos hablando de Luis Galarreta como primer vicepresidente de la República y Miguel Torres como segundo vicepresidente. El acto iniciará con la instalación de la mesa de honor presidida por el titular del Jurado Nacional de Elecciones, Roberto Burneo, e integrada por los miembros del Pleno de la institución, Marta Mache, Gunter González, Rubén Torres y Aarón Oyarce. Posteriormente se va a entonar el himno nacional y se dará lectura a la resolución de la proclamación que constituye el sustento legal de la entrega de credenciales y que oficializa a la fórmula ganadora de la elección de presidente y vicepresidentes. El momento central de la ceremonia será la entrega individual de las credenciales a cada uno de los integrantes de la plancha presidencial electa, documento que los acredita formalmente para ejercer sus respectivos cargos. Tras la entrega de las credenciales, el presidente del Jurado Nacional de Elecciones, Roberto Burneo, dará un discurso.
1: Bueno. Keiko Sofía Fujimori sigue en el foco del interés público nacional e internacional con todo, ¿no? Hoy, como ha señalado María Luz Cruz, pues es la entrega de credenciales oficial, pero Keiko Sofía Fujimori es centro de noticias. Se para, Keiko Fujimori es noticia. Se sienta, Keiko Fujimori es noticia. Hace un guiño, Keiko Fujimori es noticia. Es decir, está en el centro de la noticia, ¿no es cierto? Y mientras esto ocurre, señoras y señores, en otra información que igual hay que señalarla por digamos, los antecedentes que representa quien va a suceder probablemente a Rafael López Aliaga, que se negó a asumir el cargo de senador, y al no asumir su puesto en el Senado, prácticamente deja el camino libre para que su primer accesitario, el primer accesitario de Renovación Popular, lo ocupe nada menos y nada más que un albertista. Aquí me refiero a precisamente a uno de los alfiles importantes durante el gobierno de Alberto Fujimori, ¿verdad? Del fujimorismo en su gobierno. Y es nada menos y nada más que el ex ministro de Agricultura de Alberto Fujimori, Absalón Vázquez Villanueva. Y un hombre bastante bien cuestionado también, porque recordemos que el señor Absalón Vázquez Villanueva, el ingeniero Absalón Vázquez Villanueva, que fue una de las piezas claves en todo lo que significó la campaña de reelección presidencial perpetua, continua de Alberto Fujimori, tiene, como se dice, digamos, en el lenguaje popular, tiene sus anticuchos, ¿verdad? Porque el señor Absalón Vázquez, que postuló con el número 5 por Renovación Popular, es decir, siendo fujimorista, postuló por Renovación Popular, liderado por López Aliaga, ¿verdad? Tiene un historial no muy agradable, porque registra una condena por peculado y arrastrar una deuda millonaria por reparación civil con el Estado. Es decir, entonces, allí tenemos también a un personaje que ocupó el cargo de ex ministro de Agricultura durante el gobierno de Alberto Fujimori. Hace poco más de un año dejó Fuerza Popular, en enero del 2025, movieron bien las fichas, y bueno, pues ahora parece ser que llega al Senado de la República en lugar de líder del Partido de Renovación Popular, que prácticamente no quiso ser senador. Recordemos que en la década de 1990, Vázquez fue, como reitero, ministro de Agricultura en el gobierno de Alberto Fujimori y fundó la agrupación Sí Cumple, a la que renunció en el 2010. Después fundó el movimiento regional Cajamarca Siempre Verde y tras retirarse en el 2017 se unió como fundadora a Podemos Perú, un partido que dejó en el 2020. Aquí en Arequipa fue ampliamente cuestionado, porque ustedes saben que durante el gobierno de Alberto Fujimori, digamos, uno de los proyectos también que sufrió duros cuestionamientos fue el denominado Proyecto Sierra Verde. ¿Te recuerda algo a ti, María Luz, el Proyecto Sierra Verde? Que era una especie de intervención en las laderas de los cerros, abrir unos surcos enormes con el pretexto de que se pueda utilizar, digamos, estas laderas para la agricultura, pero las mismas comunidades campesinas rechazaron ello porque era más una medida populista, ¿no? Destinada a ganar votos, era una medida cortoplacista, no a largo plazo, y que incluso atentaba contra la flora y la fauna de la del sector. Aquí mismo, si uno va camino hacia Pampa Cañaguas, por ejemplo, ¿no? Ahí puede ver como una especie en los cerros, todavía quedan vestigios de algunas, como una especie de surcos que se hicieron como en media luna, ¿verdad? Todo ello trajo después consecuencias en el sentido de que se ahuyentaba, por ejemplo, a las vicuñas. Aquello que estaba pensado como una intención de que eso pueda ser como una fuente hídrica en épocas de lluvia, de recolectar agua, sencillamente no funcionó. Fue más una medida efectista, una medida más destinada a captar votos. Todo eso hay que recordarlo y saber quién ahora entra al Senado y cuál va a ser, imaginamos, el rol que va a cumplir en el futuro Senado.
0: Vamos a una pausa, regresamos con más.
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0: Continuamos en El Poder de Elegir y los teléfonos están habilitados, el 2131-72 y el 2899-52 para su participación ciudadana. Antes de ingresar con noticias sobre las elecciones regionales y municipales, también comentar brevemente lo que se ha conocido la tarde de ayer respecto al actual presidente José María Balcázar. Él ha solicitado, tampoco ha tenido que dudarlo mucho y bien astuto, ¿no?, ya ha iniciado los trámites para obtener su pensión vitalicia por haber ocupado la presidencia por un periodo de aproximadamente 6 meses, pensión vitalicia.
1: ¿Por cuánto?
0: En un documento enviado al Congreso, solicita que el Parlamento reconozca el acceso a este beneficio solo disponible para los expresidentes del Perú, aunque varios de sus predecesores no reciben actualmente este dinero mensual. Lo que se ha conversado, por ejemplo, se ha conocido de parte del ex oficial mayor del Congreso, César Delgado Güembes, sostuvo que el pedido atribuido a José María Balcázar podría tener sustento porque la ley reconoce ese beneficio a quienes ejercieron la presidencia y solo excluye de forma expresa a quienes afrontan una denuncia constitucional.
1: Recordemos el monto, María Luz.
0: El monto de que ya estamos hablando, pues, es un sueldo, ¿no?
1: 30 mil, más de 30 mil.
0: Más de 30 mil soles. A ver, déjame ver la cifra exacta. 30 mil soles.
1: 30 mil soles.
0: Ronda aproximadamente los 30 mil soles a lo que se agregan seguridad, movilidad y un asistente.
1: Bueno, ahí evidentemente se les ve el fustán ya también de sus verdaderas intenciones.
0: Es decir, que
1: ¿no?
0: es 30 mil soles lo que se les da, pero hay que agregar seguridad, movilidad, asesor y todo eso suma un aproximado de 50 mil soles.
1: ¡Wow!
0: No solamente reciben una pensión vitalicia, sino también les dan seguridad ya permanente.
1: También lo pidió Dina Boluarte, ¿te acuerdas, no? Dina Boluarte y se lo otorgaron, pero después se lo quitaron. Eso también hay que señalar.
0: O sea, es dinero más personal que se le asigna, pero por 6 meses. Yo creo que ahí también es una labor de este Congreso legislar en esa materia. Más en los últimos años nuestro país está en una inestabilidad política grande, donde hemos tenido presidentes que han durado, ¿cuánto duró Merino? 2 días, creo, 3 días duró.
1: Sí, sí.
0: Y no por eso más. También va a pedir su pensión vitalicia. Balcázar, 6 meses y ya está pidiendo pensión vitalicia, que con todo lo que le van a dar, beneficios y todo eso, sería más de 50 mil soles mensuales.
1: Y se justifica la molestia de nuestra población, del público que nos está escuchando y que seguramente puede compartir su opinión a través del 2131-72, el 2899-52. Y por eso, pues, es el descrédito, ¿no? Esa imagen cada vez más. Más truculenta, esa imagen cada vez más negativa que se tiene de la forma y el modo cómo se hace y se practica la política en nuestro país por parte de estos señores políticos que entienden que su labor, digamos, no es servir, sino servirse. Como diría mi abuelita, servirse de la teta del Estado. Eso es lo que sabía decir mi abuela. ¿No?
0: Entonces, hay quienes les gusta, pues, ya se acostumbran a tener allí todas las gollerías que ellos mismos finalmente se aprueban, ¿no? Los beneficios, los bonos, las tarjetas, ¿quiénes se aprueban? Ellos mismos, en el caso del Congreso de la República. Y ahora Balcázar, ni tonto ni perezoso, ya pidió ya su pensión vitalicia y todos los beneficios por ser presidente solo 6 meses.
1: Y eso en el marco, digamos, de lo que denominamos el sistema democrático, de la democracia participativa. Justamente hay un librito bastante bien interesante, quien pueda lo lea, no es muy grande, que se llama Los mitos de la democracia.
0: ¿Ya?
1: Y lo escribieron dos lúcidos intelectuales, tres en realidad, intelectuales peruanos, ¿verdad? Henry Piz, Marcial Rubio y la otra persona, no me acuerdo ahorita, es una mujer,
2: elegir,
1: ¿no? Donde explica clarito cómo fue pasando, incluso desde los orígenes de la democracia moderna, desde Rousseau, digamos, en todo lo que fue el tema de la revolución industrial y cómo a partir de ahí empieza a tener mayor fuerza, digamos, el capitalismo, cuando la burguesía derrota al anterior estadio que se tenía, que era de los grandes terratenientes, bueno, en fin, de la época de los reyes y todo aquello, y cómo se ha ido paulatinamente desdibujando la democracia en el país. Así que te recomiendo que lo puedas leer, mi querida María Lucía.
0: ¿Qué entendemos por democracia?
1: El título de este libro se llama El mito de la democracia, ¿no? Es bastante bien interesante, muy clarito de cómo, ¿no? Ahora, la democracia actual está hecha a la medida.
0: ¿De quién?
1: A la medida, ¿quién? Nada más, no del pueblo como tal, ¿no? Uh-huh. Como debiera ser, si no está hecha a la medida de quienes tienen el control económico y político de este país. Pero no solamente es el caso peruano, digamos, en nuestros países latinoamericanos que copiamos modelos principalmente de Europa, de Estados Unidos. Bueno, será materia de otro diálogo eso, pero creo que hay comunicaciones.
0: Rommel, ¿cómo está? Le escuchamos, buen día.
2: Tal hermano periodista, realmente pues es inmoral esto suceda, ¿no? El Congreso, este Congreso, se ha encargado de diseñar a través de sus leyes un sistema como de incentivos, de premios pareciera a la corrupción, ¿no es cierto? Entonces se premia al político corrupto, pero al estudiante de la UNSA, al estudiante de la UNI, de repente no tiene ni siquiera una manzana en el estómago, mientras quizás el 70% de niños tienen una muerte lenta, están condenados a una muerte lenta, o sea por envenenamiento ambiental, o sea por desnutrición, porque esos niños nacen, crecen con, de repente en el futuro, con tuberculosis, con anemia, mareos, dolores de cabeza, sistema inmunológico debilitado, ¿no es cierto? Y encima todavía les contaminan sus aguas, los envenenan sus aguas, ¿no? Porque de repente también sobran, pues, ¿no? Sobran en este país, para esta gente, sobra esta gente, ¿no? Entonces, ¿qué le deberían dar a este caballero, a este anciano? ¿Qué le deberían dar? Yo creo que deberían darle, ya que él está solicitando, seguro lo necesita, pensión 65. Usted debería sentir lo que siente cualquier anciano de que tiene privilegios demasiado básicos. Le deben dar pensión 65, unos 600 soles, lo que arroje la pensión 65. Pero entendemos por qué Balcázar no dice absolutamente nada que vaya a contrariar a este Congreso, ¿no? No dice, no se opone absolutamente en nada, pues, porque si se opone le quitan, pues, su jubilación de repente. Entonces este presidente anciano tiene que estar agachadito así, para ver si recibe su más de 30.000 soles mensuales, y de esa forma se va contento de esta vida, ¿no? Pero se va de esta vida, miren, hermanos, para terminar, la vida es corta.
1: Bueno, pero ser anciano no tiene que ser motivo de crítica, señor Rommel. Disculpe. ¿Perdón? Ser anciano no tiene que ser motivo de crítica.
2: No. Sí es motivo de crítica, no el hecho de ser anciano.
1: Es un poco irrespetuoso, ¿no?
2: Estar en un estado de mediocridad, eso sí es crítica. No el hecho de ser anciano, no. Ser anciano y llegar en un estado de mediocridad y de moral. Eso sí es motivo de crítica. Porque uno a través de la vida debe aplicar la mejora continua. Y esa mejora continua es que todos los días mejoramos algo más. Si vamos a llegar a viejos y vamos a llegar como unos mediocres, definitivamente eso sí es un mal ejemplo para la sociedad, estimado periodista.
1: Bueno, muchas gracias.
2: Ahí tengo mi comentario.
1: Bien, muchas gracias por su participación. Bueno.
0: Vamos con más llamadas al 21-31-72 y al 28-99-52.
3: Y 40.
0: Pensión vitalicia para José María Balcázar es lo que ha solicitado al Congreso de la República, ¿no? Y será, pues, el Parlamento quien finalmente tendrá que dar algún tipo de respuesta a este documento.
1: Lo que debe corresponder, y en eso sí estoy de acuerdo con el oyente, es que debe cobrar su pensión 65, pues. Como todo el mundo.
0: Balcázar con pensión 65.
1: como la mayoría.
0: Qué injusto, de este país, ¿no? Si, incluso los docentes que ahora están luchando porque se les dé el aumento de pensión. Hay una ley que ha aprobado el Congreso, pero hasta ahora no se reglamenta. Me parece que ya vence mañana, ¿no? El tiempo de reglamentación, porque hay un plazo para que salga la reglamentación y hasta ahora nada. Los docentes luchando por una pensión digna, los jubilados, ¿no? Por ejemplo, don Bernardo decía, no, es la jubilación, no alcanza. ¿Cuánto les dan? 500, 600 soles.
1: Sí, dependiendo de los años de aporte.
0: Esos, ¿no?, los que tienen jubilación, pero los de pensión 65 creo que reciben 300 soles cada dos meses, algo así, ¿no? ¿Tú crees que Balcázar va a vivir con pensión 65?
1: Y para el pasaje, como diríamos. Otra comunicación. ¿Quién está en la línea telefónica?
0: Jorge, le escuchamos.
1: Jorge, buenos días, Jorge. ¿Cómo está? Le escuchamos.
3: Buenos días, señores periodistas de Radio. Yo creo que su programa, escuchando, siempre nos enteramos algo. Discúlpame por desviar el tema de... ahorita, de danza pasada en Pachacute, un accidente. Ahora he visto por la PAP otra combi que se ha desviado a la vereda. Entonces, yo pienso que los inspectores que han nombrado el municipio, en vez de estar molestando a los carros, debe capacitar a los choferes. Hay jovencitos, yo también soy chofer, pero hay que saber manejar nuestra parte emocional. No ves un grupo de gente, te vas a arrancar a todo dar, puedes atropellar gente. El dinero todo el mundo va a ganar, todo el mundo buscamos, pero no haciendo daño a otras personas inocentes. Entonces, la capacitación siempre va a quedar de 100 palabras, 20 te va a quedar a un conductor. Pero si no hay capacitación, nada, porque empíricamente algunos ahorita manejan su carro, ni siquiera saben la... Yo le hablo porque tengo experiencia, yo trabajo en la mina, nos ha dado capacitaciones. ¿Dónde correr, dónde no correr? Manejo a la defensiva, todo. Entonces, en todo, yo pienso que esos inspectores que ahorita que están en el centro molestando los carros, como, no sé, escondidamente intervienen, ¿no? Pero deben dar capacitación, deben especializarse en dar capacitación, porque hay muchos choferes que manejan así por manejar nada más.
0: Sí, pues.
3: Entonces, ¿cuánta gente inocente pierde la vida? Pues yo, periodista, eso puede poner más o menos
0: 9:43
3: letra, tráfico, intervenir y trabajar, pues.
0: Muy bien, señor. Muchas gracias. Gracias por su participación. En este caso, más allá de la capacitación, que sí me parece importante, ¿no? Que el chofer, el conductor, permanentemente se está actualizando en las normas, que sea respetuoso de las señales de tránsito, entre otros. Creo que aquí también el tema es porque habría estado ebrio. Eso ya se tiene que investigar. Estaban pidiendo que ahí se haga el dosaje etílico, pero bueno, más adelante seguramente vamos a tener mayor información de si se le ha practicado o no el dosaje etílico a este conductor de la camioneta.
1: Y antes de entrar ya al tema de conocer los candidatos de Sachaca, candidatos, ¿sí?, y candidatas, vamos con esta comunicación.
0: Sí, tenemos participación del público. Alex, justo, Alex de Sachaca, adelante.
4: Está María Luz, buenos días. Sí, pues, qué pena que entró mi llamante de los candidatos de Sachaca. De repente algo habría tendido que decir. Pero me gustaría primero decir que yo creo que la condición de una persona por su edad no lo debilita, ¿no? O sea, uno no puede fijarse que es muy joven o muy grande. Yo creo que hay que ver por los hechos. Y eso de llamarlo anciano de una forma despectiva como que no es. Algún día él va a llegar y yo voy a llegar y todos vamos a llegar, y a nosotros no creo que nos quieran faltar el respeto, por más que el señor haya dicho que no, pero en fin. Ahora sobre la pensión. No voy a usar un término, pero porque ya este señor ya es suficiente.
0: ¡Yarabí!
4: Pero yo creo que el sueldo a los presidentes no se le debe dar como se le está dando. Prácticamente es una cédula viva. Entonces yo creo que a los presidentes que terminen debería dárseles de repente un bono a la hora que se jubilen. Por ejemplo, Keiko Fujimori con 52 años va a acabar con 51, creo que tiene, va a acabar con 56. Una persona todavía entera para poder seguir ganándose la vida. En lo que sea, ya las personas ya digan lo que quieran, ¿no? Pero no me parece. Ni a Keiko, ni a Balcázar, ni a los anteriores. A nadie debería darse. Lastimosamente las leyes no son retroactivas. Pero debería haber una reducción. porque la verdad es que es en un país donde hay tantas carencias, sobre todo a los pensionarios, a los pensionistas, perdón, ganar pues 30.000, aunque yo escuché que era 35, fuera de lo que tú estás comentando.
1: Yo también escuché 35.
4: Fuera de lo que están comentando ustedes, que son otra teoría más, aparte del seguro también médico privado y todas esas cosas. Entonces estamos creando unas imágenes de reyesuelos. Yo creo que no debe darse. Se le debe pagar, ya está bien. Págale por este, por tus 5 años, perfecto. Pero después, baja al llano como cualquier peatón cualquiera. Porque la verdad, estas cosas también irritan a la gente, de todo sector, y yo creo que aquí hay que bajar. Y espero que este Congreso haga algo, porque no se puede. Y sobre las pensiones, yo estoy de acuerdo que se suban, pero también este Congreso ha regalado
5: aumentos
4: pensionarios
5: y 46.
4: Que nos van a quebrar. Darle a los señores docentes, con todo respeto, 3.500 soles es un exceso.
1: El déficit fiscal está en rojo, ¿ah?
4: Sí, ya está.
1: Está en rojo.
4: A los militares también les han dado todo el mundo. Y ahora han dicho, ya recién el tribunal se ha manifestado de que, un ratito, tú estás gastando demasiado. Vamos a regresar a los 80 por este Congreso nefasto que los ha gobernado. Y eso hay que tenerlo en cuenta. Bueno, no quito más tiempo, escucho candidato. Gracias, buenos días.
1: Buenos días. Bueno, pues, personas de distinta, digamos, mirada política, efectivamente, digamos, nos genera pues esta molestia, esta cólera, ¿no? Cuando vemos que nuestros personajes políticos pues se aprovechan de la política, y en política estos gestos son relevantes, pues son relevantes, ¿no?
0: Sería el colmo, ¿no? Que al final le den la pensión vitalicia por haber gobernado, ¿cuánto? 6, 5 meses, por no hacer nada, que le den pensión vitalicia.
1: Bueno,
0: María Luz. Yo creo que lo van a condicionar, porque en manos de quién está que le den pensión a José María Balcázar. Congreso.
1: El Congreso. Claro.
0: ¿Quiénes dominan el Congreso?
1: Bueno, ahora.
0: En este Congreso que está a punto ya de.
1: Lo que pasa, que por eso el Fujimorismo, como sabe que no va a poder hacer como lo hacía antes, porque ya está como medio. No le va a resultar tan fácil, ¿verdad? Digamos, tener una mayoría.
0: Entonces, en el nuevo, pero sí. Yo digo, a José María Balcázar, este Congreso saliente, la Comisión Permanente, tendrá que aprobar, ¿no? Uh-huh. Si le dan o no. Y actualmente siguen gobernando allí los fujimoristas, Alianza para el Progreso, Renovación Popular, Avanza País. Yo creo que van probablemente hasta condicionar. Ah, ¿quieres, José María Balcázar, quieres tu pensión vitalicia? Uh-huh. Ni se te ocurra firmar ningún indulto ni gracia a favor de Castillo.
1: Bueno.
0: Todo se va a negociar, así es la política.
1: Bueno,
0: ¿no?
1: Siempre se negocia, ¿no?
0: Siempre se negocia, yo creo que por ahí, por ahí podría darse esa figura, ya, no sale Castillo.
1: El tema es,
0: y ahí tu pensión.
1: Porque en la política todo se negocia, el tema es, ¿a favor de quién? Ese es el tema. Que se negocie, sí, se tiene que negociar, o sea, un proceso de discusión, de diálogo.
0: A favor de sus intereses de bancada,
1: de partido.
0: ¿A favor de
1: quién se negocia? Ese es el tema.
0: A favor del país, no.
1: Ya.
0: A favor del país no se negocia. Yo creo que ahí se va a favorecer a las bancadas que le tienen cólera, le tienen animadversión a Pedro Castillo.
1: Por eso
0: y no es que Pedro Castillo sea santo de nuestra devoción, ¿no?
1: Por eso es que el Fujimorismo está haciendo todo lo posible, trabajando a toda máquina para que las leyes de hasta que dure este Congreso, le sean favorables para a lo que va a significar los próximos 5 años.
0: En otra edición, ¿no? Hablaremos.
1: Leyes pro crimen, por ejemplo.
0: En otra edición, bueno, hablaremos sobre el equipo de transferencia de Keiko, pero por allí se señalaba que varios de los nombres, personajes que ahora están acompañando a Keiko en este equipo de transferencia, son personas, técnicos, profesionales que han trabajado en los gobiernos pasados. Son gente de Alianza para el Progreso, son gente de Dina Boluarte.
1: Muy
0: en su momento.
1: Muy cuestionable, con muchos, sí. Muchos, y podríamos hacer ahí, sí, de todo el equipo de transferencia, y podríamos hacer ahí en detalle. Afortunadamente hay archivos. Yo lo que comentaba, por ejemplo, de Absalón Vázquez, ¿no? Que aunque ahora está de Renovación Popular, él fue ministro fujimorista. Tiene sentencias por defraudación al Estado, le debe al Estado y no ha pagado, ha pagado apenas el 3% de todo lo que, digamos, como reparación civil. ¿Sabes cuánto debe el señor Absalón Vázquez 1.700.000 soles. 17 años después, hasta enero de este 2026, Vázquez apenas ha cancelado el 3% de ese dinero. Con esos pergaminos están ingresando personajes como Absalón Vázquez al Senado de la República.
0: Ya, Arabí.
1: Válgame Dios. Válgame Dios.
0: Sí. Vamos. Tenemos que ir con la lista de Sachaca. Vamos con la última comunicación.
1: María Luz, usted me entusiasma hablar de todos estos detalles y nos olvidamos.
0: Es que tiene también usted bastantes
1: con
0: datos.
1: Esta promesa, con
0: bastantes
1: esta promesa
0: datos interesantes. De ha habido otro accidente en la Avenida Aviación, nos indican. Uh-huh. Un tipo loncherita, combi, se ha chocado contra una señal que está cerca a un paradero, ¿no? Un accidente entonces en la Avenida Aviación. Una combi ha chocado con una señal, un letrero que dice pare, ¿no? Que se coloca cerca de los paraderos. Vamos con participación, estamos con María desde Socabaya. Adelante, María.
5: Mariluz, muy buenos días, felicitaciones por su manera que ustedes tienen de dirigir el programa. Y un poco tristes porque nosotros, el pueblo, no sabemos cuánto ganan ustedes. Solamente a veces reciben críticas, pero nosotros los que escuchamos sus noticias estamos al día con las noticias. Los felicito y que Dios les dé mucha paciencia para soportar todas las injusticias que nosotros escuchamos. Por ejemplo, yo soy jubilada, viuda, vivo sola, gano 600 soles que a veces 20 días me dura y ya no tengo para el resto. Pero nadie se acuerda ni de jubilados ni de nosotras.
0: Qué pena me da
5: escuchar los despilfarros que hacen con el dinero y de este presidente que ya va a salir, que es invertido. Discúlpeme, señorita, y lo mismo el señor que está a su lado, debe ser el señor Juancito.
1: Uh-huh. Hugo Ramírez.
5: Que me cae bastante bien porque también tiene su modo de dirigir y de decir la verdad, lo mismo que usted y todos los buenos periodistas que tenemos. Gracias, señorita, y mil disculpas.
0: Gracias bueno, a usted, gracias. Señora María, y en esta oportunidad estamos aquí en los estudios con el señor Hugo Ramírez. Ya Hugo Ramírez nos está acompañando aquí para seguir con las informaciones. Y sí, pues causa, como tú lo has dicho, bastante indignación, molestia, ¿no? De cómo nuestros adultos, hay que ni siquiera tienen pensión 65, ¿eh? Ni siquiera tienen pensión 65 porque no aprueban, pues, porque tienen su casita o porque tienen un televisor. Eso es cierto, para acceder a pensión 65 tienes que estar en la indigencia total. Pero hay adultos mayores que tienen su casita, pero que no tienen ningún tipo de pensión. Lamentablemente, también los hijos a veces no responden, ¿no? Ante las necesidades que puedan tener los padres, están abandonados, pero no pueden acceder a una pensión y tienen que estar mendigando.
1: María Luz, stop.
0: Sí, no, es que causa bastante
1: porque
0: indignación.
1: También hemos prometido lo de Sachaca.
0: Lo de Sachaca,
1: y
0: sí.
1: Y tenemos que cumplir
0: con nuestro público. Y nos gana la
1: hora. Y estamos solo a las 9:54. En todo caso, digamos rápidamente. La lista, ¿no?
0: Y tenemos la lista en la página Facebook, mi estimado sí. Rubén, si lo buscamos inmediatamente para también colocar en la transmisión del poder de elegir. Tenemos a los candidatos. ¿Cuántos son? ¿Quiénes son los candidatos a Sachaca?
1: Son siete. A ver, los señalo rápidamente, ¿no? Está Alexander Bereni Espinosa Valencia, de Alianza para el Progreso. Está Mario Rubén Calderón Valencia, del Partido Democrático Somos Perú. Está Alex Arturo García Salazar, del Movimiento Regional Arequipa Avancemos. Diego Hernán Sánchez Delgado, de Fuerza Arequipeña. Está también Lania Ninosca Miranda Reynoso, del Partido Político Perú Primero. Geraldine Liusca Abarca Alpaca, de Arequipa Tradición y Futuro, y Roosevelt Pepe Zucari Prado, de Ahora Nación. Uh-huh. Son los siete candidatos y candidatas que postulan precisamente a la alcaldía distrital de la Villa Hermosa de Sachaca.
0: Sí, son siete los candidatos, dos mujeres que se están disputando allí la alcaldía del distrito de Sachaca. Y lo que podemos mencionar es que la mayoría de ellos efectivamente son candidatos nuevos, la mayoría de ellos, estamos hablando de candidatos nuevos, por lo menos no los conocemos a muchos de ellos, pero sí, por ejemplo, estamos hablando aquí de autoridades, ¿no? Autoridades o personas que han ocupado cargo público. La actual regidora, por ejemplo, estamos hablando de Lania Ninoska Miranda Reynoso, que se presenta por el partido Perú Primero, ¿verdad?
1: Sí.
0: Perú Primero, sí, ahí está. Lania Ninoska Miranda Reynoso es actual regidora del distrito de Sachaca. Ella es actual regidora del distrito.
1: Es hoja de vida, señala, regidora, teniente alcalde.
0: Sí, primera regidora. Que ha tenido inconvenientes con el alcalde. ¿Eh?
1: Pero ¿sabes lo que me llama la atención de ella en su hoja de vida? Es que además se ha desempeñado como consultora de servicios en la municipalidad de Punta de Bombón. Del 24 al 26, eso está registrado. Pero en ese mismo periodo también tiene trabajo en la municipalidad de Bella Unión en Carabelí, además en el distrito de Puyo, en Parinacochas, en Ayacucho, en el 2023 en Santa Rita de Sihuas, en la municipalidad de Santa Rita de Sihuas, del 2023 al 2025. Es decir, fundamentalmente, por ejemplo, en Parinacochas, en el distrito de Puyo, 2025 al 2026. Y yo digo, caramba, ¿cómo hace con su tiempo, no? Para simultáneamente estar
0: el trabajo
1: trabajando
0: virtual. El trabajo
1: en la
0: virtual.
1: Punta de Bombó. ¿Y a qué hora dedica tiempo para la regiduría
0: de Sachaca? Es que los regidores, ejercer el cargo de regidor como tal no es, digamos, a tiempo completo, ¿no? Como lo es en el caso del alcalde. El alcalde por eso recibe una remuneración. Los regidores tienen una dieta.
1: Sí, sí, yo lo sé que tienen una dieta. Pero precisamente tú te presentas a una determinada municipalidad para precisamente centrar tu atención en esa municipalidad.
0: Exacto, sí, sí, sí.
1: ¿Verdad? O sea, me llama la atención. Probablemente ella es una mujer súper organizada y distribuye.
0: Pero hablando,
1: habría que preguntarle a los vecinos.
0: A los vecinos.
1: Sí.
0: ¿Qué trabajo de fiscalización o normativo ha hecho, no? Porque los regidores tienen que fiscalizar cómo se ejecuta las obras, los gastos allá en Sachaca, pero también los regidores tienen que proponer normas, ordenanzas municipales. ¿Cuánto ha sido la producción de la señora Lania Ninoska Miranda Reynoso?
1: Ella tiene un ingreso bruto de 123.725 soles anuales. Vehículo por 60.000, ha renunciado, ha sido regidora del movimiento regional Arequipa Avancemos, es actualmente al 26, y renunció a Fuerza Arequipeña.
6: Y 59.
1: En el 2021.
0: La regidora, más que por su labor de fiscalización, que no la conocemos realmente, que probablemente pueda tener, pero

0: De otros candidatos, para no solamente centrarnos en la...
1: Mencionamos porque, digamos, es una actual regidora y tenemos mayor referencia de ella.
0: Hay algunos datos que no me quedan claros. Por ejemplo, el candidato de Alianza para el Progreso, Alexander Bereni Espinosa Valencia, en su hoja de vida registra, en lo que significa su hoja académica, dice, estudio, créditos en la Católica. No hice más, o sea, créditos en la
1: Católica. Solo tiene créditos, dice, ¿no? Dice,
2: el poder de elegir.
1: Católica, por eso Santa dice, María, información complementaria.
0: Pontificia Universidad Católica del
1: no
0: Perú,
1: terminó universidad, y solo tiene créditos.
0: No concluidos.
1: ¿Pero créditos de qué?
0: Eso. ¿En qué carrera? Entonces, toda esa información es importante para que la gente sepa y conozca quién es tal señor. Y si, de acuerdo a su hoja de vida, también yo le doy el crédito de votar por él.
1: No, o no, y si tú revisas la hoja de ingresos, también está 000, o sea, ¿con qué vive? ¿De qué vive?
0: Exactamente. Ahora tiene 6 vehículos.
1: Claro, tiene propiedades.
0: Por un valor de 161,000.
1: Tiene bienes, inmuebles, sí tiene, pero cuando en la hoja de ingresos, ¿cuánto es su remuneración bruta anual? Está 000.
0: Y ojo, no lo estoy inventando yo ni tú, María Luz, o sea, lo que está diciendo la hoja del Jurado Nacional de Elecciones. ¿Sí? No registra información respecto de ocupación, por ejemplo. O mira, o me he equivocado yo. Mira, del señor Alexander Bereni Espinosa Valencia, de Alianza para el Progreso. Ahí en la pestaña que hace referencia a su labor, ¿no? A su
1: experiencia de trabajo, en oficios, ocupaciones y profesiones, no tengo.
0: Dice. No registra.
1: No tiene experiencia.
0: Entonces,
1: ¿cómo va?
0: ¿De qué vive?
1: Por eso decía, no tiene experiencia, no trabaja, sus ingresos es 00, pero tiene bienes muebles que entonces que lo mantienen. Podría darse, ¿no? O tiene tiene una herencia muy grande.
3: 10.
1: Sería bueno que explique, porque si un ciudadano común y corriente seguía por esta hoja de vida que está en la plataforma del Jurado Nacional de Elecciones del señor Alexander Bereni Espinosa Valencia, no va a encontrar mayor información, ¿ah? ¿Eh? No trabaja el señor, no sabemos qué profesión tiene, qué estudio, no tiene información al respecto, no tiene ingresos mensuales, anuales, nada. Pero sí tiene bienes. ¿Cuántas camionetas dijiste? Vehículos, en fin. Vehículos en total, ¿no? Dos, tres,
0: Alexander
1: seis.
0: Bereni, ¿no? Seis vehículos.
1: Seis vehículos.
0: Seis vehículos. Bueno, y hay mucho más por comentar realmente de cada uno de ellos, pero hoy, nos por razones de tiempo, una vez más, nos ganó la hora.
1: Es que hay temas que son de verdad muy apasionantes el poder comentarlos, pero mañana regresamos con más. Tenemos candidatos al distrito, por ejemplo, de Sabandilla también, tenemos de Caima, tenemos candidatos al gobierno regional de Arequipa. Solo un datito, ya para cerrar. Se ha declarado improcedente una lista, porque son 14 los candidatos al gobierno regional de Arequipa, pero ya se ha declarado improcedente. Esto quiere decir que la situación está con un pie afuera, esta lista. Tiene que apelar a Lima, porque a nivel de Arequipa, el Jurado Electoral Especial ha dicho, tu lista ya no procede, fuera.
0: Repite.
1: Fuera. ¿Sabes de qué partido se trata? Se trata del partido muy ligado a Pedro Castillo. El Jurado Electoral Especial de Arequipa ha declarado improcedente la inscripción de la lista regional del partido de Pedro Castillo en Arequipa. Se trata del partido político Todo con el Pueblo, así se llama, y que tiene como símbolo una cuchara. Todo con el Pueblo, liderada por el expresidente Pedro Castillo Terrones, la decisión se adoptó tras verificarse el incumplimiento de varios requisitos legales considerados insubsanables. ¿Quién era la candidata? Porque era una mujer, ¿eh? La candidata de esta lista en Arequipa, la profesora María Luisa Carrera. Quedó fuera.
0: Muy bien. Entonces, quedan pendientes varias municipalidades distritales y la de Arequipa también habría que hacer un nuevo recuento más minucioso para poder saber y que nuestro público sepa quiénes están presentando a ocupar cargos en las alcaldías de los distritos de Arequipa. Muy bien, con esto vamos cerrando, señoras y señores. Como siempre, ha sido un gusto, un placer poder conversar, dialogar, intercambiar ideas, opiniones con cada uno de ustedes. Les deseo una muy bonita mañana. Que tengan ustedes un buen día.
1: Regresas al mediodía.
0: Al mediodía, por esta semana todavía, por esta semana.

0: Aunque si quieres se puedes quedar, ¿eh?
1: Bueno,
0: por favor,
1: hay mucho trabajo que hacer en todo lo que
0: queremos seguir escuchando a Hugo Ramírez
1: de gerencia, administración, por bueno, hay que estar aquí, hay que estar también en los momentos que se necesita.
0: Los dejamos con el programa Al Día con Yaraví.
1: Buenos días.

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3: Titulares hoy miércoles 15 de julio del 2026, año de la esperanza y el fortalecimiento de la democracia. Noticias en el ámbito local, una combi de la empresa de Transnorte que se trasladaba por la avenida Aviación terminó impactando contra un parante de una señal de tránsito cerca a un paradero ubicado a la altura del cuartel general. Producto del accidente, 5 pasajeros resultaron heridos de consideración, quienes fueron trasladados hasta emergencia del Hospital Honorio Delgado Espinosa por personal de Serenazgo. Indican que el hecho se habría producido por fallas mecánicas. Minutos atrás se cumplió con el izamiento de la bandera y pabellón por las autoridades invitadas al aniversario de la institución educativa emblemática Independencia Americana por cumplir sus 199 años de vida institucional. Sobre el aniversario de los alfeñiques se realiza una exposición fotográfica rumbo al bicentenario que puede ser visitado por la población, así lo expresó la administradora del Museo Histórico Municipal. 41 mil canes fueron vacunados en 12 distritos de Arequipa y a septiembre se espera llegar a la meta de 300 mil, así lo informó Claudia Mena, médico veterinario encargada de zoonosis de la Red de Salud Arequipa Cayoma. Decenas de estudiantes y personas en situación de vulnerabilidad del distrito de Bella Unión en Carabelí recibieron ropa, calzado y otros artículos gestionados por el municipio ante la Superintendencia Nacional de Aduanas y de Administración Tributaria, SUNAT. La Gerencia Regional de Transportes en Arequipa solo habría ejecutado el 19% de su presupuesto. Son 27 los trabajos periódicos y rutinarios que se deben hacer en vías este año, pero solo se ha adjudicado una ficha de intervención. En el contexto nacional, el Instituto Geofísico del Perú reinstalará el sistema de monitoreo de huaicos en Piura para reforzar las actividades preventivas ante el incremento de lluvias por el fenómeno del Niño. La congresista María Grimanesa Acuña Peralta presentó su renuncia irrevocable a Alianza para el Progreso, en el que militó varios años, y argumentó que dejó el partido por relegamiento interno. En los deportes, la leyenda del fútbol francés Zinedine Zidane tuvo un acuerdo verbal con dirigentes de la Federación Francesa de Fútbol y reemplazaría a Didier Deschamps como nuevo entrenador. El conocido Zizou está a la espera de todos los pasos formales. 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

0: Hola, ¿cómo están? Muy buenos días y bienvenidos al día con Yaraví. Mi nombre es Noelia Celada, voy a estar acompañándolos hasta el mediodía. Vamos a exteriores con José Manuel Colque porque tenemos información, noticia fresca para usted que nos está escuchando en esta mañana del miércoles 15 de junio. Adelante, José, Yaraví informa.
1: Siempre con la verdad, gracias por estar en estudios de Noelia. Estamos ubicados en el interior del Colegio de Independencia Americana, donde se está realizando la ceremonia protocolar por el 299 años de la integración que tiene este importante colegio de Arequipa. Están a esta hora de la mañana diferentes promociones entregando ofrendas florales. Y posteriormente, bueno, también aquí están las escoltas de diferentes colegios como Manuel Muñoz Nájar, Cael Abastidas, entre otros, que han llegado justamente brindando este saludo a este colegio de Independencia Americana. Comentarte también que a esta hora de la mañana la avenida Independencia está con normal tránsito vehicular, pero al menos a la altura de lo que es el colegio de Independencia Americana, una cuadra abajo y una cuadra arriba también, ya están instaladas diferentes sillas y también la venta de comerciantes, comida, por parte de los comerciantes, porque a la promediar el mediodía se ha anunciado que se va a realizar el desfile aquí por parte del aniversario del Colegio Independencia Americana. Cerca del mediodía se ha anunciado este desfile. En todo caso, a los amigos transportistas, hasta esta hora de la mañana aún hay paso vehicular, pero que tengan justamente la precaución del caso, porque a partir del mediodía ya estaría iniciando este desfile escolar. Esta es la información desde exteriores. Adelante en el estudio.
0: Bien, muchísimas gracias, José Colque. Hay 199 años de aniversario que están cumpliendo en el Colegio Nacional Independencia Americana. Próximos, ya falta poco en realidad para su bicentenario. Un colegio con historia, tradición, parte de la identidad también de los arequipeños y de cualquiera que nos esté escuchando en esta ciudad de Arequipa. Y evidentemente cuna de grandes personas que han salido representando en diferentes concursos y o de repente intelectuales también del Colegio Independencia Americana. Un saludo para todos los papitos que también se esfuerzan cada día por acompañar en la formación educativa de sus estudiantes. Muy bien, nosotros vamos a lo nuestro y antes de ir con nuestro tema musical del día, tenemos una mención importante también, pero vamos a ir, tenemos un reporte también con nuestro colega Juan Cervantes desde Exteriores, quien ha estado conversando con gerentes de servicios comunales. A ver, vamos a escucharlo en todo caso a Juan Cervantes. Adelante, Yaraví informa.
2: Siempre con la verdad, para conversar en estos instantes con la gerenta de servicios comunales de la Municipalidad de Mariano Melgar, Ivana Agama, para que nos dé a conocer exactamente esta problemática con los trabajadores de limpieza pública, parques y jardines y otros, sobre el traslado hacia una nueva infraestructura que está ubicada a un costado del cementerio El Ángel. Gerenta, buenos días, bienvenida a Yaraví.
3: Muy buenos días, señores oyentes de Radio Yaraví.
2: ¿Ya se tomó la decisión de trasladar a los trabajadores a esta nueva infraestructura?
3: En realidad, como parte de la gestión municipal, sí, ya nos han solicitado para que podamos trasladar tanto personal obrero como administrativo desde las anteriores instalaciones que teníamos en la calle Junín.
2: ¿La solicitud proviene de alcaldía, decisión de ellos o ha sido a pedido también de los trabajadores?
3: No, esto es a pedido de los trabajadores. Para hacerle un pequeño preámbulo, inicialmente se tenía como vestuarios y duchas de los trabajadores que estábamos nosotros en la calle Junín, donde actualmente es la base de Serenazgo.
2: La conocida bahía.
3: La conocida bahía. ¿No? Anteriormente, hace muchos años, se tenía ahí una situación un poco precaria respecto a los baños, las duchas de los trabajadores, de lo cual hubo quejas constantes porque no se sentía como que eran las condiciones correctas para poder trabajar.
2: Sí, es cierto. Pero también un grupo de trabajadores nos ha visitado a la emisora denunciando de que, primero, que no les han avisado, segundo, de que este lugar es lejano a, digamos, para las posibilidades de los trabajadores.
3: Sí, es cierto que es un poco lejano, pero tampoco es difícil de llegar porque nosotros estamos trabajando y acá, como usted ve, toda la parte administrativa, que es esta gerencia y las sugerencias, ya estamos operando desde hace dos semanas, y aquí hemos trasladado todo, totalmente todo, y estamos trabajando bien.
2: Le voy a trasladar rápidamente sus inquietudes, ¿no? Ellos ingresan, los choferes, por ejemplo, 2 de la mañana, 3, ¿no? Y para este lugar no hay movilidades. Para los trabajadores de limpieza pública, que ingresan a las 5 de la mañana, de igual manera 6 de la mañana en parques y jardines, la movilidad para el lugar es inexistente. ¿Qué se va a hacer en ese aspecto,
3: Brenda? Tendríamos que separar dos grupos, ¿no? El personal de 2 de la mañana no tiene problemas. Ellos vienen por su cuenta. Ellos desde hace más de un año y quizás 2 años ya hemos implementado el turno de 2 de la mañana. Y en esta situación de querernos trasladar aquí para mejorar la situación de inclusive de ellos, no interviene el personal de 2 de la mañana. Ellos salen tranquilos, vienen, marcan, pero actualmente marcan en el Coliseo. Todos los trabajadores de personal obrero, tanto de áreas verdes como limpieza pública, marcan en el Coliseo, que es un espacio temporal que nos facilitaron para poder, mientras se hacía esta infraestructura, porque ya no cabía espacio, porque como le comentaba, en la calle Junín no se tenían las condiciones. Sí, hubo un reclamo, provisionalmente se pasaron a ocupar los vestuarios del Coliseo mientras se hacía esta infraestructura. Pero ya también esa infraestructura, esos baños y vestuarios del Coliseo son de la Gerencia de Educación, Cultura y Deporte.
2: Ahora, entonces, ellos aducen también que tienen un convenio colectivo firmado para que, y un compromiso incluso de que allí iban a hacer una nueva, digamos, infraestructura para vestuarios. ¿Eso pretenden ellos también hacerlo respetar?
3: Bueno, en realidad el convenio yo no puedo hacer como gerencia. Ya existe un pacto colectivo, ya está intención de que se termine la infraestructura, de que vengan, ya está desde el año pasado, inclusive ellos en enero más o menos. Bueno, yo estoy aquí ocupando la gerencia desde marzo, pero ya en enero ellos presentaron un documento a través de sus representantes, indicó que querían quedarse todavía en el Coliseo, que se tenga en consideración. Y bueno, cuando yo ingresé, yo he hecho la gestión de lo que es servicios básicos, corroborar, y ya está todo.
2: ¿Cuándo tomaría la decisión de que ya vengan para este lugar?
3: En realidad ya se solicitó, ya se les ha solicitado que vayamos implementando y trasladándonos, porque va a existir una contingencia de todas maneras. Probablemente un mes vamos a estar en esa situación de que nos traslademos, y mientras ellos van viniendo, vamos viendo qué cosas y otras necesidades puedan surgir a partir de que vengan, ¿no?
2: ¿El transporte por parte de la municipalidad sería una posible solución?
3: Yo no veo esa situación, o sea, no es mi campo, ¿no? Lo único que yo sé es que se tienen ciertas restricciones, como por ejemplo, al trabajador no se le puede otorgar movilidad antes de su ingreso a la entidad. O sea, tenemos que trasladar, nosotros nos estamos trasladando por nuestra cuenta, hemos contratado un carro, vinimos en combi. Al combi, al inicio de la puerta del cementerio, una cuadra más abajo, llega una combi que va al mirador. Acá abajo hay una quebradita, también hay una combi que llega a Los Olivos. ¿No? Estoy tratando de conversar a ver si de repente los comités pueden ampliar la ruta hasta aquí. O sea, hay muchas formas. O sea, tampoco es que está muy arriba en la parte, o sea, no esté muy en parte alta esta infraestructura como para decir que no hay vehículos, ¿no? Y ellos también reciben dentro de su pago, reciben un monto por pasajes, ¿no? Dentro de los pactos colectivos que tienen, eso tampoco yo no lo veo, ¿no? Pero sí sé que reciben ese dinero, precisamente les aumentaron, porque ya se tienen ellos la idea de que sí o sí tenían que venir, ¿no? Y les han ampliado ese monto. Montos exactos no lo sé, pero sí sé que les da.
2: Bien, muy amable. Muchas gracias. Hemos conversado con la gerenta de Asuntos Comunales de la Municipalidad de Mariano Belgar, Ivana Agama, sobre esta nueva infraestructura que sin duda está buena. La dificultad solamente es la lejanía para los trabajadores de esta municipalidad. Juan Cervantes, con toda la voz.
0: Gracias, Juan, por la información. Ahí, en todo caso, nos ha dado a conocer sobre algunos hechos que están ocurriendo en la ciudad. Antes de irnos a nuestra canción del día, mi estimado Gustavo, les quería comentar que tenemos aquí ya en los estudios de Radio Yaraví a unos invitados muy especiales, a unos grandes talentos también, y que han venido desde su colegio, el Colegio Mariano Melgar Valdivieso de Hunter. También nos está acompañando la directora de este plantel, y nos van a contar varios detalles también sobre muchos proyectos que están llevando a cabo en su institución. Así que conéctense rápidamente porque en unos minutos más vamos a iniciar esta entrevista muy interesante a través de nuestra multiplataforma. Búsquenos en Facebook como Radio Yaraví Arequipa. A través de este canal podrá ver también a nuestros invitados y evidentemente también podrá compartir nuestra información. Vamos con el tema musical del día aquí en esta mañana, siendo ya también cerca a las 10 de la mañana con 25 minutos.

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0: bien, muy bien. Regresamos aquí en su programa El Día con Yaraví. Son las 10 de la mañana con 30 minutos exactamente. Y estamos también transmitiendo en vivo a través de nuestra multiplataforma en Facebook como Radio Yaraví Arequipa. Lo veníamos anunciando y ahora tenemos aquí en los estudios de la radio también a nuestros invitados. Un fuerte aplauso, por favor, Gustavo. Más alegría en este programa, en esta mañana, aquí a nuestros invitados y también a la directora, claro que sí. Nosotros le damos la bienvenida en todo caso a nuestros niños y niñas del colegio Mariano Melgar Valdivieso de Hunter. Ahí nos han venido a visitar el día de hoy y a su directora, la directora Janet. ¿Cómo está? Muy buenos días. Bueno, en todo caso, darle también la bienvenida. Bienvenidos niños y niñas. Cuéntenos quiénes son, cómo se llama su colegio, dónde se ubica.
1: Buenos días. Buenos días, señorita periodista Noelia. Es un gusto estar en su programa. Somos estudiantes de la institución educativa 40207 Mariano Melgar Valdivieso, ubicado en el pueblo joven San Juan de Dios, calle Sánchez Cerro número 100, en el distrito de Jacobo Hunter.
0: Ahí está, perfecto, en el distrito de Hunter. Muy bien, ¿cuál es tu nombre, mi amor?
1: Mi nombre es Tiago Alessandré Navente Gamarra.
0: Tiago, mi estimado Tiago, ¿cuántos años está cumpliendo tu colegio actualmente?
1: Mi colegio actualmente está cumpliendo 63 años.
0: 63 años de aniversario. Y bueno, tengo entendido que tiene una cantidad de estudiantes bastante enorme.
1: Sí, nuestra cantidad, la población de estudiantes es de 746 estudiantes.
0: Correcto, eso es una gran cantidad de estudiantes en todo caso de primer a sexto grado, ¿verdad?
1: Verdad.
0: Correcto, primer a sexto grado con bastantes secciones también que seguramente nos van a estar detallando aquí nuestros invitados. También tienen gran cantidad de docentes. ¿Cuántos docentes hay en tu colegio, mi estimado Tiago?
1: Contamos con 35 docentes, 5 personal administrativo, 1 directora y 2 subdirectores.
0: Ahí está, perfecto, Tiago. Muchísimas gracias a esta institución que ha tenido grandes logros y que nos van a estar contando también en los próximos minutos. Pero ahora me comentan que en su colegio, aquí en el colegio Mariano Melgar Valdivieso de Hunter, han obtenido justamente bastantes logros, bastantes reconocimientos. ¿Qué me pueden decir al respecto?
2: En el 2026 hemos logrado primer puesto en el concurso de alfombras florales organizado por la Municipalidad Distrital de Hunter por Semana Santa. Segundo puesto en el desfile escolar organizado por la Municipalidad Distrital de Hunter. Segundo puesto en vóley y tercer puesto en fútbol de la Copa Celeste de la categoría sub-12. Hemos participado en la segunda campaña y de la biblioteca itinerante descentralizada de la red de bibliotecas públicas municipales de Arequipa 2026 con nuestra biblioteca institucional La Pluma Melgariana de Oro. Somos ganadores del concurso nacional Proyectos de Innovación Educativa 2026 financiado por FONDEP, Fondo Nacional de la Educación Peruana, con el proyecto de innovación educativa Integrarte, ecosistema creativo para la resiliencia, el emprendimiento, el bienestar socioemocional desde el pincel y a la pasta melgariana.
0: Ahí está, un aplauso entonces. ¿Cuál es tu nombre, mi amor?
2: Dalia.
0: Dairon, y también ahí dentro de lo que es nuestra transmisión vamos a estar también proyectando algunas de las imágenes que tenemos en archivo y que nos han estado compartiendo. Ahí vemos en fotografías también a sus equipos. Esto, bueno, corresponde al equipo directora de lo que es
3: categoría sub-12 en el campeonato Copa Celeste de Hunter, donde han obtenido las niñas de vóley el segundo lugar.
0: Claro, muy bien. Y ahora, aparte de esto, Tyron, y también aquí a nuestros otros invitados, ¿qué otras actividades están desarrollando? Cuéntenos.
2: Tenemos nuestra tercera revista melgariana, por nuestro aniversario, que consta de 12 páginas, en la cual presentamos artículos como nuestra reseña histórica, logros del presente año, micronoticias, amenidades y reseñas históricas. También la entrevista a la profesora más antigua del colegio, a la señorita de BBVA, leer es estar adelante. Y a la señorita directora Janet Yapung sobre el proyecto de innovación pedagógica ganado este año en el Concurso Nacional de Proyectos de Innovación Educativa 2026. Esta revista es producto de los pequeños reporteros del municipio escolar en Ando Ando Reporteando y con los corresponsales del Consejo Escolar. También estamos participando en el concurso Educativos Escolares etapa IE, posteriormente a nivel UGEL Sur, como narrativa y ensayo de José María Arguedas, juegos florales de poesía y canto, Pronto, Perulé y Eureka.
0: Claro que sí, a ver si en la cámara también me apoyan, esta revista que tienen, su revista Melgariana por ese aniversario, vamos a enfocarla, es una revista que tiene un diseño bastante interesante, ahí hemos visto aplicado también el logo, tiene su portada, tiene sus diferentes apartados también, y nos ha estado detallando acerca de los diferentes contenidos en todo caso que tienen. A ver, vean ustedes a través de nuestra transmisión, ahí está esta entrevista Melgariana que han estado desarrollando la tercera edición nos ha estado comentando, y que bueno, dentro del contenido ha señalado también acerca de la entrevista que le han realizado a los diferentes docentes, a la docente más antigua, nos indicaba aquí nuestro pequeño. Ahora también queremos consultarle, y es muy importante puntualizarlo, acerca de que nos expliquen de qué trata este programa que tienen, Leer es Estar Adelante.
4: Palabra, periodista, señorita Noelia.
0: Señorita Noelia, mi amor, ¿cuál es tu nombre?
4: Valeria Abigail.
0: A ver, cuéntanos, Abigail, ¿de qué trata este programa Leer es Estar Adelante?
4: El programa educativo Leer es Estar Adelante lo aplicamos gracias a la Fundación BBVA. Nos lo han entregado de manera gratuita los libros de comprensión lectora, en donde desarrollamos habilidades y estrategias para facilitarlos. Tenemos actividades propuestas acorde a los tres momentos de la lectura: antes, durante y después. Y exploramos diversos tipos de textos.
0: Diversos tipos de textos. Y cuéntanos esos tipos de textos. Recuérdanos, por favor, todos que nos están escuchando aquí también en cabina, emoción, pero a veces se nos pasa. A veces hay algunos que nos están escuchando de repente en la casita, algunos papitos que han ido también al colegio en su momento. Recuérdanos cuáles son, mi amor, esos tipos de texto.
4: Narrativos, instructivos, descriptivos y argumentativos.
0: Ahí está, fresquita la información. Por favor, un fuerte aplauso, Gustavo, por favor, aquí para Abigail, que nos está dando cátedra acerca de los tipos de textos para aquellos que se nos está olvidando. Y ahora nos estaban también señalando acerca de estos tipos de textos que los aplican en tres momentos, nos has indicado, correcto. ¿Nos reiteras, por favor? Antes,
4: durante y después.
0: Antes, durante y después. Muy importante también tener en cuenta eso. Gracias, Abigail. Ahora, tengo entendido, mis estimados niños y oyentes, que tienen un convenio con Corea, ¿no? Llamado COICA. A ver, en todo caso, a ver, vamos a corregir aquí un aspecto técnico. Ahora sí, a ver, contéstanos, por favor, ayúdanos.
5: Primeramente, muy buenas tardes, señorita Noelia, y a todos los oyentes. Mi nombre es Hansel Javier Pari Guamalí, y sí, COICA es la agencia corporativa internacional de Corea a Perú. Con esta asociación ayuda a los niños de cuarto, quinto y sexto grado a mejorar sus habilidades en el arte. Con el concepto de pintura, boceto.
0: A ver, mi amor, vamos a corregir, a ver, de repente vamos a explicarnos, por favor, sobre este convenio que tienen con Corea llamado COICA. A ver, reitéranos, por favor.
5: COICA es la asociación COICA es la agencia corporativa internacional de Corea a Perú. En esta agencia ayuda a los niños de cuarto, quinto y sexto grado a mejorar sus habilidades en el arte. Para esto, contamos con la profesora Choi, que anda enseñando a los estudiantes de cuarto, quinto y sexto grado el concepto de boceto, pintura, una acuarela y dibujo. Además, nuestro colegio o institución educativa ha añadido el taller de arte para los niños que quieren aprender más sobre este tipo de estudio. Estas clases se realizan todos los lunes fuera del horario escolar. Y con esto mejoramos nuestra imaginación y creatividad. Y también aprendemos valores como el respeto y la responsabilidad. Y creer en nosotros mismos. Muchas gracias.
0: Ahí está, muchísimas gracias. Reitéranos tu nombre, mi amor. ¿Cuál era tu nombre?
5: Hansel Javier Pari Bambalí.
0: Hansel Gabriel, correcto. Me informas, me corriges, por favor, Gustavo, si está correctamente el audio. Perfecto. Muchísimas gracias, Hansel, también por tu participación. Y muy bien, ahora también, gracias por explicarnos sobre este detalle. Ahora, nos han informado que tienen buenas prácticas también en gestión ambiental. Cuéntenos sobre estas buenas prácticas de gestión ambiental. A ver, por aquí. A ver, mi estimado, ¿cuál es tu nombre? Y cuéntanos, por favor.
6: Buenos días, periodista Noelia. Aproximadamente en Hunter, en el distrito de Jacobo Hunter, según el estudio de caracterización de residuos sólidos, se produce una gran cantidad de basura, aproximadamente 32.299 kilogramos de residuos sólidos diariamente. Por eso, es muy importante que nosotros reduzcamos la cantidad que nosotros mismos generamos en nuestra comunidad, en nuestro hogar y en nuestra institución educativa y aprendamos a usar las tres R's.
0: Las tres R's, correcto. Tú eres Anthony, ¿verdad? Anthony de cuarto B, quien también se encuentra aquí en los estudios de Radio Yaraví. Ahora, ¿qué proyecto está desarrollando? A ver, continúa, mi amor, continúa.
6: Mi colegio está desarrollando el proyecto El Carrito Recolector con la estrategia MARES, que significa Manejo de Residuos Sólidos. Aquí los estudiantes desarrollamos la competencia gestiona responsablemente el espacio y ambiente, aprendiendo a cuidar la naturaleza, cuidar los recursos y participar en acciones que favorezcan a la naturaleza.
0: Ahí está, veo que también, y se proyecta también a través de nuestra transmisión, que tiene una maqueta en todo caso, y vemos ahí que está justamente de lo que estaba hablando, ¿no? Acerca de la importancia de los desechos correctamente. Por ejemplo, vemos el rojo, el azul, el amarillo, el verde, el anaranjado y el otro tono que también cada uno va separado por diferentes categorías, ¿no? Para plástico, papel, metal, vidrio, orgánicos y desechos en general. Ahora, nos has hablado acerca de este proyecto que está desarrollando el Colegio Mariano Melgar Valdivieso de Hunter para cuidar el ambiente, ¿no? Y que aprendan también los estudiantes. ¿Cómo funciona este carrito recolector? ¿Qué hacen con el papel que reciclan?
6: La Brigada de Educación Ambiental recorre los salones de manera bimestral, que significa cada dos meses. Los estudiantes han separado en cajas cada uno de los tachitos. El carrito recolector recoge los papeles, se pesa y se registra, y al finalizar el año se reconoce al salón que logró reciclar más papel y se premia.
0: Ahí está, los premian entonces cada fin de año. El salón que recicla más papel recibe este reconocimiento. ¿Así ayudan a qué, mi estimado?
6: Ayudamos a reducir la cantidad de basura que nosotros mismos generamos.
0: Claro, y importante también educar, ¿no? Uh-huh.
6: A mis compañeritos y a nosotros.
0: Claro, a nosotros mismos también. Así es muy importante el tema del reciclaje. Ahora, cuéntenos sobre el vivero SAE, ¿no? Sembrando, aprendo y emprendo. ¿Por qué se creó?
6: El vivero se creó porque nuestro colegio tiene pocas áreas verdes. Nosotros sembramos plantas como suculentas y cactus de diferentes variedades. Y también tenemos jardines verticales. También tenemos algunas paredes vivas por cada salón que embellecen nuestro colegio.
0: Correcto, ahí está, muy importante también sobre este vivero que nos estás detallando. Ahora, vamos a ir respondiendo aquí también algunas cuestiones que tenemos sobre estos proyectos que están llevando a cabo en este plantel educativo, pero vamos a ir una brevísima pausa y ya regresamos aquí en Al Día con Yaraví.
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0: Continuamos aquí en su programa Al Día con Yaraví, a través de Radio Yaraví con todas las voces. Estamos transmitiendo en vivo y en directo ya cerca también de las 10 de la mañana con 48 minutos, cerca de las 10 de la mañana con 30 minutos. Me ayudan, por favor, allí en todo caso. Sí, correcto, 10 de la mañana con 48 minutos. Muy bien, estamos aquí con nuestros estudiantes del Colegio Mariano Melgar Valdivieso de Hunter, presentes aquí en Al Día con Yaraví. Nos han estado contando acerca de sus proyectos y quedó pendiente uno, que es qué han aprendido con el proyecto ambiental de su colegio, qué mensaje le darían también a otros niños y familias. A ver, ¿quién me puede ayudar con esa respuesta?
1: Hemos aprendido a separar correctamente los residuos, a trabajar en equipo para cuidar el ambiente, y hemos aprendido a sembrar plantas. Quiero dar este mensaje a todos, niños, niñas, jóvenes, padres de familia y docentes, a cuidar nuestro ambiente, sembrando plantas, reduciendo la cantidad que nosotros mismos generamos, usando las 3 R's para tener un ambiente más saludable y un mejor futuro para todos nosotros.
0: Correcto. Gracias, mi estimado. Y ahí vemos también fotografías, en todo caso, de lo que han estado realizando en su colegio, sobre estos proyectos ambientales que han estado teniendo. Ahí tenemos en archivo también de los niños con un carrito verde, hemos visto, y que están ahí con sus vestuarios de el planeta Tierra, y también ahí con diferentes temáticas. Por ejemplo, ahorita estamos transmitiendo a través de nuestra multiplataforma, tu labor es cuidar el medio ambiente, en estas carritos, que en estas cajitas que están realizando en todo caso los pequeños. También hay otras fotografías de los estudiantes con su vivero. En fin, ahí vemos varias cosas que han estado realizando en este tema. Ahora, también acerca de, bueno, hemos hablado de este vivero, pero también tengo entendido que su colegio ha ganado un concurso muy importante y me gustaría escucharlo. A ver, ¿quién me puede ayudar por aquí?
2: Buenos días con todos los que nos escuchan. Buenos días con todos los que nos escuchan. Estamos muy felices porque nuestro proyecto Integrarte ganó un gran premio nacional en Fondep.
0: Fondep. A ver, mi amor, tu nombre.
3: Buenos días, señorita. Buenos días, señorita Noelia. Mi nombre es Luana Pasaparque. En nuestro colegio descubrimos que el arte es como un superpoder para el corazón. A veces, cuando estamos molestos, estresados o tristes, en vez de pelear, agarramos pintura o nuestra arcilla especial que llamamos pasta melgariana. Amasamos bien fuerte, dejamos ir la molestia y modelamos esculturas hermosas que representan los problemas que ya vencimos. Gracias.
0: Ahí está, y muy bien. A ver, Axel, ¿verdad?
2: Sí, Axel. Y no solo eso, también jugamos a la pintura ciega para pintar sin miedo a fallar. Juntos formamos unas cooperativas donde nos organizamos para cuidar los materiales y planeamos ferias muy bonitas.
0: Claro que sí, ferias muy bonitas que hemos estado también a través de nuestra multiplataforma y compartiendo algunas actividades que han estado realizando. Pero a ver, algo también nos quería decir aquí otra pequeña.
3: Nuestro proyecto participó en la FONDET, bajo Integrarte, escultores creativos para la resiliencia y el bienestar socioemocional. A través del arte descubrimos formas sencillas de expresar lo que sentimos y a resolver conflictos de manera creativa. A través de la técnica y del modelado con nuestra arcilla especial, que llamamos pasta melgariana, los niños aprendieron a reconocer sus emociones, trabajar en equipo, crear cooperativas, valorar sus talentos y desarrollar el emprendimiento. Gracias.
0: Ahí está. Mi amor, ¿cuál es tu nombre? A ver.
3: Mi nombre es Luciana María Palomino Caira, del tercer grado de primaria del Colegio Mariano Melgar Valdivieso de Hunter.
0: Luciana. Muchas gracias, Luciana. Y bueno, aparte también de estos proyectos que han estado realizando, vemos ahí en las imágenes que nos han enviado también, donde están varios niños sentados llevando a cabo algunas actividades artísticas, pintando allí en un área verde, y también están con sus manitos pegándolas con diferentes colores sobre una mesita. Y yo, de repente, acá algo que me llamó la atención es una imagen donde tienen pues una especie de sandía que está muy bien pintada, la verdad. Quiero resaltar esas, bueno, ese producto artístico en todo caso que han realizado, muy, muy detallista. Y vemos ahí también a los niños, gran cantidad de niños que están pintando sobre sus carpetas con diferentes colores y con arcilla también. Con arcilla han estado realizando algunas actividades artísticas, correcto. Ahí vemos en imágenes, en todo caso, a un compañero del colegio Mariano Melgar Valdivieso de Hunter. También tengo entendido que han creado poesías y canciones a su colegio. Me gustaría escucharlos. De hecho, a todos aquí en la cabina estamos ahí a las expectativas. A ver, ¿quién nos puede recitar un poema? A ver, Alejandro, me dicen por aquí. ¿Quién es Alejandro? A ver, Alejandro.
4: Muy buenos días con todos los oyentes de Radio Yaraví y también especialmente la periodista Noelia. Hoy les voy a recitar una poesía que titula Orgullo Melgariano. Comienza así. Hoy mi pecho late con mil colores porque mi colegio está de aniversario. Colegio querido, mi segundo hogar. Vestido de ahí de gala, imposible.
0: A ver, si me informan, me avisan con prudencia también de esta cabina, por favor, con prudencia. Y muy bien, en todo caso, vamos a reiterar aquí que nuestros pequeñitos han creado poesías, creado, ojo, poesías y canciones a su colegio. Y no, lo vamos a escuchar en todo caso. Aquí tenemos a Alejandro Durán. Alejandro, primero dinos, a ver, en todo caso, ¿de qué grado eres?
4: Yo soy de segundo grado A.
0: Segundo grado A. Escucharte, podamos escuchar a Alejandro. A ver, Alejandro.
4: Muy buenos días nuevamente con todos los oyentes de Radio Yaraví y también con la periodista Noelia. Hoy le voy a recitar una poesía que titula Orgullo Melgariano y dice así. Hoy mi pecho late con mil colores porque mi colegio está de aniversario. Colegio querido, mi segundo hogar, vestido y de gala, imposible de igualar. 73 años de vida, de ciencia y de virtud. Eres el orgullo más grande de toda la juventud. En las calles de nuestro distrito de Hunter, todos saben que nos amamos al vernos pasar. Somos los campeones que marchan al frente, los que en cada desfile se hacen respetar. El minero aplauso nuestras buenas prácticas, en toda Arequipa brilla nuestro honor. No somos perfectos, somos fantásticos, porque aquí estudiamos con el corazón. Yo soy del segundo grado A, el salón de letría donde reímos, sumamos y crecemos cada día. Gracias maestros por su guía y paciencia, por hacer de esta escuela la mejor experiencia. La victoria es nuestra meta, el éxito es nuestro destino. Con paso firme y seguro marcamos el camino y con la frente muy alta. Gente, nos escucha, aquí están los líderes de hoy, mañana y siempre. Feliz, vive el colegio Mariano Melgar Valdivieso. Y gritamos nuestro lema con toda devoción. Melgarianos en acción, líderes de hoy, mañana y siempre. Vive el colegio Mariano Melgar Valdivieso. Gracias.
0: Gracias, gracias a Alejandro que nos ha recitado su poema, que lo ha creado él mismo. Pero también tenemos a otra compañera que nos va a recitar su poema, Luciana, me parece.
5: Sí. Buenos días con todos los que nos escuchan. Hoy yo les voy a recitar una poesía que titula Melgarianos en Acción. 63 años de historia hoy brillan con emoción en tus aulas, queda escrita nuestra fe y dedicación. Mariano Melgar Valdivieso, colegio de noble valor, tu nombre vive en mi alma porque tú eres un triunfador. Aquí aprendimos que un sueño se forja con valor, que el esfuerzo deja huella y fortalece el corazón. Por eso en tu aniversario alzamos nuestra voz con emoción. Melgarianos en acción, líderes de hoy, mañana y siempre con convicción. De humildes aulas de sillar nació tu amanecer, como una semilla noble que soñaba florecer. Y el tiempo, fiel jardinero, te vio crecer y crecer hasta ser árbol gigante que nos enseña a vencer. 63 años guarda tu historia triunfal entre estandartes y laureles de prestigio sin igual. Hoy tus victorias brillan como estrellas sobre el mar. Y en cada meta alcanzada, tu nombre vuelve a brillar. Melgarianos en acción, canta el viento al despertar. Melgarianos en acción, parece el cielo exclamar. Líderes de hoy, mañana y siempre, con esfuerzo y convicción. Porque Mariano Melgar vive, eterno en cada corazón. Gracias.
0: ¡Bravo! Un aplauso, chicos, para aquí su compañera Luciana, que nos ha recitado este poema. Y vamos a continuar. Antes de irnos a una brevísima pausa, me confirman, por favor, desde cabina, si tenemos una pausa ahorita o todavía dentro de unos minutos, o correcto. Entonces, vamos con Dairon, porque nos han contado que Dairon también va a recitar su poema. A ver, Dairon.
6: Muy buenos días con todos los oyentes. Mi nombre es Dairon Emir Quiroz Parque. En esta oportunidad voy a recitar mi poema. En la noble tierra de Hunter, donde el Misty vigila al amanecer, se alza un colegio glorioso que nos enseña a crecer. Mariano Melgar Valdivieso, templo de estudio y valor, 63 años sembrando la semilla del saber y del honor. Cuando la banda marca el paso, late fuerte mi corazón, porque ser melgariano es mi más grande emoción. Hoy mi voz se vuelve canto, mi orgullo en oración. Melgariano

0: porque Valentino, mis queridos oyentes, no nos va a cantar, no nos va a recitar un poema, pero nos va a cantar una canción. Y muy bien, ya tenemos lista la pista, entonces me confirman. A ver, Valentino, primero te saludamos, Valentino. Cuéntanos, ¿de qué grado eres tú?
1: Yo soy del salón de sexto grado C.
0: Sexto grado C. Ay, Valentino, imponente, imponente la voz, Valentino. A ver, vamos con este tema musical. ¿Qué canción nos vas a cantar, Valentino?
1: Voy a cantar un yarabí arequipeño, Olinda Arequipa.
0: A su Olinda Arequipa. Perfecto. Vamos, señor director Roncalla, con la pista musical para aquí nuestro compañero Valentino.

0: bravo, bravo. Un fuerte aplauso para Valentino. A ver ahí, Valentino. Muy bien, muchísimas gracias, Valentino. Cuéntanos qué te ha inspirado para componer esta letra. Si bien es cierto, la pista es conocida, ¿no? Pero la letra es otra.
1: Yo me inspiré en esta canción por el honor de tener la insignia Mariano Melgar en el pecho y por ver a los niños llegar siempre temprano a mi colegio.
0: Siempre temprano, siempre temprano. Muy bien, mi estimado Valentino. Ahora nosotros también queremos agradecerles a ustedes por la visita, pero antes, quería también, para que también quede pendiente en todo caso, aquí Luciana y Alejandro no nos han contado en todo caso qué los ha inspirado a ellos también a crear su poema. Y quería también cerrar antes de irnos con eso. A ver, mi estimada Luciana, sí me dijiste, ¿verdad?
2: Sí.
0: A ver, ¿quién faltaba que nos diga en todo caso por qué se inspiraron en crear su poema? Aquí, mi estimado. A ver, reitéranos tu nombre para que la gente te escuche.
3: Ya, yo soy Alejandro. Yo me inspiré en este poema pensando en todos los desfiles que ha habido, que mi colegio siempre ha estado entre los tres primeros lugares, y también en las prácticas y en concurso, en todo lo que a veces yo he ganado o ha habido donde han participado mis compañeros.
0: Ahí está, muchas, muchas gracias. ¿A quién más le faltaba decir? ¿A ti? Ya, a ver, mi estimada.
2: Bueno, a mí me inspiró hacer este poema por el aniversario de mi colegio, que cumple 63 años. Y para mí eso es muy, muy asombroso para mí. Entonces yo me inspiré en hacer un poema para agradecer, para festejar a mi colegio, que está de fiesta, cumpliendo 63 años.
0: Cumpliendo 63 años. A ver, ¿a quién más le faltaba decir? A nadie más. Correcto. A ver, aquí nos dicen que quieren enviar un saludito. A ver.
1: Perfecto. Me gustaría mandarle un saludo a mi papá, que hoy cumple años. Y me gustaría decirle que feliz cumpleaños, papacito. Te quiero mucho.
0: A un feliz cumpleaños a tu papito. ¿Cómo se llama tu papito?
4: ¡Bravo!

0: mandando un saludito, señor Percy. A ver, ¿a quién más quería enviar un saludo? A ver, por aquí, a ver, por acá. Primero por acá, ya por el tema del micro. A ver, mi estimado.
1: Señorita Noelia, primero quisiera regalarle esta revista institucional Melgarianos en Acción. Y ahí, a mí me gustaría saludar a mi mamá, que se llama Julie, a mi papá Dante, a mi hermana Danju y a mis compañeros del quinto E.
0: Muchas gracias, que seguro están escuchando en estos momentos la radio. A ver, por aquí, muchísimas gracias por la revista que nos acaban de regalar. Sí, a ver, vamos a ir en todo caso en orden, ¿ya?
2: Quiero mandar un saludo muy especial para mi mamita, que se llama Yolanda, a mi papito, que está trabajando, y a mis abuelitos, que están en otra provincia, Andahuaylas. Quiero enviarle un saludito, que seguramente es, ojalá que me estén escuchando. Gracias.
0: Gracias. A ver, por aquí, rápidamente, antes de irnos a la pausa. Aquí me dijeron primero, creo. A ver, por allá, a ver. ¿Qué? Ahí está, dos micros, perfecto. Voy a enviar dos saludos.
3: Yo le quiero mandar un saludo a mi mamá, que se llama Lorena. También a mi papá, que se llama Percy. También a mi hermano, que se llama Josías. Y también a todos mis compañeritos del tercero A. A mis compañeras, especialmente a mis mejores amigas. Las quiero mucho. Y ojalá estén acá conmigo. Les mando muchos saludos. Gracias.
0: Gracias a ti. A ver, por ahí, mi estimada.
4: Me gustaría mandarle saludos a mi papá que está trabajando. A mi
0: ¿cómo
4: mamá,
0: se llama tu papito?
4: Johnny,
0: perfecto.
4: A mi mamá que se llama Maribel y a mi hermano que está en la universidad. También a mis abuelitos Donato y Natividad.
0: Ahí está, perfecto. Gracias. ¿Quién más? ¿Quién más quería enviar saludos? Aquí, por favor. A ver, adelante.
5: Vengo a saludar a mi mamá y a mi papá. Mi mamá se llama Edith y mi papá Walter. Muchas gracias por todo su apoyo, me han ayudado demasiado a no trabarme en esta entrevista. En sí, ha sido un muy grande apoyo en todo este tiempo.
0: Muchísimas gracias a ustedes también pequeños que nos han estado acompañando el día de hoy, nos han recitado sus poemas, nos han contado sus logros, pero hay que también resaltar la labor de la directora Janet, quien ha estado haciendo las gestiones correspondientes también para esta entrevista y para esta visita que han tenido a la radio. Directora, algunas palabras finales también antes de despedirnos.
6: Sí, bueno, agradecer a usted, señorita Noelia, por responderme siempre a pesar que estoy en vacaciones, a la señorita María Luz, a todo el equipo de Radio Yaraví, siempre desde que hemos venido, creo que hemos encontrado ese calor humano. Yo les deseo éxitos a la radio, que sigan creciendo, y todos en Hunter, pues somos Yaraví, con todas las voces. Muy bien, un saludo de toda la plana docente, padres de familia, y muchísimas gracias. Es una oportunidad que los niños nunca se van a olvidar, ya que tener esta experiencia, todos no han tenido la posibilidad, pero sienten el cariño de parte de toda la, de todos los niños, y muchísimas gracias por todo. Gracias, señorita, y gracias a toda la gerencia, a todos los integrantes de la radio. Gracias.
0: Muchísimas gracias a la directora y a los estudiantes aquí. Griten, por favor, fuerte y claro de qué colegio son y qué radio escuchan. Acérquense, por favor, un poquito más así para que salgan sus caritas en la cámara. Digan fuerte y claro de qué colegio son. Yo soy del colegio tal, tal, tal, tal y escucho Radio Yaraví. A ver, vamos. 3, 2, 1, va.
7: ¡Soy del colegio Mariano Vergara Divieso! ¡Y escuchamos Radio Yaraví!
0: Bien, fuertes aplausos y ahora brevísima pausa. Regresamos con más.
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19: Titulares hoy, miércoles 15 de julio del 2026, año de la esperanza y el fortalecimiento de la democracia. En el ámbito local, el subgerente de Turismo y Relaciones Exteriores de la Municipalidad Provincial de Arequipa, Carlos Sánchez, señaló que la Plaza de Armas tiene actualmente a un promedio de 70 jaladores que ofrecen servicios de viaje y restaurantes a la población. El alcalde de Cerro Colorado, Manuel Vera, aseveró que está tomando previsiones para no incurrir en faltas electorales mientras participe en actividades como candidato a la comuna provincial, aunque su licencia rige a partir del 4 de septiembre. En el sur no se registra casos de influenza aviar, pero sí hay que estar atentos a los controles de bioseguridad tras la emergencia sanitaria declarada por 90 días. Así lo precisó el empresario del sector avícola, Fernando Cornejo. De 8 actas de cooperación se sumarán 10 más para contar con el apoyo de la empresa privada para las actividades por el aniversario de Arequipa, lo precisó el gerente de Desarrollo Social de la Comuna Provincial de Arequipa, Franco Navarro. Estudiantes de la institución educativa Mariano Melgar Valdivieso de Hunter hoy estuvieron en el programa Al Día con Yaraví para dar a conocer sus actividades por sus 63 años de vida institucional, entre las que resaltaron prácticas de gestión ambiental. Brandon Apaza, prófugo sentenciado a 16 años de prisión en junio del 2024, fue capturado en la víspera por agentes de la policía en el cercado de nuestra ciudad. El detenido está sentenciado por intentar acabar con la vida de su expareja. En el contexto nacional, la presidenta electa Keiko Fujimori dialogó vía telefónica con el ministro de Relaciones Exteriores de Israel, Gideon Saar, quien le hizo llegar sus felicitaciones por el rol que asumirá a partir del próximo 28 de julio. La Municipalidad Provincial de Loreto será encabezada entre septiembre y octubre de este año por la primera regidora Adelaida Pizarro, tras dejarse sin efecto temporalmente la credencial del alcalde Daniel Saboya Mayanchi. En el contexto internacional, Estados Unidos anunció el término de una oleada de ataques de 90 minutos contra objetivos iraníes que permitieron reducir aún más la capacidad de Irán para atacar buques comerciales en el estrecho de Hormuz. 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Hasta aquí el avance informativo de la hora en Radio Yarabí con todas las voces.

11 de la mañana con 20 minutos. Ay, ay, ay, esta salsa que nos pone durante la mañana. Pero a quien también está muy alegre en este día es la señora Keiko Fujimori, porque en unos breves instantes va a recibir su credencial como presidenta del Perú. Escuchemos lo que está declarando en todo caso a la prensa de este distrito de San Borja, el presidente del Jurado Nacional de Elecciones, Roberto Burneo. Nos vamos a enlazar en todo caso a la cadena nacional. Escuchamos a Roberto Burneo. A ver, en todo caso, antes de escuchar a las declaraciones que está brindando Roberto Burneo a la prensa limeña en estos momentos sobre esta entrega de credenciales a Keiko Fujimori, quien ha estado también presente en esta actividad, es el presidente del Jurado Nacional de Elecciones, Roberto Burneo. A ver, lo escuchamos brevemente. A ver, me confirman en todo caso, yendo allá también a otro ámbito de la información sobre esta entrega de credenciales, simpatizantes de la lideresa de Fuerza Popular se han estado concentrando en exteriores también de las instalaciones del Gran Teatro Nacional. Dicha ceremonia pues estaba programada para hoy a las 11:30, es decir, dentro de 8 minutos. Y en este acto en el cual este máximo organismo va a culminar formalmente este proceso de proclamación de los comicios generales. Y desde tempranas horas de la mañana se han reportado decenas de simpatizantes de Fujimori que se congregaron en inmediaciones de este recinto cultural, evidentemente portando polos, carteles alusivos a diversas regiones del país. Incluso se ha instalado una pantalla gigante en exteriores para seguir esta transmisión en vivo de este acto protocolar. En todo caso, muy bien, vamos a estar comentándoles sobre lo que vaya a ocurrir. El momento exacto donde Keiko Fujimori va a dar su discurso, o bueno, en todo caso, va a recibir, mejor dicho, estas credenciales, y ya se formaliza así este espacio. Además, también queríamos puntualizar que Toledo va a recurrir a Keiko Fujimori si no obtiene esta gracia presidencial con Balcázar. Según su abogado, ella, Fujimori, ha vivido en carne propia la situación de su padre, y es que el expresidente, que actualmente se encuentra condenado por el caso Odebrecht, busca esta gracia presidencial por motivos de salud. Su abogado ha asegurado también que si el presidente José María Balcázar, a quien le quedan pues ya menos de 14 días para retirarse del poder ejecutivo, si es que no accede a esta gracia presidencial, lo van a hacer apenas Keiko asuma el cargo el 28 de julio. Lo van a hacer con la señora Fujimori y considerando o esperanzados en todo caso de que ella tenga empatía debido a que un hecho similar se suscitó con su padre. ¿Pasará o no pasará? Eso estará por verse de todas formas. Muy bien, ya tenemos, me confirmas por favor, Gustavo, si ya tenemos al presidente del JNE a través de este enlace con la capital. ¿Me confirmas, Gustavo, por favor? Correcto, muy bien. Entonces vamos con nuestro siguiente musical tema del día antes de irnos a la brevísima pausa. Pausa primero y tras la misma regresamos aquí en Al Día con Yaraví.

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2: Once de la mañana con 27 minutos. Vamos a exteriores. Talía Castilla, te escuchamos. Yaraví informa.
3: Siempre con la verdad. Gracias, Noelia, por el pase desde Estudios. Buenos días. Así es, para dar a conocer nuevamente preocupación, información bastante preocupante, ¿no? En este caso, otro accidente de tránsito que se ha generado en el distrito de Cerro Colorado, a la altura de la Avenida Aviación, ¿no? Enfrente al cuartel general de la tercera división del ejército, ¿no? Según lo que nos han podido dar a conocer efectivos de la policía, es que este accidente se habría ocasionado tras el despiste de una loncherita, ¿no? Transporte informal que cubre la ruta, entendemos, desde Zamácola hacia la autopista Arequipa-La Joya, ¿no? Una combi que pertenecería a la empresa Etranorte Flaca AEA070, ¿no? La cual, tras una presunta falla mecánica, no habría, se habría despistado chocando contra un paradero ubicado en esa zona, ¿no? Del cual han resultado 5 personas heridas, las cuales han sido derivadas al Hospital Honorio Delgado. No estamos hablando de Clorinda Guamaní, Beatriz Quinta, Guillermo Flores, Carol Chire y Diana Condo, quienes habrían sido, ¿no?, las personas que han resultado heridas tras este accidente, ¿no? Que nuevamente pone en el foco de atención el tema de la seguridad, ¿no?, vial, y también, ¿no?, la situación, pues, del transporte informal que se tiene en este lado norte de la ciudad de Arequipa, ¿no? Ya el conductor ha sido intervenido y en estos momentos continúan las investigaciones y diligencias al interior de la comisaría para determinar, ¿no?, cuáles habrían sido las causas exactas de este accidente, ¿no? Así que, bueno, la exhortación también a las autoridades a poder fiscalizar, ¿no? Bien sabemos que en este, en lado norte, el cono norte de la ciudad de Arequipa, hay una gran cantidad de transporte informal que viene, pues, operando ante la ineficiencia de lo que es el transporte formal del CID, ¿no? Ante la falta de unidades y tras ellos que han surgido, pues, estas loncheritas, pero en muchas ocasiones estas no están en condiciones adecuadas, ¿no? Y es ahí cuando se producen, pues, también estos accidentes. Así que, bueno, estaremos atentos y pedimos también una intervención de las autoridades a que pueda fiscalizar cuál es la situación actual de estas loncheritas. Vamos a volver con más información. Adelante con ustedes en estudios. Informó Talía Castillo con todas las voces.
2: Gracias, Talía. Sobre este accidente de tránsito frente al cuartel general de la tercera división del ejército, esto en el cono norte, y este hecho se ocurrió, ocasionó tras un despiste de una loncherita. Y bueno, vamos a estar brindándole también más detalles en los próximos minutos. Ya se nos viene la segunda edición de Yaraví Informa, pero los accidentes de tránsito están aquí en Arequipa, pues, constantemente. Se reportan constantemente estos accidentes de tránsito vehicular, que, gracias a Dios, evidentemente, al menos no se ha reportado sobre una persona que haya fallecido, pero sí heridos en todo caso, tras este choque que se registró en la avenida Aviación de Cerro Colorado, a la altura de la FAP específicamente, ¿no? Alrededor de, nos han indicado que alrededor de varios heridos ahí se ha reportado en este hecho. Lamentable situación. Muy bien, continuamos aquí con los detalles. Mientras tanto, también en este colegio Independencia Americana, por su aniversario, diversas promociones, por ejemplo, la de 1976, que está su bodas de oro. Por este colegio Independencia, la I, han llevado a cabo su saludo por su aniversario. hemos visto gran cantidad de ciudadanos también comentan y en todo caso celebran esta fecha, participan de esta actividad. Vamos con la información y también adelantarles que usted puede escuchar su podcast favorito Lengua Suelta, que se ha venido con más lengua suelta que nunca. 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

¿De qué manera también tú estás preparándote para estas fiestas patrias? ¿Ya colocaste tu bandera? ¿Ya lo colocaste? No esperes a último tiempo para colocar tu bandera peruana. Recuerda que tiene que estar sobre la parte superior, digamos, de tu vivienda, por ejemplo, y que no esté desgastada. Por favor, evitar colocar banderas viejas o de repente que estén decoloradas. Si es que la has lavado, quizás se ha desteñido o se ha teñido todo y en vez de parecer una bandera roja y blanca, está ahí medio rojizo casi todo, o de repente perdiendo algunas tonalidades. Muy importante cuidar, es un símbolo patrio y merece el respeto también correspondiente. Por otro lado, también comentarles quien ha sido condecorado con la medalla Gran Cruz ha sido José Gerí. En efecto, fue condecorado por el Congreso de la República. José Gerí, expresidente interino también de nuestro país, con esta medalla de honor en reconocimiento a qué, a su labor como expresidente del Parlamento, del Congreso, durante una ceremonia realizada de manera privada en Palacio Legislativo. En este acto, ¿quiénes han participado? Pues no faltaba más Fernando Rospigliosi, quien lo estaba pues defendiendo a capa y espada, quien hizo también esta entrega de este reconocimiento. La distinción se concedió en calidad de expresidente del Congreso, aunque hasta el momento no se brindaron mayores detalles sobre el acuerdo que se le ha permitido este reconocimiento. Ahora, la condecoración se produce pese a que integrantes de la bancada de Somos Perú, esta agrupación a la que pertenece José Gerí, habían manifestado previamente su oposición a este tipo de reconocimiento debido a las investigaciones fiscales que actualmente enfrenta. No obstante, este acto protocolar se ha realizado de manera reservada y tras esta ceremonia pues se prevé que representantes de diversas bancadas se pronuncien sobre los criterios que sustentaron la decisión de condecorar a José Gerí. He ahí en todo caso el panorama de quien ha sido una persona que ha ocupado el Ejecutivo y que ha recibido pues también respaldo del Parlamento, ha tenido una popularidad muy interesante durante inicios de sus funciones como presidente de la República, pero después ha mellado con el caso Chifa Gate. Recordarán ustedes un caso que estuvo en agenda mediática durante varias semanas. Y muy bien, por otro lado también, la señora Fujimori ya salió de su vivienda para dirigirse al Gran Teatro Nacional para recibir sus credenciales. Según también se señala en esta ceremonia en el Gran Teatro Nacional, ya han llegado también familiares de la señora Fujimori, ahí vemos también a su hermana y otros también, digamos, representantes de o simpatizantes en todo caso de ella que han acudido a esta gran aula en la cual se va a realizar esta ceremonia como presidenta del país. Por otro lado, también comentarles y hacerles, extenderles la invitación a que puedan enviarnos sus mensajes, denuncias, fotos, videos a través de nuestro celular WhatsApp. ¿Cuál es el WhatsApp, Gustavo? Por favor, recuérdanos el número de WhatsApp para que puedan enviarnos sus fotos, videos y o denuncias ciudadanas. Adelante.

compartiendo, también nos han estado compartiendo a través de nuestro WhatsApp algunos mensajitos, el cual vamos a dar lectura. También nos han enviado allí algunos audios y o mensajes sobre diversos temas. Acá también recuerden que pueden hacer sus pedidos musicales, claro que sí, a través de nuestros números. También están habilitados nuestros teléfonos fijos por si es que quieren dejar allí también comunicar alguna queja y o denuncia ciudadana. Muy bien, antes de continuar también les comentamos brevemente que ya previo a esta ceremonia que se va a realizar vamos a tener un anuncio muy importante. 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

0: 8:43.
1: Y también comentarles a aquellos que nos están escuchando desde La Joya que ya se va a iniciar esta implementación del complejo de energía solar para optimizar el abastecimiento de electricidad limpia en lo que es la región sur. Esta importante obra de infraestructura, que está evaluada en $500 millones, se va a ejecutar mediante la instalación de tecnología de captación solar. Y con esta inversión, con esta millonaria inversión en todo caso, se busca que la provincia consolide este desarrollo energético sostenible y asegurar el suministro para su población. Ahí, importante también estos proyectos que se realizan en todo caso y que van a beneficiar también a la población de La Joya. Vamos aquí en Radio Yaraví con todas las voces. Tú estás escuchando y un poquito de valsecito, ay, ay, ay, para esta mañana bastante soleada en realidad. A ponerse sombrero, evitar.

0: Ay, ay, ay, corazón, corazón, un día más a través de Radio Yaraví con todas las voces aquí que nos escuchan en Al Día con Yaraví. Y muy bien, ay, ay, ay, nos acercamos al mediodía. ¿Qué está usted preparando, mi estimado, estimada, en esta mañana? De repente, ¿alguna menestra, quizá? ¿Algún caldo blanco por ahí?
1: Tengo orgullo de ser peruano y soy.
0: Y es que en estas fiestas patrias saboreamos mucha de la gastronomía peruana. Aquí en la radio tenemos a un chef. Claro, el Majeñito es un chef. Y que va a estar preparándonos unos suculentos cuchactados con pachamanca, nos ha dicho. A ver, a ver. Esperemos que esté a la talla. ¿Lo estás escuchando? Ravi.

como hoy, 15 de julio, ¿qué ocurrió en Arequipa y el mundo? Y también en el país le vamos a dar a conocer a continuación. Como hoy, 15 de julio de 1828, el gobierno de Colombia emitió un manifiesto dirigido al Perú en el que expuso las razones que lo llevaban a declarar la guerra. La guerra con Colombia, lo que produjo la muerte de dos próceres. En esta misma fecha, un día como hoy, fallece José Hipólito Unanue, médico, naturalista, político, precursor de la independencia. Fundó el Semanario de Lima y promovió la modernización de la ciencia médica.

Un día como hoy nace en 1917 en Chiclayo Miguel Paz, compositor pianista al que se le atribuye la música del vals Desdén, con letra de Walter Fernández Calvimontes e integrante de los Trovadores del Perú. Cada 15 de julio también nuestro país celebra el Día del Deporte Nacional en homenaje a Edwin Vázquez, el primer peruano en ganar una medalla de oro olímpica.

Un día como hoy también se recuerda y conmemora el Día del Servicio del Material de Guerra, especialidad del Ejército del Perú, que se creó en 1959. En el año 2006 se lanzó el servicio de Twitter, recreado en 21 de marzo de ese año y que ahora pues se conoce como X. En 1918 comenzó la Segunda Batalla del Marne, última gran ofensiva alemana en la Primera Guerra Mundial. Aquí las efemérides del día, un día como hoy, que ocurrió un 15 de julio en el país y el mundo.

ESUE, ESUE en este mes patrio aquí en nuestra ciudad de Arequipa. Pero mientras tanto, en el distrito limeño de San Borja, en Lima, se está realizando ya esta ceremonia de entrega de credenciales a Keiko Fujimori, quien ya hace unos instantes, hace unos minutos, ha llegado al auditorio del Gran Teatro Nacional. Están sentados también sobre la mesa principal los cinco jurados. Los cinco, en todo caso, magistrados del Jurado Nacional de Elecciones, y ya va a iniciar esta ceremonia. Más detalles de lo que vaya a ocurrir en la segunda edición de Yarabí Informa. Mientras tanto, nosotros nos vamos a ir despidiendo. Muchísimas gracias por escucharnos y sintonizarnos. Importante tener en cuenta la información de alcance electoral. Vamos con nuestro último tema del día. Nosotros nos despedimos. Que tengan una excelente tarde.

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2: Titulares hoy, miércoles 15 de julio del 2026, año de la esperanza y el fortalecimiento de la democracia. Noticias en el ámbito local. En la Plaza de Armas de nuestra ciudad, un grupo de pobladores que integran la Coordinadora Política de Arequipa realizaron un lavado de banderas y una escenificación, rechazando que Keiko Fujimori asuma la presidencia del país. Uno de los dirigentes, Jorge del Carpio, anunció que viajarán a Lima para un encuentro nacional del 26 de julio y el mismo 28 de julio se movilizarán en defensa de la democracia y la independencia de las instituciones del Estado. En el frontis de la Institución Educativa Independencia Americana se instaló un estrado. Además, entre Víctor Lira y García Carvajal se colocaron sillas para que los asistentes visualicen el tradicional desfile por sus 199 años de vida institucional. Por allá a las 5 de esta tarde se repondría el servicio de luz en el sector de semirural Pachacútec en Cerro Colorado tras el fuerte impacto de una camioneta contra un poste y a la vez contra un vehículo Kia estacionado en la zona en accidente ocurrido esta mañana. El gobierno regional de Arequipa debió transferir a SEDAPAR el manejo del reservorio que dota del servicio de agua potable a más de 1,000 pobladores de La Joya, quienes ayer bloquearon la Panamericana Sur, así lo manifestó el consejero regional César Guamantuma. Detalló que la reparación de la tubería que los dejó sin el líquido elemento hace un mes tuvo que resolverlo a la región y empezar con los procedimientos de transferencia que se arrastran desde el año 2017. Constantes las evaluaciones a los funcionarios de la Municipalidad Provincial de Arequipa, quienes fueron elegidos por su experiencia en gestión pública, y de ser necesarios, surgirán los cambios, así lo afirmó el gerente municipal Alejandro Maldonado. Hasta 60,000 visitantes llegarían a la región Arequipa y en particular por el mes aniversario de nuestra ciudad, siendo el 30% extranjeros. Esas fueron las cifras que proyecta el expresidente de las agencias de viaje y turismo, Jorge Valderrama. Servicios Comunales de Mariano Melgar, Ivana Gama, dijo que se dispuso el traslado de personal obrero como administrativo a una nueva infraestructura acondicionada a un costado del cementerio El Ángel. La funcionaria aclaró que la reubicación responde a un pedido directo de los trabajadores y explicó que la anterior base de operaciones compartida con Serenazgo funcionaba en condiciones precarias. En el contexto nacional, el expresidente Alejandro Toledo, condenado por el caso Odebrecht, busca obtener una gracia presidencial por motivos de salud. De no obtenerla en esta gestión, dijo que presentará la solicitud ante la electa mandataria Keiko Fujimori. El Congreso de la República condecoró a José Jerico con la medalla de honor en el grado de Gran Cruz en una ceremonia que, según cuestionamiento, se realizó sin transmisión en vivo y sin

mayor difusión pública. En los deportes, la final del Mundial 2026 podría marcar un antes y un después con un show de medio tiempo de 30 minutos, aunque la normativa establece que el árbitro podría autorizar una extensión bajo ciertos argumentos, la FIFA ya tendría definido el cambio. Una sola pregunta, una sola respuesta. ¿Qué radio escuchas? Dilo sin dudar, yo escucho Radio Yarabí en los 106.3 FM y 930 de la amplitud modulada. Este fue el avance informativo de la hora en Radio Yarabí con todas las voces.

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0: 12 del mediodía con 10 minutos, 12 con 10, Arequipa, ¿cómo les va? Muy buenas tardes, estamos en vivo y en directo en toda la multiplataforma de Radio Yaraví con todas las voces. Mi nombre es Eric Malaver y junto a mi compañero de trabajo, Hugo Ramírez, que está en esta segunda jornada informativa acompañándonos y en esta segunda semana también, a propósito, cómo pasa rapidísimo el tiempo, ¿no? Pero ya estamos nosotros nuevamente aquí con ustedes, claro, claro, al pie del cañón, como se diría en el argot popular, ¿o no, mi estimado Gervasio Roncalla? ¿Cómo tiene que ser? Vamos a darle el correo saludo, la bienvenida a nuestro compañero Hugo Ramírez, que está con nosotros en Mesa de Conducción. Mi estimado Hugo, ¿qué tal? ¿Cómo le va? Muy buenas tardes. Micrófono, vamos con el micrófono, producción. A ver.
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0: Ahora sí, me parece, vamos a ver si es que tenemos ahora el micrófono respectivo.
2: Don Eri Maraver, ¿cómo está? Muy buenas tardes. Buenas tardes, amigos y amigas. Provecho, provecho, provecho a quienes ya se preparan a almorzar. Hay mucha información que dar cuenta. Quizá lo que está en la palestra informativa es la ceremonia de entrega de credencial a Keiko Fujimori como la presidenta del Perú para el periodo por los próximos 5 años. Y hay otras cosas más en agenda, Eric.
0: Sin duda, hay un tema que vamos a desarrollar en unos minutos más. Presten mucha atención, porque de seguro que esto, no sé qué tanto pueda preocupar a un sector o qué tanto pueda tal vez por ahí alegrar a otro sector. Apagamos este micrófono, cerremos ese canal, se está acoplando el sonido, por favor, producción. Y esto realmente es más que preocupante para algunos, repito, ¿no? Porque el partido del buen gobierno, que quedó en un primer momento fuera de carrera,
3: y 12,
0: podría estar entrando al ruedo político. Eso realmente vamos a ver finalmente cómo toman los respectivos candidatos. Esto lo digo porque he tenido acceso, ¿no?, a una documentación que me la han compartido esta mañana, golpe de 11:30 de la mañana, y de inmediato, y estábamos revisando la información, cotejando, y de una u otra forma digo, caramba, esto sí, obviamente no sé qué tanto puede alegrar a unos y qué tanto pueda entristecer a otros, ¿no? Entonces ahí está el detalle, mis estimados amigos oyentes de Radio Yaraví con toda la voz, es en los 106.3 FM y 930 AM. Es más, esta audiencia, porque el Jurado Nacional de Elecciones te dice, a ver, dame tus motivos por el cual consideras de que de por medio estás apelando y cuáles son las razones por el cual consideras de que deberías estar dentro del ruedo político para empezar, obviamente, pues a competir, ¿no? Obviamente se ha dado justamente toda esta situación. Han hecho la apelación, si no me equivoco, el día Yaraví. 13 de julio, hace un par de días, golpe de 3 de la tarde, y por ende, bueno, aquí en la fotografía que tengo de acuerdo al programa, bueno, han declarado fundado, pronunciamiento dice fundado, ¿no? Justamente la inscripción de algunas listas, ¿ah?
2: ¿Ya es oficial?
0: Sí, ya es oficial, según aquí la información que tengo.
2: Publicado.
0: Falta solamente emitir la resolución, pero ya el jurado tomó una decisión. El siguiente paso es sacar la resolución y publicarla, ¿cierto? Entonces, ahí pues está el detalle. Pero para ello vamos a conversar con una candidata que de una u otra manera también podría ya estar entrando al ruedo político, y de seguro nos dará los pormenores, los pasos correspondientes que ha tenido que seguir para poder entrar en competencia. No va a ser el momento de hablar de propuestas, que eso quede claro. No vamos a hablar en estos momentos de propuestas, que no, eso todavía no, eso será más adelante. Porque entiendo yo que de una u otra manera los candidatos van a querer también esperar su respectiva resolución, ¿no? El tema de fondo va a ser en esta entrevista que vamos a tener en los próximos minutos, todos los pasos que han tenido que, de una u otra manera, seguir para entrar al respectivo ruedo político. Eso entonces lo vamos a ampliar. Pero también hay noticias en el ámbito nacional, mi estimado Hugo.
2: Efectivamente, como señalábamos, se está realizando en el Gran Teatro Nacional, en Lima, la ceremonia de entrega de credencial a Keiko Fujimori como la próxima presidenta del Perú. Si podemos poner parte del audio que se viene emitiendo por la televisión nacional.
0: A ver, vamos en todo caso, a ver si es que tenemos el audio de lo que está ocurriendo en estos momentos. Ceremonia de entrega de credencial a Keiko Fujimori como presidenta de la República. Vamos con el audio, producción, por favor.
2: Estamos sobre las 12:15. Esta es la hora aquí en Radio Yaraví con todas las voces. 12:15. Desde San Borja, desde el Gran Teatro Nacional.
0: Bien.
2: A ver si ya tenemos el audio.
0: Sí, en breve, en todo caso, vamos a ver si es que producción se pone un poco más atento y ya tenemos el audio respectivo de lo que puede estar ocurriendo en estos momentos
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0: En San Borja, ¿no? Ahí estaremos entonces atentos a lo que puede estar ocurriendo. Ahora sí llegó Keiko Fujimori. Ahora sí llegó Keiko Fujimori. Evidentemente tiene que llegar, pues, para y a recibir el documento oficial, ¿no?
2: Es el documento oficial.
0: Claro, que de una u otra manera la determina como, en este caso, presidenta de la República. A ver, vamos ahora sí con el audio desde lo que está ocurriendo con el Jurado Nacional de Elecciones.
3: A continuación, compartimos con ustedes un video que exalta la riqueza cultural de
0: bien, correcto, país. Bueno, hay un video de la riqueza del Perú y todo. Bajamos el audio nomás, cerramos el audio. Bueno, lo importante ya pasó, trataremos de recopilar esto más adelante para que de una u otra manera también podamos conocer, ¿no?, lo que han anunciado los representantes del Jurado Nacional de Elecciones. 12:16. Continuamos con más aquí a través de Radio Yaraví con todas las voces, mi estimado Hugo.
2: Me ha quedado flotando la idea de la información inicial que nos has señalado. Que el partido del buen gobierno tendría representante a la alcaldía provincial de Arequipa, con lo cual estaríamos hablando de 19, ¿no?
0: Sí.
2: 19 candidatos y candidatas que se postulan para obtener, para, digamos, alcanzar el sillón municipal en la provincial de Arequipa. En breve vamos a mantener la entrevista ya señalada para que nos dé detalles de cómo fue el proceso, cómo fue el trámite, la apelación respectiva y la, digamos, determinación final del Jurado Nacional de Elecciones. Y esa es una noticia que realmente no está también en desarrollo, en realidad,
0: sí,
2: ¿no? Y que seguramente va a, digamos, marcar un hecho interesante aquí en el ámbito de Arequipa, porque cómo es que la ciudad en donde ganó las elecciones presidenciales el partido del buen gobierno, en las elecciones municipales y regionales, no haya presentado candidato. Y esta era una gran incógnita y eso ha motivado y sigue motivando una serie de comentarios. Incluso recordarás, Eric, que se le propuso al señor Jorge Nieto para que postulase para la gobernación regional. Él dejó en veremos esta posibilidad y finalmente declinó y agradeció a la ciudadanía, al pueblo arequipeño, por esta digamos, propuesta que le hacía llegar. Y al final, cuando todos pensábamos que para la alcaldía, para la regional, iba a presentar el partido del buen gobierno candidato, y no lo hizo. Y bueno, ha habido apelaciones y ahora tenemos de que el Jurado Nacional de Elecciones habría aceptado que se incluya a la candidatura del partido del buen gobierno.
0: Bien, correcto. Sí, vamos a enviar esto entonces en un momento más. Ah, y hay que precisar algo también muy importante, ojo, no todas las listas que pretendían competir en un primer momento han realizado la respectiva apelación.
2: Ajá.
0: No todas las listas. Ah, solamente unas cuantas listas han hecho la respectiva apelación. Tengo el número, pero no tengo ellos.
2: No me especifico.
0: Además
2: del partido del buen gobierno.
0: Por ahí me avisaron Pocarpata, una lista.
2: Okay.
0: Ajá. Donde estaría ahí Marcio Soto, ¿ah? Marcio Soto, recordemos que brindó apoyo a su respectiva candidatura y como que literalmente hablando, o coloquialmente hablando, le dijo a Rocío Mango: señora, usted no. Usted tendrá apoyo en Lima, pero aquí, las bases, apoyamos a Marcio Soto. ¿Ah? Apoyamos a Marcio Soto. Por eso, Marcio Soto estaría
2: condicional.
0: Ajá. ¿Por qué digo esto? Porque Marcio Soto, ya la edad, el tiempo, mejor dicho, ¿no? La edad que tiene, ya entiendo yo que a él enseña a ser un poco más cauto, creo, ¿no? Y lo que ahí mis fuentes me dicen de que estaría esperando tener su respectiva resolución en la mano. Pero hay un paso muy importante que ya se ha dado, ¿no? Que han declarado desde el Jurado Nacional de Elecciones fundado la respectiva apelación. Eso evidentemente es un paso muy importante, ¿no? Mm. Es algo, no sé, como si usted se acuerda, mi estimado Hugo, cuando declaran la vacancia, ¿no?, de Víctor Hugo Rivera y sale, ¿no?, fundada la vacancia. Y todos decían: no, pero la resolución, tiene que llegar esa resolución, una vez que llegue esa resolución recién. Bueno, la resolución se hizo esperar un poco para
2: pero
0: que
2: llegó.
0: Claro, pero ya Víctor Hugo Rivera sabía sabía que ya estaba vacado.
2: Entonces, porque para aclararnos, porque yo pensaba, Eric, que solamente era para la provincial, ¿no es cierto? No, estamos hablando de todas las postulaciones.
0: Del total de listas, por eso.
2: Me refiero del Partido del Buen Gobierno en particular.
0: Por eso.
2: O sea, la provincial más
0: unas cuantas.
2: Ah, exactamente.
0: Porque no todos apelaron.
2: Ah, ok.
0: Las que apelaron deben estar saltando en una pata, probablemente. Y los que no han apelado y estarán diciendo, caramba, ¿por qué no apelé yo también?
2: Bueno, todos esos detalles vamos a conocer en la entrevista, ¿no? Hay llamada, me parece.
0: Sí, vamos con la participación del público. Vamos con José, que está en Mariano Melgar. ¿Qué tal, José? ¿Cómo te va?
1: Buenas tardes, señor periodista. Quería opinar sobre el tema.
0: Por favor.
1: La proclamación de la corrupción. Hoy se proclama la corrupción, la cabecilla, el líder de los corruptos. Hoy celebran Omar Candia, Manuel Vera, Alfredo Segarra, demás corruptos, Martínez. Hoy día es un gran día para los corruptos, sobre todo la prensa basura, la prensa que se vende por unas lentejas, por un tupper al fujimorismo. Hoy prácticamente murió la democracia. Hoy es un día muy trágico para nuestro Perú. Hoy lo condecoran, le dan su banda presidencial a una cabecilla criminal japonesa como es Keiko Fujimori. Muchas gracias.
2: Bien, muchísimas gracias a usted, José, por su participación, haciendo referencia precisamente a la nota que dábamos cuenta de que el Jurado Nacional de Elecciones ha entregado, todavía está la ceremonia, sus credenciales a Keiko Sofía Fujimori como la presidenta del Perú electa, junto a Luis Galarreta y Miguel Torres. Un tema que desde luego despierta muchísimas opiniones a favor y en contra. Lo concreto es que ya no se puede revertir, ya que Keiko Sofía Fujimori es la presidenta electa del Perú. Lo que venga de acá hacia adelante, a partir del 28 de julio hacia adelante, por los próximos 5 años, ya será materia de cómo la ciudadanía en particular va haciendo una vigilancia permanente a las acciones que en adelante va a cumplir la presidenta electa, ¿verdad? Eso ya es una cuestión, y no solamente la ciudadanía, sino también el resto de las organizaciones sociales, los mismos partidos políticos.
4: 12:23.
2: Para poder, ojalá, encaminar en buen término, digamos, un país que vaya por la senda real del desarrollo, por una senda que no solamente favorezca a un desarrollo, digo, que no solamente favorezca a determinados grupos, ¿no? Sino que este desarrollo alcance para todos y para todas, para todos los sectores del país. Y ojalá que ha culminado los 5 años, podamos tener un país distinto. Desde luego que eso es lo que aspiramos todos, independiente de quién haya salido, porque de un gobernante lo que se espera es que este gobernante o hombre o mujer pueda efectivamente ir continuando con lo bueno que se ha ido haciendo, o también sentar las bases de un Perú al 2030, al 2040, al 2050, con una visión de país que le permita precisamente avizorar un país de progreso y de desarrollo. Ojalá, ojalá.
0: Sí, sin duda. Percy, está Mariano Belgar. ¿Qué tal, Percy? Buenos días. O buenas tardes ya. Buenas tardes.
5: Buenas tardes, señor Eric.
0: ¿Qué tal?
5: Al señor Hugo, si no me equivoco.
0: Sí, Hugo Ramírez.
2: Buenas tardes.
5: Buenas tardes, señor Hugo. Y a todos los oyentes de Radio Yaraví, como siempre. Gracias por la oportunidad y gracias que aún podemos decir, tenemos esa pequeña espacio de expresarnos, ¿no? Bastante limitado, ¿no? De verdad que indignante de que hoy, ¿no? El Perú no está pues feliz, contento, ¿no? Porque de repente, por ciertos estereotipos. No. Aquí las cosas son reales. Las cosas son como son.
4: Y
5: en el Perú prácticamente, sistemáticamente, ha venido, ¿no?, destruyendo la democracia, la que hoy, ¿no?, pretende ser presidente de la República, ¿no? Recibiendo, ¿no? Su credencial, ¿no? Ella es la que prácticamente con un grupo poder económico y poder político han venido cambiando las leyes a su manera, a su criterio, ¿no? A su regalada gana, todo eso. Entonces, ¿de qué podemos decir? Estamos contentos, sí, vamos, lamentablemente, ¿no? Lamentablemente de que hoy en día en Perú no se ha respetado por quienes dicen ser, son gobernantes, de que cuando mientras el pueblo elige a sus autoridades, en este caso era presidente Pedro Castillo, que dijeron, nosotros desde el Congreso no vamos a poder, no vamos a aceptar
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5: todas esas cosas. Y de ahí vino, pues, la vacancia y todos los demás. El Perú creo que sabe, usted sabe, y mejor que algunos peruanos que de repente ignoramos, ¿no? Pero qué mejor que los medios de comunicación como ustedes, señor Eric, señor Hugo, ustedes han informado todos los sucesos que ha venido aconteciendo durante este 3 años y algo más. Así como también, ¿no? Lamentablemente tenemos un presidente títere del Congreso, ¿no? Que hoy en día que está tembleque, como se podría decir, ¿no? Temorato de que simplemente está protegiéndose su, de repente, su mando presidencial, su cargo presidencial, ¿no? Sin tomar interés nacional, sin tomar interés de las mayorías. Eso es lo que está pasando, de que si realmente no está, ha solicitado, ¿no? Su sueldo vitalicio. Mm. ¿A dónde más este señor? Está a punto de irse al cementerio. Todos vamos a ir. Aquí no estamos cuestionando, pero ¿con qué? Pero uno tiene que irte con hidalguía, con valor, con coraje de haber servido a mi patria. Pero sin embargo, no. Solamente acá está defendiendo sus intereses personales, particulares. ¿Cuánto beneficio voy a sacar en el cargo presidencial para mí y para mi familia? Eso es lo que está viéndose. Sin tomar el interés de que el Perú está fracturado, de que están solicitando, la mayor parte de los peruanos estamos solicitando la libertad del señor presidente Pedro Castillo. Eso también. Y así como también estamos viendo de que él no se ha opuesto, no dijo nada, una sola palabra dijo a respecto de los 40 millones que solamente los 330 parásitos y sus trabajadores del Congreso se van a llevar. Pero sin embargo, ustedes en la mañana, en el primer, para terminar, en la mañana, por ejemplo, decían, proponieron de que, indicaban, daban a conocer al pueblo de Arequipa de que los municipios están recibiendo, ¿no?, la segunda etapa, cosa más, de presupuesto de cano minero. El que tiene más, el alto presupuesto, creo que era casi 50 millones, ¿cierto?, durante un año. Pero estos alcaldes van a, algunos en su mayoría van a invertir de repente en pistas, en parques, en beneficio, cosa más, de la población. Pero los 40 millones, ¿para quiénes van a prácticamente invertir? No, en los bolsillos de los 130 parásitos, nada más, señores periodistas de Radio de la 10. Eso es lo más indignante aquí hoy en día en el Perú. Muchas gracias.
2: Muchas gracias a usted, señor Percy. Tenemos que hacer la pausa. Está hablando también el presidente del Jurado Nacional de Elecciones. Adelante con la pausa.
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0: 12:32. 12:32 minutos. Esta es la hora en Radio Yaraví con todas las voces. 12:32 minutos, señoras y señores. Continúa en San Borja la ceremonia de entrega de credencial a Keiko Sofía Fujimori. Escuchemos, estamos viendo que está haciendo uso de la palabra el presidente del Jurado Nacional de Elecciones. Adelante, por favor.
1: Destello Gilardi, presidente del Poder Judicial. La señora Keiko Sofía Fujimori Gucci, presidenta de la República electa. A los señores Luis Fernando Galarreta Velarde, y ejercerá su mandato revestido de plena legitimidad democrática. Porque el Jurado Nacional de Elecciones no entrega hoy el poder. El poder ya fue conferido por el pueblo en las urnas. Lo que hoy hacemos es reconocer jurídicamente, proteger su legitimidad y garantizar que esa voluntad soberana se traduzca en una transición democrática, pacífica y plenamente conforme al Estado de Derecho. Por ello, nuestra responsabilidad constitucional no consiste en decidir quién gobierna el Perú. Esta decisión corresponde únicamente a la ciudadanía. Nuestra responsabilidad consiste en garantizar que esa decisión sea respetada, proteger el voto de cada peruano, resolver las controversias conforme al ordenamiento jurídico, sin dejar de lado salvaguardar los derechos fundamentales vinculados a la participación política, tanto en su dimensión activa como pasiva, y asegurar que el resultado proclamado refleje con absoluta fidelidad la voluntad expresada en las urnas. Esa ha sido, desde el inicio hasta el final de este proceso electoral, la esencia de nuestra actuación. Porque la justicia electoral cumple una función que trasciende la resolución de controversias, al garantizar la voluntad popular prevalezca sobre cualquier interés particular y que los derechos políticos sean protegidos con independencia, objetividad e imparcialidad. Contribuye decididamente a fortalecer la legitimidad democrática, la estabilidad institucional y la paz social. Ese quizás es el mayor aporte que puede ofrecer el Tribunal Electoral a una república democrática. Una elección concluye cuando existe una autoridad legítimamente proclamada. Una democracia se fortalece cuando esa legitimidad es reconocida por la ciudadanía y permite que las diferencias propias de toda contienda electoral den paso a la convivencia democrática, al respeto institucional y a la paz social. Este proceso electoral también será recordado por las muchas primeras veces que marcaron un punto de inflexión en la evolución de nuestro sistema electoral.
2: Perfecto, muy bien, escuchábamos atentamente al magíster Roberto Rolando Burneo Bermejo.
3: 12:35.
2: Recordándoles una vez más que ya se está haciendo la ceremonia de la entrega de credencial a Keiko Fujimori como presidenta de la República. Vamos a continuación a conversar con Deyanira Salazar, porque esta es una información que está muy fresquita, que digamos, y que, entiendo yo, ya va a empezar a ser rebotada, ¿no? Para que de una u otra forma los demás partidos y movimientos políticos digan, ¡wow! O sea, vamos a tener más competencia para llegar al sillón provincial. Mi estimada candidata Deyanira Salazar, candidata a la alcaldía provincial de Arequipa con el partido político El Buen Gobierno, El Sol. ¿Cómo está, mi estimada candidata Deyanira Salazar? Muy buenas tardes.
4: ¿Qué tal? Muy buenas tardes con todos, estimado Hugo, estimado Eric, y con toda la población arequipeña, con toda la audiencia de Radio Yaraví. Muy buenas tardes.
2: A ver, explíquenos, por favor, ilústrenos un poquito cómo ha sido todo este proceso, porque aquí la información que manejábamos era de que El Buen Gobierno entra al ruedo político, entra a la competencia. Claro, tengo por entendido que no van a ser todas las listas, porque no todas las listas apelaron, sino solamente unas cuantas, y estarían recibiendo ya luz verde por parte del Jurado Nacional de Elecciones para que ingresen a competencia. Explíquenos esto, por favor, mi estimada Deyanira Salazar.
4: Sí, muchísimas gracias por la oportunidad que nos están brindando con este espacio para poder explicar un poco a la ciudadanía. Yo sé que había mucha expectativa de la participación del Partido del Buen Gobierno en Arequipa, porque efectivamente en las elecciones generales 2026 El Sol ha brillado muy fuerte en Arequipa y había gran expectativa de quién era el candidato provincial, de quiénes eran los candidatos distritales y, bueno, en sí, los candidatos de toda a nivel de la región Arequipa. Les comento un poco, esta semana, digamos, ha sido una semana de incertidumbre, pero nunca hemos perdido la fe, nunca hemos perdido la esperanza. De hecho, desde el Partido del Buen Gobierno, la lista que presido junto con mis candidatos a regidores, siempre hemos tenido constantemente la ilusión de, digamos, luchar hasta quemar el último cartucho, y felizmente el día de hoy nos dieron la buena nueva de que declararon fundada nuestra apelación. Durante todo este proceso hemos defendido lo que es nuestro derecho fundamental a la participación política. De hecho, la Constitución, en su artículo 2, inciso 17, defiende este derecho de ser elegidos y también de poder elegir. Y eso es lo que nosotros precisamente hemos estado detrás de ello. En una primera instancia, para comentarles un poco y ponerlos en contexto, se subió toda la información. Como ustedes pueden ver, es una información pública que lo pueden ver en la plataforma del Jurado Nacional de Elecciones. Se subió la información, pero lamentablemente no se logró la inscripción debido a que tuvimos problemas con el sistema de Claramás. De hecho, no hemos sido la única agrupación, han habido diversas organizaciones políticas con las fallas que se han presentado en el sistema durante esta, digamos, este proceso de inscripción. Posteriormente, en las facultades que nos da la ley para poder aplicar, aplicamos la apelación correspondiente, y el día de hoy, como ya ustedes lo han mencionado, hemos recibido la buena nueva de que declarado fundada la apelación.
0: Candidata Salazar, buenas tardes. ¿Ha sido solamente un tema técnico de no haber podido subir adecuadamente la información, o con qué fundamentos ustedes han ido al Jurado Nacional de Elecciones para presentando la apelación?
4: Muchísimas gracias por la pregunta. Sí, ha sido un tema técnico. De hecho, han declarado la apelación fundada porque nosotros hemos presentado las pruebas fehacientes de que en nuestro caso, y en el caso de, me imagino, de otras organizaciones políticas, pero puntualmente en nuestro caso, han habido deficiencias con el sistema. Es más, cuando estábamos en el mismo proceso de inscripción, tuvimos una paralización con el sistema, tuvimos que reunirnos con el equipo técnico del Jurado Nacional de Elecciones, nuestra personera legal se reunió, tuvo esta reunión virtual, le dijeron cuáles eran las pautas para que se siga con la inscripción. Este proceso tardó entre 4 o 5 horas, incluso más. Lo
3: y
4: cual
3: 39.
4: En el momento de poder, digamos, subir oficialmente las listas. Sin embargo, finalmente lo hemos logrado alcanzar a subir todos los documentos en borrador, felizmente. Y es en atención a esas pruebas que nosotros hemos presentado, capturas de la videollamada que se hizo, capturas de los chats con las personas que son los técnicos del Jurado Nacional de Elecciones, que han declarado han declarado fundada nuestra apelación.
2: Uh-huh. Claro. Ahora, entiendo yo que no todas las listas han apelado ante el Jurado Nacional de Elecciones. ¿Cuántos son las listas totales que se tenía para realizar su respectiva inscripción, y solamente cuántas listas lograron apelar en su debido momento?
4: Son 37 listas las que se tenían en una primera instancia. ¿Ya? Se apeló con cerca de un 70% de las listas. Entiendo que esto ya, después de un proceso de conversación interna con los candidatos, tanto provinciales como distritales, lo dejamos a libre albedrío de que ellos puedan decidir si es que se quieren apelar o no quieren apelar. En su gran mayoría, gracias a Dios, la mayoría decidió de que sí, y por eso es de que hay algunos que se quedaron, digamos, en la primera etapa, pero el gran porcentaje de nuestras listas decidieron sí apelar. Ha sido una decisión tal vez un poco complicada, claro, pero ha sido una decisión
2: estamos hablando de 37 listas en una primera instancia a nivel regional, Arequipa.
4: Sí, a nivel regional de Arequipa. De hecho, es una de las regiones con más listas en el Partido del Buen Gobierno que nosotros hemos intentado trabajar desde la región de Arequipa.
0: Ahora, candidata Salazar, ¿por qué no apelaron corporativamente? O sea, para dar una señal de unidad, de un trabajo articulado, porque eventualmente esto puede parecer que, digamos, en una lectura más política, de que no estuvieron debidamente coordinados para poder hacer una apelación como 41. Partido en su conjunto.
2: O lo otro sería que la norma indica de que cada quien tiene que hacerlo de manera individual, si es que es así.
0: En todo caso, que nos lo explique,
2: claro,
0: ¿no?
2: Claro. ¿O cómo es el asunto?
4: Sí, les comento un poco. En efecto, cada lista corre de manera independiente. El pago que se hace, que entiendo es una tasa de 990 soles, que se hace en el Pagal o, bueno, al Banco de la Nación, de manera respectiva, corre por cada lista de manera individual. Entonces, tal vez hay una mala lectura de que hay una especie de desunión, como usted lo menciona. Estoy aquí para reafirmar de que eso no es así. se ha tenido una reunión con todos los candidatos provinciales, con todos los candidatos distritales, y en mérito a tener una reunión, una decisión colegiada, también se les explicó a ellos, ¿no? Porque en el Partido del Buen Gobierno, si bien es cierto, defendemos la unidad como partido, el equipo de trabajo y la unión como partido, también estamos muy conscientes del respeto y de los derechos de la decisión de que cada uno de los candidatos vaya a tomar, ¿no? En ese sentido, algunos decidieron apelar, otros decidieron no apelar. Claro. Pero, como les comento, la gran mayoría sí lo decidió así, y nosotros siempre hemos tenido, digamos, esa consigna de que ese tipo de apelación o los temas técnicos o los temas, digamos, de formalidades y en general no pueden estar encima, digamos, de ejercer el derecho fundamental de nosotros como ciudadanos a ser elegidos y también de poder elegir.
2: Correcto. Ahora, una vez de que el Jurado Nacional de Elecciones declara fundada su apelación, eso significa, en términos coloquiales, te doy luz verde para que participes. El siguiente paso sería entregarte tu resolución para que quedes completamente habilitado. ¿Es así la lectura?
4: En efecto, o sea, primero ya nos dieron la luz verde.
2: Luz verde.
4: Se lo señala. Declaro fundado. Posteriormente están la redacción de la resolución, la cual se nos va a notificar a más tardar esta semana.
2: Okay.
4: Y posteriormente a ello, como lo que nosotros hemos solicitado es la apertura del sistema, ya que 12
3: y 43
4: con subir los documentos al sistema y que se pueda hacer, digamos, oficialmente la inscripción, nos van a aperturar el sistema. No sabemos todavía cuántas horas, si es que son 24 horas, son menos o
2: 12
4: más,
2: horas.
4: Pero nos van a aperturar el sistema a fin de que nosotros podamos subir esta documentación de manera oficial, y ya con ello se daría la inscripción oficial de cada una de nuestras candidaturas.
0: Ahora, mi inquietud es la siguiente, digamos, ya siendo más específicos. Ustedes presentaron candidaturas para las 8 provincias de Arequipa, y si tiene el dato de las 8, ¿cuántas han podido ser declaradas fundadas, han hecho la reclamación correspondiente, como usted está explicando, para el caso de las otras provincias aquí en Arequipa? Luego sería bueno tener el dato también para los distritos, ¿no? Pero empecemos por esta pregunta que le estoy lanzando, por favor.
4: Sí, de hecho, ayer mantuvimos una reunión con las personas, bueno, con los representantes de la región.
5: Yarabí.
4: Bueno, de la región y de las provincias. No te tengo el dato exacto, te estaría mintiendo si te digo que sí, pero tenemos claro de que Camaná sí está presente, Carabelí sí está presente, Islay sí está presente.
0: Con Arequipa 4, digamos, la mitad.
4: Y con Arequipa 4, ajá.
0: La mitad. Y en el caso concreto de la provincia de Arequipa, ¿en qué distritos?
4: En el caso concreto de la provincia de Arequipa, contamos ya con la declaración fundada también de la apelación del distrito de Paucarpata, de Cerro Colorado, de Miraflores, de Mariano Melgar, de Yura, de Yanaguara, de Caima. Y de repente algunos otros más que por ahí se me pueden estar escapando. Pero como le digo, como esta noticia nos la han dado hoy día, digamos, como una primicia también para ustedes y para nosotros, de repente por ahí nos van a ir dando ya las resoluciones o dando nuevas, buenas nuevas sobre otras listas. Pero hasta el momento las confirmadas
3: son de 45.
2: Bien, bien, correcto. Entonces, esto es una información de último minuto, o como usted bien lo refiere, una primicia que nos brinda a través de Radio Yarabí con todas las voces. No sé cómo esto lo vayan a tomar también los candidatos, se pone emocionante, mi estimada candidata, entonces, por así decirlo, esta campaña electoral, que de seguro más adelante la vamos a invitar y a conversar sobre sus respectivas propuestas, ¿no? El tema de fondo en estos momentos es este primer paso con la apelación y el hecho de que el Jurado Nacional de Elecciones haya declarado fundado su pedido, y por ende son diversas listas. No todas, pero sí un buen porcentaje, dije, ¿no? 70%, y sin embargo vamos a estar a la espera de saber cómo ocurren las cosas.
0: Un datito adicional, ustedes recién ya van a empezar a armar campaña porque estaban esperando, digamos, esta resolución del Jurado Nacional de Elecciones, o ya han venido trabajando anteriormente en los días previos, en las semanas previas, ya pensando en cómo enfocar y cómo enfrentar la campaña.
4: Sí, bueno, les diré, como todo en la vida hemos estado, no teníamos una respuesta clara, nunca perdimos la esperanza, eso sí, pero también hemos, digamos, estado en un poquito de incertidumbre, ¿no? De saber qué es lo que iba a declarar el Jurado Nacional de Elecciones. Nosotros, como les comento, hemos actuado dentro del marco legal, fortaleciendo un poco cuáles son las reglas del Jurado Nacional de Elecciones, presentando la documentación tal cual como lo establece el reglamento del Jurado Nacional de Elecciones, y hemos venido, digamos, fortaleciendo bases de manera interna, hablando con amigos y amigos, haciendo el puerta a puerta. De hecho, la campaña oficial la vamos a lanzar una vez que tengamos la resolución, pero de antemano les doy la segunda primicia a nuestros queridos amigos de Radio.
2: ¿Cuál es la segunda primicia?
4: Hemos mantenido una conversación muy cercana con nuestro presidente, el doctor Jorge Nieto, y él se ha comprometido de primera mano, y lo cual yo agradezco mucho, que va a venir a hacer campaña en Arequipa. Él está muy agradecido con la votación, la acogida que se ha tenido del Partido del Buen Gobierno aquí en Arequipa.
3: Y
4: definitivamente vamos a tener a Jorge Nieto dentro de nuestra campaña, recorriendo los colegios, recorriendo los mercados, las calles, porque Arequipa necesita un verdadero cambio. Yo entiendo, ya me conocerán más adelante, mirarán mi perfil, las especialidades que tengo y el conocimiento también que tengo de la gestión pública. Lamentablemente en Arequipa hemos tenido más de 20 años atrasados con políticos a los cuales les interesa, digamos, su bolsillo y no el interés de Arequipa, ¿no? Ajá. Entonces ya es momento de generar una campaña con propuestas nuevas, una campaña que se va a desarrollar con mucho respeto, con mucha transparencia y sobre todo pensando en el bienestar de Arequipa, de los jóvenes, de los adultos mayores y de todos en general.
0: O sea, lo que nos está diciendo es que Jorge Nieto Montesinos va a ser el jefe de campaña, va a liderar la campaña de sus candidatos en Arequipa, no solo en la provincia, sino en toda la región.
4: Así es, ya habrá oportunidad. De hecho, él me dijo las entrevistas que tengo con los medios, avísame a posterior para yo poder, digamos, repasar estos medios, así que si ustedes nos invitan, nosotros estaremos totalmente agradecidos.
0: Bueno, ya está invitada.
4: De poder participar de manera activa a Radio Yaraví, yo iré de la mano con nuestro presidente Jorge Nieto, él está muy agradecido por las oportunidades que desde ya nos están aperturando. Y vamos a estar ahí.
2: Sí, candidata Salazar.
4: Al pie del volcán.
2: Candidata Salazar, aquí estábamos conversando con Hugo y esta duda queríamos despejar. Y también vamos a tener candidato del Buen Gobierno, del Partido del Buen Gobierno, para el gobierno regional de Arequipa.
4: Sí, ya tenemos candidato del Buen Gobierno.
2: ¿Quién
4: de Arequipa,
2: es?
4: Al igual que yo también está recibiendo su notificación.
2: ¿Quién es?
4: Es el señor Horacio Ceballos.
2: Ah, Horacio Ceballos. Ya, Horacio.
4: Así es.
2: Él también apeló y por ende también se declaró fundado su pedido, o sea, la misma situación que usted y otros distritos.
4: Sí, así es. En esa misma línea también estuvo con nosotros buscando, ¿no?, la manera de poder presentar nuestra documentación dentro del plazo que nos pide la normativa. Ajá. Y gracias a Dios, y gracias a la buena voluntad también de todos los que hemos estado detrás de ello,
2: claro,
4: nos ha declarado
2: cortita. Y candidato para Paucarpata, entiendo que es Marcio Soto.
4: Correcto, es el periodista Marcio Soto, quien está bastante comprometido también con nuestra campaña. De hecho, el trabajo que vamos a hacer en Arequipa es un trabajo interconectado, donde vamos a trabajar con cada uno de nuestros distritos.
2: Muy bien, candidata, le agradecemos por este enlace telefónico. Muchísimas gracias por brindarnos un par de primicias que de seguro van a ser rebotadas en diversos medios. Muy amable, gracias. Gracias,
4: sí,
2: gracias.
4: Sí.
2: Muy amable.
4: Si me permite, para despedirme, una pequeñita nada más.
2: Sí, sí. Adelante.
4: Invito a todas mis compañeras, amigas, profesoras de CIRCA, que son los Círculos Sociales Católicos de Arequipa, que yo tengo la dicha y la bendición de haber sido egresada de esta institución que ha sido fundada en el 1950. Ya tendré oportunidad de contarles la historia, pero que definitivamente CIRCA, como ustedes lo han visto en los desfiles escolares ahora que se están dando por fiestas patrias, están dando mucho que hablar y definitivamente vamos a estar también contando con el apoyo de ellos para generar oportunidades nuevas para los jóvenes, que es presencialmente y esencialmente lo que nosotros queremos trabajar. Muchísimas gracias y solamente recordarles,
2: bien,
4: ya para cerrar, que en Arequipa el sol va a brillar más que nunca.
2: Muy bien.
4: Muchísimas
2: gracias. Gracias.
0: Muy amable.
2: Se nota que ahí. Gracias.
0: A la candidata Deyanira Salazar, candidata por el Partido del Buen Gobierno al municipio provincial y en la región va Horacio Ceballos. Muy conocido también en Arequipa. Ajá, sí. Está hablando seguiremos comentando, pero está hablando
2: Keiko Fujimori. ¿Qué dice Keiko? Nos enlazamos con el Jurado Nacional de Elecciones.
5: Y hacia la verdadera inclusión de los peruanos históricamente postergados y permanentemente olvidados. vamos a forjar un Perú más inclusivo, donde la prosperidad sea compartida por todos los peruanos. Durante más de 25 años he recorrido nuestro país. He conversado con miles de familias. He escuchado sus preocupaciones, sus esperanzas y también sus decepciones. He visto comunidades enteras esperando durante décadas una carretera que nunca llegó. Hospitales que no pueden atender con dignidad a quienes más lo necesitan. Escuelas donde el esfuerzo de nuestros niños supera largamente las condiciones en las que estudian. Centros poblados que aún esperan acceder al agua potable. Agricultores que producen con enorme sacrificio, pero enfrentan demasiadas barreras para progresar. Familias que continúan esperando un título de propiedad que les otorgue seguridad y les permita construir un futuro con mayor tranquilidad. He visto también el rostro más doloroso de la desigualdad, que son esos niños que enfrentan la desnutrición cuando deberían estar creciendo con todas las oportunidades. Jóvenes llenos de talento, que sienten que su futuro depende más del lugar de donde nacieron que su propio esfuerzo. Madres y padres que trabajan todos los días con la esperanza de que sus hijos puedan vivir mejor que ellos. Esas imágenes no son estadísticas, son rostros, son nombres, son historias. Ese es el Perú que debemos transformar, no con discursos, sí con resultados.
2: Bueno, está tomando la palabra Keiko Fujimori, está recibiendo su respectiva credencial. Bueno, está prácticamente repleto el auditorio. Sigamos escuchando lo que está indicando.
0: Con su portátil también.
2: Sí, también, ahí afuera. Sigamos escuchando lo que dice Keiko Fujimori.
5: Principal responsabilidad de mi gobierno. Durante mucho tiempo hemos convivido con un Estado que no llega, que llega tarde, que responde lentamente. Esa realidad tiene que cambiar. El Perú no necesita un gobierno que explique los problemas. Necesita un gobierno que los resuelva. No hemos venido a administrar la inercia. Hemos venido a recuperar el sentido de urgencia del Estado.
2: Bueno. Parece que sigue en campaña Keiko, ¿eh? ¿Ah? Parece que sigue en campaña política. Sigamos escuchando la parte final a Keiko Fujimori. Ah, bueno, ya las arengas.
5: Llegado el momento de acelerar las decisiones que el país viene esperando desde hace mucho tiempo. Con orden, con responsabilidad, con eficiencia y sobre todo con sensibilidad humana. Nuestro objetivo será construir un Estado que funcione, un Estado que proteja, que acompañe y genere oportunidades. Queremos un Perú donde la seguridad permita vivir sin miedo, donde el crecimiento económico se traduzca en mejores oportunidades para todos, donde la inversión genere empleo de calidad, donde el progreso deje de ser un privilegio de algunos y se convierta en patrimonio de toda la nación. No venimos a cambiar lo que está funcionando.
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5: Queremos asegurar que los beneficios del crecimiento sí lleguen a todos los rincones de nuestro país.
2: Bueno, esperemos que no sea mucho fururú farará, ¿no? Por parte de Keiko Fujimori, que estas cosas realmente después se apliquen. Ah, ya insisto.
5: Estoy convencida de que el Perú tiene todo para convertirse en ese gran país que soñamos. Lo único que necesita es un Estado que esté a la altura de su gente. Vamos a gobernar recorriendo el Perú, escuchando a su gente, verificando personalmente que los compromisos se cumplan. Porque un gobierno no se mide por la cantidad de anuncios, sino por las soluciones que entrega. Cada carretera terminada, cada escuela reconstruida, cada hospital funcionando, cada familia que accede por primera vez al agua potable, cada joven que encuentra una oportunidad para estudiar o trabajar. Esos serán los verdaderos indicadores del éxito de nuestro gobierno. Por eso quiero anunciar que instauraremos una nueva forma de gestionar el Estado. Cada ministerio tendrá objetivos concretos. Cada autoridad conocerá las metas que debe alcanzar. Cada ciudadano podrá evaluar nuestros avances. Porque gobernar significa rendir cuentas. Los recursos públicos pertenecen a todos los peruanos.
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5: Y administrar esos recursos exige responsabilidad, eficiencia y honestidad. No permitiremos que la burocracia siga convirtiéndose en un obstáculo para quienes necesitan respuestas urgentes. El Estado tiene que recuperar esa capacidad de resolver y resolverlo a tiempo. Merecemos tener la certeza que el gobierno está en acción, que tiene decisión, coraje y voluntad política para poner orden. Y eso lo lograremos con la alianza clave entre el gobierno y el pueblo. Nuestro gobierno estará integrado por mujeres y hombres de reconocida capacidad técnica, experiencia y vocación de servicio, sin importar su militancia partidaria. Porque el país... Porque el país necesita un gabinete que sepa tomar decisiones, que actúe con rigor técnico, que comprenda que servir al Estado es uno de los mayores honores que puede recibir un ciudadano. Haremos un llamado no a la uniformidad, sino a la unidad en la diversidad. Este es un llamado a reconocer que todos tenemos un rol que cumplir y que la pluralidad de ideas bien encauzadas se puede convertir en nuestra mayor fortaleza. Pensar distinto no nos hace enemigos. La reconciliación nacional no significa olvidar nuestras diferencias, significa aprender a construir sobre aquello que nos une. Significa entender que ningún gobierno puede sacar adelante al Perú si continúa alimentando la división y el odio. Convoco a todas las fuerzas políticas democráticas, a los gobiernos regionales, a los gobiernos locales, al sector privado, a los trabajadores, a los emprendedores, a la academia, a las organizaciones sociales y a cada ciudadano que quiera aportar al desarrollo del país, a unirnos con madurez y con convicción. A lo largo de mi vida pública he aprendido que hacer política

0: creo profundamente en la reconciliación. El Perú necesita mirar hacia adelante y hacerlo con serenidad, con confianza. Compatriotas, quiero reafirmar también nuestro compromiso con una economía que genere prosperidad, inversión y empleo. No porque las cifras sean importantes por sí mismas, sino porque detrás de cada punto de crecimiento existen miles de familias que encuentran trabajo, pequeños empresarios que pueden expandir sus negocios y jóvenes que descubren nuevas oportunidades para construir su futuro. Nuestro desafío consiste en lograr que los beneficios del crecimiento lleguen especialmente a quienes esperan desde hace demasiado tiempo una oportunidad. Ese será el verdadero sentido de la inclusión. No repartir pobreza, sino generar oportunidades. No crear dependencia, sino fortalecer las capacidades y las libertades. No ofrecer privilegios, sino garantizar los derechos. Queremos un Perú donde el talento sea más importante que el lugar de nacimiento, donde el esfuerzo vuelva a ser el principal camino hacia el progreso.
1: Correcto. ¿Es el mensaje a la nación?
2: Compatriota.
3: Parece
1: el mensaje
3: ya se está adelantando, ya lo está soltando todo ya. O va a repetir lo mismo.
1: Y hay mucha tela que cortar, ¿eh? Sí, de lo que está señalando en este conjunto de intenciones, ¿no? Que da cuenta, ¿verdad? Pero tenemos que hacer la pausa porque al volver hay mucho que comentar, mi querido Eric, tanto de lo que está diciendo Keiko Sofía Fujimori, como también las pepitas que han salido. Pepitas que han salido con la participación de Deyanira Salazar, candidata del Buen Gobierno al municipio provincial.
3: Vamos a una pausa y volvemos con más aquí en Radio Yaraví con todas las voces.
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2: Titulares, miércoles 15 de julio del 2026, año de la esperanza y fortalecimiento de la democracia. El Jurado Electoral Especial admitió inscripción de la lista de candidatos al buen gobierno, del buen gobierno, a los comicios regionales y municipales presentadas por dicho partido. Jorge Nieto liderará campaña del buen gobierno con candidatos que participarán en comicios en Arequipa. La candidata a la alcaldía provincial será Dayanira Salazar, mientras que Horacio Ceballos irá al gobierno regional. Un niño de 2 años perdió la vida de camino al Centro de Salud Ciudad de Dios en Yura. Se investigará si el menor fue automedicado por un presunto cuadro de neumonía. El presidente del Jurado Nacional de Elecciones, Roberto Burneo, afirma que las elecciones regionales y municipales serán 10 veces más complejas que las generales. Keiko Fujimori recibió credencial de presidenta constitucional de la República. En su discurso afirmó que aprendió a perdonar y cree profundamente en la reconciliación. La justicia de Kenia rechaza permitir el uso religioso del cannabis a los rastafaris. La asociación de rastafaris pedía que se despenalice su uso en espacios de culto y ceremonias religiosas. Aquí el avance informativo en Radio Yaraví.
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0: 13 horas 10 minutos aquí en Yaraví con todas las voces. 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
1: Muy bien, vamos a ir a exteriores. Oiga, y sigue hablando que con Fujimori. Ya aparece, como usted bien lo refiere, el mensaje de la nación. Ya, ¿qué va a decir pues el 28? Ok, con Fujimori. Si ya está aquí soltando toda la sopa, como se diría en el argot popular. Vamos con exteriores. Nos enlazamos con nuestros compañeros de trabajo. José Manuel Colque. Adelante, Yaraví informa.
2: Siempre con la verdad, gracias por el pase en estudios, compañeros. Lamentable información que compartirles a esta hora de la tarde. Al interior de la morgue central de Arequipa está el cuerpo de un niño de tan solo 2 años de edad que perdió la vida esta mañana tras padecer un proceso respiratorio. Ya los padres de familia están al interior justamente de la morgue central a la espera de lo que va a ser la necropsia de ley. Según la información preliminar, es que este menor de 2 años presentaba ya hace algunos días este proceso respiratorio, gripe principalmente. El día de ayer, en horas de la noche, y también el día de hoy en horas de la madrugada, es que esta lamentable enfermedad justamente empeora el estado de salud de este menor de 2 años y es llevado esta mañana por sus padres al Centro de Salud Ciudad de Dios, pero lamentablemente allí solo se certificó su deceso. Tras ello fue derivado aquí a la morgue central de Arequipa. La necropsia de ley va a determinar si es que este menor habría fallecido por neumonía o por presuntamente haber ingerido algunos medicamentos propios de esta justamente ese tratamiento, y también está en investigación en ese tema y la automedicación que se podría haber registrado en este caso. Pero lo cierto es que este menor de edad de tan solo 2 años ha fallecido esta mañana, llegando justo al Centro de Salud Ciudad de Dios, y ya en los próximos minutos va a ser retirado ya su cuerpo de la morgue central de Arequipa. Sus padres ya están al interior justamente a la espera de la necropsia de ley. Esa es la información desde exteriores, compañeros. Adelante en estudios. Informó José Colque con todas las voces.
0: Gracias, José Manuel, por la información, ¿no? Siempre es lamentable estar informando de pérdidas humanas y sobre todo de este niñito de 2 añitos que estaba con una gripe, una fuerte gripe, un fuerte resfrío y ha fallecido. Van a determinar si ha sido la causa la neumonía, o sea, se ha agravado con una neumonía, y qué tanto ha tenido que ver el hecho también de su muerte con haber ingerido medicamentos, de haberse automedicado, fundamentalmente. Pero bueno, esta es la información que nos otorgaba nuestro compañero de labores, José Manuel Colque. En cualquier momento también está nuestra compañera Talía Castillo para brindarnos más información, refrescar nuestra portada informativa, de dar cuenta de lo que viene aconteciendo en nuestra región Arequipa.
1: Sí, vamos a otro punto de Arequipa entonces. En breve nos enlazamos con Talía Castillo, en breve en todo caso, para también dar a conocer toda la información que se está suscitando a esta hora de la tarde. Bien, una de la tarde con 13 minutos. Bueno, entonces, ya terminó de hablar, por lo menos ya que hay
0: ya terminó de hablar, sí. Y ha dicho cosas que realmente llaman la atención, ¿no es cierto? Por eso decía que hay mucha tela que cortar. Y podríamos dedicarnos a hacer comentarios de cada uno de los aspectos, pero me gustaría detenerme en dos, Eric.
1: Sí, claro que sí.
0: Una primera que ha señalado, ¿no?, que ella ha aprendido a pedir perdón, ¿verdad? Y que ha hablado de la reconciliación, ¿verdad? Y también ha hecho referencia a que su gobierno va a trabajar por una verdadera inclusión de los peruanos históricamente olvidados. Bueno, me parece bien. Pero como también ella misma ha dicho, basta de palabras, sino también acciones, entonces diríamos, una verdadera reconciliación empieza por efectivamente perdonar y no decir palabras, únicamente. Y por eso, en su momento, hubiéramos realmente aplaudido que Fuerza Popular hubiese precisamente, digamos, hecho sus observaciones a la presidenta que apoyó, a la presidenta interina Dina Boluarte, con esos 52 fallecimientos. Te pregunto, Eric, si a usted le hubieran matado a su hermano, a su mamá, a su hermana, sea una de las 52 personas que fallecieron durante las protestas en el 2022, si a usted no le piden verdaderas disculpas y no se sanciona, ¿podemos hablar? ¿Usted se reconciliaría?
1: No habría forma, ¿no?
0: ¿Verdad?
1: No habría forma.
0: Pues, entonces, no nos hablen de reconciliación, no nos hablen de perdón, si en los hechos concretos, efectivamente, no pedimos un verdadero perdón. Porque el perdón empieza efectivamente, o la reconciliación empieza, si queremos reconciliarnos, empieza por perdonar y por reconocer errores tan garrafales, porque son 52 personas que hasta ahora están demandando justicia.
1: Claro, claro,
0: que
1: claro.
0: Están demandando justicia.
1: Y se necesita saber quiénes son los responsables y que estos sean sancionados. Pero yo no estoy en los zapatos de Keiko, ni mucho menos en la mente de Keiko, pero no sé si ella esté pensando lo que voy a decir. Si yo pido perdón, voy a reconocer un delito, ¿no? Voy a reconocer, voy a reconocer que he sido partícipe, no sé, es intelectual o como quiera llamarlo, ¿no? Entonces, me imagino que por ahí, no sé si por ahí va, ¿no? La lectura que pueda tener, ¿no? Keiko Fujimori, puede ser, digo, ¿no? Es una suposición, obviamente. Pero yo veo complicado que esta señora, en su vocabulario exista la palabra perdón. Lo veo complicado, mi tema Hugo, sinceramente.
0: Bien, otro elemento, porque hay muchos, ¿no? Pero no nos podemos tomar todo el informativo, pero hay otro elemento. Y ella ha hecho mucho énfasis, ha dicho, mira, el progreso, dice, no solo tiene que ser para algunos, sino tiene que ser patrimonio de todos. Como concepto, me parece interesante, efectivamente, en un país tan desigual como el nuestro, o sea, si progresamos económicamente, tiene que chorrear para todos. Pero bueno, ¿qué es lo que hizo ella a través de su bancada? ¿Acaso no le favoreció a un grupo más privilegiado, uno de los más privilegiados en el país, otorgándole beneficios tributarios a los agroexportadores con la famosa ley Klimper? Entonces, dices, acá encuentro contradicciones. O va a ser que ahora, como ya está en el gobierno, recién va a empezar a gobernar para todos. Acá hay una incoherencia como tal. Ojalá que los hechos a partir del 28 de julio, digamos, como ella misma ha dicho, no sean solo estos enunciados, no se queden solo en palabras, sino que efectivamente se traduzca en un verdadero desarrollo para todos y para todas, y no solo para determinados grupos de poder que históricamente siempre se han favorecido y se han llenado los bolsillos de dinero a costa de la gran mayoría Yarabí. Peruana. Dos cosas, porque podríamos seguir comentando, no, mi querido.
1: Sin duda. A llamada, vamos con la participación del público aquí a través de Radio Yarabí con todas las voces, ¿eh? ¿Y ustedes qué opinan? Vamos a habilitar en todo caso teléfonos, por favor, 2131-72-289-952. Otras frases que dejó, ¿no? Ahí Keiko Fujimori. Haremos un llamado no a la uniformidad, sino a la unidad en la diversidad. ¿Ah? ¿Qué más decía Keiko Fujimori? A mis hermanos, a Sachi, que está acá, gracias por sostenerme cuando el camino parecía más duro. A mis hijas, Kiara y Kaori, ustedes han crecido enfrentando circunstancias que ninguna familia desea vivir. Sin embargo, jamás perdieron la fortaleza, la dignidad y la esperanza. ¿Ah? Y así algunas frasecitas, ¿ah? Algunas frasecitas que dejó Keiko Fujimori. Otra chiquita que tengo por aquí.
0: A ver.
1: Perú no necesita un gobierno que explique los problemas, sino que los resuelva. Ahí decía esto, pues, Keiko Fujimori, mi estimado Hugo.
0: Sí, sí, sí, esto es lo que ha señalado. Dice que también, ¿no? Y lo ha dicho como testimonio de vida, que en los últimos años ha visitado todos los rincones del país, pero en campaña no ha visitado Puno. En todo caso, ha enviado un video. Bueno, entonces, bueno, encuentras contradicciones, pues, en muchas cosas, pero bueno, de todas maneras, deseamos que por el bien del país, el próximo gobierno efectivamente no se quede solo en las palabras, no se quede solamente en una oratoria pronta que indica con un cierto populismo a favorecer a todos, ¿no es cierto? Y en la práctica
3: ya
0: eso
3: la
0: no se concrete. Pero en todo caso, hay que dejar gobernar, como decimos, pero con una mirada, obviamente, vigilante respecto de lo que vaya a ser el próximo gobierno de Keiko Sofía Fujimori. Vamos con comunicaciones.
1: Tenemos llamada en línea, mi estimado Carlos, buenas tardes.
4: Buenas tardes, señor periodista. Bueno, ¿cómo puede pedir esta señora justificación con 70 muertos y con la impunidad? ¿Cómo podría, no? Yo creo que todo esto se esclarece. Ella es para el intelectual de las matanzas que ha habido, la convulsión social. Y ahora, así, habrá que decirle, pues, a su doméstica, ¿no? Dina Boluarte, también va blindado. Entonces, con un blindaje y la impunidad a los muertos, ¿cómo voy a poder, no? Si yo mato, ¿y cómo va a poder unificar? Siquiera no pido perdón.
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4: Los 70 muertos que ha habido, ¿no? Acá en Arequipa, en Ayacucho, en todos sitios habían muerto. ¿Cómo va a unificar? O sea, mato y saco la ley de la impunidad para que no los investiguen. Ahora, por otro lado, señor periodista, Marta Chávez ha salido a decir que los hermanos Cerón dicen que no son, ¿cómo lo puedo decir? No son, son algo, no son izquierdistas ni comunistas, no son radicales, ha dicho, no son radicales. Con razón, pues, hizo el pacto de impunidad y hasta ahora no lo puede capturar a Vladimir Solón, su hermano. Y por otro lado, la señora Patricia Juárez, que ha salido, ¿no?, sobre esa ley que han sacado en el Congreso para los cesantes y jubilados de educación, que han aprobado en el Congreso una pensión digna. ¿Y qué ha hecho Patricia Juárez? No lo ha observado el presidente de la casa, y nosotros lo vamos a mandar al Tribunal Constitucional. Entonces lo van a mandar al Tribunal Constitucional, ¿para qué? Para que lo anulen, pues. ¿Por qué está nombrado ese Tribunal Constitucional sirviente también del fujimorismo? Por ellos. Simplemente la señora Keiko le va a dar la orden y lo anulen esa ley. Pero para los policías, para las Fuerzas Armadas, los cesantes y jubilados de, cómo no, para los que les cuidan las espaldas, para ellos sí. Y con la plata de todos los peruanos.
1: Muy bien, Carlos.
4: Gracias, muchas gracias.
1: Gracias, don Carlos, muy amable. 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Vamos con Talía Castillo, información en vivo. Talía, te escuchamos, adelante. 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
5: Siempre con la verdad. Gracias, compañeros, por el pase de los estudios. Buenas tardes, así es, estamos nosotros con los representantes del consorcio Cayoma Vial, quienes justamente vienen denunciando irregularidades por parte del gobierno regional, ¿no? Al motivo por el cual incluso han solicitado una alcancía de Sánchez, tras haber algunos incumplimientos en cuanto al desarrollo de una obra de carretera que se viene desarrollando en el sector de Cayalli y Cayoma. Vamos a escuchar justamente lo que viene refiriendo al respecto.
6: El señor, y el resultado, pues, 126 horas paralizadas. ¿Sí? 928 millones perdidos solamente en 2023. Los trabajadores de la construcción le piden plata, le piden chamba, él no tiene presupuesto. Pero sí le mete 900, le mete 19 millones a sus amigos de este contrato corrupto. ¿Sí? 1968 2025, ¿me entiendes?
3: Ya la vi.
6: Es motivo suficiente para que ustedes lo voten. El señor no. Esos son sus resultados, señorita.
5: Ahora, señor Edwin, entendemos que ustedes se habían reunido en el Consejo Regional justamente para solicitar la vacancia del gobernador regional frente a estas irregularidades. Correcto. ¿Qué respuesta han recibido por parte del gobierno del Consejo Regional? ¿Hay la viabilidad de esto o qué de repente ha solicitado, no, para poder?
6: Mire, una de las cosas que ocurre en el sistema, ¿cierto? Es que, imagínense ustedes, serían 12 mil millones de presupuesto, ¿sí? El choreo del 10% tenía 1.200 millones, ¿sí? Entonces, con esa plata tienen para comprarse, no sé, para la mitad de Arequipa, ¿entiendes? Entonces, ¿qué es lo que ocurre? Que hay fiscal. El otro día veía a este señor Bernie González, el penúltimo gerente general. Leí que el señor habría ejecutado puente Chilina. Esa obra era por 45 millones. 47 millones, me parece. Y él habría gastado 450 millones. ¿Me entiende, señorita? 400 millones de más. ¿Me entiende? Entonces, ¿por qué me fui para allá? ¿Cuál era la pregunta? Claro, ¿para dónde iba? De que nosotros le hemos mandado cartas al Consejo, ¿cierto? Apelando a sus funciones, al ROS. Se supone que ellos tenían algo así como el Congreso respecto del gobierno. Ellos tienen que fiscalizar, ¿cierto? Tienen que controlar y tienen la atribución de declarar la vacancia, ¿ya? Pero ¿qué nos ocurre? Uno le manda correos a los funcionarios, le manda correo a información al Consejo y todos son mudos, pues. Entonces la pregunta es, ¿habrán consejeros comprados, corruptos? ¿Me entiendes? ¿Habrán fiscales comprados?
5: Entendemos en todo caso que no y responde.
6: ¿Qué pasa? Como le decía, nosotros hemos hecho todo lo que teníamos que hacer conforme a ley. Hicimos un arbitraje. Ahora hemos contratado una junta de resolución de disputas. Y le ofrecimos al Colegio Ingeniero Perú que nosotros vayamos a pagar la parte de la entidad, porque Real Sánchez no paga nada, ni un control. Y estamos haciendo por eso. Que hemos ido al Poder Judicial. Y el Poder Judicial puso una orden también.
1: Muy bien, Talía.
6: Que se la pasan por el culo.
0: Bueno, perfecto. Bueno.
1: Bien, ahí estamos escuchando. Sí. Bien. Correcto, Talía. Gracias, mil disculpas, Talía. Tenemos que ir a la pausa y volvemos con más aquí en Radio Arabi con todas las voces.
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0: Una de la tarde con 32 minutos, esta es la hora en Yaraví, una 32 minutos, segunda emisión de Yaraví Informa. Muy bien,
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0: Malaver y quien le habla, Hugo Ramírez, estamos presentándoles esta segunda emisión. Bueno, seguimos, don Eric. Fue interesante la entrevista con Deyanira Salazar, candidata del buen gobierno, del partido del buen gobierno al municipio provincial, y nos ha soltado un par de pepitas. Horacio Ceballos va como candidato al gobierno regional y que también el líder del partido del buen gobierno, el señor Nieto, va a liderar personalmente la campaña municipal, distrital, municipal y regional de su partido aquí en Arequipa, personalmente. Eso quiere decir que se va a trasladar a la ciudad de Arequipa uh-huh. durante este periodo para hacer la campaña respectiva. Por lo menos eso es lo que yo le he entendido.
2: Sí, yo también, ¿no? Y vamos a ver cómo toman esto también los diversos pobladores aquí en Arequipa. Marco, está en Caima. ¿Qué tal, Marco? ¿Cómo te va? Buenas tardes.
3: Muy buenas tardes, ¿qué tal? ¿Cómo está Eric? ¿Cómo está el señor Hugo Ramírez?
0: ¿Cómo está él,
3: Marco? Amigos de Radio Arabí. Me permite dar una opinión, miren, a ver, ustedes no sé si se han puesto a pensar, han analizado, ¿por qué el partido Fuerza Popular no ha puesto candidatos acá en Arequipa? Bueno, creo que en todo el país, no sé si han analizado ello. Yo creo que también hay la gente que se pregunta ello, ¿no? Porque hoy el partido de que está en el gobierno, claro, obviamente uh-huh. pues no, va a juramentar el 28 de julio.
0: ¿Y cuál es su lectura, Marco? Marco, ¿cuál es su lectura? ¿Por qué, en su opinión, no han colocado?
3: Porque hemos trabajado en el nivel municipal, provincial no, regional. Y hemos visto de cerca los alcaldes y gobernadores cómo tienen que ir a suplicar, rogar, chancar puertas, esperar, pasarse un día, dos días, tres días junto a otros alcaldes distritales de todo el país, ¿no? Provinciales y gobernadores. Tienen que ir allí a tocar puertas. ¿Y le estoy mintiendo? No. Acaba de confirmarlo el señor Juan Carlos Linares, alcalde de Caima, actual alcalde de Caima. Ha dicho que para el polideportivo, que tenía que estar previsto con ser construido a mediados de este año, o sea, tenía que ser inaugurado, ¿no?, esos días.
0: Yaraví
3: no ha podido hacerlo porque justamente a los señores del Ministerio de Construcción o donde haya hecho su trámite, ¿no?, donde está su en este caso era una obra por impuestos, o sea, ni siquiera era obra directa, ¿no? Era, y tengo entendido, los formuladores saben muy bien que las OXI o obras por impuestos salen más rápido, ¿no? No tienen tanto papeleo, pero a pesar de eso bloquearon y le han demorado de sobra. Según él dice que, bueno, ya está en por formulación, en fin. Pero como se dice, bueno, conociéndonos, difícil que pase. Entonces, el gobierno de Keiko no le interesa, porque sabe muy bien que todos van a tener que venir a besarle los pies, así, bien claro, y a tocarle, besarle los pies a sus ministros. Y este señor del buen gobierno, claro, él simplemente su labor fue quitar votos, ¿no?, que los pudieron ir para otros partidos de izquierda.
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3: Y lo que ha hecho ahora es lo que realmente va a atentar lo que, según han dicho, ¿no?, los analistas, que va a querer ser un subpresidente de la PCM o algún ministerio que le van a dar suelo más adelante. Es lo que va a apuntar el señor del buen gobierno, entre comillas. Para finalizar, nada ha cambiado, yo creo que más bien peor. Los señores alcaldes, distritales, provinciales y gobernadores, piensen nomás, preparen sus rodilleras y aguantarse y acostumbrarse al clima de la capital. Gracias, amigo Rodríguez.
0: Muy bien. Opiniones que van surgiendo a través del 21-31-72, 28-99-52, los teléfonos de Radio Yaraví con todas las voces. Diversas interpretaciones sobre el ajedrez político. Estamos pasando a una nueva etapa en el ámbito de la política nacional, ya con la elección concreta y la acreditación recibida hoy por parte de Keiko Sofía Fujimori. En curso todo el tema de las elecciones distritales municipales y regionales, ¿verdad? Y eso nos va a llevar hasta fin de año. Bueno, seguimos con más opiniones, más llamadas aquí al 2131-7229952.
2: Vamos a atender esta comunicación telefónica de inmediato aquí en Radio Yaraví con todas las voces, 1:37 p.m. Antonio, ¿cómo le va? Buenas tardes.
1: Buenas tardes, amigos de Radio Yaraví. No hay tanto canto política, ¿no? Tanto de presidencial, también de los provincial, ¿no? Y aquí en Paucarpata hay dos candidatos. Uh-huh. Mira, creo que 2 años están trabajando, también a lo grande está invirtiendo. ¿Cómo van a recuperar, señor periodista? Yo lo pregunto a usted, ¿cómo van a recuperar, no? Por ejemplo, el señor Zavala está llevando, ¿sabes qué? Aquí al regidor Tapia nuevamente, tercera vez. ¿Qué ha hecho para Paucarpata? No ha hecho nada. Cuando yo solicité para cosas que necesitamos, no va. Simplemente cuando hay inauguraciones, colocación, es un bailarín más de Paucarpata, es un comodín más. Segundo regidora está llevando a la esposa de señor Fernando Cornejo. Ya, simplemente por estos dos personajes se puede estar perdiendo. Igual que el Vilca. Para mí va a ser ya el recién, yo me he enterado que el Justo Maita está yendo por Acción Popular. Para mí va a ser mejor candidato para Paucarpata. Ya conocemos nosotros su trabajo. Buenos trabajos ha hecho para Paucarpata, ¿no? Ahora, más vale conocer un viejo político, conocer un nuevo político, no conocer más, ¿no? Como pasó con Marco Antonio. Ahorita yo vivo en Chava Blanca, no he hecho ninguna obra, solamente Parcos 5 Centros ha dejado. Yaraví. Supo, eso a las justas ha hecho obras. No hay más obra en Chava Blanca, nivel de Paucarpata, no se ha visto las obras que he inaugurado, no hay casi, ¿no? Entonces, yo creo que, ¿no? Y está yendo nuestro amigo Justo Maita, y bueno, yo por mi parte lo voy a apoyar a Justo Maita. Muchas gracias, buenas tardes.
2: Uh-huh. Bien, correcto. Bueno, pues, si es que esa es su decisión, maestro, ya, pues, su decisión, ¿no? Pero vamos a ver finalmente qué decide Paucarpata, ¿no? Si que quiere a alguien conocido, alguien por conocer, ¿no? Ajá. Y ahí dependerá.
0: Ahora entra a tallar un nuevo candidato, ¿no? Marcio Soto, ¿no?
2: Sí, también.
0: Pues. Marcio Soto, por el partido del buen gobierno. Bueno, así se está configurando el tablero electoral aquí en nuestra región Arequipa. Eric, ¿le recuerda algo el nombre de José Gerí?
2: Claro, el expresidente.
0: Ah, ok. ¿Y qué le parece José Gerí? Yaraví. ¿Debía o no debía haber recibido la medalla de Gran Cruz? La máxima distinción que otorga el Congreso.
2: Ajá. No, para nada. Una distinción que prácticamente lo único que hace es poner en ridículo, ¿no? Mm. Este gobierno. Así es que José Gerí recibe la medalla de honor del Congreso en ceremonia privada, pese a cuestionamientos y sin cobertura oficial. Caleta, no va.
0: Entonces, cuando esto ocurre, ¿qué sensación le da? De que lo está recibiendo, bueno, no sé si tendrá vergüenza, la verdad, ¿no? Uh-huh. Pero en todo caso denota que de fondo hay un medio, porque ya no lo quieren publicitar, lo hacen de manera privada. Pero otorgarle mérito a un señor que fue destituido del fue vacado del cargo, que estando en el cargo intentó beneficiarse para sus propios intereses con empresarios chinos, que durante su gestión como parlamentario tuvo denuncias relacionadas a temas sexuales, que tuvo ahí recomendaciones que le hizo la justicia en relación a decir, oye, tengo un tratamiento para ver tu tema de obsesión sexual. Hubieron juristas, es decir, personalidades incluso de diversos sectores de la población, de la intelectuales, que dijeron que no era pues conveniente, no era saludable para el país estar otorgando este tipo de medallas a personas que tienen este alto cuestionamiento.
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0: Pero el Congreso no hizo, como hasta ahora, caso a nadie. Y sencillamente dio la medalla Gran Cruz a José Jerí, expresidente interino de la República, que, como has dicho, Eric, se le ha dado en una ceremonia reservada que no contó con acceso para periodistas ni difusión oficial en tiempo real.
2: Aquí la información que estoy revisando dice que la ceremonia se llevó a cabo apenas una semana después de que el Consejo de la Medalla de Honor del Congreso evaluara si Jerí cumplía con los requisitos para recibir una de las más altas distinciones del Parlamento, decisión que estuvo rodeada de cuestionamientos debido a los antecedentes, porque lo estamos comentando aquí, ¿no? Sí. Y sin embargo, bueno, al final dice, sí reunía los requisitos para que reciba la medalla de honor.
0: Un personaje acusado de violación, un personaje
4: ya
0: que efectivamente salió del cargo y que se le encomendó precisamente por estas situaciones, digamos, nada claras, turbias, de esas conversaciones, de esas entrevistas con empresarios chinos, etcétera. Tenía mérito de recibir medalla. Vamos con llamadas.
2: Mi estimado Carlos, buenas tardes.
5: Hola, buenas tardes.
0: Buenas tardes.
5: Buenas tardes. Respecto a lo que estamos opinando, que se requiere, bueno, sí, razón, el expresado que dicen los pensamientos que tienen, porque es malo, se ve fatal al país que está presentando ciudadanos de condecoración a personas que se han cometido delitos o actos probablemente terminen en delito.
4: Ya la vi.
5: Esto me trae a colación y se intenta hacer con paciente otro personaje que dio un golpe de estado, que fue desacusado en constitución, desacusado en investigación, y que la medalla que tengo que recibir aquí es el indulto que está dictando este también que ya ha desaparecido Sánchez buscando toda cosa. ¿Por qué? Porque el personaje Castillo fue capturado una vez dado el golpe de estado, está jugando a la embajada de México. Capturado en Cuba. ¿Cuál es el mérito que tiene la población, un parte de la población o estos personajes políticos?
4: Ya la vi.
5: Sacarlo a toda costa. Y eso es la que sabemos que es solo un pronunciamiento que no amerita ejecución, porque tengo opinión. Entonces, de eso se está basando también.
0: Se está entrecortando. Lo siento, José, pero bueno, se perdió la comunicación. Además, que son dos cosas distintas. A uno, objetivamente, ha sido condecorado, un expresidente interino. Y el otro, objetivamente, está en la cárcel. Uh-huh. No hay discusión. No ha sido condecorado. Está en la cárcel. Si le dan o no le dan el indulto, eso es materia que todavía no lo sabemos, si efectivamente eso se va a producir, si van a cumplir o no las recomendaciones que ha dado a las Naciones Unidas, etcétera, etcétera. Lo concreto es que aquí, objetivamente, a un señor expresidente interino lo han premiado.
4: Ya la vi.
0: No por su labor, dicen, desde su función como expresidente, sino por su función dentro del Congreso, ¿no es cierto? Pero
2: porque
0: de todas formas,
2: porque asumió esa responsabilidad, pues, uh-huh, ¿no? Uh-huh, de ser presidente del Congreso y por ende tuvo que saltar.
0: Exacto.
2: A asumir la jefatura del Estado.
0: Y yo me pregunto, ¿qué mensaje le dejamos a los niños, a las niñas, a los jóvenes? Lo que le estamos diciendo es, mira, vas a ser premiado con medallas, no importa si eres violador o presunto violador, no importa si eres corrupto, no importa, no, igual vas a ser premiado. Ese es el mensaje que le estamos dando. Y en el tema simbólico es terrible. es terrible el mensaje que le estamos dando a un país entero. ¿Qué referencia, qué referente ético representa el señor Jerí para el país?
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0: Para que se le condecore. Es increíble, realmente. ¿Hay más llamadas?
2: Sí. Vamos a continuar. ¿Ah? Vamos a
0: esta reporte informativo.
2: Vamos, okay. Un pequeño alto porque vamos a escuchar el reporte que tiene preparado nuestro compañero de trabajo José Manuel Colque. Adelante, mi estimado José Manuel, te escuchamos. 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
6: Siempre con la verdad, gracias por el pase en estudios, compañeros. Conversamos con el alcalde de Bustamante Rivero, Freddy Segarra Black, respecto al tema de inseguridad o también qué acciones se están tomando en el distrito ante justamente recientes indicadores de la Universidad de San Pablo respecto a este tema en Arequipa. Escuchemos.
7: Hemos tenido un tiempo en lo que se ha producido a nivel de toda Arequipa. Y ya felizmente la Policía Nacional y los operadores de justicia tuvieron resultados, sobre todo la Policía Nacional, en capturar algunos integrantes y estas bandas definitivamente se han retrotraído.
4: Ya
7: han tenido que accionar. Pero a nivel de Arequipa, Bustamante Rivero no es un distrito inseguro, muy por el contrario, ha mejorado muchísimo su seguridad en los últimos años. Tal es así, de que siendo un distrito que mueve muchísimo dinero en efectivo, hay gran movimiento económico, estamos hablando de la gran plataforma comercial Andrés Avelino Cáceres, que no lo tiene ningún distrito en Arequipa. Tenemos locales nocturnos en la Avenida Dolores, que no lo tiene ningún distrito en Arequipa. Sin embargo, nosotros mantenemos una seguridad a nivel de todo el distrito, en los cuales definitivamente podemos caminar con toda tranquilidad. Pero, sin embargo, no podemos nosotros dejar de aceptar que también hay hechos delictivos, como en cualquier otro lugar, no solamente de Arequipa, sino del país y del mundo. Entonces, ahí estamos trabajando permanentemente con los responsables y titulares, que es la Policía Nacional. Por eso es que ahora estamos nosotros fortaleciendo nuestro sistema de seguridad ciudadana con la renovación de las 8 camionetas, con 8, con 6 motocicletas más, con 2 puestos de auxilio rápido, que al final de cuentas más son comisarías. Si ustedes ven las tremendas edificaciones que tenemos nosotros en Cerro, en Simón Bolívar y en Cerro Juli, son 2 comisarías nuevas que vamos a tener cada una en este sector, con lo cual vamos a poder nosotros mejorar muchísimo la seguridad. Entonces, yo difiero muchísimo con ese resultado. Mira, si el año pasado cuánto estuvo y ustedes creen de que tanto ha subido a este año, definitivamente no es así. Yo creo que ese estudio o esa encuesta que ha hecho esta universidad privada de reevaluar, sincerar y hacer un nuevo resultado con la finalidad de que vean. Ustedes verán, ustedes son los testigos, ustedes vean si efectivamente nosotros lo que tenemos en el Avelino son hurtos menores, hurtos, no tenemos asaltos y robos, tenemos hurtos donde, no, en la plataforma. Como le reitero, en cualquier lugar de Arequipa y del mundo existen delitos, pero no es exageradamente como quieren hacer ver de que en Bustamante se ha incrementado la inseguridad, de ninguna manera.
8: La investigación apuntaba al aumento de robos al paso, es lo que más aumenta, sin embargo usted lo contradice.
7: Definitivamente, yo lo que invito es de que vayan a solicitar la información a las 2 comisarías y van a darse cuenta si realmente ha habido mayor incremento, de que ahí es como en cualquier otro distrito y en cualquier otra ciudad, eso. Pero no es pues a nivel donde ellos lo ponen, que definitivamente yo difiero muchísimo de que haya habido esos resultados. Y me gustaría muy por el contrario que la universidad haga una nueva evaluación, un nuevo estudio, porque nosotros hemos mejorado muchísimo el trabajo en seguridad.
9: Bien, compañeros, justamente se le consultó
7: de acuerdo a
9: cuánto habría bajado, reducido el tema de inseguridad.
7: Que es lo más importante. Consideramos que si teníamos nosotros en un nivel de 70%, ahora estamos ya en un 40% en lo que se ha reducido la incidencia delictiva. O estamos viendo nosotros que se han producido hechos delictuosos continuamente con armas de fuego en el distrito. Se dan esporádicamente como en cualquier otro, y eso no lo vamos a
6: ver. Bien, compañeros, declaraciones del alcalde Bustamante Rivero, Freddy Segarra Black, respecto al tema de inseguridad en el distrito. Adelante en estudios.
2: Bien, bien, correcto. Gracias por el reporte. mi estimado José Manuel Colque. Bueno, vamos a ver, bueno, finalmente, si es que estos planes, los anuncios que dan a conocer nuestras respectivas autoridades, ¿no?, se puedan reflejar en los números que de una u otra forma también maneja la misma Policía Nacional del Perú. El crimen organizado, los actos delictivos, de una u otra manera van a seguir siendo
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2: Temas a resolver aquí en Arequipa. Y eso hay que tenerlo muy en claro, mi estimado Hugo.
0: Y en nuestra ciudad, pues las balaceras, que ya están siendo temas bastante recurrentes, y realmente ya hay una estrategia más fina de parte de la y de inteligencia de parte de la autoridad policial convendría y que se note, porque lo cierto es que, más allá que el general en la última entrevista que ustedes le hicieron en la primera emisión de Yarabí Informa presentó estadísticas y bueno, la estadística señalaba que más bien había un decrecimiento y todo, lo concreto es que hay situaciones como estas balaceras de las dos últimas semanas que evidencian que por lo menos en términos de este tipo de accionar, parece ser que la policía no está, digamos, haciendo un trabajo más efectivo, y por eso se están dando y por eso se están visibilizando cada vez más, ¿verdad?
2: Sí, también, pues no. A llamada vamos con esta comunicación en línea, hay una participación del público en el teléfono. Así es, vamos con la comunicación de nuestro siguiente oyente. Aló, buenas tardes.
10: Aló, buenas tardes. Bueno, alcalde de Bustamante. Bueno, acaba nomás tu trabajo y retírate. No hay delincuencia, no hay balacera en Bustamante que no se recuerde. Bueno, es para reírse con este alcalde. Siendo oficial de la policía, no puede solucionar la delincuencia. Vea, la avenida Dolores. Saben muy bien que hay una casita de citas en el búnker, para adentro. Y se acertó. Bueno, ahí dejémoslos. Mire, sobre la condecoración al loquito. Bueno, enfermo de sexo, ¿no? Bueno, mire, aquí en el Perú es, no sé, muy nada. Mire ahora, va a tomar la presidenta Keiko. ¿Con quién les está yendo? Allí nada.
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10: Y el ministro de toda su gente ha vuelto en los 90. Todos se han entrenchado, señor. Ese es el escándalo. Este es un escándalo de lo que le han condecorado. Que nos viene unas con toda esa gente. Y ustedes saben muy bien, ustedes son periodistas de años, no son de ahora. Toda la gente de los 90 se han levantado, creo, de la muerte. Todos los hombres han revivido. Nos van a gobernar. Toda esa gente que cometieron irregularidades. No hablo yo nomás. Mi persona, y este está loco, ¿no? Pero ustedes como periodistas lo saben. Toda esa gente. ¿Ya? No es algo que sorprenderse con el Congreso, no. Lo más sorprendente, nos va a gobernar. Bueno, no insultarles, ¿no? La gente que hizo sus travesuras en los 90. Gracias.
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0: Bien, muchas gracias, señor, por su comunicación. 13:55. Ya se fue.
10: Desde con el Congreso, no. Lo más sorprendente, nos va a gobernar. Bueno, no insultarles, ¿no? La gente que hizo sus travesuras en los 90. Gracias.
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0: Bien, muchas gracias, señor, por su comunicación. 13:55. Ya se fue.
10: Desde con el Congreso, no. Lo más sorprendente, nos va a gobernar. Bueno, no insultarles, ¿no? La gente que hizo sus travesuras en los 90. Gracias.
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0: Bien, muchas gracias, señor, por su comunicación. 13:55. Ya se fue. Campaña para ya presentarnos con los
2: campaña
0: comentarios.
2: Para los deportivos,
0: para
2: sí.
0: Para los
2: sí,
0: deportivos, sí. Eso me refiero, ¿verdad?
2: Porque estoy seguro, nadie va a ver el partido de Argentina-Inglaterra. Todos van a estar pegados a la radio y a los deportivos de Radio Yarabí con
0: por
2: todas
0: supuesto,
2: las voces.
0: ¿No?
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0: Bueno, uy, por favor.
2: Le puse esa risa, Martín, no cree.
0: ¿Cómo Argentina, está Inglaterra? Buenas tardes, don Jorge. Argentina, bueno. Inglaterra.
2: ¿Por dónde va? Inglaterra, voy.

0: Inglaterra. Creo que mucho mejor fútbol en lo que va del Mundial, pero ahora ya no se puede creer en nadie, ¿no? Ayer todos le íbamos a Francia, un equipo que había sido, caramba, arrasador en lo que va del Mundial, y ayer España, jugando un partidazo España, pudo hacer el mejor gol del Mundial.
1: España, yo le fui a España ayer.
0: Con el toque y toque, con el chocolate español ahora.
2: Pero España no se despeinó mucho, que digamos, ¿eh? Creo que más que fuerza, utilizó inteligencia.
0: Estrategia para bloquear. El planteo fue espectacular. Dembélé a los franceses y jugar su fútbol. Sí, fue una muy buena estrategia. Quiero que ahí le ganan a Deschamps en lo que se refiere a la estrategia de la fuente.
1: Y anularon, ¿no?, a Mbappé, como se ha dicho. Anularon a Mbappé y
0: ahora yo creo que Inglaterra llega tranquilito nomás, sin presión, sin tema de guerra ni nada, viene a hacer el partido. Ojo que Argentina se siente campeón antes de tiempo y eso es malo.
1: Don Jorge, usted es experto en deportes. Quisiera preguntar, hay una sensación de que en este momento todos deberíamos estar hinchando por Argentina, porque, bueno, es parte de nuestro continente, es un país hermano latinoamericano, pero me da la sensación de que, digamos, como que no quieren mucho a Argentina en este Mundial. ¿Por qué? ¿Qué está pasando? ¿Qué factores deportivos y extradeportivos se está presentando para que en América Latina no haya, digamos, ese apego como lo hubo en el anterior Mundial hacia Argentina?
0: Como debería ser, ¿no? Sí.
1: Como debería ser.
0: Lo que
1: ser.
0: Pasa es que, bueno, para empezar, en la primera fecha, Messi debió ser expulsado, ¿no? Por una falta artera, por una roja, y le perdonaron. Luego hay algunos fallos arbitrales que, de alguna manera, son muy pegados al reglamento FIFA, pero que no son considerados en otros equipos, en otras selecciones. Con Argentina, sí. Se le anuló el gol a Egipto, fue justo. No se le cobró un penal a Egipto, fue justo. Pero a otras selecciones sí se le sucedió, sí se revisó con el VAR. Eso es lo que genera, bueno, yo quisiera que un sudamericano sea campeón, ¿no? Como todos deberíamos ser, pero este tipo de situaciones a mí me han dejado sin mucho interés en el Mundial. Yo quería que gane Colombia, que Colombia avance un poco más. Colombia se fue en la cancha, perdió de forma justa, se fallaron los goles, pero ahora Argentina, pues, no necesita ningún tipo de ayudas como para llegar a una final, ¿no? Y eso es lo que pasa, ¿no? Más allá del cariño que les tenemos a argentinos y por ser sudamericanos, me parece que hay una serie de situaciones que no han permitido que el hincha del fútbol, que ama el fútbol, vea cosas justas en la pantalla y pueda decir, vamos Argentina con todo, ¿no?
1: Seguramente usted va a estar profundizando con todo su equipo de los deportivos sobre esto, sobre este tema y otros. Así que le dejamos, por favor, y nosotros nos despedimos.
2: No vamos, yo me voy a la Avenida Independencia, tengo que ir
0: a marchar. Sí, ahí está la I.
2: Me está esperando ahí la gente brava.
0: Mi viejita era de la I, cada que ponía el himno los domingos en la mañana en su radiola, se lloraba porque se acordaba de los años del oro y gloria.
2: Obviamente, en el Colegio Independiente. Solamente un independiente entendería esas cosas.
0: Sí.
2: Bueno, ahora sí, nos vamos retirando, mi estimado Hugo.
1: Yo no digo nada. Que le vaya muy bien, buenas tardes.
2: Sigue disfrutando de la programación.
0: Alto bloqueador, porque está haciendo harto sol.
2: Ah, eso sí. Se vienen los deportivos en Radio Arabí con todas las voces. Buenas tardes, permiso, chau.
1: Buenas tardes.
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12: 2:06.
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0: Buenas tardes, 2 de la tarde con 7 minutos. Somos los Deportivos de Radio Yaraví. Con todas las voces estamos en los 106.3 FM y 930M. Listos y prestos para saludar a todos ustedes y llevarles las incidencias de lo que va a suceder en esta semifinal del torneo global, del torneo que reúne a equipos de diferentes lugares de el planeta. Somos los Deportivos de Radio Yaraví con todas las voces y ya se está jugando este partido de las semifinales entre Inglaterra y Argentina. A ver si Sergio nos ayuda con las alineaciones que se están dando en este partido, que se está jugando con un lleno total en el estadio de Atlanta en los Estados Unidos, donde vive nuestro... ¿Qué pasa, José Luis? José Luis creo que ya se aburrió del partido. Y bueno, estamos aquí con los Deportivos de Radio Arabia anunciándoles que vamos a recordar que nuestros oyentes llamaron, no nos olvidamos de eso, ojo, no nos olvidamos, no se preocupen, porque algunos oyentes llamaron para un sorteo que estamos realizando de New Reiko, que nos mandó unas partes de zapatillas, nos dijeron, Jorge, sortea en tu programa unas zapatillas, perfecto, vamos a sortear, de los cuales ya se fueron varios, muchísimos de los que nos llamaron,
1: la mayoría
0: se fueron porque Francia... Chao, naca la pirinaca, se acabó Francia, le francés, Pepe Le Pou, au revoir. ¿No? Se fue el equipo francés y solamente nos queda vivo Milen Pineda Salas, que nos llamó de Caima, que él dijo va a campeonar a Argentina. Che, eso yo creo que fuiste, mi querido Milen. Va, pero ahí está. El único que queda con opciones de ganar es Milen Pineda Salas y lo tenemos bien presente porque el resto de llamadas, la gran mayoría, le apostaban a Francia, todos, e inclusive uno que llamó y que apostaba por Noruega. Pero bueno, estos equipos ya no están, ya están retornando a sus países. Quedan vivos Argentina, queda vivo España, que es el finalista que le ganó a Francia ayer. Y e Inglaterra, ¿no? Que están jugando ya este partido. ¿Cómo estás, mi querido José Luis?
2: ¿Qué tal?
0: Ayer, la verdad, no sé si lograste ver algo del partido, yo no, pero luego en el resumen, los resúmenes, vimos a una España bastante superior, ¿no es cierto? En el campo de juego.
1: Nunca, buenas tardes, Jorge, amigo, buenas tardes. Nunca se encontró Francia, nunca, nunca. No fue ni la sombra del equipo que todos esperábamos ver, pero sí un España mucho más motivado, pobló toda la cancha, corrió como nunca, se entregó al 100%. E incluso los cambios que pudo haber hecho el técnico de Francia no resultaron. Pero bueno, como te decía, Jorge, comentábamos días atrás y meses atrás, y siempre lo manifestamos, es lo más hermoso del deporte, que da sorpresas cuando no hay una mano por ahí oscura, negra, una mano que pueda perjudicar el buen desarrollo del espectáculo, que gane el que lo haga mejor, el que aproveche mejor el error del contrario, ¿no? Y esperemos que en el encuentro de hoy no ocurra nada por ahí sospechoso. Que gane el que deba ganar, Jorge, al margen de así europeo, africano, sudamericano, americano. No, hermano, el deporte unifica, el deporte debe ser, como siempre, la forma más rápida y más hermosa de hermanar y de que todos compitamos de manera correcta.
0: Ayer España se dio el lujo, yo creo que es un triunfo también del entrenador La Fuente, quien analizó cada movimiento hecho por el cuadro francés en las previas, en los partidos previos en el Mundial. Ya no. ¿Tienes algún problema?
1: No, hermano, no, para nada. Okay, no.
0: Me avisas. Porque ayer se anuló a Mbappé, se anuló a Dembélé, a Rabiot, se anuló a Digne, no sé cómo se pronuncia, Koundé. Todo el equipo francés, lamentablemente para los intereses franceses, tuvo un rendimiento bastante flojo, pero bastante flojo en todo aspecto.
1: Y Jorge, a veces cuando el aspecto colectivo en un equipo tan grande como el francés no funciona, salen por las individualidades, que tampoco ayer salieron para nada, ni uno solo. Y otra vez vuelve a la palestra esa opinión de que quien gana Balón de Oro nunca va a ser campeón del Mundial, ¿no?
0: Eso es cierto, pero ¿sabes qué? También hay una jugada más allá de todo el desarrollo y los golazos. Bueno, el primero fue penal, ¿no? De Michael Oyarzábal. Y el segundo, un golazo de Pedro Porro. Y España jugó al tiki-taka, sí, a la pared, sí, al chocolate.
1: Una escuela muy bonita.
0: Y la verdad, muy bien. Pero más allá de eso, ¿en qué minuto fue? En el minuto 86, esta jugada, una jugada desleal de Kylian Mbappé, una jugada desleal sobre el arquero de español, sobre Simón Unai, que va y le da un codazo en la cara y el rostro, inclusive con la pierna más, que debió ser roja. Desde mi punto de vista muy, muy, caramba, personal, debió ser una tarjeta roja y expulsión de Mbappé. Pero de eso no comenta absolutamente nadie, ¿no? Si hubiera sido Messi, ¡uy, el escándalo! ¿Qué me importa que sea el minuto 1.86? Debieron expulsarlo. Pero como no era Messi, como no era argentino, obviamente, pues, de Mbappé se habló muy poco. Y a mí me parece que debió ser una tarjeta roja, más roja que la sangre del mundo, ¿no? Ahí estamos, 13 minutos. Asumere, ¿cómo te, chico? Es una maravilla. Mire, estamos en la transmisión y estamos con el minuto a minuto de... ¿Cómo está, mi querido Alfredito? ¿Cómo te va? Qué gusto de verte después de mucho tiempo. ¿Cómo te va?
1: Está filtrando la transmisión, creo.
0: Sí.
1: Pero bueno, este...
2: ¡Ya, pues, hijito!
1: Ya lo... No escucho tampoco, ¿ah?
0: Alfredo, ¿cómo estás?
1: ¿Cómo estás,
0: José?
1: ¿Cómo estás? Ya lo bajará ya.
0: Sí.
1: ¿Cómo está Sergio? ¿Cómo está Martín? Todo puede pasar en vivo.
0: Sí,
1: pero bueno,
0: ya llegaremos.
1: Ayer se cae Francia, porque le gana futbolísticamente el español a Didier Deschamps, ¿no? Que es el técnico francés que ha anunciado que se retira después de 14 años de dirigir a la selección de Francia.
0: Sí, le gana bien,
1: le plantea bien.
0: Estratégicamente anuló a
1: todos,
0: el equipo francés.
1: Prácticamente, ¿no? A Mbappé, que es el único que llevó el equipo adelante, pero no pudo contra 11. Sí. Pues este es juego colectivo. Y creo yo que le plantea muy bien le gana el medio campo por todos los lados.
3: No, y aparte del planteamiento, el equipo también funciona, ¿no? A veces
1: por
3: el
1: eso,
3: técnico
1: pero,
3: plantea
1: claro,
3: y el equipo no responde.
1: Respondió
3: de toditos. Fue la tarde para ellos.
1: El número 4 tiene 19 años del cuadro español.
0: Por sombre, pero yo te digo el nombre en este momento, Eric García.
1: No.
0: Que ayer que no jugó.
1: No, hay el número 4, titular. Cubarsís. Gracias, Sergio.
0: ¿Quién?
1: 19 años, Cubarsí. 19 años.
0: Che, bájale volumen, querido. Cubarsí es el número 22 de...
1: O 22 ya, pero 19 añitos, sí. Hermano.
0: Mira, la media mal también es bastante jovencito.
1: Claro, pero él puede perder las pelotas, pero claro. El central no. Porque ya lo deja mano a mano a su arquero y es gol.
0: Sí,
1: ¿no?
0: Sí.
1: ¿Y qué tal jugador? La verdad que es chiquito.
0: ¿Viste el partido? Ah, no,
1: está sí, acá. Pero no, lo estamos viendo acá.
0: Ah, ya, ok.
1: A su lado tiene uno de 25 años, el marcador de hecho tiene 31, es más experimentado. Y el de izquierda tiene 27 años.
0: ¿Cucurella?
1: ¿Qué tal Cucurella. Defensa que tiene el conjunto español, no? Pero la verdad, se comportaron a gran altura. Yo creo que cuando la defensa te da seguridad, solidez con el arquero, ya del medio campo para arriba.
0: Y nuestro sorteo, todos los que llamaron dijeron...
1: Es golpe.
0: Francia.
1: Yo también perdí en el tema de las apuestas, ¿no? Ya no. Voy perdiendo dos apuestas.
0: Sí, mejor ya no apuestes.
1: No, ya no, ya.
0: Vas a quedar...
1: Ya estoy culado.
0: Vas a quedar misio.
3: ¿Qué apuesta?
1: Sí.
3: Qué vergüenza.
1: ¿Por qué vergüenza?
3: ¿Cómo es apostar?
1: ¿Pero qué es vergüenza apostar?
0: Ah, ¿tú estás inscrito en esas...
1: En la casa de apuestas. No, otra casa de apuestas. No voy a decir su nombre porque ya se han pulsado.
0: Porque solamente queda vivo de los que nos llamaron, es Milén Pineda Salas, que nos llamó desde Caima, que le va a Argentina.
1: Aún vive. Él está entonces en carrera.
0: El único, pero yo creo que hoy día Argentina le dice chao al Mundial.
1: ¿Pero todavía pueden llamar o ya se cerraron?
0: No, ya no, pues ya quedan muy pocos.
1: No, pero tú has dicho quién es el campeón.
0: Quedan muy pocos...
1: opciones.
0: Los que llamaron tenían hasta 8 equipos que podían ganar.
1: Bueno.
0: Ahora ya hay muy poquitos, ¿no?
1: Uno, o sea, puede más fácil
0: decir,
1: de dar.
0: Puede decir España y...
1: No creas, porque hoy debe ganar Inglaterra y Inglaterra-Francia va a ser... Perdón, Inglaterra...
0: El tema es que nos queda uno. Sí. Milén Pineda Salas para el sorteo de Nurecon. Pero ¿sabes qué? Aparte de eso, vamos a hacer un sorteo.
1: ¿Ya?
0: O varios sorteos de... ¿cómo se llama ahora? Ya
1: vengo. Sorteos
0: arte
1: de...
0: Arte y textil.
1: Muy bien.
0: A
1: souvenirs.
0: Nos va a regalar prendas.
1: Souvenirs. Mm-hmm. Está bien.
0: No, souvenirs.
1: Prendas de vestir.
0: Una casaca, puede ser una camiseta.
1: Ah, qué bueno.
0: Qué bonito. Puede ser un gorro, puede ser un juego. De repente por ahí se le ocurre un juego de camisetas, no sé. ¿Qué nos va a mandar Alex Chullo de Arte y Textil? Ahí hemos pasado unas fotitos de Arte y Textil que nos va también a vestir a los deportivos de
1: Qué bien.
0: Vamos a tener unas casacas, pero... 1.
1: Ah.
0: No sé si para el frío o para el calor, pero vamos a tener nuestras casacas impecablemente presentadas. ¿Dónde están las fotos de arte y textil?
1: Ahorita están las fotos de arte y textil.
0: Y bueno, entonces hoy, no sé si tenemos ya las alineaciones de Argentina.
2: Ya la vi.
4: Sergio la tiene.
0: Sí, ya tenemos las alineaciones. A ver cómo está Sergio. ¿Quién juega hoy? Nadie está viendo el partido porque todos están escuchando los deportivos de Radio Yaraví. Salud.
5: Hola, hola, ¿qué tal, compañeros? Muy buenas tardes a nuestros radioyentes de los deportivos de Radio Yaraví. Por el lado de Inglaterra, en el arco está Jordan Pickford. Es una línea de 4-1-4-2-3-1. Los cuatro de abajo, Rhys James, Stones, Mark Way, Spence. En el medio campo está Declan Rice con Elliot Anderson. En la parte de arriba, los delanteros, Morgan Rogers, Jude Bellingham y Anthony Gordon. Y el 9, Harry Kane. Y por el lado de la albiceleste, por el lado de Argentina, el Divo Martínez en el arco. 4 en el fondo, Tagliafico, Lisandro Martínez, Cristian Romero y Nahuel Molina. En el medio campo, Enzo Fernández, McAllister, Paredes y Simeone. Y en la punta, Julián Álvarez y Lionel Andrés Messi.
0: Entonces, muy bien, atentos todos al super sorteo que vamos a hacer de arte y textil con los deportivos de Radio Yaraví con todas las voces. Otra nota importante que tengo para ustedes, muchachos, dime, Alfredo.
2: En esa alineación está arrancando Simeone, no venía siendo titular habitual. Ojo,
0: sale,
2: se dijo el Cholo, pero
0: ¿cómo se llama el amiguis de Messi? De Paul.
2: De Paul.
0: De Paul es el que sale.
2: Que se ha un poquito la
1: tremendo
2: la lesión.
1: Sí. Ajá, pero sí, también este Paul ya estaba ya en un nivel.
0: No estaba dando la talla.
2: Es que también puede ser edad, ¿no?
1: Claro, pero es que es amigo de Messi, pues.
2: Estás hablando como de Messi. Argentino, me parece.
0: No.
2: Entonces bien peruano. Recuerda que el 28 de julio, hoy día recibió la credencial
0: peruano, tu presidenta. Peruano yo, arequipeño.
2: Hoy día recibió la credencial tu presidenta, igual que la tuya.
0: El 9 de julio.
1: Por supuesto, sí.
0: 9 de mayo o 9 de julio.
2: El 28 de julio va a...
0: Ok. Bueno, esta patria. Otra noticia que tenemos, el día viernes tenemos transmisión de los deportivos de Radio Yaraví desde, vamos a ver, con los corresponsales del Cusco y con los muchachos aquí en la cabina, porque desde Yaraví, las 8 de la noche
2: en el Inca García de la Vega,
0: ¡Pito!
2: Silbato,
0: allá. Rueda la pelota para el FBC Melgar en la vuelta al torneo clausura ante Cienciano del Cusco. Otra vez, transmisión de los deportivos este viernes 8 de la noche, Melgar Cienciano, Clásico del Sur. Vamos a ver, revancha para Melgar, sí, porque en la Copa Sudamericana Cienciano, claro, se lo bajó a Melgar, pero en el torneo local ganó 2-0
1: victoria pírrica
0: el FBC Melgar. No tanto,
2: no, bueno, le ganó, pues, bien.
1: No, victoria pírrica, me refiero de que pierde lo más grande, pero esos tres puntos locales, eso lo pasó mal en el torneo local, ¿no?
2: ¿Te parece Cantinflas?
1: ¿Por qué?
0: Sigue nomás. No, yo creo que no fue pírrica, yo creo que son tres puntos valiosos en condición de local.
1: La victoria pírrica, hermano.
0: Se verá, vamos a ver cómo va a fin de año, ¿no? Si esa victoria valió o no valió, y cómo se dará el resultado en el Cusco. 2-0 fue, ¿se acuerdan quién hicieron los goles? ¿Tú los narraste?
1: Yo los narré.
2: No se acuerda.
1: Ya ni me acuerdo.
0: Y tú, Alfredo, ¿qué onda? Bordajar. Y de Santis. ¿Te acuerdas que ingresó de Santis y hizo un gol? De entradita nomás, y todos dijimos, tú estabas feliz porque tú apoyabas a De Santis.
2: Sí, porque quería que explote.
0: Es mi estrella, muchacho, mi corazón. Yo a De Santis
2: le
0: pongo una vela, no dije De Santis va a ser lo máximo. Cállate, Cabero, cállate tú, Jorge, porque.
2: Que yo sé lo que digo.
0: Yo sé lo que digo.
2: Comenzó el ataque.
0: Que les faltaba confianza.
2: Unos negativos.
0: Hay que quererlo, hay que quererlo.
1: No, ¿cuál se unieron? Pero
0: le falta cariñito
1: lo que dijiste.
0: Claro.
2: Y de ahí. ¿Qué hablas si no te acuerdas nada? De ahí se la comparsa nomás.
0: De ahí para adelante, De Santis, ni fu ni fa, sí, ni naca la perinaca. Pero él hizo un gol. Lástima. Ante Cienciano del Cusco en el primer triunfo de Melgar 2-0 con Juan Reynoso todavía, ¿no? Ahora mucha agua ha pasado por el puente, Juan Reynoso ya no está.
2: Todo
0: en el
2: FBC
0: Melgar. Cienciano juega aún Copa Sudamericana.
1: Sí, pues, claro, Yeco. A eso me refiero, que los tres, a ver, mire, para que la gente entienda el contexto, Jorge, yo digo una victoria pírrica. Pírrica, el nombre de pírrica viene donde el general Pirro, un general rebelde, que llegó a estar a 3 días de conquistar Roma, de llegar a Roma, pero su ejército fue cada vez adoleciendo más, pues, de triunfo, pero la batalla más importante ya para entrar a Roma, la gana. Solo que
3: queda completamente diezmado, vienen las legiones romanas, y él dice, no, una victoria más como estas y estamos muertos. O sea, esa victoria, por más que ganó, no le sirvió de nada porque ya quedó completamente diezmado, entonces quedó como el recuerdo. Yo le gané, te gané, ¿no? Estuve a punto de entrar a Roma, de conquistar Roma, pero no lo conquistaste, pues. La alegría del triunfo, pero en el general, en la sumatoria, no ganaste nada, fue una derrota en la sumatoria. Por eso históricamente se le conoce cuando es una victoria pírrica. No se logra el objetivo. Y Melgar, el objetivo era que pase Copa Centroamericana, que tenga más economía, que le permita tener mejores refuerzos, y no ganó el partido más importante, pero le ganó el partido que, bueno, en la sumatoria del torneo local, le permite estar con vida, ¿no? A eso me refiero.
0: Ah, muy bien. Bueno, Alfredo, ¿tú qué opinas?
2: Interesante.
0: Después de esta lección de la historia romana.
2: Nuestro historiador.
0: Pero yo creo que sí, dolió mucho esa, claro, eliminación de Melgar en Copa Sudamericana. Se perdió dinero, se perdió prestigio. Muchas y bueno, cosas. En buena hora para Cienciano, que ahora estén todavía en la justa internacional y van a jugar con Lanús, ¿no es cierto? En la fase ya eliminatoria. Bueno, vamos a ver cómo le va. De repente eso le favorece de alguna manera al FBC Melgar. Bueno, no le favorece porque Cienciano ha tenido descanso, su entrenador está más loco que una cabra.
1: Ya la vi.
0: Le van a iniciar proceso de sanción a Horacio Melgarejo,
3: claro, hermano.
0: Por haber dicho hasta que al fin se acabó este campeonato de...
2: campeonato.
0: ¿Qué tarjeta me corresponde, para Alfredo?
2: Amarilla.
0: ¿Para qué te traes?
3: ¿Cómo que amarilla?
0: Amarilla.
2: Por hoy día.
0: ¿Cómo que amarilla?
2: Después ya te va a sacar la roja.
0: No, para Melgarejo. ¿Qué tarjeta merece Melgarejo?
2: Loco. Ah, no.
0: Concéntrate, maestro. Compramos el silbato, compramos todo.
3: Lo capacitamos, lo mandamos a estudiar. A que pueda que se capacite.
0: Invertimos. Para ver cómo va a reaccionar ante las nuevas reglas.
3: Practicamos todos los días.
2: Han venido con todo el día. Roja, señor.
0: Vamos a la pausa. A la pausa. Vamos.
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0: tarde con 29 minutos. ¿Cómo va el partido de la justa planetaria que se está desarrollando en Atlanta, en los United States of America? 0-0 está el compromiso entre Argentina e Inglaterra, un partido que seguramente lo está disfrutando ahí Carlos Díaz, caramba, qué manera de seguirnos, ¿no? Da gusto, gracias a Carlos Díaz.
1: Carlitos.
0: Viendo el partido de Argentina-Inglaterra, ¿cómo hasta los relatores argentinos le quieren sacar el máximo rédito al arbitraje? En los favorables ponen énfasis y reclaman, pero en las desfavorables callan. Y el árbitro no le da una sola a Inglaterra. Todas a favor de Argentina, dice Carlos Díaz. ¿Quién es el árbitro del partido que se está jugando a nivel esloveno, planetario? ¿Esloveno?
1: Sí, Bartón.
0: ¿Esloveno?
1: Sí, son dos. El primer
0: saludos, es esloveno. Saludos David, a Manuel Arispe, también un fiel seguidor de los deportivos de Radio Arabí con todas las voces. No sé si Manuel y Carlos Díaz han ganado alguna vez una entrada. Me gustaría regalarles una entrada para los próximos, para el próximo de los
2: claro.
0: del clausura, por ser nuestros buenos oyentes. Luego de esta, de este bloque, vienen las crónicas rojineras, porque se viene el año 1991 y estamos ya en la recta final, y ya vamos a estar aquí con Fernando Pareja, quien le damos la bienvenida. De igual manera, ¿cómo estás, Fernandito? ¿Cómo te va?
2: Buenas tardes, Jorge, buenas tardes, José Luis, buenas tardes, Alfredo. Nuevamente, muy contento de estar juntamente con ustedes para un ya programa más. Vamos a tocar ahora el segundo regional 1991, porque como les indiqué, había dos regionales, y ya vamos a explicarles en detalle que la primera rueda del segundo regional 1991, que trae sorpresas y unos recuerdos agradables para los hinchas rojinegros.
0: Perfecto, muchas gracias, Fernandito. 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Del partido del viernes, ¿qué me puede decir, muchachos? Ya hemos dado una antesala a Cienciano en la tabla de colocaciones de la apertura. Le sacó 5 puntos de ventaja al FBC Melgar. Cienciano terminó en el tercer lugar de la tabla, Melgar en el quinto lugar de la tabla. Este puntaje acumulado que vale, que se toma en cuenta para sacar la contabilidad a fin de año del torneo, lo tiene Alianza Lima con 40 puntos.
3: Sí. Muy lejos, ¿verdad?
0: 40 muy puntos. Muy lejos, ¿no? O sea, todas las miradas están puestas en Alianza Lima, y no porque es un equipo que guste a muchos o agrade a muchos, sino porque todos los equipos que terminaron debajo de Alianza Lima van a apuntar a bajárselos.
3: Claro.
0: No queda otra, hay que bajárselo a Alianza Lima. Claro, es el gran objetivo, para que Alianza Lima no campeone nuevamente de clausura y se acabó la historia.
2: El campeón,
0: ¿verdad?
2: Nacional de frente.
0: ¿No es cierto?
3: Claro, claro. Y ahora, Jorge, ¿se ha reforzado? ¿Sabemos algo de Alianza Lima? De,
0: no.
3: De Universitario, por ejemplo, de la U.
0: No.
3: De la U sí se conoce que ha llegado la Padula como el más importante. El último partido
1: que vino
3: frente a Millonarios de Colombia, si mal no recuerdo, gana por 2-0 y termina los cambios. Mira, el Tunche Rivera, que ha vuelto al equipo, que hace los dos goles, está en la defensa, está Santa María, Rivero, que ahí siempre es cumplidor para el torneo peruano, arriba la Padula ingresó, está el Oreja Flores, tiene un muy buen plantel, un muy, muy buen
0: Cristal
3: plantel.
0: También se ha reforzado, ¿no?
3: Cristal, que debe levantar cabeza, que son los más llamados a quitarle puntos de igual a igual al conjunto de Alianza Lima, que esperemos también el torneo no se fue por ahí un poco perjudicando y apoyándolo más Alianza, y no que tengamos un buen arbitraje, ojalá.
0: Les di el cronograma de partidos el lunes pasado,
3: sí,
0: en el que Alianza Lima viene a Arequipa.
3: Claro,
0: ¿no? Alianza Lima viene el equipo y
3: debería.
0: Tiene que ser un fortín imbatible para el FBC Melgar, porque sacando cuentas, lo sacamos la semana pasada.
1: Sí, 8 partidos de local.
0: 8 claro, partidos,
1: 24.
0: 24 puntos.
1: Tenía que hacer 11 más para sumar, hacer 35 y pelear el.
0: Por ahí está
1: ser arriba, el campeón de clausura.
0: ¿No? Entonces,
3: parece simple, ¿no?
0: Parece simple. Parece simple,
1: matemáticamente,
0: pues. Claro. Todo lo vamos a ver luego de este primer partido que va a jugar Melgar con Cienciano. Aquí no me van a venir a decir ustedes que no, vamos a esperar al quinto partido.
3: No, ya no, ya.
0: Vamos a esperar al sexto partido. Aquí ya no hay forma.
1: No, ya no.
0: No hay forma. La última presentación de Melgar en el Estadio Melgar contra Deportivo Moquegua fue un desastre. Pero un desastre, mal partido ahí con Alfredo en la tribuna del Estadio
1: Copa
0: Melgar.
1: Perú y esto.
0: Y esto, Copa Perú. Yo le atribuyo, tú sabes que yo soy muy inocente, muy romántico.
1: No creo.
0: Yo le atribuyo al pésimo estado del campo de juego.
1: No, es para los dos.
0: Porque ahí no se podía jugar al fútbol. Porque había huecos, inclusive telarañas, piojos, todo había.
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0: Entonces, ahí en ese estadio no se podía jugar al fútbol. Atribuyo yo a eso, es que no le haya podido ganar primero Melgar al Deportivo Moquegua en la Copa Caliente, 0-0 quedó ese partido, y que se haya tenido una presentación tan, pero tan floja.
1: Mediocre.
0: Lo que se quiere ahora con Cienciano desde el viernes 8 de la noche es ver otro equipo, ver el trabajo del técnico, ver que el futbolista pueda rendir a nivel individual y también a nivel colectivo, sobre todo. El tema colectivo a mí me parece que va a ser muy importante.
3: Fundamental.
0: Para
3: fundamental.
0: El día viernes, ¿no?
3: Ahora, qué bueno que tengas un pésimo partido cuando es de práctica, ahí está. Pero aquí, frente al conjunto de...
1: ¿Cuál partido de práctica? ¿Sí era oficial?
3: No, pero era pues de la Copa...
1: Casi igual que el técnico de Cusco.
3: No era de la Copa, o sea... Te repito, o sea...
1: Partido de práctica es otra no cosa, es lo que puntos, ¿no? Es la justificación del técnico Rondelli.
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1: Yo te entiendo ahí por ahí.
0: Sí, pero lo tomaron,
1: lo querían ganar, no lo pudieron ganar, así
0: a la ligera.
1: Claro. No lo pudieron ganar.
3: Más aún cuando lo quiere ganar y con todo lo que tiene no lo puedes hacer, falla ahí, ¿no? Que no es el partido por el torneo oficial, por los tres puntos, por
1: ese ya
3: es parte de.
0: Entonces ahora ya
3: hay que Jorge, cuatro patadas a Bellingham. Y la primera falta que hace Inglaterra, le saca amarilla a la gente de Inglaterra. Ese árbitro es el que también arbitró, si usted ve la historia, estaba revisando, es un árbitro acostumbrado siempre a dirigir partidos de Argentina. Solo como paréntesis.
0: Bueno, ¿cuántos? 36 minutos de este partido por las semifinales de la justa planetaria en Balompié en el estadio de Atlanta. Bueno, y del FBC Melgar, ¿qué más esperamos? Me han dicho, me han dateado, un pajarito me contó, como dice el payaso Plin Plin, que este Portillo es muy buen jugador. No sé, ojalá que sea cierto. Ojalá que sea cierto. Un pajarito.
3: Portillo.
0: Un pajarito que pasaba por allá por Mochevaya me dijo: oye, este es bueno, es Portillo.
3: ¿Comparado con quién?
1: ¿Por qué comparación?
0: No me dieron comparaciones, pero me dijeron: este puede dar que hablar en el FBC.
2: ¿Pero cuándo puede debutar?
0: Ya, el Concienciano puede debutar, ¿no? Todo depende del entrenador.
1: Ya Miguel se ha escrito ya.
0: Más que Minda es mucho más marcador. Es como el León Salas, que ya se fue.
2: Claro, Minda juega de 5.
0: Sí, pero este Portillo dice que puede dar mucho más que hablar en el 11 de Melgar. Vamos a esperar. Yo no lo he visto. Un pajarito me contó, como les digo. No lo he visto. Vamos a ver cómo va el tema.
3: Pero contar por que ahí, un pajarito tuerto, está bien.
0: Ojalá que no sea tuerto y que sepa alguito de fútbol.
4: Ya
0: y que tenga un buen ojo, ¿no es cierto? Para poder hablar con propiedad. Pero ahí me datearon. Y yo lo digo porque me lo datearon bien dateado.
2: ¿Vidal está lesionado?
0: No.
3: No, está bien.
0: Está bien, está bien. El único que no está en cartera para viajar.
2: ¿Orsán?
0: Ojo que Melgar viaja mañana. Mañana se va la delegación melgariana. Seguro nos vamos a enterar por ahí quiénes son los viajeros. Mañana está viajando Melgar al Cusco para poder enfrentar a Cienciano el viernes 8 de la noche. Otro dato importante, bueno, para muchos es importante, para otros es irrelevante, que Melgar va a jugar con la camiseta blanca, con la alterna en condición.
3: Esa es bonita.
0: Muy bonita la camiseta. Cienciano va a jugar con la camiseta roja. No va a jugar con la rojinera el FBC Melgar. Y Cienciano está promoviendo pues la venta de sus entradas. ¿Y saben cuánto? A ver si podemos compararnos, sí. Si por ahí tienen los precios de las entradas de un partido normal acá en Yaraví, para Melgar, ¿no? En el Monumental Arequipa. Porque...
3: ¿Se refiere a cuando juega Melgar con Chinchando acá en Arequipa y cuando juega Chinchando de local?
0: Sí, sí, sí, sí, porque las entradas para ver a Cienciano del Cusco, la oferta o la propuesta que pone el equipo imperial para llenar su estadio, es con entradas bastante accesibles. Por ejemplo, los niños, que yo supongo,
1: ahí está,
0: pagan para todo el estadio 12 soles.
3: Para cualquier parte
0: del estadio. Sí, Yaraví. Es lo que yo supongo, porque ahí dice niños.
1: Niños. Hasta los 12 años.
0: No, para todo el estadio.
3: Qué bueno, ¿eh?
0: 12 soles para los niños. Está bien, ¿no? Norte, donde debería ir Cienciano, solo Cienciano, porque seguramente le van a dar un sector de la tribuna sur a la barra del FBC Melgar, si es que va, 15 soles. Oriente, 25 soles y Occidente, 40 soles. Bueno, en comparación, acá, Occidente está casi el doble,
3: casi, ¿no?
0: Entre
3: el doble.
0: 60 y 70 soles. Oriente está a 35, bueno, y las populares 15 soles, la popular 15 soles. Bueno, ahí Cienciano busca llenar de alguna manera su estadio, y en esta primera fecha del torneo me parece que es el mejor partido que tenemos, ¿no? El Clásico,
3: sí,
0: del Sur, ¿no?
3: Es el más llamativo por la posición de ambos, por el Clásico del Sur, porque están peleando y llegar a los primeros puestos, y entendemos que debe ser un buen partido.
0: Vamos a ver cómo le va al FBC Melgar. ¿Cómo va el Mundial, mi querido Sergio? ¿Cómo va el partido? ¿Qué dicen? ¿Qué hablan? ¿Qué comentan?
5: Sí, Jorge, justamente ya se juega el minuto 40, 0-0 hasta lo que va ahora del partido.
0: Ok, 0-0, no hay goles entre Argentina e Inglaterra. Luego de la pausa venimos con las crónicas rojinegras. Seguramente en la pausa todos los que estén escuchando Radio Arabí con todas las voces van a poder disfrutar de estas crónicas rojinegras que hoy están buenísimas. No se la pierdan. Pausa.
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1: En el arco un señor, Obando Ramírez.
2: 2 de la tarde con 46 minutos en nuestra querida Arequipa. Ahí está Cabero esparciéndose el bloqueador porque seguramente va a correr dentro de un rato para entrenar para una próxima carrera pedestre. Y nosotros
3: estamos embollendo.
2: Las crónicas rojiengras. ¿Tú sabes qué son las crónicas rojiengras? Rojiengras, ahí dice, yo no sé, yo estoy leyendo lo que dice.
4: Aumentale, Sergio.
2: Las crónicas rojineras de los deportivos de Radio Yaraví.
3: Molestoso, de todo no quieres hacer está... problema.
2: Carajo, estoy leyendo lo que dice. Fernando Pareja con las crónicas rojineras. ¿Cómo están, Fernandito? Reiteradas buenas tardes.
5: Nuevamente, saludos para todos. Un abrazo rojinegro del alma para todos los hinchas rojineros y para todos nuestros seguidores en general. Sí, efectivamente, el día de hoy voy a tratar ya el segundo regional 1991. Y en el primer regional, como recordarán, fue campeón Melgar. Después pasó la llave en el octogonal y compitió en la liguilla final. Ahora nuevamente la competencia con los 8 equipos del sur, de la zona sur. Y Melgar domingo 1 de septiembre en nuestra ciudad, con el arbitraje de Alfonso Calderón y ante 1874 espectadores, recibió la visita de Mariscal Nieto de Hilo. Mariscal Nieto de Hilo venía entrenado por Héctor Berrío Vega, que también fue director técnico de Melgar, un
3: papacho.
5: Sí, cusqueño, graduó en España, una persona muy conocedora del fútbol. Y tal es así que planteó muy bien su estrategia para contener Melgar. Hizo con un bloque, replegando casi a todo el equipo, y más o menos pudo contener, neutralizar los embates rojineros, sobre todo por el lado de Luis Falcón. Las novedades que presentó, en este caso Melgar lo presentó al brasilero Eder Amorim, que bueno, demostró solamente entusiasmo en su debut. Y
2: ¿Quién?
5: Eder Amorim.
2: Pues sí, era movidísimo. ¿En Melgar?
5: Claro, Moreno. Un brasilero.
2: ¿Eder Amorim?
5: Amorim.
4: Delantero.
2: Ay, chis, perdón,
4: Moreno.
2: No me acordaba de eso.
4: Yo sí me acuerdo.
2: Dale, sí.
5: Eder Amorim. Y bueno, y en la visita, presentó dos exjugadores del Melgar, como fue Carlos Tapia y Juan Carlos Berríos. Pero a pesar de que Melgar en el papel se presentaba con un equipo muy superior en lo individual y colectivo, logró una victoria sufrida de 1-0, como dice José Luis, una victoria pírrica de 1-0. Y eso fue casi al final del partido. Faltando 4 minutos, hubo una mano, un hand penal del defensor Peñaranda, que desvió la trayectoria del balón, así que el juez, con toda justicia, cobró el tiro penal, que lo convirtió en gol César Adriasola. Recuerdo que fue para el lado del arco norte. Y bueno, ya Melgar sumó 2 puntos más, aunque no fue nada convincente por los motivos que les he explicado. El profesor Merino, bueno, mostró su satisfacción porque seguía sumando, acumulando, que era lo importante. Luego, el 8 de septiembre, Melgar se presentó en el Estadio Garcilaso de La Vega, de la ciudad imperial del Cusco, enfrentando al Cienciano. Ahí, por primera vez, Melgar sufrió una derrota en todo el año 91, porque en la competición, en el primer regional 91, Melgar, como ustedes recordarán, terminó en calidad de invicto en el regional, inclusive en el octogonal, ¿no? En la liguilla sí tuvo una derrota y 2 empates, pero en el regional netamente, propiamente dicho, campeonó de manera invicta, con un 86% de los puntos en disputa, y fue su primera caída 4-1 de manera inobjetable en la ciudad del Cusco frente a Cienciano. En Cienciano sobresalieron el arquero Espinosa, estuvo Víctor Concha, ex Melgar, y los ex Melgar, el trío argentino de Parmigiani, Mordini, Olmos, así como otro ex melgariano que era Marco Echegaray. Gustavo Olmos inauguró el marcador ante un remate de cabeza, sacando provecho a un centro ceñido que le dieron. Y luego la defensa de Melgar estuvo con mucha desincronización y muchas falencias. Fue uno de los partidos más flojos de Melgar, inclusive Raúl Moreno estaba dubitativo, y en una de esas cometió un penal que lo convirtió con un potente remate Víctor Concha. Cienciano se puso 2-0 arriba. Éder Amorín rebajó los guarismos a 2-1, pero Mordini y Rivera se encargaron de alargar la diferencia a 4-1, y lo que no había nada que discutir porque el arbitraje estuvo en lo correcto. El rendimiento de los dueños de casa fue el esperado, tuvo un óptimo rendimiento, y Melgar no demostró, no reeditó anteriores actuaciones de acuerdo a sus antecedentes deportivos. Pero lo más atractivo de estas tres primeras fechas que vamos a tratar el día de hoy, es decir, la mitad de la primera rueda, Melgar lo hizo el domingo 15 de septiembre, cuando protagonizó un nuevo clásico contra Aurora, y ahí siempre la expectativa creció. Hay una caricatura donde sacaron de un león con el tigre aurodiano, y esa caricatura donde se ve que el leoncito lo está asustando, se basaba en la mayor hinchada de Melgar y en los resultados positivos, porque en el 91 Melgar acumuló la mayor cantidad de victorias en el clásico Aurora-Melgar o Melgar-Aurora. Entonces, ello explica el porqué de esa graciosa caricatura que le hemos colgado. Y Melgar, bueno, ese partido ante 10.000 espectadores y con la conducción de Sergio Leiblinger, Melgar enfrentó a otro tradicional equipo arequipeño, como es el Fútbol Club Aurora. El Fútbol Club Aurora estuvo dirigido por José Fernández Santini, que dirigió a Melgar en 1980, y Melgar con el profesor Gustavo Merino. Ya no estuvo el profesor Obregón, que aunque no hubo un problema que lo explicamos en el anterior programa, y en su lugar como asistente asumió tal función un exjugador campeón Melgar 81 como es Víctor Gutiérrez Medina. Y bueno, y siguieron en el comando técnico, ¿no?, el preparador de arqueros Emilio Campana y el doctor Armando Palacios Escalante, es el gran capitán del Melgar. Bueno, Aurora lo presentó a Luis Rodríguez, a Lucio Rivas, a Álvarez, a Jiménez, a Bejarano, estuvo Genaro Neira, ¿no?, Herrera, el Pato Fernández debutó en Aurora en ese partido. Edgar Abarca, lo tuvo a Tapia y a Paredes. Luego Herrera fue reemplazado por el argentino Basílico, de quien vamos a reseñar un aspecto negativo, y en lugar de Paredes ingresó el Avión Salas. Por su lado, Melgar lo presentó a González en el arco, que volvió al pórtico melgariano porque la derrota del Cusco fue el motivo de que Sagastegui fuera movido del titularato, y estuvo de tal manera con González, con Milla, con Riega, con Raúl Moreno, con Adriasola, estuvo Percy Choca, el Gallito Valdivia, Luis Puchito Flores, Falcón, Éder y Wilson Ramírez. Después Éder Amorín fue reemplazado por Calmet y Wilson Ramírez por el argentino Taborda, que vendría a ser el quinto argentino que jugó en esa temporada por Melgar, porque Melgar utilizó 5 argentinos y un brasilero. Bueno, el partido Melgar comenzó a jugar a velocidad con bastante potencia. Aurora se defendía como que podía. En medio campo lo ganó Melgar porque el Pato Salas no estuvo en una... Pato Fernández. José Fernández Salazar Calderón no estuvo en una buena tarde. Melgar aprovechó de ello. En Aurora los que sobresalieron nítidamente fue Genaro Neira y Jorge Tapia, que fueron los que inquietaron la portería de González. Y en Melgar siempre sobresaliendo Falcón, que fue fundamental en el éxito melgariano. El primer tiempo quedó 0-0. La hinchada fue mayoritariamente a favor del club rojinegro. Aurora tenía su hinchada, obviamente, pero no en esa medida. En el segundo tiempo, con los cambios que se hizo, ingresó Basílico en Aurora. Y como ella le dije, ingresó Calmet por Amorín. Pero antes del cambio de Calmet con Amorín, en el caso de Aurora, Basílico ingresó desde el primer minuto del segundo tiempo. En el caso de Melgar, Amorín ingresó después del gol que convirtió y que llegó a los 12 minutos, una jugada de Falcón, un centro, que Wilson Ramírez lo paró con maestría, mató la pelota con pecho y viendo que estaba solo Amorín, le tocó el balón y Amorín con un suave toque lo introdujo en el arco auroriano, marcando el 1-0 a favor de los melgarianos. Y Melgar siguió y a los pocos minutos había algunas réplicas de la parte de Aurora, sobre todo de parte de Jorge Tapia, Genaro Neira y Basílico, que le dio un mayor empuje y peso ofensivo al equipo auroriano. Los atigrados por momentos se mostraban peligrosos y parece que lo había acertado en los cambios hechos por el director técnico José Fernández Santini, que en su época de futbolista fue capitán de la selección peruana en los años 60.
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5: Cañetano de nacimiento, sobrino de Lolo Fernández. Bueno, y el tiempo transcurría y ya a los 38 minutos hubo una nueva jugada de Falcón, sacó un centro y Luis Rodríguez falló al querer atenazar o descolgar la pelota. No calculó bien lo que aprovechó Calmetti, con un preciso cabezazo puso el 2-0 para alegría de los parciales del dominó. Y pasó y ya estaba al filo de la finalización del partido y el árbitro Sergio Leiblinger cobró un tiro libre que lo ejecutó con maestría Genaro Neira y dejó parado a González, clavando la pelota en el ángulo superior derecho y bajó la diferencia a 2-1. Pero al minuto o a los segundos de este gol, el juez Sergio Leiblinger dio por terminar las acciones.
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5: Que trajo como consecuencia
2: el show de Napolitano, ¿no?
5: De Basílico.
2: Ya me acordé.
5: Juan José Basílico se acercó furioso con el deseo de agredir al juez principal, a Leiblinger, indicando que faltaban los descuentos por jugar. La policía lo tuvo que proteger y yo estuve en ese partido. Yo estuve en la preferencia central.
2: Yo estuve en sur.
5: Y Basílica.
3: Yo también en cabina.
5: Bueno, pero ¿a qué viene eso? No es por nada en lo personal ni decir por qué uno y el otro no.
2: No es broma.
5: ¿Por qué fue? Porque Basílico, no contento con haber protagonizado y haber correteado al árbitro en la cancha, se salió y a unos hinchas del Melgar que lo abucheaban desde la zona de butacas, Basílico quiso subir.
3: A bronquear.
5: Así, hacerle la bronca y, como dice Alfredo, agarrarse a piñas con ellos y hacerse justicia por sus propias manos. Sus compañeros de Aurora los tuvieron que bajar y sacar, y la policía y los mismos espectadores que rechazaron su presencia ahí en la tribuna, dando un bochornoso espectáculo. Inclusive quisieron pedir la detención de él al teniente que estaba a cargo del grupo de policías que siempre va a resguardar y dar seguridad al espectáculo. De esa manera, bueno, terminó este partido. Melgar se sumó un clásico más a su favor, sumó 2 puntos, pero de una forma que no era la conveniente ni la correcta, se terminó. Al final, en las afueras del estadio, unos pequeños roces entre las barras de los ambos equipos tradicionales, históricos de nuestra querida Arequipa. Y en el próximo programa ya culminaré con la primera rueda de este segundo regional 1990.
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2: Los clásicos. ¿Dónde estabas tú, Alfredo, ubicado en ese clásico?
6: En Sur.
2: ¿En Sur? Sí. Estabas en la Popular, ¿no? Sí, estabas chambeando.
6: Popular. Sí.
2: ¿Y no, qué hacías ahí?
6: No, fui a ver pues, el partido. ¿No?
2: Ah,
6: no,
2: ya.
6: No me designaron para nada.
2: Ah, yo también estaba en Sur, en la parte de Sur con Occidente.
6: ¿Sí? ¿Qué año era?
2: 91.
6: 91.
2: 91. Tú estabas, José Luis,
7: en cabina con Radio Hispana de esa época.
2: Radio Hispana, nadie escuchaba porque todos escuchaban Radio Yarabí, ¿no?
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2: No, había Yarabí en esa pequeña. Claro, hace 33 años tiene vida Radio Yarabí con todas las voces. Esto 92. Es hace. ¿Ah? ¿Hace cuánto?
7: 92.
2: ¿Ah? ¿Ah?
5: Este es 91, hace 91. Más.
2: Ah, claro, mira. Pero igual. Pero sí, este estaba desubicado ese jugador y hizo la bronca. Pero ahí, este es uno de los buenos clásicos que le gana Melgar a la Aurora, a pesar de que no hubo mucho fútbol ni muchas emociones, pero fue un partido emocionante y emotivo siempre. Y ahí Genaro Neira le clava pues un golazo a Loco González.
5: Sí, un tiro libre impecable. El
2: Loco González no tapaba nada, ¿no?
6: No era tan malo tampoco.
2: No te gustaba.
6: No,
2: ya les comenté la vez pasada ese gol que le hace la Pepa Valdés a Aria González, que quiere salir con la bola y es tipo blooper.
5: Ah, ese ya viene.
2: Contra Cristal.
5: Eso fueron en el octogonal de esta. De

0: Sí.
1: Y bueno,
2: Gustavo Adolfo
1: Bobadilla. No, Gustavo también tapó bien.
3: Había un crack, un arquerote que tuvo Melgar en la Copa Perú 69, Luceloy Martín, un argentino. Que se fue a Huancayo después.
1: Luis Eloy Martín. ¿De dónde era? ¿Argentino? ¿De dónde? ¿De Buenos Aires, claro, o de Córdoba?
3: Buenos Aires. Inclusive después jugó en el Municipal en Lima, en el CIMA, Defensor Arica.
4: Y fue
3: a jugar al Deportivo Junín, donde se quedó a radicar ahí en el centro del Perú. Y después, por ejemplo, así arqueros, como dices tú, Mulet, Emilio Campana, Gustavo Adolfo Bobadilla, fueron los mejores arqueros extranjeros que ha tenido Melgar en toda su historia.
1: Campana también tapaba bien.
3: Campana, ¿no?
1: Era un bravo. Medio. A pesar de que no era muy alto, ¿no? Era medio chatito y medio gordito, ¿no?
3: En el 77, pero Campana tuvo un excepcional, que varios equipos de Lima lo quisieron llevar, incluso fue campeón con Melgar. Con los respetos que se merece el señor Zuglia, pero Campana pues era el otro. Campana fue un señor arquero.
2: Pero cada quien cumplió, ¿no? En el momento que le tocó.
3: El señor era un arquero suplente, claro. ¿No? Campana es muy, muy, muy superior, muy, muy por encima. Rolando Farfán, a quien entrevistamos, también un arquero, bueno, limeño, que llegó al Melgar en 66, quedó hasta el 72, un crack, fue arquero de la selección juvenil peruana, campeón en Barranquilla, Colombia, donde jugaron dos jugadores arequipeños, Eduardo Ávila, que fue del Melgar 66, y Hugo Pelusa Segura, que reforzó a Melgar, nunca fue jugador de Melgar, pero reforzó un crack, Hugo Pelusa Segura, que en paz descanse, fueron ese equipo, fueron, así que te digo, de esa trayectoria. Después había un Yafele, no sé si acuerdan, un argentino, no. Yafele en el año 74, claro, tantos arqueros que han desfilado en Melgar, pero de los arqueros extranjeros, concuerdo con lo que dicen ustedes, de los que han hecho referencia.
1: Y en un tiempo mueren seguidito Mulet, fallece Félix Escusa, fallece también
3: González.
1: El Loco González, ¿no? Sí, tres arqueros se fueron así rapidito y seguidos del FBC Melgar. Nadie Campuzano nos escribe, dice 6 minutos y hay varias faltas de Argentina, así como piscinazos. 11 faltas contra jugadores ingleses y no cobra el árbitro.
2: El árbitro.
1: Sí, terminó los 45 minutos de la Inglaterra-Argentina. Este es mi resumen. Bueno, no lo podemos leer todo el resumen. Pero dice, no, 29, falta que no cobra el árbitro, reclama Thomas Tuchel, asquea en todos los partidos Argentina. 33 minutos, siguen las faltas de Argentina, ahora Simeone, pero el árbitro no saca amarillas a los argentos. ¿Qué manera de meter la pata a los argentinos? Falta Messi, que no era para amarilla, pero ahí sí saca amarilla
2: estadounidense.
1: Pero los macheteros argentinos, nada, periodistas, estos ladrones, admiran, paz. Vámonos a la pausa, nadie no te va a dar algo.
2: Es marroquí estadounidense, Ismael El Faro.
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0: 6 de la tarde con 11 minutos, somos los deportivos de Radio Yaraví con todas las voces. Hoy ya durante semanas pasadas, otros días hemos publicado algunas fotos del Estadio Monumental Arequipa de la UNSA, no sé si por ahí las tiene de recuerdo Sergio, pero ya nos han pasado el dato, un pajarito me contó, de que ya se instaló la pista atlética del Estadio Monumental Arequipa de la UNSA. Ya está colocada.
1: Al 100%.
0: Sí, ya. Lo que nos falta, estamos ya haciendo todas las negociaciones, vamos a infiltrar a alguien para que nos pueda pasar una fotito. Y bueno, ya se instaló la pista atlética del Estadio Monumental Arequipa de la UNSA. Ojo con el tema. Rosario Alarico, por favor, quiero hablar contigo urgentemente y luego, por favor, para que no, por si acaso.
1: Al aire todavía.
0: Por favor. Entonces, ya se colocó la pista atlética del Estadio Monumental Arequipa, mi querido Alfredo.
1: ¿Qué novedades?
0: Ya está, si tú ves tu dron, o pases en un avión, por encima del estadio vas a ver que se ve.
1: En un Hércules.
0: Bellezo. El Estadio Monumental Arequipa.
1: El día lunes a las 4 de la tarde es abierto al público.
0: Lunes 4 de la tarde, pero ¿por qué es ahora? O sea, van a esperar a que terminemos nuestro programa para irnos para allá.
1: Sí.
0: Ah, muy
1: tenemos
0: bien.
1: Que irnos rabos.
2: Pero solo mirar, ¿no, Alfredito? ¿O van a...?
1: Es abierto al público en general. Obviamente los periodistas van a tener ahí, van a estar a ras de campo, me imagino. Va a haber postas mixtas entre universidades.
2: Ah, qué bonito.
1: La San Pablo, la Católica.
0: Postas mixtas.
1: La UNSA, sí.
2: Ah, un festival deportivo atlético.
1: No.
2: Interuniversitario.
1: Sí, pero va a ser sencilla la ceremonia de inauguración, donde va a estar Roel
2: Sánchez. El... Sí.
0: Roel Sánchez,
1: presidente regional. Pero no, el rector. El rector.
3: José Rojas.
1: Ajá,
0: José Rojas, claro.
2: Ubíquese.
0: Tiene que ver ahí.
3: José Hugo Rojas Flores.
0: A ver si ponemos la cámara de, por favor, de la transmisión, los que estamos aquí.
1: ¿Por qué lo están distrayendo a Sergio?
2: ¿Quién lo está distrayendo?
0: Ahí está.
1: Señor Chalito, buenas tardes, ¿cómo le va? Pero bueno, eso es lo que va a pasar. 4 de la tarde va a ser la ceremonia de inauguración, así que está abierto para el público.
2: Ah, qué bonito, qué bueno. Ojalá que sea un lleno total porque es para los estudiantes,
1: sí.
2: Y den ahí una imagino que está cerca los de comunicación, los de sociales, están cerca ahí para que puedan darle un marco bonito, ¿no? De después de tanto tiempo, Jorge, tener una pista atlética es no
1: ¿Después de cuántos ocurre. Años?
2: Hermano, ¿el estadio tiene cuántos años de vida ya? Tiene
0: ya me han hecho olvidar.
1: Pues. Ya, después de 16 años, pues. No.
0: No más.
3: 30 y tantos.
1: 38 años puede ser.
0: Sí. El 96, si claro, no me equivoco, 96, se inauguró
3: un partido Melgar Alianza.
0: Claro, sí, que ¿no? Ganó Melgar con gol de Sotomayor. Con Cristian Sotomayor, perdón. Sotomayor.
2: Déjalo vivir, ya, déjalo ser.
1: Que vive, que vive.
0: Sí. Y bueno, ¿qué más va a haber? Cuéntame, ven las novedades.
1: Ya pues te he dicho pruebas mixtas, ¿no? Entre universidades.
2: ¿Qué universidades van a ir?
1: No va a haber mucha pompa.
2: ¿Qué universidades han dicho?
1: Católica, San Pablo, la UTP, San Pablo, la UTP.
2: Continental.
1: También Continental. ¿No? Y ahí me dijo una más, y paramos de contar.
3: ¿Y el tablero electrónico?
1: Pégate el micro, por favor.
3: Y el tablero electrónico
1: va a ser después.
0: El tablero electrónico, ya lo dijo Larry.
1: Va a demorar.
0: Larry Fuentes, sí. Es de 10 metros por 6, ¿no es cierto?
1: Sí, 10 por 6.
0: Yo que dije cuando anunciamos la que se iba a poner esto, dije 60 metros, creo.
1: Dije 60,
0: ¿no? 60 metros, me equivoqué, ¿no?
1: Me dieron
0: mal el resultado. No te burles, Alfredo.
1: No.
0: Entonces, 10 metros por 6 sería el.
1: Sí, habrá que ver también. Pues.
2: 10 por 6. Oye, sí, es grandecito. Ah, no,
3: claro.
2: Es muy pequeño.
0: Claro, ¿y yo cuánto dije? 60 metros por 10, ¿no?
2: 60 por 10.
0: Me equivoqué.
2: Toda la tribuna quería.
0: Era al revés, ¿no? Era 10 por 6 metros. Pero bueno, ahí está. Ahí.
3: Tres veces esto.
0: Debajo del Misti se va a colocar este tablero electrónico. El lunes 4 de la tarde es la inauguración, ¿no?
1: Sí, a partir de las 4 de la
0: tarde. El lunes a partir de las 4 de la tarde. Ok.
2: Iremos.
0: ¿Te van a pasar fotos de la pista atlética ya instalada?
1: Está prohibido.
0: No, pero...
1: No sé de dónde salen esas imágenes. Melgar hasta ahí,
0: ya.
1: Y entonces alguien tomó esa...
0: Ya, por ahí es el tema entonces.
1: Sí.
0: Listo.
1: Melgar hasta ahí.
0: Listo. Bueno, entonces desde la tribuna norte se inicia,
2: Gol, Sergio, me parece.
0: Pasa. Gol.
1: Gol de Inglaterra.
0: Oh my God. The minister of England, Liverpool, it's been a hard day's night. I wanna hold you like alone.
4: Ya, pues, hijito.
0: Vamos a ver, gol de Inglaterra o no. A ver, ¿qué pasa?
1: Sí, Inglaterra, pero no es Bellingham.
5: Sí, compañeros, justamente acaba de marcar Inglaterra. Gordon.
0: Gordo Alfredo.
1: Anthony Gordon, 18. Anota Gordon. El primero para el conjunto de Inglaterra. Gana Inglaterra. Magistral pase. No vi.
2: Buen centro.
0: Bellingham, pues, ¿quién más va a hacer el pase? Alfredo,
1: pase
0: tiene que
1: ese Bellingham, la verdad, está jugando una barbaridad.
2: Y ojo que Messi está jugando bastante bien, pero buen partido, buen gol. Esto va a permitir ahora de que Argentina se vaya con todo.
1: Tiene que salir con todo.
2: Y va a dejar vacíos, ¿no? Hubiera sido lo contrario si el gol sería argentino, pero más por lo poco que podemos ver aquí.
0: Bueno, falta todavía, están 55 minutos, todavía hay más. Nosotros seguiremos cantando, mi querido Fernando. Vamos, Argentina. Vamos. Bueno, ya, calma.
1: Aunque sí conocen ustedes Argentina, ¿no? No hay como otros que ni conocen en la Avenida España. Por lo menos ustedes han ido a Argentina.
2: Oye, hermano.
0: Bueno,
2: ¿qué te pasa? Mi hermano, la maratón de Buenos Aires en Argentina.
1: Sí.
2: Tuve la bendición de correrla, 42 kilómetros.
1: ¿En dónde?
2: En Buenos Aires.
1: Pero no en España.
0: Claro, entonces, ¿por qué eres hincha del Real Madrid?
1: Claro,
0: a eso se va.
1: Si me conoces, España.
0: No reniegues, José.
2: Fue una de las maratones de la pasabas por la puerta de Boca, Caminito.
1: No, sí, está bien.
2: Por el Monumental de Riga.
1: Por lo menos conoces a Argentina y no conozco, no he salido del país.
0: Un día nos vimos pasar. Bueno,
1: ya no está así la pista, mi querido Sergito, ahora está impresionante.
0: Sí, ya pusieron ya la pista.
1: Iván, no, me parece.
2: Está haciendo, así quedaría el marcador, Alfredo. Ha hecho
0: quedaría el marcador.
2: Quedaría
0: el marcador de los 10 metros.
2: Mira, pues.
0: Es que tú, Alfredo, tienes que analizar en las redes sociales, es que la gente lo mira muy abajo.
2: Si ven
0: en el minuto 3 de la tarde con 18 minutos, si ven la transmisión en el Radio Yarabí y en Los Deportivos, así quedaría el tablero electrónico.
2: Espectacular, ¿no?
0: 10 metros de largo por 6 metros de alto quedaría en la tribuna norte del Estadio Monumental Arequipa de la ONCE. Entonces se vienen novedades el lunes a las 4 de la tarde de acá saliendo. Nos vamos al Estadio Monumental Arequipa para la transmisión. Seguramente me acompañas, Alfredito, a transmitir.
1: Sí, vamos a estar ahí.
0: Si fuera esta nomás.
1: Vamos a estar ahí.
2: No, yo también voy, quiero ver la pista.
1: O sea, la tú no vas. Los 5 millones estuvo presupuestada en un inicio la pista atlética.
0: Ahora costó 8, ¿no?
1: 8 millones, 3 millones más, ¿no?
0: Así es.
2: La veremos cómo está.
1: Ojalá que esté bien.
0: Vamos con algunas notitas en la recta final del programa. Se juegan los partidos de vuelta de la segunda fase de la etapa departamental de la Copa Perú.
2: ¿Hay programación para el domingo? No creo.
0: En el 18, sábado 18 a las 2:30 en el Estadio Municipal de San Gregorio, Deportivo Camaná juega con Virgen de las Nieves de Ispacas. Viargoca de Atico. Ay, chachay, ¿quién se le ocurre? Son camanejos, ¿no? No son atiqueños. 2:30, domingo 18 de julio.
1: En
0: plena final de la justa planetaria. Viargoca de Atico con Cimas de Paucarpata. Ojo que este partido está bravo, empataron 0-0, ¿ah? Cima tiene la obligación de ganar en condición de visita para seguir en la siguiente fase.
1: Ahora, ¿para qué gane?
0: Uy, ¿qué está pasando?
2: Está repitiendo el gol. Y la localía ahí para Villarroca va a ser importante. Por eso que de repente estarán diciendo, hermano, que no venga nadie. Nos importa el resultado nosotros si jugamos nuestro partido aparte.
0: Bueno, y el clima en la costa está bien cambiante. Puede estar haciendo un frío terrible el que hace en el invierno en la costa, pero de pronto se aparece el sol, se acabó la historia.
1: Calor.
0: Bueno, en el sábado 18 de julio, 2:30 de la tarde en el Estadio Municipal de Bombón, Deportivo Colón de Punta de Bombón ante Juventus Vista Alegre de Carabelli. El defensor Agredo de Majes, que ya juega
2: por cumplir. Bueno,
0: por cumplir, yo creo.
2: Porque sería.
0: Pero si le gana 1-0, se acabó la historia.
1: No,
0: ya hay...
1: te has equivocado.
0: Donnie, ¿sí? Dijo ayer. ¿Hay diferencia de goles?
1: De la base,
0: ¿hay entonces.
1: O sea, ya está con un pie adentro. Ya.
2: Lo ha dicho Donnie, que maneja bien el tema.
1: Sí.
2: Por favor.
0: A ver, yo no lo manejo bien.
1: No, es que él está más metido en la Copa Perú.
0: Está seguro.
1: Transmitiendo, está metido ahí. Sí, sí, no voy a desacreditar a mi compañero.
0: Está bien.
1: Él está, pues te digo, que está más metido en la Copa Perú que nosotros.
0: Bueno, no sé. Ok, entonces ahí
2: todo
0: está.
2: Puede pasar entonces, ¿no? No,
1: ya está.
2: Dos pies, hermano, falta nomás ya.
1: Claro.
2: Todo está completo ahí ya. Muy difícil, muy complicado, ocho, ¿no?
0: Es 3 de la tarde con 21 minutos, algo más, mi querido Alfredo, de la recta final del programa.
1: Un saludo para Arte y Textil, ¿no? Que nos va a confeccionar las casacas del equipo de los deportivos.
0: Sí, un saludo a Arte y Textil y a Alexander Chullo.
1: Ya voy para que me haga una medición para mi casaca.
0: ¿De los ojos?
1: De ustedes, más bien, talla LP.
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1: Ya está muy pronto a abrir inscripciones, en el mes de septiembre.
0: Ah, todavía falta un mes, entonces.
1: Sí, ahorita se pasa el tiempo.
0: Sí, o sea, pero todavía.
2: Está pasando rapidísimo.
0: Todavía está, y demasiado rápido. Verdes con respecto a ese tema. Este fin de semana se inicia el campeonato de clausura con algunas variantes. Bueno, varios clubes han cambiado a sus jugadores, están tratando de renovar el plantel de alguna manera de cara a salvar la categoría profesional y de cara a lograr la clasificación a un torneo internacional.
2: Es lo mejor del torneo ahora, porque como siempre lo analiza Alfredo y me parece muy interesante, el torneo clausura, Jorge, ella es a matar y matar, ¿no? Todo por el todo. Ya sea para buscar un torneo internacional que te garantice económicamente una mejor tranquilidad para el próximo año, o también abajo para salvar la categoría. Entonces, todos van, ya no se especula nada. Y esperemos que el fin de semana Melgar, con los refuerzos que tiene, pueda encontrar un buen camino, un buen inicio de torneo por el beneplácito de los hinchas y también por la alegría de quienes gustan un buen resultado.
1: Alianza Atlético se ha reforzado con Jairo Molina, José María Ingrati, es el argentino, Joaquín Revilla, Steven Rivadeneira, que es arquero.
0: ¿Cuántos hay ahí? ¿Cinco o seis?
1: Cuatro te he nombrado. Ajá. Cusco con Ricardo Lagos, Miguel Silveira. Sport Huancayo con Juan Jiménez, Daniel Poroso. ADT con Horacio Benincasa, Los Chancas con Axel Chávez, André Vázquez, Deportivo Garcilaso con Anthony Rosell, Lucas Ríos, Juan Pablo II, el equipo de José Luis Cabero, Jan Carguayanqui y Josué Torres, y el Grau con Pablo Lavandeira. Yo pensé que Lavandeira iba a Cristal, finalmente se fue a Grau.
2: Boys con Cueva, ¿no?
1: Boys con Cueva.
0: Y sí. Cueva se desgarró.
1: Sí. Está fregado Cueva.
2: ¿Hay información oficial de
1: dice incorporaciones de Cueva, Pablo Herústez? Ah, Herústez también. Herústez se fue, también, ¿eh? Y Jefferson Nolasco. Se fueron los que se fueron a Boys, ¿no? El caso de, bueno, ya lo dijimos, ¿no? La Celeste,
2: Cristian Cueva.
1: Sí, Cueva todavía tiene para un mes por lo menos.
2: Oh, caramba.
1: Sí. A no ser que lo apuren, que
2: no, sea. Pero también voy a su edad y es más complicado recuperarse, ¿no? Y que baje,
1: Yarabí.
2: Que baje de peso para que esté en forma. Ya de esa no nadie lo ha contratado, ¿no?
1: No.
2: Buen jugador, caramba.
1: Pero es muy borracho.
2: Ya, tranquilo. Sí, pues el tema.
0: Bueno, vámonos a ver lo que resta de esta semifinal.
2: 1-0 va ganando Inglaterra.
0: La justa planetaria 2000.
1: Algunos ya están llorando,
0: 26.
1: Ya.
0: Vamos a ver. ¿Quién está llorando?
1: No, en el Facebook.
2: ¿Por qué?
1: Ya están diciendo ya que, bueno, más que todo los relatores argentinos, ¿no?
0: Ah, ya, ¿quién te escribe? ¿Naye Campuzano?
1: No, Carlos Díaz.
0: ¿Carlos Díaz?
1: Sí.
0: Ah, ya, porque bueno. El fútbol puede tener resultados en los que ganas, en los que pierdes, en los que empatas. Vamos, ojalá que no haya una manito, pues, ¿no?
1: Sí,
0: como la mano de Dios de México 86, que no la hay acá, pero por parte de los árbitros.
1: Claro,
0: ¿no?
1: Porque este árbitro arbitra en el fútbol estadounidense y la arbitra Messi. Constantemente.
0: Ah, en el Miami.
1: Es marroquí también.
0: Ok.
1: Americano.
0: Bueno, tenemos una leidita de una notita en el cierre del programa. Gracias, muchachos. Cemento Yura premia el talento infantil en el concurso de cuentos Los Héroes que Construyen. En el marco de su 60 aniversario, la compañía cementera reconoció la creatividad de niños y niñas que rindieron homenaje a sus padres en el sector construcción. Cemento Yura realizó la premiación de la primera edición del concurso de cuentos. ¿Se acuerdan que hablamos de este concurso de cuentos?
1: Sí.
0: Los Héroes que Construyen, iniciativa que buscó reconocer la labor de los padres dedicados al sector de la construcción a través de relatos escritos por sus hijos. La ceremonia se llevó a cabo el 10 de julio en la Biblioteca Regional Mario Vargas Llosa. Reunió a 128 cuentos en el marco del 60 aniversario de la empresa y las celebraciones por el Día del Padre. Irene Mantilla, gerente comercial de Cemento Yura, destacó que las historias reflejan el amor y la admiración de los niños hacia quienes contribuyen diariamente al desarrollo del país. En las categorías 7 a 9 años y de 10 a 12 años, los primeros lugares fueron obtenidos por Ana Leticia Maldonado Quecho y Dylan Quintanilla Montes, respectivamente. También fueron reconocidos Eda Surco, Arlet Calderón, Duncan Herrera y José Francisco del Carpio. Los premios incluyeron laptops, tablets, becas para concursos de diseño y sets de arte. La actividad contó con la participación de familias de los ganadores, representantes de Cemento Yura y miembros del jurado. Y fue posible gracias al apoyo de Gloria Laiconza y la Biblioteca Regional Mario Vargas Llosa. Tras la positiva acogida, la empresa prevé una nueva edición del concurso.
1: Ah, qué bueno.
0: El año 2027. Qué buena noticia.
1: Qué bueno.
0: Que les damos aquí en Radio Yaraví con todas
1: apoyando
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2: La formación académica de los niños. Es muy
0: gracias,
2: buena.
0: Muchachos. Mañana nos encontramos. Mañana.
1: Que gane. Y el viernes.
0: Y el viernes también. Ojo que el viernes 8 de la noche. Llevamos a todos ustedes el partido Cienciano Melgar por las ondas de Radio Yaraví, los deportivos y las redes sociales.
1: En redes sociales.
0: ¡Chao!
1: ¡Chao, chao!
0: ¡Chao!
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0: Curioso amigos, ¿cómo están? Bienvenidos, buenas tardes. ¿Qué tal? ¿Qué tal? ¿Cómo están? Un saludo auténtico desde las cabinas de Radio Yaraví para todos y cada uno de ustedes, los mínimos compañeros que en este momento están sintonizando Yaraví. Yo entiendo pues que hay mucha gente que les gusta el fútbol así como a mi persona. Si no tuviese que estar aquí en el programa también estaría viendo el partido que en este momento se está llevando a cabo entre Argentina e Inglaterra, y estoy muy contento porque después de mucho tiempo creo que le voy a atinar a una apuestita, porque me ando cayendo y cayendo, nomás no puede ser, pues.
1: Ya pues, hijito.
0: Sí, ya estoy cansado de perder y perder y perder. Bueno, ojalá que hoy que le aposté a Inglaterra, ya vamos ganando 1-0. Yo soy inglaterrano, pues, inglaterrano, no soy argentino. Bueno, entonces por ese motivo. No me gustan, no me gusta la gente argentina. Mil disculpas, ¿eh? ¿Con cuántas personas estaré chocando? Pero más vale decir la verdad, ¿no? Hay que ser honesto. ¿Para qué fingimos? Yo no sé por qué hay que fingir. Siempre hay que quedar bien para los que te escuchan. Nada negativo. Uno tiene que decir las cosas como son, ¿no? Si las cosas no caminan en una amistad o algo que no te gusta, tienes que decirla, pues. Bueno, supiesen que en estos últimos tiempos me estoy guardando muchas cosas que los compañeros del taxi me traen la noticia, me cuentan, pero ya he tomado decisiones hace mucho tiempo, ¿no? De dejar las cosas que no tienen trascendencia para mí de un lado, a un ladito, ahí con respeto. Están que se enlodan, que se ahogan en un lodo, que ya ni siquiera les estiro la mano, ahí nomás, los miro de lejitos, me volteo y me voy así, así nada más, ¿no? 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
0: 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Uy, casi hay un gol de quién. Uy, casi empate Argentina. Casi empate Argentina. Dios, me ha sudado mi mano izquierda. Bueno, sí, yo quiero quedar en Inglaterra. De todas maneras. Y si no, ya, pues ni modo. 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Ya conversaremos. Muy bien, vamos a continuar con el programa. Para el día de hoy tenemos algunos datos importantes también sobre lo que nos compete en el tema del taxi, ¿no? Ayer hemos tenido, pues, había sido un programa muy importante que, bueno, miren ustedes, acá pues la verdad que acá los temas que tocamos aquí en el programa siempre se hacen importantes. No sé, es una bendición que nos ha dado el tatito Dios, ¿no? ¿Será que cada mañana antes de salir, pues siempre nos persignamos, siempre estamos tratando de hacer el bien, ¿no? Entonces por eso hay esas bendiciones, ¿no? Debe ser por eso. Tenemos varias cositas, voy a ordenarme un poquito y ya estamos a 5 minutos prácticamente que se acabe, o 10 minutos, ¿no? Que se acabe este partido, que me tiene también aquí muy incómodo, porque estoy con un ojo viendo allá, con otro ojo viendo el micrófono. Vamos a la pausa, regresamos.
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6: 3:42.
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0: Vamos a continuar con nuestro programa La Voz del Volante. Mis queridos amigos, acaba de empatar Argentina. Acaba de empatar Argentina. Ni modo, ni modo, señoras y señores. Ven, ven, Martecito, para que vea la repetición. Se ha quedado. ¿Me parece que es offside? No es offside. O sí, a ver, vamos a ver. Parece que van a pedir VAR. Pero en este momento, a ver, ha sido un tiro de lejos, ¿ah? De lejos, ¿no? ¿Por qué podría ser offside, no? Eso no es offside porque ve, la patada viene desde afuera, ¿no? Acaba de empatar Argentina, señoras y señores. ¿Quién es el patear de lejos, no? Ese es el secreto. Uy, lo ha agarrado el arquero, pues, mal ubicado. A ver, ¿VAR? ¿Es gol? ¿Sí, no? Sí, sí, es gol. No es VAR. Bueno, ya pues, acá se nota pues que los argentinos que ya están celebrando en las graderías, incluso hasta con lágrimas en los ojos, y faltaban menos de 5 minutos, ¿ah? ¡Qué vario! Como dice mi primo Facundo, no puede ser. No pueden mantener un score a favor, 1-0, hombre, faltando tan poquito. Ya se parecen al Melgar. Ok, listo. Muy bien, un saludito hasta Liz Oyango, que está en sintonía de La Voz del Volante. Gracias, gracias por la sintonía también. Bueno, vamos a continuar con el programa. Le estaba comentando hace un momento de temas relacionados a los programas que salen aquí en La Voz del Volante. No hay ninguna intención, eso ya lo he aclarado muchas veces, que La Voz del Volante se vuelva pues la matriz de muchos comentarios de la gente, ¿no? Tranquilícense, por favor, ¿no? Los comentarios que se hagan acá, pues netamente son responsabilidad de Carlos Cruz y del programa La Voz del Volante. Entonces, ¿cuál es el trabajo que debe hacer cada uno, ¿no? De los que quieran hacer de repente un análisis del programa? No, cada uno pues tiene que tener su punto de vista. Yo no sé por qué la gente anda pendiente de lo que se diga o no se diga, ¿no? Y justamente de esto lo digo porque me han escrito al WhatsApp, ya me han escrito al WhatsApp que hay algunas tendencias maliciosas de comentarios que nosotros hacemos aquí y que tienen un rebote increíble, ¿eh? ¿Por qué no hacen como el programa La Voz del Volante, que no se fije en nadie, ¿no? Acá nosotros hacemos nuestro exclusivo programa propio de nosotros, la producción netamente de La Voz del Volante. No, pues, a mí no me gusta hacer programa de otros programas o de otros comentarios, ¿no? Ya les he dicho hace tiempo, ¿no? Apliquen eso y les va a ir mejor, compañeros y amigos. Si no paras, paras metido en la mazmorra, llenándote de bilis, de miedo, de problemas. Me estaba comentando un compañero en el WhatsApp y me dice, mira lo que están hablando. Bueno, eso no me voy a decir, ¿no? Pero me ha escrito un par de cosas interesantes, ¿eh? Me dice, Carlito Cruz, si nadie te mira como un enemigo, significa que no eres importante. ¿Eso no sabías? Sí, claro que sí, alguna vez lo hemos dicho acá. Carlito Cruz, si nadie habla de ti por detrás, significa que no eres una persona relevante. Y si alguien intenta aprovecharse de tus ideas, de tus comentarios, significa que lo que tú hablas tiene pues mucho valor. Uh-huh. Sí, pues, ¿no? O sea que si alguien me imita, ¿qué significa? ¿Mm? Que soy digno de imitar, ¿no?
1: ¡Ya la vi!
0: ¡Ay, ay, ay! Bueno, ahí nomás lo dejamos, ahí nomás lo dejamos. Pero sean ustedes, pues, sean ustedes, ¿no? O sea, el día que se casen van a preguntarle a Carlos Cruz cómo se hace las cositas. ¿Ah? El día que van a tener que irse de viaje van a preguntarle a Carlos Cruz, ¿y cómo hago? ¿Alquilo 2 cuartos o 1 cuarto? Pues hagan sus cosas ustedes propiamente, de su criterio. Ya no reniego, ¿eh? Ya no reniego. Pero allá, pues, allá la gente que insiste en creerse inferior, no te sientas inferior, hermano. Es fácil intentar ser uno mismo. Hagan la prueba y se van a dar cuenta que realmente ustedes también tienen mucho valor. Hagan la prueba.
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0: Porque no es bueno, pues, que estén ahí dolidos, se les nota como envidiosos, ¿no? Y una persona, pues, que siempre está en boca de la gente, es porque le tienen envidia. Ahí nomás lo dejamos, ¿ya? Y estoy aprovechando esto porque la gente está viendo el partido. Y en este momento Argentina ha hecho chocar el balón en el travesaño, no puedo ni hablar. En el parante. Y acaba de meter gol a Argentina en este preciso momento. 2-1. Fíjate. 2-1 y cuando ya está por terminar el partido. Bueno, esto es Argentina, pues. Ni modo. Otra vez perdí mi plata, Martín.
2: Ya pues, hijito.
0: Mira, pues mira, hermano, mira. Otra vez, mira. Acaban de hacer el
1: Ya
0: segundo
1: la
0: gol
1: vi.
0: sobre la hora. Quiere decir que el día domingo Argentina se mide con España. Ay, ay, qué buen partido que vamos a ver, ¿no? Un saludo pues para todos los argentinizados que tenemos en Arequipa, pues. Tenemos muchos argentinos acá. Uy, uy, uy, mira pues qué buen gol de cabeza. Es uno de sus baluartes que tiene Argentina, ¿no? Hacer goles de cabeza. Y son tremendos los gringos, pero ahí está, pues, ni modo. ¿Y quién ha hecho el centro? Nada más y nada menos que Messi. A la cabeza, como quien dice, toma, este famoso. ¿Y el arquero dónde estaba? A media cuadra. A media cuadra, ¿sabes? El arquero. Y la gente se llora, miren, en las graderías, ¿ah? Se llora, hermano. Bueno. Lo único que les queda a los gringos es agarrarse su cabecita, llorar en el hombro del que está al lado de ellos.
1: Ya
0: Pero
1: la
0: mira los
1: vi.
0: argentinos cómo se lloran, hermano. Bueno, 2-1. Igualito, le deseo la mala suerte para el próximo domingo. Ahora, entre ellos se están recriminando entre los ingleses. ¿Y cuánto falta, Juancito? ¿Cuánto dice ahí? Ya 90, ¿no? Descuento, mira, ¿eh? Messi ha hecho el centro a la cabeza de este Pata Martínez, Lautaro Martínez. Y mira los gringos bien a sus atuendos de aquellas épocas inglesas, ¿no? Y ya pues, 2-1. Bueno, España-Argentina. ¿Ah? El atuendo les ha traído a la suerte, ¿no? O sea, se están vengando los argentinos por el tema de las Malvinas. No, pero eso pasó hace 60 años. Pero tienen ese clavo,
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0: ¿no? Claro, está en poder de los ingleses las Malvinas. Bueno, uy, los argentinizados en el Perú estarán felices y saltando en una pata. 5 minutos faltan, ¿no? Bueno, ojalá que para que haya más emoción que meta un golcito en Inglaterra y que se vayan pues a los 15 por 15, ¿no? Suplementario. No escuchen la voz del volante, vayan por ahí a mirar el partido que está súper interesante. Faltan 5 minutos. Sí, ni yo estoy haciendo programa, ¿no ven cómo estoy haciendo comentarios?
2: Ya pues, hijito.
0: Ay, bueno. A ver, ¿qué más me había escrito mi amigo? Ya ahí no más que quede eso, ahí no más que quede. 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
0: 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Perfecto. Por otro lado, queridos amigos, no se olviden los compañeros de Zetara, que el día de mañana tienen una reunión muy importante, yo lo veo así, con respecto a qué va a pasar con su gremio, ¿no? Zetara. Hoy día no tuve ninguna comunicación, ¿no? Hoy día han estado tranquilos. Seguramente mañana ya me comentarán qué va y viene, qué va a pasar allá en esta reunión, ¿no? Si le van a dar nuevamente pues un voto de confianza, ¿no? Al señor presidente, al señor Adolfo Paco, si es que de repente le van a pedir que renuncie, porque recordemos que los que estaban inicialmente pidiendo que el señor Paco dé un paso al costado eran los compañeros que perdieron en las elecciones, ¿no? Sí, eso todo el mundo lo sabe. Pero la novedad para el día de mañana es que dentro de eso, aparte de esos compañeros que habían perdido las elecciones, también se han sumado varios compañeros que lo apoyaron a Adolfo Paco. No es cosa sencilla, no es poca cosa. O sea, ya el sinsabor que está habiendo dentro de este gremio Zetara ya también es compartida por la gente que en su momento apostó por Adolfo Paco. Por eso digo, no es poca cosa.
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0: Mañana va a estar muy interesante esa reunión. Voy a tratar de hacer un par de llamadas ahora en la pausa para ver si ha habido algún cambio. No creo, me hubiesen pasado la voz, ¿no? Si siempre se realiza mañana esta reunión, ¿y qué novedades? ¿Apareció el señor Adolfo Paco? ¿Ya les pidió disculpas? ¿Sigue con la petulancia, con la bravuconada? No sé, a ver, me gustaría saber, es lo que a mí me han dicho, ¿no? Estoy hablando de lo que me dicen los compañeros mismos de Zetara. Entonces, para el día de mañana, yo quiero escuchar... Güeyito Urcaya, me vuelves a llamar porque me voy en este momentito a la pausa. Después hablamos, querido Gregorio Quispe. Vamos a la pausa, regresamos.
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4: Cuatro con dos minutos, 4:02, este es el avance de la hora. La Federación Departamental de Trabajadores del Equipo confirmó su participación en la marcha nacional de mañana, lanzando una advertencia a la presidenta electa Keiko Fujimori, que permanecerán vigilantes ante cualquier medida que perjudique a los trabajadores. Y Edwin Guamán, representante del consorcio Vial Cailloma, anunció que están solicitando la vacancia del gobernador Roel Sánchez. El consejero regional por Arequipa, César Guamantuma, advirtió que el gobierno regional se debe hacer cargo del reservorio de agua que hay para los pobladores de La Joya. Y continúan los trabajos de señalización en la autopista Arequipa-La Joya con cierre de vía a pesar de su inauguración por el gobernador regional. Y la médico veterinario Claudia Mena mencionó que vacunan contra la rabia a más de 40.000 perritos en Arequipa.

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0: La voz del volante, aquí como adivino, Martincito está poniendo pura música de Argentina, música de artistas argentinos. Está bien, Martín, está bien. Yo sé que también tu corazoncito es argentino. 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Muy bien, vamos a continuar con el programa La Voz del Volante. A ver, ¿cómo se les dice a los que no quieren dejar el poder? A los que insisten en quedarse atornillados, como aunque sea que como presidente de un gremio del taxi. ¿Cómo se les puede llamar a ellos? ¿Autoritarios? ¿Dictadores? ¿Déspotas? ¿Aprovechadores? ¿Por qué se aferran a un cargo que no les da absolutamente ningún beneficio? Especialmente en el taxi, ¿Por qué se quieren perpetuar? ¿Por qué se sienten los caudillos? ¿Por qué se vuelven tiranos? ¿Por qué quieres gobernar en un lugar que ya la gente te tiene asco? Solamente el mencionar tu nombre ya les asquea. ¿Por qué? A ver, me están enviando en este momento un correo. Esto no es correo, esto es un WhatsApp que dice así. A ver, sigan enviando. Yo lo leo, mejor sigan enviando, yo leo dentro un ratito, ¿ya? Pues la verdad, mis queridos amigos, si estamos viviendo en un país netamente demócrata, creo que en el taxi también deberíamos ser demócratas. Pues uno tiene que actuar dependiendo cómo está la situación actual de tu misma función, de cómo estás presentándote en este momento para tus agremiados, para la gente que votó por ti. Pero si eres un miserable que no quieres salir a pesar que asqueas al resto de gente, ¿qué se les puede decir? Pues hay que prevenir esto, mis queridos amigos. Y hay que detener esta clase de escenarios, ¿no? Porque yo pienso que si ustedes se hacen asesorar jurídicamente, por ahí debe haber algún mecanismo legal y constitucional, es más, constitucional, para poder revocar, ¿no?, a esta gente que más bien lo único que quiere es que su nombre aparezca y su carita linda, bella, preciosa aparezca también en los medios, cuando, repito por tercera vez, únicamente lo que provoca es asco. No es mala palabra, ¿no? El asco. Pues asquea su forma de ser de una persona, y cuando eso sucede, pues ya hay que dejarlo de lado, ¿no? Pero allá ustedes, mis queridos amigos, que tienen esa posibilidad de hacerlo, y todavía no sé de qué tienen miedo. A ver, me están enviando un WhatsApp. Uno dice así: nuestro gremio Cetara está organizado debidamente y la actual junta directiva presidida por mi persona es la única encargada de llevar adelante las convocatorias para acciones o reuniones. Uy, no estoy lejos de lo que acabo de decir, ese autoritarismo, ese dictador y ese déspota del que había hablado hace un momento. ¿Qué más dice? Todos tenemos el derecho de reunirnos, pero no podemos hacerlo sorprendiendo y mintiendo. Alertamos a los compañeros Cetara a no dejarse manipular ni engañar. A ver, ¿qué más? Sigan poniéndome, a mí me gusta esta cosa, me gusta. A ver, ¿qué más dice acá? Dice, finalmente les comunicamos que la próxima semana tendremos una reunión general de nuestro gremio para informar sobre las gestiones y acciones que venimos llevando adelante, incluyendo el tema del taxi sereno. Atentamente, la presidencia Cetara Unión, que genera progreso. Ay, ay, ay. Bueno, me hubiese gustado que me terminen de enviar lo que viene en respuesta, ¿no? Muy buenas noches con todos los integrantes del gremio de Cetara. Creo que este comunicado es... Uy, ahí se cortó. Me hubiese gustado que me terminen de enviar para ver cómo está realmente la situación dentro de Cetara, ¿no? Me he empecinado en saber la real historia, la verdadera situación que está pasando dentro de este gremio, ¿no? Es que aparentemente, mis queridos amigos, se han dado cuenta de que, pues, dentro de los gremios hay mucha gente que no le interesa, no presta atención. Yo lo digo también por experiencia. ¿Cuántas veces yo he asistido a reuniones de la federación que preside el señor Alexander Cornejo? El único feretaxa que existe en la ciudad de Arequipa es Alexander Cornejo. No hay más tampoco. No hay más. Ahí no cuenta que el secretario de organización, que el vicepresidente, que el tesorero. Nada. Alexander es todo. Todo. Entonces, la experiencia también me hace hablar, ¿no? Solamente él es, pero no lo he visto, no me consta, no podría llenarme la boca para decir que por parte de este señor Cornejo he visto alguna vez, pues, algunas poses autoritarias o de dictador, ¿no? No, no, no. Sino que él no tiene la relevancia que debería tener, ¿no? Por su mismo estilo, por su forma de ser de Alexander, ¿no? A él le interesa otras cosas, ¿no? Y no, pues, ya la gente se ha dado cuenta y lo dejan a él solito, y cuando llama vienen 5, 7 y termina en nada, ya, pues ya sabemos, ya. Entonces la experiencia a mí me ha demostrado que, pues, los que tienen el cargo de presidentes hacen y deshacen. Y en este caso de Cetara, al parecer este señor se ha llenado de unas ínfulas que no sé quién se las habrá dado, más que los votos que le han dado en esta última elección. Que a ti te interesa, Carlos Cruz, no me interesa, pero conociéndolo, que se muere por ser presidente, pues me provoca molestarlo. Sí, me provoca molestarlo. Porque a ti te hace algo, te quita algo. No, nada, absolutamente, ¿no? Pero entonces, ¿para qué tengo programa de radio? ¿Para solamente aplaudirlo? No, si yo estoy viendo, soy testigo de que, pues, la gente está muy incómoda con él. Ya no quiero por cuarta vez repetir esa palabra que he mencionado y que le he dicho, que comienza con A, ¿no? Ya, de asco, y a eso ya no quiero hablar. Y ahora viendo, ¿por qué me pasan los amigos de Cetara? ¿Por qué me pasan a mí, al programa La Voz del Volante, estos, estos WhatsApp que ha sido enviado justamente, según lo que veo, por el mismo presidente, ¿no? Nuestro gremio Cetara está organizado debidamente y la actual junta directiva, presidida por mi persona, es la única encargada de llevar adelante las convocatorias para acciones o reuniones. Yo quiero conversar con los que están encargados de la reunión del día de mañana. A ver, ¿siempre se lleva a cabo la reunión? ¿O con estos WhatsApp ya los callaron? Ya no habrá esta reunión en todo caso, porque apareció el presidente para decir que él es el único que puede convocar a reuniones y que su junta directiva está viento en popa. O sea, lo que yo veo en la calle, lo que a mí me llaman, lo que yo escucho, yo me invento. O sea, si yo voy hace un par de días a una reunión con gente de Cetara, donde están también gente del entorno de su junta directiva de este presidente, y los veo ahí, ¿qué significa? ¿Yo me estoy inventando? Y él quiere dorar la píldora, quiere engañar a todo el mundo y decir, no, esto está bien, así que por gusto están haciendo pues esta clase de reuniones. A mí me gustaría para la próxima secuencia que se manifiesten los compañeros que hasta el día de ayer me hacían llegar esta citación, ¿no?, esta convocatoria para la reunión del día de mañana. Todos tenemos el derecho de reunirnos, así les enseña, ¿no? Les enseña, él como buen presidente les dice, todos tenemos el derecho de reunirnos, pero no podemos hacerlo sorprendiendo y mintiendo. A ver, yo quisiera saber cuál es la mentira, ¿no? Si yo he estado presente ahí, si yo he hablado con cada uno de ellos, yo he hablado incluso también con el coronel, y el pata está por la pata de los caballos, por la pata de los caballos está su persona, su liderazgo, su presidencia, por la pata de los caballos. Sin embargo, él dice que los están sorprendiendo. Los alertamos, compañeros, de Zetara, a no dejarse manipular ni engañar. En todo caso, ¿quién está manipulando? ¿Quién? ¿A quién le echamos la culpa? ¿A Adolfo Paco? ¿A los señores que han ido ese día? Porque han ido en mancha, ¿no? Ah, pero justo digo, ¿a quién? ¿A quién le echamos la culpa? ¿A Julio Ortega? ¿Ellos manipulan? ¿El señor Luis Calla? Acá tengo la relación. ¿A quién? ¿Constantino Llosa es el que está manipulando? Podría ser, ¿no? Constantino Llosa. ¿Andresito Guaita, que es parte de tu gente? ¿Rubén Soto, que también es parte de Zetara, que también está ahí presente? ¿Quién? ¿Dani Paredes? Dani Paredes es un tipo con mucha capacidad y con mucha personalidad que podría ocupar fácilmente también la presidencia de Zetara. ¿Quién? ¿Quién está manipulando? ¿Yo, Carlos Cruz? Particularmente, hermano, si te veo afuera, sí, sí voy a pedir un voto de aplauso, sí, porque le estás, para mí, para mi gusto, como programa de radio, yo siento que lo que estás haciendo ahorita es haciendo daño a tu gremio Zetara, que ya no sirve, pues, de mucho, ¿no? Ya no tiene la misma fuerza que se le conoce a Zetara. Entonces, a ver, me gustaría más bien que ya se vayan pronunciando los compañeros que querían opinar, qué es lo que dicen, ¿no? O la gente que, bueno, manipularé, pues de acá voy a manipular. A ver, la gente que me ha alcanzado la citación, que para el día de mañana, a ver, siempre se va a llevar a cabo. ¿Qué ha pasado? ¿Ya no hay, en todo caso? A ver, me gustaría. Yo lo voy a llamar al señor Pedro Justo, ¿eh? Yo lo voy a llamar a Pedro Justo. A ver, me interesa saber porque lo que me han hecho llegar ahora, pues, desbarataría de repente esta reunión del día de mañana, ¿no? Porque es palabra del presidente. A ver, vamos a ver, están todavía viendo el partido, ya terminó el partido, ya. Don Pedro Justo, hola. ¿Aló?
1: Aló, Carlos, buenas tardes, habla Pedro Justo.
0: Sí, Pedrito, mi llamada era para preguntarte si por el susto que les ha metido el presidente Adolfo Paco, que él es el único que convoca, porque todo está viento en popa, todo está bonito y que no hagan caso, que están siendo manipulados, ¿se ha suspendido la reunión de mañana? Es lo que quería saber.
1: No, la reunión continúa, Carlitos. Nosotros, hay tres puntos importantes en agenda que a nadie hace daño. No estamos faltando respeto con esos tres puntos. Estamos viendo entre compañeros cómo vamos a solucionar el realce, cómo vamos a promocionarnos nuestra empresa. Tal motivo debería hacerlo la cabeza, ¿no? El presidente debería hacer eso, ¿no? Pero no, ya que no lo hace, nosotros tenemos que hacerlo. Nosotros tenemos que promocionarnos, de repente hay que ver los medios de comunicación, de repente hay que ver en medios socialmente, en actividades, hay que ver cómo nos promocionamos, Carlos, porque los aplicativos internacionales cada vez con más fuerza, Carlos, cada vez con más fuerza, y la informalidad nos está ganando ya, Carlos. Te comento también, Carlos, mira, como decir, ¿no?, del dirigente de que maneja Alexander Cornejo, ¿no?, el dirigente este. ¿Cómo habla de formalidad? Mira, me estoy saliendo un poco del lugar, ¿no? Pero ¿cómo habla de la formalidad? Si no lleva ni casquete, no lleva logotipos, solo se pone un bannercito de Batman ahí adelante, taxi, pegando el parabrisas, ¿no? Eso es lo que también nos está haciendo daños a nosotros, las empresas.
0: O sea, todo ese tema van a tocar el día de mañana. Siempre se lleva a efecto la reunión y no se han asustado ni amilanado por estas presiones que está haciendo el señor Adolfo Paco entonces.
1: No, Carlos, no. El señor piensa que nosotros estamos mintiendo, estamos sorprendiendo, estamos engañando a nuestros compañeros.
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1: Ahí están claramente los tres puntos a tratar, y el cuarto punto va a ser un punto muy importante, que ahí lo vamos a resolver entre compañeros, Carlos.
0: Bien. Ok, eso quería saber. Muchas gracias, Pedrito, por la respuesta. ¿Ya?
1: Buenas tardes.
0: Gracias, hasta luego. Bien, amigos, vamos a la pausa. Regresamos con más en La Voz del Volante.
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0: La voz del volante en Radio Yaraví con todas las voces. Claro que a mí me han enseñado de que yo no puedo entregar, podré poner un cachete, pero los dos cachetes, no. Uno tiene que saber hacer respetar también su posición cuando uno sabe que está hablando con la razón, sin ninguna mentira, sin ningún agravio ni falsedad, ¿no? Señora Elizabeth, gracias por llamarme. Por favor, ¿cómo está usted? Buenas tardes.
1: Muy buenas tardes, señor Carlitos. Bueno, agradeciendo por recepcionarme la llamada. Igual un saludo para todos sus oyentes. Sí quiero acotar a lo que el señor Pedro indicó, ¿no? Uh-huh. Sobre la convocatoria de la reunión. Bueno, es una reunión de emergencia, ya que el presidente de Zetara, el señor Adolfo, pues no se pronuncia. Y al ver que no se pronuncia, no nos da explicaciones, el porqué de lo sucedido, el porqué darnos la espalda prácticamente a todos los del gremio. También creo que exigimos respeto, ¿no?, de esa parte. Uh-huh. Entonces, el día de mañana igual se hace la reunión, así el señor participe o no. Creo que estamos libres de poder hacer una reunión y por el bienestar de nuestras empresas, por buscar algo más, ¿no?, para nosotros, porque eso es lo que es nuestro trabajo, son nuestras empresas. Entonces, a nosotros nada nos va a detener, nadie nos va a detener tampoco. Entonces, están la convocatoria igual para el día de mañana.
0: Ya, a mí me habían pasado varios WhatsApp, que seguramente me ha escuchado leerlos. ¿Usted está en este grupo WhatsApp? ¿Usted ha leído, es cierto, estos WhatsApp? ¿O se han inventado? ¿Usted los ha leído? ¿El susto que le está dando Paco para que no hagan la reunión porque él no ha autorizado, digamos?
1: Obviamente que sí. Yo también le respondí, ¿no? ¿Por qué? Porque si no da una explicación como cabeza, como presidente, entonces, ¿de qué estamos hablando? Si no se pronuncia, como le digo, no dice nada, entonces, ¿qué tenemos que hacer nosotros? Porque nosotros tampoco no nos vamos a quedar ahí. Sabe perfectamente que nosotros somos activos. Lo que queremos es algo más de él, ¿no? Uh-huh. Que su trabajo realmente lo haga bien. Pero si vamos a empezar con esto, no pues. Y es por eso de que muchos de repente se han asustado. Pero, y, como dicen, ¿por qué asustarnos? Al final nosotros seguimos trabajando por el bienestar de nuestras empresas.
0: Claro. Claro, claro, es que de repente lo que piensa el señor Adolfo Paco Medina es que mañana van ustedes a aprovechar esta reunión de repente para acerrucharle el puesto, para sacarlo del cargo. ¿Él puede estar pensando eso?
1: Bueno, equivocadamente de repente, por eso, ¿no? O sea, si él quiere participar, puede venir a participar, o sea, porque tampoco no vamos a esperar pues su santa gana de convocar a una reunión, porque ya ese tema ya pasó una semana, al menos ya debió de pronunciarse, pero tampoco lo hace, ¿no? Entonces, no sé qué estará esperando, no sé, pero nosotros lo que queremos es trabajar ya, porque es lo que hemos buscado también, porque ni siquiera al menos nos hubiera dicho, ¿sabes qué? Vamos a buscar otra reunión con el coronel, vamos a hacer esto, vamos a hacer lo otro. ¿Dónde está? ¿Dónde está ese señor que de repente alguna vez dijo, no? Pero lamentablemente creo que ya no le interesa lo que es el sector de taxi o como Zetara, ¿no? Ya no le importa, no le interesa de repente, ¿no? Uh-huh. Entonces también que sea sincero, pues, ¿no? Porque nadie sabe lo de nadie. Tiene que decir, no, ya me cansé de ser presidente, o sabe que no me interesa, o sabe que ya no soy taxista, pues, ¿no? Porque el verdadero taxista es el que vive día a día y sabe la necesidad.
0: Uh-huh. Yo le quiero hacer una pregunta, de repente me voy a poner un poco como defensor de Paco. ¿No será que usted, señor Elizabeth, está usted llorando porque ha sido la gran perdedora en esas elecciones?
1: No.
0: Y que por eso le está haciendo la vida en cuadritos al presidente, no lo deja trabajar ni pensar ni dormir, por su culpa se ha bajado 16 kilos de peso. Por favor.
1: No me muero por un cargo, no, al contrario, o sea, uno aprende, ¿no?, en esto, pero no, uno no se muere de un cargo, y si yo simplemente soy participante, obviamente, o sea, no es porque ahorita, digamos, yo veo, ¿no?, la publicidad que se hace por otras empresas, entonces, ¿Por qué no nosotros como pequeñas empresas también, ¿no? Trabajar en ello. Y siempre se los he dicho, desde antes se los he dicho a cada compañero. O sea, no, tampoco no trabajo de forma egoísta y digo, ¿sabes qué? Yo nomás me promociono y yo nomás hago. Yo no, siempre lo he dicho y me conocen las personas que están dentro de Zetara. Ellos se los he comentado un montón de veces, pero yo por un cargo, no.
0: Muy bien, eso estaría, está muy bien que quede claro, porque se puede especular tantas cosas, señora Elizabeth. Bueno, que les vaya bien, ya saben que aquí en La Voz del Volante tienen ustedes una ventana para dar a conocer la verdad. Acá no queremos impresionar a nadie ni mentir, ¿no? Con la verdad hay mucha gente que se muere, por la verdad nomás.
1: Claro, obviamente es una verdad que lo puede decir ya hace tiempo, decir, ¿sabe qué? Sí, me equivoqué o me olvidé, o yo qué sé que haya pasado, porque si no da explicación ni a la junta directiva de qué estamos hablando entonces, ¿no? Y siempre nosotros vamos a reclamar eso, estamos en nuestro derecho, no podemos opacar tampoco lo que él está haciendo, o mirar simplemente y ya, no. Yo todo este tiempo he estado observando, he estado ahí mirando, pero también al ver que yo también trabajo por el tiempo, también no he podido asistir a la reunión, y también se lo dije al señor Adolfo que no voy a poder asistir por una situación. O sea, yo siempre comunico, entonces, pero que de repente él no se pronuncie, no lleva a esto, pues no, nosotros tampoco no nos vamos a quedar con los brazos cruzados. Claro, hay un grupo de gerentes que conversamos, internamente conversamos, analizamos a ver qué podemos hacer, a ver si esto, el otro, si sale, a ver cómo podemos realizarlo. O sea, tratamos de organizarnos. Eso es lo que queremos nosotros, trabajar en grupo. Eso es lo que queremos, señor Carlitos.
0: Ok, señor Elizabeth, muchas gracias por su llamada telefónica. Listo,
1: muchas gracias a usted, más bien, gracias.
0: Hasta luego.
1: Gracias,
0: la señora Elizabeth, que es parte de Zetara.
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0: A ver, tenemos otra llamadita que está ingresando al celular. Le damos la bienvenida a ese señor Goyito Ruscaya. Adelante.
3: Aló, buenas tardes, Carlitos Cruz.
0: ¿Tú qué eres, Meo?
3: En este momento te voy a decir Carlitos Cruz.
0: ¿Tú qué eres, Meo argentino? Meo argentino, porque tu presencia te pareces un poco a Messi, ¿ah?
3: Claro, que tenemos que campeonar y hace rato no hemos ganado, por si acaso, con mi pase extraordinario, un cabezazo.
0: ¿Ha visto ese golazo? Qué buen gol. Sí, qué buen gol.
3: Bueno, y un saludo para usted, señor payaso.
0: ¿Por qué me dice usted payaso, señor?
3: Payaso, le han dicho, ya lo va a contar, pues, estimado, que es un programa de radio, un programa de transporte, ¿no? Anoche he escuchado a otro medio de comunicación, y ahí estaba el señor Adolfo Paco, que no tengo nada en contra personal, siempre he dicho, ¿no? Pero en forma dirigencial, sí, con palo.
0: ¿Ha aparecido Adolfo Paco entonces?
2: Ya, o sea,
0: apareció.
3: Por cabezazo, goleadas, ¿no?
0: Ya.
3: Mira, ha dicho que está manipulando, bueno, que son unos payasos, los perdedores que están haciendo su patileta. Bueno, en primer lugar, señor Adolfo Paco, yo le pido respeto al programa. ¿Por qué tienes a Gregorio Quiso? Porque yo he sido fundador de La Voz del Volante, o el nombre que he puesto, y es un para transportistas, ¿ya? Y él, gracias a este programa, obviamente, él también dónde está, ¿no? Porque si no habría estos programas, lamentablemente, pues, o sea, no, tampoco... Entonces, señor Adolfo Paco, respeto, guarda respetos, ¿ya? Por si acaso. Ahora, más allá de la situación, de lo que viene de un problema interno, yo les digo con la honestidad, ¿no? A todos los que pertenecen, porque el señor Adolfo decía más de 20, 30, finalmente, ¿cuántos son?
2: Ya la vi.
3: No le dan ni una 40. Ahora las personas que ellos son gerentes, entonces toman una decisión clara, porque yo le digo, Adolfo Paco nos ha hecho daño al sector taxi. ¿Se acuerda, señor Carlos Cruz, en mesa de trabajo cuando tenía que haber? Yo he presentado como representante de taxi independiente varias propuestas. Y cuando nosotros queríamos tener una reunión, lamentablemente él nunca quiso, ¿no? Nunca quiso en mesa de trabajo. Ahora otro, le digo mentiroso, ¿sabe por qué? Y usted mismo lo sabe, y Arequipa lo sabe. Porque dice, no, Ah, bien, entonces, nos han extorsionado 20 unidades, o sea, solamente de Cetara, y nunca había denuncias, es una mentira, nunca ha habido nada, ¿no? El segundo, es traicionero, porque usted se acuerda cuando hacemos la marcha, ¿no?, de Parque Metrocapas, ahí está con Astura, y hemos ido, y yo, Gregorio Quispe, y he hecho enlace, porque han cerrado la puerta del Consejo y he ingresado,
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3: y conversado un diálogo con el señor Salinas, y yo le he hecho pasar, y para que converse con el señor Salinas, y ¿qué nos dijo? La otra semana una reunión. Hasta el día de hoy, nunca hubo esa reunión. Traición. Entonces, las cosas claras, ¿no? A ver, Paco, ¿a quién representa? ¿Gerente de qué empresa es? Porque nunca le he visto a uniformado, señor Adolfo Paco, para ser taxista hay que tener pantalón o camisa de vestir. Y nunca lo he visto a usted. Siempre está haciendo con polo, con su unidad, que no tiene absolutamente nada. No sé si usted taxiará, no creo. Me parece que ¿de qué empresa es usted gerente? Yo me decía, entonces yo creo que es hasta ahí nomás. Paso al costado y punto. ¿Por qué? Porque no queremos que nos hagan daño más, porque nosotros como trabajadores taxistas, que nosotros algunos, muchos de mis colegas que pertenecen a sus empresas, lamentablemente por culpa de los gremios que hay hoy por hoy, que hay así, lamentablemente nos hacen daño. Eso es lo que no queremos. Mañana es momento de que ustedes decidan, que como dijo la señora, la señora gerente, un saludo para ella, que ya pues, si yo soy gerente, yo vivo del sector taxi, que luche, pues. Si ya no es nada, simplemente que le rompas costado, y punto, y queda, porque no quedamos nada. Con esto le estoy diciendo las cosas claras. Es un mentiroso, un traicionero, y figurete. Él que incluso dice que la prensa le busca, dice. Ah, yo le digo una cosa, con esto termino, señor Carlos Cruz. O sea, la prensa, claro, pues, hay prensas y prensas, ¿no? Que no les importa nada, solamente figurete, nada más, que no les importa cómo está este caos, desorden en Arequipa, el servicio de taxi. Entonces, ahí está, no pueden ser esos amigotes, no lo sé. Entonces acá, las cosas claras, están mintiendo. No queremos más esas personas que hagan daño a sector taxi. Entonces el día de mañana, tomen decisiones. Yo no tengo nada en contra, personal lo he dicho, y tampoco no tengo en contra. Contigo no, no lo siento tampoco.
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3: Decisión de ustedes. Muchas gracias, okay. Es como participación en este programa, que es La Voz de Volante, se merece un respeto.
0: Muy bien, listo, Gregorio, gracias. Uy, Gregorio ha dicho tantas cosas que me veo en la imperiosa necesidad de responderle también. Un momentito, señor, ¿cómo es eso que usted es dueño de La Voz de Volante? Me ha parecido escuchar eso. Bueno, esto, Gregorio, es fenomenal. Fenomenal, Gregorio. Eso es lo único que te voy a reclamar. Después, totalmente de acuerdo con tus versiones, Gregorio. Sí, pues, hermano, es que hay gente que se acostumbra a que lo aplaudan, a que los micrófonos le rocen sus labios carnosos, ¿no? Le gusta que los micrófonos estén ahí, que le digan, ¿qué tiene usted que opinar? Hacer, uy, que los micrófonos acá le pase electricidad por sus labiecitos. Hay gente que les gusta, pues. Julito Ortega, ¿cómo está, Julio? Buenas tardes.
4: Muy buenas tardes, señor Carlos Cruz. Y también saludándole a todo su equipo de trabajo y también en la hora del volante. Ante todo, realmente me indigna lo que a veces escribe, pero no, Carlitos, no, acá no tenemos que tener miedo. Si me está escuchando el señor Adolfo. Señor Adolfo, usted que escucha 100% Yarabí, dice usted que no escucha. Sí lo escucha, señor Adolfo. Le habla el señor Julio de Royal Express, el que no tiene pelos en la lengua y se lo dice en su cara pelada.
2: Yarabí.
4: Señor, si usted dijo que somos unos payasos, entonces enfréntese a los payasos, a los circos, ¿sí? Porque tenemos muchas cosas que usted tiene que rendirnos cuentas. Segundo, señor, usted ya no representa a nadie. No representa al señor Adolfo. Sea usted un poquito más de varón, acercarse a la reunión del día de mañana y atentar lo que le van a decir la masa general. Si está bien, estamos equivocados o no, dígalo. Entonces sabremos acatar que nos equivocamos o no nos equivocamos. Pero hay cosas, Adolfo, que por mi parte, señor Adolfo, hay cosas que le tengo que decir de frente, y usted ya me conoce, señor Adolfo. Entonces no me tenga miedo, venga, asista a la reunión, y hay muchas cosas por decir. Entonces, señor Adolfo, por favor, le espero el día de mañana en lo que es las oficinas de Cetara, en lo que es el Parque Umachiri, le esperamos. Si usted no viene, bueno, entonces el que dice, el que calla, otorga. ¿Entiende, señor Adolfo? Entonces, señor Adolfo, señor Carlos, no tenemos miedo a la comunicación que nos ha mandado, que es legítima o no es legítima, porque tampoco él es legítimo. No es legítimo, porque no lleva un libro de actas, no hace firmado lo que nosotros hacemos para que sea verdadero o no sea verdadero. Encima tiene muchas manchas, no solo en este año, los años pasados y tras años. Nunca lo ha llevado libro de actas en una reunión. Siempre lo ha hecho mal. Entonces, señor Adolfo, por favor, no malogre más a lo que es el gremio Zetara. Si usted dice luchar por el gremio Zetara, luchar por taxista, demuestre. Y usted, señor Adolfo, siempre ha usted taxiado sin logos, auto particular. Y eso no me dejará usted de mentir, señor Adolfo. Usted no representa al taxi formal, ni al comité de organización, ni a un taxista formal. Porque usted siempre ha andado descaracterizado y un cuarto particular y taxiando con sticker. Dime, ¿qué ejemplo damos, señor Carlos? ¿Qué ejemplo damos? ¿Sí? Si hay muchas cosas que yo les taparía la Pandora que tiene la caja encerrado, pucha que usted se asustaría. Se asustaría usted, Adolfo. Pero el señor Adolfo más es figuriti. Mucho figurotea. Agarra, figuretea, está en la empresa, eso le encanta, le gusta, ¿ya? Pero más no está mandado por nosotros, no está aprobado por nosotros, que decimos sale a la prensa, hace esto, no está. Él lo hace lo que quiere, él quiere mandar, él quiere dominar, no trabaja con su directiva. Hasta hoy tampoco no trabaja con su directiva, él hace lo que quiere. Si algo le pregunta, se enoja el señor. O estoy mintiendo, señor Adolfo, porque me estás escuchando. Payoso no soy, pero... Preséntese al circo el día de mañana. Vamos a ver quién es el actor del payaso, pues, ¿no? Vamos a ver.
0: Okay.
4: Ese es mi comentario.
0: Gracias, Julito.
4: Disculpe a todos, mis disculpas. Es que, señor Adolfo, si quiere al taxi, por favor, se le pide asistir. Y si ama al taxi y le dice usted que defiende, preséntese. Y sea usted lo que pongan las gallinas, sea usted bien varoncito. Gracias, Julio.
0: Cómo me gusta esto, ¿eh? Cómo me gusta, cómo me encanta. Siguiente llamada, por favor. Vamos, ay, qué lindo es esto. Vamos con la siguiente llamada. Buenas tardes.
2: Y esto que quema, señor Cruz.
0: Está que quema.
2: Bueno, para aclarar solamente lo que he dicho, no soy el dueño del programa. He dicho bien claro, he sido el autor y el nombre de poner el nombre de la voz de volante al programa, es lo que he dicho, ¿no?
0: ¿Cuándo ha sido eso? ¿Cuándo ha sido eso, señor? A ver, acláreme.
2: No te hagas, porque ahorita voy a llegar y te voy a ranear, señor Cruz, porque
0: está. Sí, gracias. Bueno, señor Constantino Llosa, ¿cómo está usted? Buenas tardes, señor Constantino.
5: Buenas tardes, Carlitos Cruz, llamando por lo que estoy escuchando.
0: Bueno, sí, hermano. Hay gente que está mostrando su real fortaleza en el espíritu que tienen y están renegando, incluido mi hijo putativo, el que escribió el nombre La Voz del Volante. ¿Has escuchado que los defiende? ¿Ah?
5: Bueno, siempre con sus ocurrencias de Gregorio Quispe, pero... En fin, se respeta porque siempre ha estado impulsando su taxi independiente y, bueno, a veces me lo cruzo, nos saludamos. Siempre hay un respeto fuera de todo, ¿no? Yo, en particular, siempre he hablado con Gregorio y, en verdad, no llevo ninguna rivalidad ni nada por el estilo. Cada quien lucha por una cosa.
0: Pero te das cuenta que el chato está de todas maneras solidarizándose con ustedes y él la sufre como si fuese parte de Zetara. A ti te veo muy pasivo, parsimonioso, no te veo que explosionas. A ver, quiero escucharte porque esto me gusta cuando la gente explosiona, hermano.
6: Yarabí.
5: No, ya hace mucho tiempo dejé esas cosas, Carlos. Antes sí, era más explosivo. Hoy en día ya lo tomo, bueno, tantos años que está también como dirigente, y ahora lo tomo como cualquier cosa, ¿no? Sobre lo referente que has leído de Enenantes,
0: sí.
5: Nadie se me ha pasado ningún documento, bueno, eso es WhatsApp, pero sí, tampoco nadie se me ha confirmado de que se iba, que mañana no iba a haber reunión. Yo creo que sigue la firmeza.
0: Sí, ya lo han confirmado y que sigue, sí.
5: Esa convocatoria. Te diré de que tal vez pensará Adolfo, Paco, que nosotros, bueno, los de la vereda del frente, como tú le has puesto el nombre, uh-huh, las cuales no es así, somos parte de Zetara, somos casi fundadores de Zetara Coupé, porque Zetara antiguo ya falleció, pasó a mejor vida. Uh-huh. Hoy en ya día, no solamente los que estamos hablando somos los de la vereda de al frente. Hay muchas personas que han estado en esa convocatoria, bueno, en esa lista número uno, de las cuales están bien amargos, y gente que está ahí, que se llama afiliados a Zetara. No solamente somos nosotros los 11 que participamos de esa lista, hay muchas personas que no están de acuerdo con lo que ha hecho Adolfo. Uh-huh. En fin, acabo, mira, el que nada debe, nada teme. No sé por qué él quiere bajar la llanta a Pedro Justo. Y eso, mira, date cuenta que Pedro Justo es su secretario de organización.
0: Sí, pues.
5: Acá, por más que sea presidente Adolfo Paco, hay una directiva. Y si la directiva quiere hacer una reunión de urgencia, lo puede hacer. No sé por qué tiene que decir que no se puede, que solamente es la única persona.
0: Ya la vi.
5: Él no ha comprado a Zetara en primer lugar. Así de simple. Mm,
0: claro.
5: Y yo respeto a cada uno de los gerentes que pertenecen a Zetara, y cada uno tiene su voz propio. Y no es para que uno, bueno, ahorita recién también me entero de que nos ha dicho payasos. Bueno, yo creo que Julio tiene mucha razón en decirle que nos afronte. ¿Por qué payasos? Creo que el payaso sería él, así de simple. Él es el que le gusta hacer sus figuretismos, o estar en la prensa, o que le estén ahí grabando. Y no es así. Ahora, yo te digo una cosa, a mí nunca me ha gustado ser presidente, y te lo he dicho varias veces, Carlos. Uh-huh. A mí lo que me apasiona y lo que me gusta es ser secretario de organización. Y tú sabes muy bien que a mí me gusta hacer eso. Yo siempre me han pedido que sea el presidente.
0: Ya la vi.
5: Sin embargo, yo les he dicho no, yo sé ser secretario de organización, es lo que me gusta, es lo que me apasiona.
0: Y ¿sabes qué me sorprendió un poco? Constantino, que el día que los he acompañado a Hunter, el coronel apenas te vio, te dio la mano y te reconoció. Eso significa que tú estás ahí, pues estás organizando las reuniones, y él se acordó muy bien de ti, ¿no? Sí, ese es tu puesto, hermano, ese es tu puesto, ¿ah?
5: Claro, yo siempre le dije, ¿se acuerda de mí, coronel Aguilar? Claro, ¿cómo no me voy a acordar si siempre parabas adelante mío y estabas llamándome? Uh-huh. Entonces, es así, un secretario de organización siempre tiene que tener un número del alto jefe o del coronel o del general o del gobernador o del alcalde. Tienes que tener ese número y coordinar con él para hacer una buena labor. Si no, uh-huh, tienes eso, discúlpame, no eres un buen directivo, tanto eso, ¿no? Y tú me has conocido, a veces también me has llamado.
0: Ya
5: y
0: la vi.
5: Tienes el número de tanto, sí, ahí está, sí, cholito,
0: es ¿cómo? Cierto, es cierto. Oye, y a propósito, ¿tienes el teléfono de Keiko Fujimori?
5: Sí, pero creo que
0: sí,
5: se ha separado del Brito, ya me cortó porque quería que...
0: Ah, ya no te creo.
5: Sí, tal vez...
0: Ya. Bueno, gracias por ponerle la chispa, Constantino. Bueno, entonces el día de mañana espero que tenga una buena reunión, así con las amenazas y los estas presiones del presidente.
5: Acá las amenazas están por las puras. Eso es para bajar el telón a nosotros y no es así. Mañana los que van a asistir van a saber muy bien que el trabajo que vamos a hacer con el taxi seguro es para relanzar nuestras empresas. ¿Con quiénes? Con el sector público. Y también se le va a pedir a la alcaldía, a la alcaldesa.
0: Ya la vi.
5: Tratar, y como te dije, ¿no? Como has escuchado en la reunión, tratar de ir a 15 de agosto y que desfilemos, porque somos parte de la municipalidad provincial.
0: Claro, eso me gustó, ¿ya? Eso me gustó. En el Corso, ¿no es cierto?
5: Claro, en el Corso. Hemos pedido para el día del... el día del desfile de Independencia, pero creo que el coronel bien claro nos dijo que no se podía porque era muy corto tiempo y todo eso. Pero a agosto yo creo que hay un mes.
0: Hay que hablar con la... Eso pues está en tus manos, tú como... Como buen relacionista que eres, hermano, a ver, trata de que... sería un golazo de parte tuya, y que de repente hasta rebotaría en Adolfo Paco, porque te aseguro que él primerito marcharía, ahí bien cambiadito, dando besos a todo el mundo, y las cámaras ahí filmándolo, ¿no? Zetara, aló, así, de hecho.
5: Bueno, no tanto por eso, o sea, la verdad, Carlitos, no lo hago por figuretear, sino por los compañeros, porque hoy en día las empresas, como tú sabes, están cayendo, y si es que no hay realce por parte de las autoridades, si no nos van a apoyar las autoridades, lamentablemente las empresas van a ir cayendo más, y lo que nosotros, bueno, lo que yo he visto es agarrar y reflotar nuestras empresas mediante los gerentes, mediante reuniones cívicas o desfiles cívicos, o si es posible en cada municipalidad pedirle permiso al alcalde que esté de turno, decir desfilar, ¿no?, en su aniversario o algo así, ¿no?
0: Uh-huh, claro que sí, porque ¿en qué distrito no hay pues empresas de taxi? Me parece que incluso ese día nuestro compañero, que ¿cómo se llama? Guaitas, ¿no?
5: Sí.
0: Él dijo que pronto es el aniversario de Mariano Melgar y sería bueno desfilar ahí también las empresas, claro, al menos, ¿no?, que pertenecen.
5: Mandarle un oficio.
0: Ya la vi.
5: Todos los gerentes que pertenecen a Mariano Melgar.
0: Claro.
5: Tal vez entregar de otros distritos y desfilar, ¿no?, unas 15 unidades o 10 unidades, uh-huh, con diferente logo, para que vea de que también esa municipalidad apoya el servicio, claro, de taxi.
0: De verdad hay mucho por hacer, ¿eh? Mucho por hacer por el sector taxi, Constantino.
5: Sí, o sea, no solamente es pedir al alcalde, oye, ¿sabes?, habilitación de Zetare,
0: sí, pues,
5: o solamente unos documentos bueno, yo me comunico por parte de gasolina o algo así, no. Uh-huh. Acá tenemos que dar realce a nuestras empresas están cayendo. Antes no necesitábamos eso, ahora, uh-huh, sí necesitamos marketing por parte de las autoridades, y eso es lo que se tiene que ver, eso es lo que mañana se va a plantear en la reunión. A mí no me interesa si viene Adolfo o viene otras personas, lo que queremos acá es que todos los gerentes estemos apoyando ese relanzamiento de nuestras propias empresas.
0: Ya la vi. Gran así idea. Ok, Constantino, te agradezco, hermano, por la llamada telefónica, estamos en contacto entonces.
5: Sí, a ver si te das una pasadita tú también, ¿no? Con Villa...
0: Villa de Anahuara.
5: Villa de Anahuara, ¿no? O sea, siempre, uh-huh, estarás invitado. Tú sabes que Zetara tiene un corazón grande, como dijo el coronel. Y siempre va a haber un campito ahí.
0: Siempre hay un campito para su enorme corazón. Sí, bien, bien. Me ha caído muy bien el coronel.
5: Así nos dijo ayer, aunque ayer el coronel, ¿no?
0: Sí, sí, interesante. Oye, más bien, no ha salido el acta, ¿no? ¿La tienes el acta? ¿La acta? ¿De ese día?
5: La verdad que le he comunicado a que me envíen a la señorita superior Rosario, y la verdad que no me contesta.
0: Sí, sería bueno tenerla, porque estaba bien escrito todo lo que se ha comprometido el coronel, ¿eh? Eso habría que rescatar,
5: ¿eh? Sí, pero tenían que firmarlo y creo que se han olvidado de firmar el coronel, uh-huh, el mayor que ha estado ahí.
0: Uh-huh. Ya la vi.
5: Otra técnico, ¿no? Lazo, uh-huh, si no me equivoco.
0: Creo, ok, Constantino. Gracias, felicitaciones, hermano, por esa caballerosidad tuya que se te nota. Ya pareces un hombre cincuentón, hermano. Te felicito, ¿ah? ¿Eh? Muchas gracias.
5: Ya voy a cumplir 50, Carlitos.
0: Ya estás vieja, pe, Constantina. Ya estás vieja.
5: Sí, jovencito he estado, pues.
0: Eras jovencito. Gracias, hermano. Estamos en contacto. Gracias, gracias.
5: Listo, Carlitos. Chao.
0: Hasta luego. Bueno, un saludo para los compañeros de Zetara. Sí, pues así tiene que ser. Es que una sola persona no puede llevarse los laureles de que por mí esto ha funcionado. Miren ustedes el ejemplo nada más que acabo de escucharlo de parte de Gregorio Quispe, que él ha sido el que puso el nombre a la voz del volante. Y bueno, ya. Entonces, una sola persona no puede llevarse todos los aplausos. No es así. Amigo Paco, no es así, hermano. No puede ser autoritario. A mí ya sabes desde cuándo me he molestado. Bueno, en primer lugar me ha molestado de que vuelvas a reelegirte. Cuando tú aquí en esta mesa, tú me dijiste, voy a dar un paso al costado, Carlitos, porque no tengo mucho tiempo, tengo problemas económicos, que esto, que el otro, y que el otro, que esto. Yo como le creo a todo el mundo todo, yo te creí. Pero después me entero que has hecho todo lo imposible para volver a salir de presidente y ya salió. Ahí me molesté, porque no has cumplido tu palabra, que la prometiste o la dijiste aquí en este programa. En segundo lugar, me ha molestado, definitivamente eso sí te digo, de que desconozcas a tus compañeros. Si yo fuese Zetara, yo te revolcaría, hermano, en todos los medios de comunicación. De verdad. ¿Por qué? ¿Cuál es el motivo? Hasta ahorita no explicas. Con decir, es mentira, falsas, payasos, calumnias. No, hermano. Esa ha sido tu metida de pata, de no pasarle la voz a tus compañeros que deberían participar en ese lanzamiento del taxi seguro. En tercer lugar, lo tratas mal a mi sobrino de taxi Pía, porque el hombre te cuadra, tú lo amenazas, le dices de que esto, que el otro, y lo haces prácticamente a la fuerza que Pía borre lo que había hablado en el WhatsApp. Y así, ¿no? Yo puedo ir sumando todas las metidas de pata que tienes en esta última semana, porque si vamos a lo anterior, bueno, ya has hecho un libro de metidas de pata, amigo. Te vuelvo y te insisto, mañana corre date una vuelta por esta reunión. No seas soberbio.
6: Yarabí.
0: Tú no eres ningún autoritario ni dictador, espero que no sea así. Pero sí parece que eres un gran déspota, ¿no? Entonces tú corre, ya sabes de que te vas a enfrentar a tu misma gente, que es Zetara. Y diles pez en su cara, aclárales, amigo, y que te den un voto de confianza, que te aplaudan y nuevamente comiences de cero. Aunque no lo creas, ese es mi deseo. Pensando en el gremio de Zetara, que no merece tener esa clase de presidenta que tú tienes, pero finalmente así es, pues. Así es. Así que habría que contemplarte, esperarte, que pasen 2 años. Pero acá, a este programa.

La Voz del Volante, con Carlos Cruz, con Martincito. Ahora vienen las noticias, vamos a ver qué está pasando en nuestra ciudad, qué está pasando en el país también, y seguramente la última información, la más fresquita, que Argentina ganó. Nos vamos, gracias, hasta mañana.

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Titulares, titulares, hoy miércoles 15 de julio del 2026. Y la Federación Departamental de Trabajadores de Arequipa confirmó su participación en la marcha nacional del 16 de julio, lanzando una advertencia a la presidenta electa Keiko Fujimori, señalando que permanecerán vigilantes ante cualquier medida que perjudique a los trabajadores. Y el representante del consorcio Vial Cayoma, Edwin Guamán, anunció que están solicitando la vacancia del gobernador regional, Roel Sánchez. Y el consejero regional por Arequipa, César Guamantuma, advirtió que el gobierno regional de Arequipa se debe hacer cargo del reservorio de agua que hay para los pobladores de La Joya. Y continúan los trabajos de señalización en la autopista Arequipa-La Joya con el cierre de la vía a pesar de su inauguración por el gobernador Roel Sánchez. Y Harlin Abril, actual alcalde de Uchumayo, se convierte en candidato golondrino. Ahora pugna por llegar a la municipalidad de Tiabaya sin culminar su gestión. En el ámbito nacional, Keiko Fujimori envió mensaje a todos sus detractores durante su mensaje en el Jurado Nacional de Elecciones. A quienes no votaron por nosotros, les prometo que pondremos el Estado al servicio de todos. Y tres montañistas permanecen desaparecidos en el Nevado Huascarán, en la región de Ancash, luego de perder contacto con sus familiares la tarde del pasado lunes. La emergencia fue reportada hoy y se realizan labores de búsqueda. Finalmente, en los deportes, en un partido de infarto, Argentina logra clasificarse a la final del Mundial 2026 tras derrotar en el final del partido 2-1 a Inglaterra. Hasta aquí con los titulares.

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0: de la tarde con 11 minutos, 5 con 11. Buenas tardes, amables oyentes. ¿Cómo están todos ustedes? Bueno, empezamos esta jornada informativa, Rubén Cahuina y Juan Cervantes, para llevarles a ustedes las noticias más resaltantes que han ocurrido en la fecha, que sin duda han resaltado algunos acontecimientos, sí, como por ejemplo lo que ocurrió desde muy temprano, ¿no? La inaugurada obra del puente Arequipa-La Joya, cerrada. ¿Cómo es eso? Pero si la acaban de inaugurar. Bueno, la señalización, el tema de obras complementarias, no terminó. Y sigue cerrada esta vía. De verdad, inauguraciones solamente para la foto y nada más que la foto. Bueno, posteriormente el Jurado Nacional de Elecciones entregó la credencial a Keiko Fujimori como presidenta del Perú, y ella en su primer mensaje ha dicho que comienza un rumbo marcado por el progreso, la paz y el reencuentro de los peruanos. ¿Será verdad tanta belleza? Ojalá, de eso conversamos el día de hoy. Y lo último, Rubén, lo que acaba de pasar en el fútbol. Buenas tardes, ¿cómo estás?
1: Hola, Juan, ¿qué tal? Buenas tardes con todos los oyentes de Yaraví, con todo el público de Arequipa que nos escucha y también otras partes, ¿no? Del Perú o del extranjero también, ¿no? Que nos pueden seguir por el internet, radioyaraví.org.pe. Claro, lo último y que está desatando, ¿no? Furor en las redes sociales, en los medios de comunicación, en todos lados, ¿ah? En todos lados se habla, pues, de la victoria de infarto, ¿no? De la selección de Argentina. Muchos decían, pues ya hasta aquí no más llegó, no encontraba el camino, ¿no? No encontraba el camino, pero en el final lo ganó el partido, mi estimado Juan, 2-1 gana Argentina.
0: Bueno,
1: en la tarde.
0: Alegría para los sudamericanos.
1: Sí, pues, ¿no? De lógico, ¿no? Teníamos que apoyar a Argentina, pues.
0: Pero hoy Messi fue también, igual que Mbappé, fue un fantasma.
1: Messi también, aunque al final dio la asistencia del último gol, pero sí. Durante el trayecto del partido, pues, como Mbappé, ¿no? Ayer con Francia, un poco desaparecido. La marca también, pues, ¿no? La marca que le ponen, pero aparecieron otros y le dieron, pues, esa alegría, ¿no? A Lionel Messi para que pueda jugar, pues, su tercera final, pues, ¿no? Claro, su tercera final del Mundial, ¿ah? Y se enfrenta a España, ni más ni menos, a España el día domingo.
0: 2:00 p.m.
1: 2:00 p.m. en la misma hora, 2:00 p.m. en hora peruana. Entonces, Argentina contra España. España contra Argentina es la gran final. Muchos por ahí en las redes, estaba también ahí leyendo, mi estimado Juan, decían la buena noticia, ganó Argentina. Bueno, y la mala...
0: Pero sufrió, ¿eh?
1: Y sufrió, ¿no? Pero la mala lo de Keiko, dice, ¿no? Algunos ahí, ¿eh? La buena lo de Argentina.
0: Como en la vida, unas de cal y otras de arena.
1: Sí, fue, ¿no? Ahí. Y del otro lado, pues bueno, si hablamos de coyuntura local, nacional, bueno, pues no, hoy a Keiko Fujimori le entregaron las credenciales ya como presidenta electa de parte del Jurado Nacional de Elecciones, amigos de Yaraví. Así que bueno, va a ser una tercera edición bastante movida, con bastante furor también, ¿eh? Por todo lo que se ha vivido en las últimas horas, el tema deportivo, el mundial, lo que ha pasado en el Perú también, pues, ¿no? Con la entrega de credenciales a Keiko Fujimori como presidente electa, los amigos alfeñiques de la I, que han desfilado el día de hoy, ¿no?
0: Hasta hace poco nomás.
1: Sí, ha durado bastante, ¿no? Es verdad eso, sí,
0: hace poco nomás, nada más, ¿eh?
1: Sí, ha durado bastante, ¿no? Hay algunos compañeros me han dicho ahí, pues...
0: 4:00 p.m.
1: Sí, ha durado, ¿no? Sí, recién ha finalizado, ¿no? El desfile. Al amigo Malaver también, ¿no? Eri Malaver recién también ha llegado acá a recoger sus cosas, a cambiarse, ha desfilado también. Entonces, ha habido desfile para rato, para el público también, ¿no? Y una fiesta alfeñique ahí.
0: Y estuvieron también algunos políticos,
1: ¿eh? Ah, bueno, han aprovechado. Pues sí he visto uno que otro, hasta de mi promoción, ¿eh? Que no aparecían.
0: ¿Que también son políticos?
1: Curiosamente, pues justo aparecieron para ahora, ¿no? Cuando en otras, pues le decíamos, ven, y nunca venía, pues, ¿no? Bueno, pero ahí pues ya es válido, ¿no? Válido también, pues ya aprovechan, hay que aprovechar la palestra, ¿no? Y ahí está también Segarra y otros más que han desfilado a males. Bueno, arrancamos entonces.
0: No lo vi este
1: noticiero.
0: Año a Vera Bayón.
1: A Vera Bayón también.
0: Se,
1: ¿no?
0: De repente se me ha escapado, se me ha pasado.
1: Sí ha estado, me parece.
0: ¿Estuvo?
1: Sí, ha estado.
0: Bueno, Vera siempre Bayón. sabe, acostumbra a venir, porque también es exalumno.
1: Claro, hay varios, pues, ¿no? Que están ahí, desde personajes políticos, autoridades, exautoridades, deportistas también ahí. Hay de todo, ¿no? La Independencia fue el colegio de todos, ¿ah? De todo, he conocido gente, pues, de todo, también Juan, ¿ah? De todos los niveles, todos los estratos, de todos los distritos.
0: Quien entra,
1: jamás sale de ahí.
0: Jamás sale, ¿no?
1: El que entra a este colegio jamás sale de él, ¿no? Y bueno, pues también te permite, ¿no? Conocer ahí de varios lugares. Hay compañeros de Hunter, del Cono Norte. Yo también, ¿no? En ese tiempo viví en el Cono Norte, en Cerro Colorado, vía San Juan también, pues, ¿no? De amigos de Yura, de Socabaya, de Miraflores, de todo el distrito, ¿no? Alto Cebaler, todos, Caima, hasta de La Joya, tenía un compañero de La Joya, venía, macho, temprano, venía pues de La Joya, ¿no? Venían de La Joya, así también, de y así, ¿no? De varios distritos también hay, ¿eh? De Quequeña, bueno, ahí pues es lo bueno, ¿no? Estos colegios también, cuando son grandes, abarcan también, pues, vienen, ¿no? Alumnos de todas partes también, pues, amables oyentes. Y bueno, sí, va ahí mi saludo también, reiterado saludo fraterno para todos los colegas, todas las promociones alfeñiques, ¿no? Por este aniversario más, 199 años, el próximo año se viene el lo que será esa fiesta, el bicentenario de los 200 años.
0: Ya me imagino.
1: Ay, sí, no, pues ya una fiesta, una locura total va a ser ahí también con los alfeñiques. Bueno, ahí mis felicidades entonces, los que han desfilado, los que han participado, los que han llevado con mucho orgullo, llevan, ¿no? Con mucho orgullo en el pecho ahí a su colegio, y que bueno, pues, ¿no? También se sigan celebrando estas fiestas. Hay verbena, ¿no? Me parece en el Mr. Cuy, ¿eh?
0: Sí, la, Mr. Cuy.
1: Mr. Cuy, la fiesta, y bueno, también, ¿no? Pedir a las compañías, pues, ¿no? Pasarse los excesos, ¿no? Quizás hay cuidarse también, siempre hay una que otra incidencia, mi estimado Juancito, se desaparece alguien.
0: Sí, sí.
1: Terrible, sí, y los grupos estamos por ahí, ¿no? ¿Qué ha pasado con el compañero tal? ¿Dónde está? ¿Dónde se ha metido? No hay, tímbrenle.
2: Ya
1: ¿con quién
2: vi.
1: Estaba? ¿Con quién salió último?
0: Estaba escuchando ahorita, ahora unas frases ahí. Ajá. Entre los jóvenes, que no lo puedo decir a través de la radio, ¿ah? ¿Eh? Pero ellos están ahí invitándose unos a otros. ¡Ahí nos vemos! ¡Ahí estamos!
1: Claro, pues.
0: ¿No? Y bueno, esperemos que la pasen bien, pero suave, suave con los excesos.
1: Sí, sí, ahí el ese control. El
0: muchas
1: control.
0: Felicidades a los. A los, ¿qué les dicen? A los alfeñiques.
1: Los huaquitos también, ¿no?
0: Los huacos, huaquitos.
1: Huaquitos.
0: La I, y ahí la están. I. Al toque, nomás reacciona. felicidades por estos 199 años de aniversarios de creación, ¿no? De colegio emblemático, ahí Simón Bolívar a la orden. Bueno, hoy también, amables oyentes, hablaremos algo de estos trabajos de señalización de la autopista de Arequipa a La Joya. Con cierre de vía, siguen trabajando, ¿no? A pesar de que ayer con bombos y platillos, con presencia de, bueno, autoridades, el presidente de la República, y ya ahora cerrada la vía. ¿Qué tipo de inauguración es esa? Se supone que ya debería estar al servicio de, ¿no? Esa necesidad que tienen principalmente los transportistas de carga pesada, los interprovinciales o el tránsito para desatosigar principalmente, claro, todo lo que significa el Cono Norte y todo ello, ¿no? Pero cerrada, ¿qué tipo de inauguración es esa?
1: O sea, es como que te entregue un regalo y luego te lo pida. De sí. Vuelta, ¿no? Sí, feo, pues. Es que mira, feo.
0: Devuelvo,
1: no,
0: es
1: que
0: porque voy a ponerle hacer la envoltura.
1: Claro, no, es que faltaba ahí algunas
0: cosas. No le he puesto
1: los acabados. No, feo, pues, ¿no? Se mira fatal, ¿eh? O sea, yo te entrego un regalo para los arequipeños y luego le está diciendo, pues, no, ahí. Vamos a cerrarlo, tranquilo todavía, no pueden pasar.
0: Vamos al teléfono. No,
1: pues sí, es terrible, ¿eh? Lo que hace el gobierno regional de Arequipa. Jorge, ¿cómo estás? Te escuchamos. Buenas tardes. Bienvenido a la tercera edición.
3: Buenas tardes, periodistas. Al respecto, está tocando el tema, la inauguración del puente ayer. Si supone el señor presidente que ha venido a inaugurarlo, ha verificado todo. O sea, no creo que sea mal de la vista. Si supone todo estaba listo para inaugurarlo, ahora nuevamente, o sea que prácticamente lo han engañado. No estaba señalizado. O sea, ¿qué tipo de inauguración es eso? No entiendo. O sea, el presidente está hasta sus patas, o sea, no verifica bien. Un presidente, lo que está pintadito, todo bien acabadito, tiene que inaugurarlo, pues. Entonces, yo no sé, de repente la edad, ¿no? Pues se puede entender, ¿no? Eso. Y eso quería decir, ¿no? Y muchas gracias.
0: Bien, muy amable. Claro, claro, con toda la razón del mundo. Como diría cualquiera arequipeño, una obra que se inaugura y que al día siguiente la cierren, quiere decir que está hasta las caiguas, ¿no? Así lo dice el término arequipeño, hasta las caiguas. Bueno, eso lo han dicho los consejeros regionales, lo han dicho los mismos técnicos, los especialistas, de que no se puede engañar de esta manera así al presidente de la República, que tampoco está, digamos, informado de lo que realmente ocurre en nuestra ciudad, ¿no? Bueno, viene de dormir de Palacio y Gobierno, lo han despertado un rato para que venga a inaugurar, pero realmente lo engañaron, pues. Lo engañaron. Inauguró, se pelearon ahí para el corte de la cinta, gobernador, presidente de la República, otras autoridades, pero y finalmente esta obra cerrada el día de hoy. Trabajos de señalización en la autopista Arequipa-La Joya, bueno.
1: Trabajos complementarios, ¿no? Trabajos complementarios, señalización, otras cosas más que van a hacer ahí.
0: Que no es disculpa tampoco.
1: No es disculpa, pues, y claro, está muy mal, pues, ¿no? O sea, el lunes me vendes la inauguración, y como tú dices, Juan, solo se resume, pues, a un tema, ¿no? La foto, nada más. Robel, que si le hubiera dicho ahí, pero ¿por qué inaugura tan pronto? No, lo importante es que se habilite, ¿no? Para que sea usado para el flujo vehicular, pero si me está cerrando a 2 días, ¿qué me vas a decir ahora, Roel Sánchez? ¿Qué me vas a decir ahora? ¿Por qué ha cerrado el puente? Entonces das la razón de que no debías poder inaugurar el día lunes. No lo debías hacer. Si tú lo has inaugurado porque dices por ser apurados, ¿no? Por el tema de que ya se habilite el tránsito, no darle esa utilidad para los conductores, los transportistas. Entonces, ¿por qué lo vuelves a cerrar, pues? Es como si te arrepientes de hacer algo. Y eso está muy mal, de verdad, esta gestión, ¿eh? Que lo decimos acá también cada rato, le gusta inaugurar obras, pues, al caballazo. Así como sea, ¿no? Y ha pasado ya el Hospital Maritza Campo, el Hospital de Camaná, que ahí ha hecho, pues, tanta fiesta, tanta jarana arma para un reinicio de obras, ¿no? Se retomaron los trabajos, las obras, y no había ningún obrero, ningún trabajador. Ahora igual, inauguración del puente, se apertura el puente de Arequipa-La Joya, puente Virgen de Chapi, y a los 2 días ya te lo está cerrando. Uh-huh. Ya te lo está cerrando. No, es que faltan los trabajos complementarios. Ya, pues, es una burla, de verdad. Y el caballerito, el presidente, José María Balcázar, pues, él ha venido nomás a pasear, pues, ¿no? Como está.
0: Se dejó agarrar.
1: Sí, pues, él dice el oyente, no, pero ha debido inspeccionar, verificar. Era lo más idóneo, ¿no? Pero el señor ha venido nomás, pues, a turistear. Uh-huh. Como un turista, y no con los guías. Ahí el guía habla, te cuenta, y no haces caso. Nomás estás ahí enfocado en la foto, en esas cosas, y no prestas, pues, atención. Ya, así no, sí, está bien, conforme, dirá, pues. Y una vergüenza, pues, lo que ha sido realmente esta inauguración, amables oyentes. Pausa, mi estimado Juan.
0: Sí, vamos a la pausa, volvemos en breves instantes para seguir brindándole más información.
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3: Y 29.
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5: Y hoy, amables oyentes, el Jurado Nacional de Elecciones entregó a Keiko Fujimori sus credenciales como presidente electa de la República, y ella dijo en su primer mensaje: recibimos estas credenciales con humildad. Sabemos que la confianza ciudadana no se exige, se construye, ha manifestado. Se fortalece cumpliendo la palabra. Este es nuestro primer compromiso. A quienes no votaron por mí, les prometo que pondremos el Estado al servicio de la población. De eso conversamos, amables oyentes. Así que aperturar las líneas telefónicas 21-31-72-28-99-52.
4: Así es. Bien, vamos a escuchar entonces las declaraciones de Keiko Fujimori, ¿no? Claro, el momento importante en el país, en el Perú, fue la entrega de credenciales a Keiko Fujimori, ¿no? Como presidente electa. Una ceremonia pues que organizó el Jurado Nacional de Elecciones. Dijo una serie, ¿no?, de intervenciones, de palabras, de frases. Vamos a escuchar también algunas de ellas, ¿no?, aquí también a través de Yaraví. Adelante, mi estimado Martín.
6: Comienza una nueva etapa, un nuevo rumbo. Ha estado lleno de desafíos, de obstáculos.
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6: De momentos de incertidumbre, de decisiones difíciles. Pero nunca perdí la convicción de que la democracia siempre merece ser defendida y que el Perú siempre vale la pena todo esfuerzo. 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Comienza una nueva etapa, un nuevo rumbo, un rumbo que debe estar marcado por el progreso, por la paz, por el reencuentro de los peruanos, por la recuperación de la confianza en nuestras instituciones y hacia la verdadera inclusión de los peruanos históricamente postergados y permanentemente olvidados.
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4: Bueno, ahí entonces, aparte de las declaraciones de Keiko Fujimori, amables oyentes, al menos en esta primera parte lo que ha dicho, ¿no? Inicia una nueva etapa, dice, para el Perú, inicia una nueva etapa, ¿no? Vamos a buscar el tema de la que se puedan de nuevo a unir los peruanos, dice, ¿no? Vamos a buscar la paz, Juan, la paz. Habla de la democracia, ¿no? Y por ahí también algunos me escribían y decían, pero ¿de qué democracia puede hablar Keiko Fujimori, no?
5: Sí, ella misma ha participado en destruirla, ¿no?
4: Claro, así sí, ¿eh? Yo les traslado también lo que me han comentado algunos, pues notan que ahí están escuchando sus palabras, pues no, lo de recibir las credenciales. ¿De qué democracia habla, no? La señora Keiko Fujimori. Bueno, la paz será simplemente la paz, dicen muchos.
5: Pero ¿qué paz? ¿Esa paz en donde se vive en armonía, en justicia, o esa paz de los cementerios? Bueno, habría que ver, ¿no? Pero creo que hay que centrar algunas cosas, Rubén, amables oyentes, y aperturemos la línea telefónica, Martina. Bueno, creo que ha centrado su mensaje en ese llamado a la reconciliación nacional, que eso es bueno, para no estar divididos ni peleados los entre peruanos, ¿no? La otra situación también es lo que hace ver lo que está carente ahora, la eficiencia del Estado, ¿no? El Estado peruano ha desprotegido al ciudadano común y corriente. No le interesa mucho, que pase lo que pase, inseguro, ¿no? Y creo que eso es importante también. Y la reactivación económica, que sin duda también es importante. Básicamente eso es lo que le he notado en este primer mensaje que ha dado Keiko Fujimori cuando recibió sus credenciales, ¿no?
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5: Bueno, ha hablado de la transición gubernamental, ¿no? Para este periodo 26-31, y que sin duda sigue generando reacciones divididas. En suma, amables oyentes, a ver, haciendo una conclusión, ha hecho un llamado a la unidad, está tratando de darle un enfoque técnico y rápido Keiko Fujimori, y además está tratando de reconocer algunos errores, ¿no? A través de esa postura, que no me la creo, ¿eh? Sin duda, no me la creo, una postura conciliadora, que no le da a ella, ¿no? Cuando indicó que ha aprendido de sus errores pasados, ¿no? Bueno, ojalá que sea así. ¿Qué opinan ustedes? Líneas abiertas, 2131-72-289-952.
4: Así es, bueno, habilitamos los teléfonos para sus comunicaciones, tanto el 21-31-72 como el 28-99-52. Bueno, comienza una nueva etapa para el Perú, para el país. Va el compromiso de gobernar con un gabinete técnico, dice, ¿no? Y que vamos a hacer rendiciones de cuentas, lo que también ha manifestado Keiko. Luego escuchamos un segundo audio, ¿eh? De Keiko también que tenemos. Vamos primero con Percy, lo escuchamos, Percy, adelante.
7: Yarabí, muy buenas tardes a toda la audiencia de Arequipa.
5: Buenas tardes.
7: La radio de Arequipa. Yo creo, esperemos estos 5 años, señor periodista, nada de ironía de parte de usted, los dos irónicos, o sea, si usted damos una noticia sin ironía, ¿no? Pues no somos adivinos, creo que para eso comprémonos la tinta, ustedes aseguran, ya basta, ya de, esperemos este gobierno en paz, no soliviantemos al decir... Ella destruyó. Esperemos, juzguémoslas ahora que estén en el gobierno. Yo pido eso con todo respeto a la radio que escucho, sí. Y a David, gracias.
5: Bien. Sí, sin duda. O sea, nosotros tampoco nos vamos a ir contra la corriente, pero vamos a mantener la postura, ¿no? La posición. Yo creo que sí, necesitamos unirnos a ese llamado a la unidad, para no estar confrontados. Pero tampoco, bueno, no somos caídos del palto, como diría Alberto Fujimori en algún momento, ¿no? No somos caídos del palto y no nos olvidamos, bueno, de todo lo que ha hecho, pues. No Alberto, sino Keiko Fujimori, ¿no? Está bien, hay que dar el beneficio de la duda, pero no nos olvidamos de todo lo que ha hecho con Pedro Castillo para adelante. ¿De quién ha permitido el copamiento del Tribunal Constitucional, de la Defensoría del Pueblo, del Ministerio Público, de las principales instituciones que ahora están acogotadas? ¿De quién ha sido trabajo? Bueno, por eso lo digo, no somos caídos del palto y vamos a estar ahí con la misma posición, pero dándole el beneficio de la duda. Vamos,
4: claro, sin duda alguna, ¿no? También, y como yo siempre le he dicho, que quede bien claro, una cosa es aceptar los resultados, ¿no? Eso, claro, es democrático y justo y lo que se tiene que hacer. Pero otra cosa también, ya pues no nos pasemos, tampoco no le besemos los pies a la señora, pues, ¿no? Uh-huh. Hay una enorme diferencia. Ya está bien, sí se debe reconocer los resultados, que ella es la presidenta, todo ello. pero ya besarle los pies también, que he visto a muchos, ¿ah? Que han cambiado incluso tanto, ya es otra cosa, y yo no lo voy a hacer tampoco, ¿no? Claro, la posición siempre va a ser vigilantes con cualquiera, si hubiera sido Sánchez o el que hubiera entrado como gobernador, como presidente, se tiene que tener una postura vigilante también ahí, de fiscalización también, y claro, si es que hay algo, se aplaude, si es que hay algo bueno, se aplaude, si es que hay algo malo, también se dice, pues, ¿no? Y se cuestiona. Vamos con la siguiente comunicación, Marco de Caima, lo escuchamos.
3: Adelante, Marco. Te escuchamos, Marco, sabemos que estás ahí en la línea. Adelante. Algo ocurre con tu línea, Marco. Vuélvenos a llamar.
4: Ojalá, ojalá nos pueda devolver la comunicación. Marco de Caima también, hay un oyente. Líneas habilitadas el 21-31-72 y el 28-99-52. Vamos a ver si no, mi estimado Martín, antes que nos gane la pausa, escuchar el segundo audio de Keiko, el segundo audio, y mientras también ahí recepcionamos quizás alguna comunicación del tema. Vamos a ver con el siguiente audio también, mi estimado Martín. Adelante.
8: A lo largo de mi vida pública he aprendido que hacer política exige fortaleza, también exige humildad y sobre todo exige aprender. He aprendido de mis errores y de mis aciertos, de los momentos difíciles, de los momentos alegres. He aprendido a pedir perdón, pero sobre todo a perdonar. Por eso, Yarabí. Por eso creo profundamente en la reconciliación. El Perú necesita mirar hacia adelante y hacerlo con serenidad, con confianza. Compatriotas, quiero reafirmar también nuestro compromiso con una economía que genere prosperidad, inversión y empleo. No porque las cifras sean importantes por sí mismas, sino porque detrás de cada punto de crecimiento existen miles de familias que encuentran trabajo, pequeños empresarios que pueden expandir sus negocios y jóvenes que descubren nuevas oportunidades para construir su futuro.
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8: Nuestro desafío consiste en lograr que los beneficios del crecimiento lleguen especialmente a quienes esperan desde hace demasiado tiempo una oportunidad. Ese será el verdadero sentido de la inclusión. No repartir pobreza, sino generar oportunidades. No crear dependencia, sino fortalecer las capacidades y las libertades.
4: Bien, ahí está entonces, ¿ah? Las declaraciones, parte, ¿no? La intervención que ha hecho Keiko Fujimori en otro momento de su discurso, donde también dice, ¿no? He cometido errores. Pido perdón, dice, ¿no? Por mis errores que he cometido, pero también voy a perdonar, dice, no sé a quién también se refiere eso. Entiendo yo quizás a sus enemigos, ¿no? Que tiene también políticos, pero bueno, ahí también interesante lo que ha dicho Keiko Fujimori. Vamos a hacer una breve pausa, males oyentes, y seguimos con más aquí en la tercera edición.
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2: 5:45, 5:45. Hoy Keiko Fujimori dio su primer mensaje a la nación tras recibir sus credenciales. Bueno, haciendo llamado a la unidad, bueno, ha tenido, digamos, ahí un enfoque técnico y rápido, ha reconocido sus errores. ¿Qué opina? ¿Qué piensa la población? Escuchemos. Buenas tardes, Faustino, bienvenido a Yaraví. ¿Cuál es su opinión?
3: Buenas tardes, Yaraví. Quisiera opinar sobre hoy, que es sobre el día reconocido como presidente electa, la señora K, japonesa, pues, ¿no? Entonces, señores, esta señora es mamá de 40 ladrones. ¿Cómo aplauden? Por la plata baila mono, pues. Eso es lo que ha pasado hoy día. Que lamentablemente el pueblo peruano no está de acuerdo. ¿Por qué? Porque el Roberto Sáenz lo que ganó en nuestro país. Ella ganó por ayuda, digamos, embajada de Estados Unidos, con mando del presidente de Estados Unidos. Y cuando ganó también fue de frente a Estados Unidos, dar parte a su papá, Donald Trump. Eso es, eso que se llama, es una traición a la patria. Entonces la señora acá debe estar denunciada por traición a la patria, señor, del pueblo peruano. ¿Cómo va apoyado de un país, va a ganar en nuestro país? Otro, de que la señora acá está pidiendo llegar a Santa Mónica, lo limpiaron del Tribunal Constitucional. Y todavía cómo habla, ¿no? Sus errores. Esta señora ya reconoce todavía, pero el pueblo no olvida. Tenemos que luchar, sacarle a esta señora. Como sea, hoy día hay marcha a nivel nacional. 4 de la tarde, hoy día están reunidos en las plazas. Hay que hacer resistencia a esta señora. Pero si no, que nacionalice, pues, como su padre desmanteló nuestro país, privatizó todo. Entonces, ella pensaba que nacionalice como ha estado con Velasco Alvarado. Todos teníamos nuestras industrias, nuestras refinerías, nuestros fertilizantes, industrias que teníamos, pesquerías, todas las minas que también teníamos. Y entonces, esta señora que ya hay que decirle que nacionalice, pues no, que se vaya a Japón, pues es lo que tenemos que decir los señores, pueblo peruano. Gracias, señor.
4: Bien, gracias, gracias a usted por su comunicación. 21-31-72 y el 28-99-52 para sus participaciones. También ahí, luego de haber conocido, pues, las palabras, ¿no?, de Keiko Fujimori, tras recibir estas credenciales como presidenta electa, y que también, por cierto, después de retirarse de la actividad del jurado, se fue a la municipalidad de Lima, ¿no? Ahí entregaron un reconocimiento, una condecoración a Julio Velarde, el presidente del BCR, estuvo también presente ahí Keiko, sí. Donde lo vamos a escuchar también más adelante, tal vez lo que dijo Julio Velarde, pues, respecto a la economía peruana, ¿no? Pero también estuvo presente Keiko Fujimori. Julián, ¿cómo estás? Te escuchamos.
5: Aló, buenas tardes, señor.
4: Buenas tardes.
5: Ray Garabí y Juancito Cervantes.
4: Buenas tardes.
5: Yo soy anti Fujimori, ¿no? Pero ahora yo estaba por JP. Y yo creo casi 50-50, pero en este escenario en que por un voto ha ganado, pues, entonces el que me ha antecedido ya, y yo creo que Juancito debemos olvidarnos siquiera, a ver, hay que dejar trabajar a siquiera un año a ver qué hace. Yo creo que tú vas a tener un reto de trabajar, ¿no? Que dejar trabajar, porque y así avanzamos los peruanos, porque si vamos a ir mañana hacer paro y dejamos Yaraví de trabajar unos, y a otros no les dejas trabajar también, ¿cuándo pierde el Estado y cuándo perdemos nosotros? Entonces, no, para mí ya no es hable de que, y protesta, que yo no estoy de acuerdo, no, o sea, y la señora ha dicho que va a reconocer nuestros errores, y está pidiendo perdón, disimuladamente, ojalá que pidiera a todo el Perú, ¿no? Y te falta eso, ojalá el 28 de julio que pidas ese perdón. Claro, ella ha hecho daño para entrar al poder, ¿no? Ella está en poder, entonces yo pienso, Juancito, como bien peruano, y debemos respetar esa democracia y que lidera bien, y ojalá como ha hecho en sus campañas. Y primer punto, la seguridad ciudadana, ¿no? Que más que todos los delincuentes, ojalá que le vote y que haga desaparecer inmediato, ¿no? Entonces, y eso será aplaudida y será pues, también reconocido su trabajo, pero queremos ver que cómo trabaja. Debemos dejar no como al Castillo, ¿no?
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5: Es demasiado cruel con la izquierda y con un campesino. Entonces, ojalá que ahora ellos gobiernen mejor. Pero hay que dejarlo, mi querido Juan, y es lo sí. más importante para todos, pero muchas gracias.
2: Bien, gracias, Julián. Sin duda, este discurso de moderado que ha dado el día de hoy, y sobre todo con una postura conciliadora, me parece que es un buen paso. O sea, no podemos cerrar los ojos, ni tampoco podemos poner ahí zancadillas, ¿no? Está iniciando. Sí, hay que dar el beneficio de la duda, lo reitero, por enésima vez. Y veremos a ver qué ocurre. Hay más llamadas telefónicas.
4: Vamos con más comunicaciones del público. Héctor de Paucarpata, mi estimado Héctor, te escuchamos. Adelante.
6: Buenas tardes, señor Rubén, amigo Juan. Amigos de Rever a mí, con todas las voces. Bueno, el anterior señor, qué bien, prácticamente lo que... Bueno, primero voy a analizar...
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6: Keiko Fujimori se ha victimizado un poco. Para mí, se ha victimizado, se ha hecho la víctima, como se dice. Pero, como dice el amigo Juan, hay que dejar, no poner zancadillas, pero... ¿Por qué no dijeron así con Pedro Castillo? ¿Por qué no dejaron trabajar? Ahora sí dicen, dejemos trabajar, que vamos a emprender las inversiones. Y eso me da espina, ¿no? Claro, podríamos dejar de trabajar, pero otros trabajando no les interesaba ni un comino. Y claro, trabajaban, ni siquiera respetaban a los muertos que ha habido. ¿Y qué? Eso no dicen nada. Ahora, si hubiera entrado con buen pie, como se dice, ha entrado por la ventana, prácticamente. ¿Ah? Sí, mire usted, para más un pequeño botoncito. ¿Qué ha hecho el Tribunal Constitucional? Ha puesto freno, dice, al gasto ya del Congreso. ¿Ah? Pero, ¿por qué ahora? ¿Ah? Y le ha dado prácticamente al Poder Ejecutivo que haga gasto. Pero ya, ¿cuánto se ha gastado? 100,000 millones de soles. ¿Ah? ¿Y por qué ha dado este paso? Porque prácticamente Keiko Fujimori... al poder, prácticamente. Entonces, así, cositas que están coincidiendo, y me demoraría mucho en hablar, pero ojalá, como dice usted, pero lo dudo que vaya prácticamente a cumplir su cometido. Gracias, señor Juan.
2: Bien, muy amable, muchas gracias. Sin duda, aún todavía persiste esa alta desconfianza histórica, ¿no? Ese discurso de moderación, sin duda no borra los antecedentes de enfrentados que estamos los peruanos y los procesos judiciales que arrastra Keiko Fujimori, ¿no? Y miren, antes estábamos hablando de confrontación. Yo diría que ahora hay hiper confrontación, ¿no? Y el riesgo de la división del país y la fragmentación política en el Congreso, ojalá que no sea obstáculo para el cumplimiento de sus promesas que ha hecho el día de hoy Keiko Fujimori, ¿no? Ojalá que no sea así. Vamos al teléfono.
4: Vamos con más llamadas del público. Ramiro, lo escuchamos. Ramiro, adelante. Buenas tardes.
7: Muy buenas tardes a su digna audiencia, a su programa, ¿no? A ustedes, muy buenas tardes.
2: Buenas tardes.
7: Efectivamente, ¿no? Comparto las ideas de los oyentes que llamaron, ¿no? Donde hoy día, pues, se les dio su credencial, ¿no? Y donde ella dice, soy que voy a representar al país, ¿no? Y ahora yo digo, si realmente, pues, si ella tuvo esa idea en trabajar, ¿por qué no ya desde el transcurso de estos años que ha pasado, por qué no ha hecho un cambio? Pues, según ella dice, va a haber cambio. Yo dudo bastante, porque en el pasar de estos años, pues, ha gobernado ella, pues, mediante el Congreso, creo yo.
0: Y eso
7: la mayoría de la ciudadano entiende, pero no. Porque imagínense ahorita, ¿qué leyes se ha aprobado? Pues se han aprobado unas leyes para que beneficie al Ejecutivo, ahorita lo que es los diputados, ¿no? O sea, lo tiene, como que dicen, todo ganado a ella. Porque imagínense, ¿no? Todas las leyes se lo han aprobado a favor de ellos y ahora, ¿qué cambio? Pues veamos ahorita lo que esa ley pro crimen, que es pues ahorita vemos por la televisión, por la noticia en Lima, creo que a diario hay una matanza, es terrible, los robos, creo, la extorsión en Lima, es a diario, incluso acá en nuestra ciudad. Entonces, ¿qué? ¿De qué? O sea, ¿cree que del 28 va a haber un cambio? Creo yo va a seguir la misma, yo dudo, y yo de verdad, a ver, que yo, a mí la señora pues no me lo representa.
8: Bien, muy amable. Muy amable.
2: A ver, siguiente llamada telefónica.
4: Freddy de Caima, lo escuchamos, Freddy.
9: Aló.
2: Adelante.
9: Buenas tardes. Sí, definitivamente.
8: Ya la vi.
9: La desconfianza que ya nos va a quitar, pero lo último que se pierde, amigos, es la esperanza.
8: Sí, sí.
9: Y la esperanza de buena fe de que le vaya bien a esta presidenta que le ha tocado ahora gobernar. Y porque si le va mal o hace cosas malas, los pagar los vamos a hacer más que todos nosotros. Ellos no pagan nada. ¿Ya? Y bueno, esto fue de la capacidad de gasto. ¿Por qué ahora? El TC no cerró. Nunca debió abrirse, señores, porque el poder legislativo no tiene pues, capacidad de paga, de gasto. Uh-huh. Nunca debió pasar eso. ¿Pero quién abrió? La maravilla de la presidenta Ledesma del TC, una señora izquierdista, cala, que no sé qué, que para allá. Él le abrió este canal, señores, y lo dejó abierto, y obvio, pues, para que los pericotes sigan ahí. Así es que, amiguitos, y díganle a la señora Ledesma, ¿por qué hizo esto?
2: Bien, muy amable, muchas gracias. Sí, pues, por eso creo que habría que concluir, Rubén y amables oyentes, de que la ciudadanía, los peruanos en general, debemos mantenernos alerta ante la posibilidad de que el gobierno de Keiko Fujimori favorezca, como lo hizo su padre, ¿no?, intereses empresariales, tradicionales, o aplique políticas cuestionadas del pasado. Y se ponga de espaldas al pueblo. Eso hay que verlo. Debemos estar ahí expectantes, vigilantes como buen ciudadano.
4: Sí, sin duda alguna, también tenemos que estar expectantes como buen ciudadanos. Lo que dice un oyente también, ¿no? Dice, si le va mal a Keiko, nos va mal a todos. O sea, si es que le va mal a la presidenta, le va a ir mal pues a los peruanos, también el gobierno, ¿no? Pero eso también dependerá pues de la misma Keiko, ¿no? Ella tiene el poder en sus manos, entonces que toma las decisiones correctas, en el como de verdad dice, ¿no?, en su discurso, voy a trabajar por el país, por el Perú, por la paz, bueno, pues será el camino correcto en todo caso. Y si es que no, le juega chueco al país, ¿no?, como ha estado pasando en estos últimos años también con todos los presidentes. Bueno, pues ya sabemos en cuál será el destino que nos depara, ¿no? O al menos por estos 5 años. Vamos con una comunicación desde Cerro Colorado. Lo escuchamos. Adelante.
10: Buenas tardes, señor.
4: Buenas tardes.
10: Che, que los Fujimori están contentos, ¿eh? Están saltando bien la patita, ¿no? Ay, como ustedes también periodistas, increíble.
8: Ya la vi.
10: Mira, ¿cuánto tiempo estamos con la señora? ¿Usted cree sus palabras? Le apuesto que va a pasar, ni un mes va a aguantar, un mes, 2 meses va a ser. Y ojalá que esos que están a favor salgan de a luchar, porque no creo que salgan a luchar. Se están ya alineados ya a la señora. Pero ¿qué más puede ser? Pues si estoy ya está copado, ya todo, ya está. Lo único que falta es privatizar nomás Petro Perú.
8: Ya la vi.
10: ¿Qué falta nomás pegar la agua, todo? Y cuando dé unas leyes por decir quiere sacar plata, no sé por dónde sea, habla siquiera sueldo mínimo para aumentar para los pobres, pero sí para ellos. Entonces, eso de alerta, sí estamos ya como ya estamos fregados. Ya, lo único ya tiene, si todo tiene poder ya. Lo único que nos queda acá nosotros luchar, no mate. Así como dice que hay que dar la, como dice, la dura ahí, ¿no? Ese ya. Basta, verá, nadie va a salir. Ahí te van a estar ahí. Pero ojalá sus acciones en el pueblo. reacciones, porque no, yo no lo creo la señora por el trampa, no sé, pues hay otras personas por allá, ¿no?
11: Ajá.
10: Entonces, depende, vamos a ver nomás allá, como usted dice.
11: Bien.
10: Basta de 2 meses ya, ojalá esté. Uh-huh. No creo, o sea, que esa señora es, se pone ahí, ¿cómo se pone ahora? Chaquetaba, no sé qué cara. Ahora, como ya tiene poder, suavecito, ¿qué habla ya? Uh-huh. O sea, tiene un don de mentir, no sé, es lo que ha dicho. Ojalá. Bueno,
2: hay que dar el beneficio de la duda.
4: Sí, sin duda alguna, ¿no? Pero también hay que estar, ¿no? Ahí están viendo. Exigiendo resultados, ¿no? Resultados ahí también. En sus 100 primeros días de gobierno. De ahí su primer año de gobierno y así, pues, ¿no? También, y ahí uno mismo también se va a dar cuenta, pues, si es que fue una buena o mala decisión. Vamos con Rommel. Rommel, te escuchamos, adelante.
12: Hola, queridos hermanos periodistas. Yo así coloquialmente le digo a Juancito, ¿a quién le vamos a dar el beneficio de la duda, Juancito? ¿A las leyes pro crimen? O sea, ¿cómo podemos dar un beneficio de la duda, como dices tú, cuando estamos viviendo en medios de leyes pro crimen? ¿A qué le damos el beneficio de la duda? ¿A quién le darías un beneficio de la duda si en tu casa el retrete, el water, rebalsa, inunda todas las áreas de tu sala, y tú dirías que le vas a dar el beneficio de la duda a que la casa está ordenada, estando todo lleno de agua de desagüe tu casa? Bueno, yo los comprendo a ustedes, hermanos periodistas, y lo digo con respeto, porque no les queda de otra, y se tienen que adecuar al sistema, como todos nos tenemos que adecuar al sistema. Pero
11: no, pero Romer, eso no significa que nos adecuemos al sistema, sino sencillamente que no podemos ponernos en una situación en donde sigamos dividiendo al pueblo. La situación ya está consolidada, oleada y sacramentada con Keiko. Entonces, ¿qué hacemos? ¿Nos ponemos en la vereda de al frente y comenzamos a tirar piedras?
12: Mira, lo que nos toca es... Mira, te voy a poner el caso ya así concretamente.
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12: Es como cuando... ponte Alemania, los nazis nos invadieron, hermano. Y es así. Aprendamos a vivir como los judíos con los nazis, ¿ya? ¿Entiendes? Entonces, hemos sido de alguna forma invadidos políticamente, jurídicamente. Se han cambiado las reglas en las elecciones del Perú cuando eso es ilegal. Y así se ha proclamado una presidenta. El derecho internacional dice, y el derecho nacional, que eso no es viable. Sin embargo, se ha hecho. Ya está. Listo. Estamos invadidos, hermano. Entonces, aprendamos a vivir con esa invasión de las leyes pro crimen.
11: No.
12: Y con las autoridades.
11: No.
12: Que estamos.
11: No,
12: entonces,
11: no.
12: ¿Cuál es el...? Pero permíteme dar mi opinión, Juancito.
11: Uh-huh.
12: Mira, yo creo que desde ese punto de vista, lo menos mediocre que podemos hacer todos es entender que ya estamos gobernados así. Entonces, ¿qué tenemos que hacer? Tener una posición pacífica, pero crítica. Porque si nosotros vamos a avalar las leyes pro crimen, si vamos a avalar...
11: Ya la vi.
12: Las reglas de juego de unas elecciones así legalmente, y se diga que no ha pasado nada y que todo está normal y que demos el beneficio de la duda, tampoco nos queramos nosotros mismos meter el dedo a la boca, meter el dedo a la población a la boca, porque
11: bien,
12: la
11: Robert,
12: población
11: bien, Robert,
12: está
11: ya
12: tranquila,
11: tuviste tiempo
12: la
11: suficiente,
12: población observa,
11: pero no es eso, no es eso,
12: no se
11: tú estás
12: cuenta,
11: interpretando
12: hermano,
11: a tu manera y de una también forma subjetiva, ¿no? Nadie ha dicho en lo absoluto de que vamos a estar avalando todo lo que hace. Vamos a asumir una posición crítica a todo lo que haga. No, eso no quiere decir que vamos a avalar lo que está haciendo Keiko Fujimori o lo que va a hacer, ¿no? O sea, dejemos, a ver, démosles un tiempo prudencial y a partir de ahí podemos dar. Y eso no significa que la estamos defendiendo para nada. Que quede eso claro. Por eso decimos, asumimos una posición que sin duda nos permite decir que vamos a estar expectantes, vigilantes y sobre todo también cuestionando lo bueno, viendo que lo bueno vaya adelante y cuestionando lo malo. Esa es la posición clara, sí. Eso no significa que defendamos absolutamente nada, pero tenemos que también pensar que no podemos vivir todo el tiempo peleando. Hundimos a nuestro país.
4: Vamos a hacer una breve pausa. No hay comunicaciones, ¿no, mi estimado Martín? Correcto. Vamos a ir a una breve pausa comercial y de ahí volvemos con más aquí en La Tercera.

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1: 6:09, Rubén Cahuina, Juan Cervantes le están presentando esta tercera edición de Yaraví Informa. Vamos rápidamente al teléfono. Buenas tardes, bienvenida Yaraví, ¿cuál es su opinión?
2: Muy buenas tardes, Radio Yaraví, con todas las voces. Qué lindo que ha hablado nuestra Keiko Fujimori. Ha sido, incluso el 28 va a hablar mejor todavía. Me siento de orgullo tener una presidenta de esa calidad. Me siento muy orgulloso. Y el 28 va a hablar cosas que también de la corrupción que está pasando en, más que todo, ¿no? En Lima. En Lima, bueno, parece que ellos no se hacen respetar ellos mismos. Acá prendo mi televisión, escucho, uno le mete una bala, el otro le mete otra bala.

0: espalda por atrás, por adelante, y nadie dice nada. Pero el 28, ella va a hacer respetar las cosas como deben de ser. Me da un orgullo de no haber hablado la señora Keiko Fujimori, y me siento muy orgulloso de todo lo que ella ha hablado. Ha dado clases políticas y ha hablado las cosas que nosotros necesitamos. Y el 28 todavía tiene que mandar un mensaje a la nación. Bien. Un aplauso para Keiko Fujimori y nuestra presidenta.
1: Bien, muy amable, muchas gracias, gracias. Bueno, el sarcasmo pues está saliendo de la ciudadanía en este tema. Bueno, volteamos la página, vamos a hablar ahora, amables oyentes, de otro, que sin duda tiene que ver ahora mucho con el comportamiento que va teniendo el gobernador regional, ¿no? El representante vial Cailloma ha advertido que están solicitando la vacancia del gobernador Roel Sánchez por conductas corruptas, ha dicho. Edwin Guamán, representante del consorcio vial Cailloma, la que está haciendo la carretera ahí, ¿no?, en esta provincia, dijo que están más seguros que nunca que este gobernador no hizo casi nada por Cailloma y principalmente por nueva infraestructura vial, solo está gozando de los fideicomisos que ya sobrepasan los 3 millones de dólares. ¿Será esto real? En breve lo escuchamos, ahora vamos al teléfono. Buenas noches, bienvenido a Yaraví.
2: Buenas noches, amigos de Radio Yaraví. Para comentar sobre hoy día la entrega de credenciales a esta señora Keiko.
1: Adelante.
2: Si bien es cierto, como muchos dicen, ya está todo hecho, pero creo que el pueblo, al pueblo no lo puede quitar. Sabemos todos que hay un supuesto fraude. Claro, hay no a tal punto de que, bueno, no, allá lo han planificado bien. Pero hay una manera, señores de Radio Yaraví, donde es una manera de protestar, hacer ver a la población y sobre todo a la prensa limeña, de izar, si es cierto, la bandera a media asta, y en algunos casos izar la bandera pero así de con los colores negros, o izar la bandera a media asta con un listón negro en señal de protesta de que estamos, bueno, una buena parte estamos en desacuerdo que esta delincuente corrupta gobierno este Perú, le esperan al Perú momentos negros, sobre todo para los trabajadores, no, la estabilidad laboral, aquellos derechos ganados, y obviamente que la población, los frentes sociales, los sindicatos tienen que unificarse para defenderse ante esta delincuente que está en el poder. Gracias.
1: Bien, bueno, esa podría ser una actitud que asuma la población, ¿no? Bueno, y esa sería una manera de decir que no estamos de acuerdo con la elección que se ha dado, pero ya va adelante, no podemos hacer legalmente absolutamente nada, ¿no? Pero sí podemos izar la bandera media asta con el listón negro, que sería una característica de decir que estamos en desacuerdo que nos gobierne Keiko Fujimori. Me parece una manera de una protesta simbólica, porque en honor a la verdad, ¿le convocan a la población, sale? No. Responde, no. La organización está venida menos, pues. Alberto Fujimori hizo muy bien el trabajo y ahora la organización popular definitivamente está muy venida a menos. Pero bueno, dejemos ese lado y hablemos lo de Edwin Guamán, representante del consorcio vial Cailloma, que ha dicho que están más seguros que nunca que Roel Sánchez no hizo casi nada por Cailloma y principalmente por nueva infraestructura vial. Solo está gozando de los fideicomisos por más de 3 millones de dólares. Ratificó que las carreteras en las provincias de Cailloma ninguna será terminada y peor aún que tiene 126 obras paralizadas. Escuchemos a ver a Edwin Guamán.
3: Aquí estamos hablando en un contexto en el cual solo el año 2023, según informe de Contraloría, hubo pérdidas por 928 millones por corrupción e inconducta funcional. Y a marzo de este año, Contraloría informaba 126 obras paralizadas, de las cuales una de ellas es la nuestra. Pues estamos todos locos, los consorcios, estamos todos mal y está bien el señor Roel Sánchez, o acá las cosas se están haciendo muy mal. Que la ley peruana dice que cuando un contrato es de 4.300.000 soles hacia arriba. Entonces, ¿qué pasa? Que la ley dice cuando una obra de 4.300.000 soles, tienes que contratar una empresa externa que venga a supervisar. Ellos no lo hacen. Entonces, ellos tienen el manejo y hacen lo que quieren. La ley dice que cuando tienes de más de 10 millones, tienes que contratar una junta de resolución de disputas con el Colegio de Ingenieros del Perú. Tampoco contrataron. Y ahí también miente el señor Roel Sánchez cuando dice que nos esperaron por más de un año para arreglar este tema. Tumbaron el contrato. ¿Se dan cuenta? Gente inconstruye. Ese sería uno de los motivos por lo que hay tanta rotación de logístico, porque el logístico es el que tiene que firmar. Entonces, en ese proceso ocurrió que un día 6 votan, hay una resolución que dice sale el logístico. Y esta misma gente, estamos cobrando más de 160 millones en laudos que hemos ganado, ¿ya? Y normalmente las empresas privadas normalmente ganan los laudos, como ustedes han escuchado, el Estado termina perdiendo todos los laudos porque uno enfrenta este tipo de cosas, pues, irregularidades, ilegalidades, etcétera. Entonces, ¿qué ocurre, señor? Que en ese caminar es por administración indirecta. ¿Para qué? Esto tiene un fideicomiso para poder sacar 3 millones de dólares, que es el adelanto del 10%. Entonces, eso ya estaba sacado, estaba hecho, programado, y aquí cuando es administración indirecta, y ahí ya no entra la Contraloría. Entonces, ahí don Roel Sánchez se saca de encima a la Contraloría.
1: Bueno, y hay más, amables oyentes, de lo que dice Edwin Guamán, ¿eh? De todas las cosillas negras que no se conoce, ¿no? Claro, como estas obras se están haciendo en provincias, y entonces no se transparenta absolutamente nada. Pero lo cierto es de que allí, Roel Sánchez, gobernador, que felizmente ya se va, ha hecho pues de la gobernatura y de Arequipa, de la región de Arequipa, su chacra, ¿no? Y que ha pensado más en fideicomisos, o sea, el 10% de cada obra, que realmente en beneficiar a la población, a las 8 regiones a las 8 provincias de Arequipa. Sin duda, una vergüenza ha resultado ser Roel Sánchez, y que ahora Edwin Guamán, representante del consorcio vial, está pidiendo la vacancia por conductas corruptas comprobadas que tiene y que las ha dado a conocer a través de esta conferencia de prensa el día de hoy el representante de este consorcio vial Cailloma, Edwin Guamán.
4: Sí, bueno, ahí también el tema de acá es de que básicamente ha salido, bueno, un entrampamiento judicial, ¿no?, con este consorcio de lo que es también, me parece, de la carretera, ¿no?, mi estimado Juan.
1: Sí, sí, sí.
4: Y que básicamente lo que ha salido es una medida cautelar que les permite a esta empresa retomar la obra, pero el tema es de que el gobierno regional no hace caso. Y han pedido incluso una medida auxiliar más del Poder Judicial que en 48 horas debía ya obedecer, ¿no?, acatar el gobierno regional y retomarles la obra a este consorcio, pero han hecho caso omiso, pues, ¿no? Ahora han hecho caso omiso. Y ahora están, bueno, o buscan, ¿no?, presentar la vacancia de Roel Sánchez.
1: Sí, sí. Generalmente cuando hay así este tipo de enfrentamientos o, digamos, discoordinaciones entre el que contrata y el contratante, se van a un arbitraje, ¿no? Y legal, ¿no? Y incluso internacional. Y generalmente las entidades públicas, y no es exento ahí el gobierno regional, siempre pierde. 160 millones ya de soles ha perdido el gobierno regional en estos laudos arbitrales. Con 160 millones, ¿qué se podría hacer? ¿Qué se podría hacer? Hospitales, más carreteras, obras, escuelas, pero claro, por sacar, para, por estar en esta obra, si lo hacemos obra directa u obra indirecta, y ahí está la trampa, y ahí está también el beneficio para Roel Sánchez, ¿no? En donde da a conocer el mismo Edwin Guamán, por estar en ese tipo de cosas y para tratar de engañar a la Contraloría, para que no ahí fiscalice.
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1: Sencillamente van por el lado de las obras indirectas. Y claro, en las obras indirectas fácilmente le otorgan el 10%, ¿no? El famoso, ¿qué le dicen eso al 10%? El famoso pago obligatorio, ¿no? Por una obra, Entonces, eso es lo que ha hecho en la mayoría de las obras Roel Sánchez.
4: Claro,
1: Lauren, o sea, primero ha visto su bolsillo que antes el beneficio a la población.
4: Claro, aquí también la obra en cuestión que mencionamos es pues la carretera Jachaña-Cayarani.
1: Sí, sí.
4: Ese, ¿no? La obra también ahí para la precisar, ¿no? Ese punto también ahí, este, amables oyentes. Y claro, el consorcio Vial Cayoma lo que quieren es pues, que sí o sí el gobierno regional les devuelva la obra, pues no, retomen ellos los sí, trabajos, sí, ¿no? Más esta medida cautelar que han ganado en el Poder Judicial, pero hasta la fecha, pues, caso omiso de parte de la entidad regional. Llamada, mi estimado Martín, vamos al teléfono. Buenas noches, lo escuchamos en Yarabí.
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6: Manos, concreto nomás, gracias. Con Roel Sánchez. Miren, como dice Juancito, y coincido en eso, al parecer, la nota era agarrar la partida inicial, el dinerito inicial, y después ya no me importa nada.
1: Exacto.
6: Habría cometido presuntamente un gran perjuicio al estilo Porquio Massa con los trenes chatarra, ¿no? Este caballero no se puede ir así, por así, tranquilo, feliz de la vida. Tiene que ser enjuiciado, penalizado por daños y perjuicios a la ciudad. No puede irse así. Miren, o sea, al primer partida, ya acá nos podríamos decir, entre comillas, presuntamente nos hemos asegurado, y si la obra se termina o no se termina, ese ya no es mi cantar, no es mi problema ni me interesa, ¿no? Eso diera la impresión que estuviera sucediendo, ¿no?
1: Claro.
6: Entonces, nos ha perjudicado a la ciudad de Arequipa. ¿Ustedes saben cuántos años de retraso eso genera a la ciudad de Arequipa? Nos hunde en el subdesarrollo. Bueno, yo creo que más allá de criticar constructivamente siempre, lo que debemos hacer toda la población es empezar a organizarnos, a formar colectivos. Formen colectivos. ¿Qué hacen los abogados ahí, estudiantes de derecho, los estudiantes, una crítica constructiva? Calentando los asientos, muchas veces tocando guitarra en el césped, oyendo al Jaca o a otros videopaps ahí, a veces cuando pueden los muchachos, en vez de ser productivos a la sociedad, formen colectivos pro derechos humanos y también, en prevención del delito, prevención de la mediocridad, del qué sé yo, de la corrupción de los políticos, pero que esos colectivos estén asesorados por abogados, formen ONGs. Así es como debe actuar la población. Ya no esperemos tanto de los políticos ni nada. Tenemos que organizarnos como población. Igual la seguridad ciudadana. ¿Qué tenemos que hacer en cada barrio, en cada lugar, en cada... Tenemos que poner cámaras de seguridad, organizar un comité de seguridad. Eso es lo que tenemos que hacer, porque si vas a estar esperando todo del Ministerio del Interior, pues ya no la cuentas, hermano. Eso es lo que yo llamo una iniciativa, formemos colectivos, ONGs, que el país se llene de ONGs, que el país se llene de colectivos, y ahí jálate un abogado, jálate un contador, jálate un coach motivacional, jálate alguien, pero ahí tenemos que hacer presencia democrática en vivo. No solo estar expectando y también no solo estar criticando, sino que manos a la obra. Un abrazo, Juancito, un abrazo, hermano. Muchas
1: gracias. Eso se llama, lo que dice Rommel, ser un actor ciudadano, pues. Y eso es lo que nos falta. 100%. Eso es lo que nos falta. Pero también hay algo que decir, Rubén, y amables oyentes. Ahora entendemos por qué permanentemente Roel Sánchez ha estado cambiando a uno, a otro, a otro, y a otro, y a otro, y a otro funcionario. Claro, y trayéndose principalmente de otras regiones, Puno,
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1: de los lugares que está trayendo últimamente Moquegua, ¿no? Ahora sí entendemos, claro, entonces ha traído funcionarios a su medida, háganme esto, no le importa a lo otro que midan, que la Contraloría no ingrese, para llenarse los bolsillos, por fideicomisos, en solo una hora más de 3 millones de dólares, ya dice de lo corrupto que ha sido su gestión de Roel Sánchez.
4: Sin duda alguna también ahí, ¿no? La corrupción está pues ahí, ¿no? Dentro de este gobierno. Por más que Roel diga, no, nos vamos con las manos limpias, que nosotros nada que ver con el tema de la corrupción, dígame una, por favor, señor gobernador, ¿no? Ya a estas alturas su gobierno pues está manchado con tanta visita, ¿no? Que ha tenido el Ministerio Público, casos, investigaciones, ya pues no, a estas alturas Roel Sánchez no puede decir pues que es una santa paloma, ¿no? O que es alguien pulcro, intachable, ¿ya? Hay una serie de errores también en su gestión que ha estado manchada, también cuestionada por varios escándalos. Tenemos que hacer una breve pausa comercial y venimos con la última media hora del programa de la tercera edición. Regresamos.
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0: Bien, 6:29 de la noche. Juan Cervantes, quien les habla, Rubén Cabuena, en la conducción de la tercera edición de Yarabí Informa. Vamos a escuchar también hoy día, y entiendo también que se había convocado, ¿no?, protestas o marchas, más que protestas, en estas horas de la tarde, noche, en rechazo a lo de Keiko Fujimori, ¿no?, esto de, bueno, la entrega de credenciales. Y en la más temprano también realizaron pues el famoso lavado de banderas, ¿no? Lavado de banderas, se trajeron también a una señora pues que se vistió de Keiko, se puso una máscara, tenía un trinche, ¿no? Unos cuernos de Dios, o sea, hacía la imagen de un diablo, pues, ¿no? De un diablo, pero con el rostro de, o la máscara, ¿no? Ahí con el rostro de Keiko Fujimori. Y han hecho, bueno, este tipo de medida, ¿no?, que han tomado de estos grupos de ciudadanos que han salido. Pues lo vamos a escuchar en breve, pero también vamos al teléfono con Elías, que está ahí en la línea telefónica. Hola, Elías, ¿cómo estás? Buenas noches.
1: Muy buenas noches, señores periodistas, muchas gracias por la oportunidad. Bueno, ¿qué podemos esperar de este señor Roberto Sánchez? Este señor, apenas la señora usurpadora Lina asesina, este señor inmediatamente pues se alineó con ella, tuvo un pacto de gobernabilidad, y a raíz de eso están las consecuencias. Yo lo felicito a ese señor Edwin Mamani, que realmente pues tenemos que nosotros sancionar a esta persona. Como dice, ¿cómo se va a ir tanto daño que está haciendo? Entonces, yo pienso que sería bueno entrevistarlo al señor Edwin Mamani en su prestigiosa emisora, y para nosotros también tener una opinión totalmente pues más concreta sobre esto. Pero yo quisiera indicar, ¿qué podemos esperar de este señor? Solamente lo que ha hecho es entregar más recibos a Lima, a Proinversión. Ahora, Proinversión va a rematar todo lo que nos corresponde, señor periodista. Yo me acuerdo en muchas oportunidades, la región de Arequipa ha puesto plata para incluso... ¿Y esa plata para quién se va a ir, digamos usted? ¿Usted y yo vamos a comprar una hectárea ahí? No lo vamos a hacer. Es para las agroexportadoras. Lamentablemente, señor periodista, ese tipo de personas creo que tenemos que sancionar. En Puno, y termino con esto, a un alcalde lo han agarrado a chicotazos. Creo que eso debemos hacer con el equipo. Muchas gracias y buenas noches.
0: Bien, gracias por su comunicación ahí también a través de la línea. Hay otra participación más, a ver, la vamos a tener rápidamente, mi estimado Martín, a ver, nos indica, no, todavía, ¿no? Correcto, bueno, vamos entonces a escuchar, a ver lo que fue este acto, ¿no? El lavado de banderas. Trajeron, ¿no?, como le dije, una persona pues, ¿no?, vestida de diablo, mi estimado Juan, y le pusieron pues una máscara, ¿no?, con el rostro de Keiko Fujimori.
2: Sí.
0: A ver, vamos a escuchar a ver parte de lo que ha sido esta gesta, ese acto, ¿no?, que han realizado. A ver, adelante.
3: Vamos a proceder a dos actos. El primer acto es el lavado de banderas, porque nuestra nación ha sido totalmente capturada por la digna asesina con matanzas, y luego ahora por Fujimori, Keiko Fujimori. Han tomado la Junta Nacional de Justicia, el Tribunal Constitucional, el Ministerio Público, todo lo han tomado. Queremos decirles a usted, los grupos de poder, es decir, las mineras, Sauder y todos ellos, están financiando las campañas de Keiko Fujimori hace 6 años y ahora también, y van a querer imponer el proyecto Tía Marina Tapada. Por eso los compañeros del Valle de Tambo han venido con su bandera del Valle de Tambo a decir que Tío María no va. Asimismo, queremos decirles que las Naciones Unidas han dicho que la detención de Pedro Castillo es ilegal. El gobierno peruano actualmente es un perro muertero. No hace caso a lo que dice la máxima organización, que es las Naciones Unidas. Para uno hago caso y para otro no hago caso. Por ello nosotros les decimos que vamos a lavar las banderas en este momento, compañeros.
2: Y diferentes organizaciones protestaron con el lavado de bandera contra la entrega de credenciales a Keiko Fujimori. La Coordinadora de Lucha, Desarrollo del Pueblo de Arequipa, los pobladores del Valle de Tambo, entre otros dirigentes, llevaron a cabo este acto simbólico de lavado de la bandera, manifestando de manera contundente su rechazo a la entrega de credenciales por parte del Jurado Nacional de Elecciones a Keiko Fujimori, así de clarito, ¿no? Esta tradicional medida de protesta ciudadana busca visibilizar el descontento, la indignación de un sector de la población arequipeña frente a algunas decisiones del máximo ente electoral, y es por ello que diversas organizaciones se han sumado a esta actividad y quizás incrementando el clima de tensión política que mantienen alerta principalmente al sur del país. ¿Qué opinan ustedes? Líneas abiertas 2131-72-289-952.
0: Sí, bueno, se ha tenido ese tipo de actos. Entiendo también que estas horas deberían estar, ¿no? También ahí realizaron sus movilizaciones, lo que se había convocado para el día de hoy, 15, ¿no? 15 de julio. También seguro que están por la Plaza de Armas y en otras partes también del país, ¿no? Que han estado acatando estas movilizaciones, amigos de Yaravico.
2: Y mañana continúa.
0: Mañana la huelga de los trabajadores, ¿no?
2: Sí, de la CGTP, la FGTP,
0: claro, todo que reúne, ¿no? Aglomera la CGTP, Construcción Civil, la FTA. Esto más bien por el tema de tres cosas, ¿no? Puntuales. Exigen el respeto, ¿no? Los derechos laborales, la no criminalización de la protesta sindical laboral y el tema de solidaridad o exigiendo respeto a los a sus dirigentes, fue, ¿no? Uh-huh. Entiendo eso también tras lo que pasó, de que detuvieron, pues, ¿no? A Lu Espinosa, a Juan Chicata, los dirigentes de Construcción Civil, y que también días posteriores luego salieron en libertad.
2: Mañana han dicho que van a reunir a 30 sindicatos.
0: 30 sindicatos, ¿no? Lo que dijo Mariano Nina, secretario general de la FTA, mañana desde las 9 de la mañana en el local de la FTA en calle Santa Catalina, ahí se van a congregar, se van a convocar para iniciar esa movilización que han indicado que va a ser pacífica. José de Miraflores, te escuchamos, José. Buenas noches, adelante.
4: Hola, amigo Rubén. Juancito, buenas noches.
5: Buenas noches.
4: Yo he escuchado muy atentamente en al mediodía su discurso, pues, de la hipócrita Keiko Fujimori, ¿no? Entonces, discursos, pero mire lo que dice, ¿no? Supuestamente te va a respetar los derechos. Te digo, mira, si su sabuesa, Patricia Juárez, ya se pronunció más antes, con no reconocer aquello que se aprobó en el Congreso, las pensiones para los maestros. Es justo, sí, es justo. ¿Por qué? O sea, ¿qué privilegio tienen los militares, los policías, para percibir dignas pensiones? ¿Gracias a quién? Al sentenciado Rafinusi. Entonces, ¿cómo se interpreta esto? ¿Cómo se explica? Por otra parte, la ley Protini, de esa parte no se ha manifestado, ¿no? La hipocresía continúa de parte de ella.
5: Ya la
4: vi. Parecido, fuera una candidata, ¿no? Y si algo como parejo, y como ¿cómo te explicas? Quiero entenderte, pero ¿cómo te explicas? Pues, ¿eres candidato o qué cosa eres? Pero mire, Juancito, en conclusión, nada más, nos está tomando el pelo. Porque de lo contrario, ya hace tiempo atrás ya se hubiese manifestado y esto se hubiese resuelto de alguna otra manera, ¿no? Pero no confío, no creo. Sigue siendo una organización criminal, Fuerza Popular. Claro, ahora tiene de la mano, acaso no es cierto, que tiene controlado al Tribunal Constitucional, que es otra organización criminal, sí lo es. La OMP también es otra organización criminal, sí lo es. El Jurado Nacional de Elecciones, hace poquito nomás, hace pocas horas, ¿qué ha hecho con Rafael López Aliaga?
5: Ya la vi.
4: O sea, se han ido contra la Constitución ellos mismos.
5: Le ha dado viabilidad para ser candidato en las elecciones.
4: Entonces, ¿cómo
5: municipales?
4: ¿Cómo es eso, pues, Jorgito? Muchas gracias, buenas noches.
2: Bien, buenas noches. El siguiente llamada telefónica. Buenas noches, bienvenido a Ya la vi. ¿Cuál es su opinión? Buenas noches.
5: Bueno, 6:39 minutos.
2: Sí, pues, o sea, hay ciudadanos que sin duda no olvidan, ¿no? Y con toda la razón del mundo. Por eso lo decíamos, amables oyentes, de que han habido cosas buenas y también han habido cosas malas, ¿no? En todo este último mensaje a la de que ha emitido Keiko Fujimori, ¿no? Han habido pro y contras que sin duda permite decir de que la población no olvida, que otros tienen esperanzas y, bueno, algunos están ya convencidos de que realmente Keiko Fujimori va a hacer cosas buenas en el país. Ojalá que sea así. Es que tenemos cierta esperanza, no la perdemos jamás.
6: Y ya la vi.
2: Bueno, ojalá que con esta actividad, esta acción que hoy se ha realizado en la plaza principal de Arequipa, con este lavado de banderas, de alguna manera pueda decir que la población no olvida, pero que también de alguna manera toma una actitud crítica, ¿no? Frente a lo que ha ingresado ya este gobierno. Vamos a la pausa, volvemos en breves instantes.
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0: Bien, ya en la última parte de esta jornada informativa de la tercera edición, Juan Cervantes, quien les habla, Rubén Cahuina, vamos también a escuchar, se ha pronunciado en las últimas horas, luego de la ceremonia, ¿no?, de Keiko Fujimori por la entrega de credenciales, Julio Velarde, ¿no?, el presidente del Banco Central de Reserva, bueno, recibido, ¿no?, una condecoración en la Municipalidad de Lima. Y bueno, Keiko también estuvo ahí, ¿eh?, presente en esta ceremonia. Pero importante también lo que dice el caballero en algunas cosas del tema económico, ¿no? Porque claro, muchos quieren saber cuál es el panorama económico, qué se espera, y no son tan buenas noticias, amables oyentes. O sea, lo que ha dicho Julio Velarde es que nuestra economía en los próximos meses va a ser golpeada, dice, pues, ¿no? Las cifras en los próximos meses no van a ser tan buenas, debido al tema del fenómeno natural, o sea, que lo que se refiere al niño, pues no, el fenómeno del niño, amables oyentes. Pero escuchamos a ver a Julio Velarde, y esto comienza a preocupar mucho también, ¿no? Lo cuánto puede afectar lo del niño también en el tema económico al país, ¿eh? Y lo urgente, o lo que urge, de que se tomen medidas pues ya de inmediato de parte del gobierno, ¿no? No tiene por qué esperar el gobierno entrante. Vamos entonces con el audio primero de Julio Velarde, lo escuchamos.
1: Y desgraciadamente probablemente la situación tiene visos de empeorar en los próximos meses. O sea, el panorama está muy bien, pero hay un problema fuerte que nos va a golpear, que es el niño, hay que ser consciente de eso. Tal vez las cifras que vamos a ver en los próximos meses no sean tan buenas, pero derivan de un fenómeno natural, que ya lo estamos viviendo. Y lo demás le deseo a la presidenta, por el país, le deseamos realmente el mayor de los éxitos, y estoy seguro que se conseguirá.
0: Bien, ahí está entonces, ¿ah? En los próximos meses no va a ser tan bueno, ¿no?, las cifras económicas. Evidentemente va a haber golpe, dice, ¿no?, por el tema del fenómeno del niño, mi estimado Juan Cervantes.
2: Sí, dicen que este fenómeno del niño no va a ser, digamos, lo que normalmente se presentaba, ¿no?, sino va a ser un super niño, ¿no?, por lo intenso que va a, digamos, a producirse, ¿no?, por lo intenso que va a ser, ¿no?, y que esto no se ha dado quizás nunca, o por lo menos en los últimos 40 años, ¿no? Bueno, una situación que sin duda tienen que ver. Y el ejemplo palpable, concreto, es lo que está pasando con los pelícanos en estos instantes, para que solamente graficar o simbolizar alguna cosa. Se calienta el mar en un grado, todas las especies que comen los pelícanos se han ido a mar adentro. Entonces, no hay alimento para esos pelícanos. O lo que está ocurriendo con los pingüinos, de igual manera. Entonces, ahí va a haber alteración del medio ambiente con algunas especies que pueden desaparecer si es que los humanos no toman, o las autoridades no toman cartas en el asunto, ¿no? Se dice que usualmente con el fenómeno del niño, el mar se calienta un grado, y ahí está caliente, pero que llegue a 3 grados, eso quiere decir de que ya el mar va a estar no caliente, sino bien caliente, ¿no? Y eso puede producir en algunos lugares fuerte evaporación y lluvias intensas también. Entonces, como se dan cuenta, si no es por anga, es por manga que salimos perjudicados. Buenas noches a la persona que está en la línea. Bienvenida, Yaraví, ¿cómo está?
3: Buenas noches, Rayo Yaraví. Bueno, sí, preocupante, ¿no?, lo que están anunciando las autoridades meteorológicas, que probablemente tengamos un niño muy contundente, pero no creo que sea tan fatal como lo que le ha pasado al país de Venezuela, ¿no?, con esos terremotos que ya creo que pasan de edad de las 5.000 víctimas. Pero para eso tenemos que estar preparados, pues, como los países, sobre todo asiáticos, en las vicisitudes que han tenido de fenómenos, han sabido luchar y se han sabido levantar. Entonces, lo que pasa es que no, los peruanos pues no tenemos las agallas, siempre estamos a la defensiva, siempre estamos temerosos. Llega la etapa de invierno, dicen, hay que acortar el tiempo de los chicos para que no vayan, para que no se enfermen, pero sin embargo igual les agarra los resfríos. Y permítame también hablar de hoy día 15 de julio, que le han entregado las credenciales a la señora Keiko Fujimori para asumir la presidencia de la República. no sé, me parecía que ella misma sabe en su conciencia que, bueno, pues se lo está entregando el Jurado Nacional de Elecciones, ¿no? No ganó mayoritariamente, y hay reclamos de la otra parte, hasta me parece exagerado también del señor Roberto Sánchez. Para mí, a la señora Keiko lo proclama el Jurado Nacional de Elecciones porque es su jurado de elecciones, es de ella. Y al igual como lo que pasó en las elecciones generales pasadas con Pedro Castillo, su Jurado Nacional de Elecciones, y en esa oportunidad su presidente, Jorge Luis Salas Arena, también lo proclamó, pese a los reclamos. Habrá dicho, pues bueno, me han hecho justicia ahora, cada uno con su jurado. Entonces algún otro candidato también que se lance a la presidencia tendrá que tener también su propio jurado. Mire, la señora Keiko está diciendo de que curar las heridas, yo no sé cómo lo hará, cómo va a curar las heridas, con toda la destrucción que ha hecho en los 15 últimos años, metiéndose en la política sufresticiamente, y no ella, sino con, encabezados por gente malvada, pues, como el señor Rostigliosi, ¿no? Él es el que movía todos los tinglados para desestabilizar políticamente al país, y dice, vamos a curar las heridas. Oiga, curar las heridas, si la señora Keiko quiere curar las heridas, apenas asuma el mandato, que renuncie, pues que asuma su primer vicepresidente, ese sería curar las heridas. Uh-huh. Salvo mejor parecer, y muchas gracias.
2: Bien, muy amable, muchas gracias. Sí, pues, o sea, como se dan cuenta, aún todavía hay heridas sangrantes en este tema. Pero no sigamos en esa posición, sino tratemos de entrar en una corriente en donde se le permita ver cuáles son los primeros pasos que va a dar Keiko Fujimori, y veamos, y a partir de ahí evaluemos, y de ahí lancemos las críticas y las posiciones que podamos tener. Lo que se les pide a los ciudadanos ahora es que se le conceda a Keiko Fujimori,
4: Yarabí,
2: como a algunos no les gusta, a Rommel, por ejemplo, que se le dé cierta concesión, cierto tiempo, como se está pidiendo también la ciudadanía, lo ha dicho uno de nuestros seguidores aquí en Yarabí, ¿no? Entonces, creemos particularmente de que por ahí podría calmarse la cosa. Que estamos en una situación extrema, también hay que tomar medidas extremas, también hay que tenerlo en cuenta eso, sin duda alguna. Bueno, 6:51, hablemos algo de fútbol, algo de lo que ha ocurrido el día de ayer y hoy día, ¿no? Ayer clasificó España, hoy clasificó Argentina. Bueno, y cada vez que Argentina e Inglaterra se enfrentan en una Copa del Mundo, el partido sin duda adquiere un significado especial, ¿no? Que va mucho más allá de lo deportivo, porque si ustedes ven en estos instantes los memes, bueno, tiene que ver mucho con el tema de las Malvinas. Esta histórica rivalidad entre ambas selecciones está inevitablemente marcada por la guerra de 1982, ¿no? Las Malvinas, conflicto armado que enfrentó Argentina y el Reino Unido por la soberanía de estas islas y que dejó profundas huellas de ambos países. Muchos dicen, Rubén, amables oyentes, de que Inglaterra solo gana las Malvinas, pero no en el fútbol.
0: Pero ahora ha sido al revés, pues, ¿no? Gana en el fútbol y también...
2: No. O sea, Inglaterra siempre gana las Malvinas nomás, pero no gana en el
0: fútbol.
2: De
0: que le ha ganado, pues, ¿no? En fútbol...
2: Antes fue la mano de Dios.
0: En fútbol, bueno, sí han sido cruces marcados, pues, con ahí historia también, pues, ¿no? Así como Perú-Chile, pues, ¿no? También tienen su historia ahí, el clásico, el Pacífico. No solo es tema deportivo, ¿no? Sino también incluso... el tema de territorio, igual, pues, ¿no? Los argentinos con los ingleses. Y bueno, ganaron, pues, ¿no? Sí, ganaron 2-1. Y un detalle es eso, pues, ¿no? Ni bien acabó el partido, celebraron. Y de ahí que tenían ya armada lista la pancarta. Grande ahí. Messi lo ha llevado.
2: Ese es hecho un meme, ¿eh?
0: Messi lo ha llevado y ha hecho, pues, con el mensaje, ¿no? Acá lo tengo, la imagen, la foto. Las Malvinas son argentinas. Ahí Messi lo lleva, ahí el banner, bueno, todos los jugadores, ¿no? De Argentina. Las Malvinas son argentinas. Ahí está, con su mensaje y con su chiquita más para los ingleses, ¿no? Luego de haber perdido este partido, pues, que se les escapó en los últimos minutos. Bueno, 1-0, de ahí los empataron y de ahí, pues, voltearon los argentinos, ¿no? Cuestión de minutos nada más, ¿eh? El primero un golazo, ¿no? De Enzo Fernández, ¿no? un golazo, el segundo un centro de Messi, desatado Messi, un centro terrible, bueno, un buen centro, y un cabezazo fue de este Lautaro Martínez, ¿no? Su delantero, que ya pues no, el 2-1 ya ahí, ya acabó, pues no tienen reacción tampoco, ¿no? Los europeos no ya tienen reacción, de hecho, ¿no? Se ha visto eso.
4: Sí,
0: eso he visto en muchos falta, de los partidos. Yo no tienen reacción. Eso,
4: no sé si es mi manera de pensar, siempre he dicho de que a los europeos son como su clima, fríos. Mm. Lo que les falta son emociones, lo que a los sudamericanos les sobra. ¿No? Le sobra swing, claro. Swing, ese tipo de cosas que le gusta a cualquier persona, ¿no?
0: Y puede ser que con España también, pues, ¿no? Sea un factor que el clave, ¿eh? Para Argentina, de poder ganarle a España, ¿no? El domingo, de que demuestren, pues, ¿no? Esa rebeldía, esa actitud, pues, de no conformarse, pues, no derrotarse, así, pues, ya, bueno, estamos perdiendo, ya fue, ¿no? No, pues, ¿no? De darlo todo y te voltean tranquilamente un partido así, esté ganando. El rival, ¿no? España o quien sea. Un bonito partido el que se viene entre España versus Argentina el día domingo. Pero bueno, vamos a estar también ahí pues atentos todos.
4: Lo cierto es que Inglaterra no ha podido romper ese simbolismo, ¿no? Esa historia de enfrentamientos cargados de simbolismos, pues. ¿Sabes cuándo fue en el anterior enfrentamiento que tuvo cuando ahí estuvo el gol del siglo o la mano de Dios? 2-1.
0: El gol de Maradona.
4: 2-1, exacto. Igual, Maradona, ¿no? 2-1. Hoy, ¿cuánto fue?
0: 2-1 también.
4: 2-1, se repite la historia.
0: Con camiseta para azul.
4: Sí, sí, vamos al teléfono.
0: Pedro, ¿no? Pedro en el teléfono, lo escuchamos. Pedro, buenas noches.
5: ¿Qué tal, Rubén? Buenas noches. Juanquito, buenas noches.
6: Buenas noches.
5: Juan, te tengo una noticia, Juanjo, muy importante sobre empresas de Transcaiman.
6: ¿Qué ha pasado?
5: Desde el lunes que viene... Un momentito, me estás confiando acá. Ahora sí.
6: Desde el lunes que Pedro, viene... Pedro, bájale el volumen porque nos está rompiendo los oídos. Por favor, Pedro, ya no aguantamos, ¿ah?
5: ¿Ahora?
6: Ya, ahora sí.
5: Ya, Juancito, te tengo una noticia bomba.
6: Ya la vi.
5: Dice, el próximo lunes vamos a activar servicios de seguro social de Embajada de Japón.
6: Ahí está.
5: Hacia el centro de la ciudad.
6: Qué bueno.
5: La empresa transnacional va a poner 6 unidades, porque ya tengo entendido que él me ha hablado hoy día, medio día. Que el día 6 días, hace el lunes que viene, vamos a poner 6 unidades para el seguro social. Embajada de Seguro Social. Espero que toda la gente que está en la emisora de aquí de Caima concurra a ver el vehículo que baja de Embajada de Japón, Seguro Social. Tenemos en Chapi, que hasta también trabajó ya más de un mes, y los cambiaron a los carros antiguos a 11 de mayo. Virgen de Chapi también tiene Seguro Social. Cada embajada vamos a tener carros grandes, pero los modernos, que hemos traído los más grandes de todos los que están teniendo aquí en Caima. Van a poner, desde el último que viene, van a poner 4 o 6 carros para el seguro social. Espero que toda la gente esté escuchando, concurra a servir para el seguro social, vehículo que va a dar el seguro desde embajada. Bien. En ASA tenemos, aquí tenemos. Uh-huh.
6: Bien.
5: ¿Alguna pregunta tú?
6: Por la felicitaciones por la gestión y por el logro, y claro, mucha población de Embajada de Japón, de Mujeres con Esperanza y de todos estos pueblos que están ahí en las faldas de el Chachani se van a ver beneficiadas. Gracias, Pedro. Gracias por esta información que sin duda es buena para toda esa población.
5: Claro que sí.
6: 6:57 minutos y con ello bajamos el telón de esta tercera edición de Yarabí Informa.
0: Nos vamos, mi estimado Juan Cervantes, nos vamos. Ahí un mensaje a los amigos alfeñiz que están escuchando la radio, ¿eh? Algunas promociones me dicen, por favor, mándanos saludos para todas las promociones que están ahí. Promoción 2012, promoción 2015 ahí, ¿eh? Nos dicen, mándanos saludos, por favor. Bueno, que le estén pasando muy bien celebrando un aniversario más del Colegio Independencia Americana. Hay que dar el ejemplo también, me ha dicho que estaban... Bueno, también a veces, ¿no? Terminan el desfile y comienzan, pues, a darle la botella, ¿no?
6: La juerga.
0: A chelear, pues.
6: La juerga.
0: y ya pues en la vía pública así pues no se mira muy bien, pues no hay que dar el ejemplo, si es que no está mal, tampoco no es
4: hay que respetar al colegio.
0: Claro, no es pecado, ¿no? Tampoco, no es pecado, y tampoco no somos cucufatos, pues vamos a decir, no, ¿cómo es posible, no? Pero mejor es hacer un local privado, ¿no? Reunirse, decir a dónde vamos, bueno, si les han hecho en el Mr. Cuy, ya pues no, también pueden ir ahí más tranquilos, pero siempre también hay con midiéndose, pues, ¿no? No caen en los excesos, pues, que sea una fiesta bonita y no de desgracias luego al día siguiente, ¿no? De desaparecidos, de tales cosas. Pero bueno, ahí, entonces que siga la fiesta, pero ahí también con bastante moderación, con mucho cuidado también ahí, y que todo sea pues alegría para los amigos alfeñiques, los amigos huaquitos de la independencia americana, la I, gloria y gloria, los hombres de antaño. Ahí está entonces por este aniversario número 199 de la emblemática institución educativa Glorioso Colegio Nacional de la Independencia Americana. Nos vamos, nos retiramos a nombre de Juan Cervantes, quienes habla, Rubén Cabuina en la conducción, controles, Martín Guainacho. Lo dejamos con la grata compañía acá de Berly Gutiérrez, ya está aquí presente, y bueno, el programa que sigue pues es Yaraví en tu corazón, la buena música. Hola Berly, ¿cómo estás? Buenas noches.
7: Muy buenas noches, amigos de Radio Yaraví. Buenas noches, Rubén Alonso, Juan Arturo. Buenas noches, Martín Guainacho. Buenas noches, amigos de Radio Yaraví. Reiteradas, buenas noches. Bueno, y cuando alguien no es para ti, el universo hará que la persona te traicione, te lastime y te decepcione. Hasta que entiendas qué cosa tienes que entender.